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1: Vamos a estar escuchando, por supuesto, música muy de nuestro país, porque evidentemente, si no es ahora, ¿cuándo? Todo día es bueno para escuchar este tipo de música, pero hoy se siente con más sentimiento el son del mariachi. Pues así, a este ritmo también le pongo a su disposición nuestros teléfonos 55-5166-8900, 807-1814-14. Si usted nos quiere hacer llegar cualquier comentario, sugerencia, denuncia, aquí estamos para escucharle. Bueno, pues ahora sí, hay que darle. Sean ustedes bienvenidas, bienvenidos.
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1: Pues sí, hay todavía información sobre este reciente caso de Claudia Tacoronte, originaria de Gran Canaria. Se estudiaba educación infantil en la Universidad de Granada y llevaba alrededor de 3 semanas en México como parte de un programa de intercambio. Fue asesinada en Cuautla y hoy hubo marchas allá en el estado de Morelos. Vamos con Luis Alberto Beltrán, corresponsal de W Radio. Adelante, Luis, cuéntanos.
9: Carla, muy buenas tardes. Con pancartas, fotografías, flores y consignas, más de 300 estudiantes de la Universidad Autónoma del Estado de Morelos marcharon este martes por las calles de Cuernavaca para exigir justicia por el asesinato de Claudia Tacoronte Aguilera, esta joven española que realizaba su estancia de intercambio académico aquí en esta entidad. La movilización comenzó alrededor de las 9:30 de la mañana en el campus Chamilpa, al norte de Cuernavaca. El contingente avanzó sobre la avenida Universidad y posteriormente tomó distintas vialidades de la ciudad de la Eterna Primavera. La mayoría de los participantes acudió vestida de negro y algunos cubrieron sus rostros. Durante este recorrido, elementos femeninos de la Secretaría de Seguridad Pública y Protección Ciudadana acompañaron a los universitarios, mientras automovilistas y comerciantes mostraron solidaridad con la protesta. Vamos a escuchar parte de lo que dijo este contingente.

¿Cómo quieres que me calle si nos quitaron a Claudia, que estudiar no nos cueste la vida, y viniste por un sueño y te arrebataron la vida? Era lo que se leía en las pancartas que portaban los alumnos. La primera parada de los estudiantes ocurrió frente a las instalaciones de la 24ª Zona Militar. Después hicieron una escala más en la Fiscalía General del Estado, en donde exigieron el esclarecimiento de este feminicidio y que el caso no quede impune. Más tarde, los manifestantes recorrieron la avenida Álvaro Obregón, la avenida Tlaltenango, hasta llegar a la calle Rayón, en el centro histórico de Cuernavaca, en donde se temía que hubiera un enfrentamiento con ambulantes debido a que habían formado una valla para evitar el paso del contingente. Sin embargo, una madre de familia que acompañaba a los estudiantes abrió el diálogo con los líderes de los comerciantes y finalmente, tras alcanzar un acuerdo, los vendedores se retiraron del bloqueo y los manifestantes continuaron su camino hacia la Plaza de Armas de Cuernavaca. Vamos a escuchar lo que dijeron precisamente al llegar aquí a esta zona.

0: Ya en el Zócalo, Carla, parte de las vallas metálicas colocadas para los preparativos de la ceremonia del grito de independencia fueron derribadas para que permitieran el paso hacia el Zócalo de Cuernavaca. Posteriormente, un grupo de manifestantes estuvo precisamente en las puertas del Palacio de Gobierno para tratar de ingresar. Sin embargo, las puertas permanecieron cerradas. Hasta ese momento no se habían reportado personas lesionadas, solamente daños a este inmueble. En la plancha del Zócalo, los estudiantes colocaron flores, fotografías y pancartas en memoria de sus cuatro compañeras asesinadas en lo que va de este año. Recordemos los casos: el de Kimberly, de Carol, Michelle y, por supuesto, el de Claudia Tacoronte. La jornada, Carla, concluyó con un reclamo colectivo para esclarecer los homicidios y que se fortalezcan las condiciones de seguridad para quienes integran la comunidad universitaria. Es el reporte desde la ciudad de la Eterna Primavera.
1: Muchísimas gracias, Luis.
0: Seguimos pendientes. Buenas tardes.
1: Gracias, gracias por tu reporte, Luis Alberto Beltrán, corresponsal de W Radio en Morelos. Y bueno, pues para hablar sobre este tema, en la línea de W Radio se encuentra Adriana Gómez, egresada de Ciencias Políticas, miembro de las colectivas Morras contra la Violencia Institucional y Centro Comandanta Ramona. Adriana, ¿qué tal? Muy buenas tardes.
2: Edith, muy buenas tardes. Pues agradeciendo por tenernos aquí en este espacio para que podamos seguir visibilizando la crisis de violencia feminicida por la que atraviesa el Estado de Morelos y que la universidad, así como los servidores del Estado, han buscado ocultar y han solapado.
1: La presidenta esta mañana nos dijo, bueno, que la secretaria de Relaciones Exteriores ya está en contacto con el consulado de España por este lamentable feminicidio de Claudia. El gabinete de seguridad apoya a la Fiscalía Estatal, pero Claudia es la cuarta estudiante vinculada a esta universidad asesinada en 7 meses, ¿no es así?
3: Bueno, en los últimos 7 meses, así es. Sin embargo, el año pasado, en abril del 2025, también nuestra compañera Aileen Rodríguez fue víctima de feminicidio. Y así como nuestras compañeras, existe un largo historial de violencia feminicida en el interior de la Universidad Autónoma del Estado de Morelos.
1: Es que justo es eso, o sea, es parte de una institución que debería de salvaguardar la integridad de sus estudiantes, independiente de ser mujeres u hombres, pero ¿qué está pasando dentro de esta universidad que hay tantos casos y tan lamentables todos?
2: Bueno, parte de lo que pasa en la universidad es también lo que hemos visto en el Estado y tiene que ver con la impunidad y el encubrimiento de autoridades y agresores, de un pacto que no se rompe, en donde nuestras autoridades siguen siendo cómplices para impedir que las víctimas tengan acceso y alcancen la justicia, y en donde pues en el camino también se quedan muchas activistas por pedir justicia y por alzar la voz.
1: Ahora, ¿cuál es el siguiente paso que ustedes van a dar para seguir levantando la voz por sus compañeras y por las mujeres que sufren violencia?
3: Bueno, pues desde el Centro Comandante Ramona y las organizaciones que lo conformamos, el día de mañana vamos a tener una protesta en el desfile del 16 de septiembre aquí en Cuernavaca a las 9 de la mañana. Está convocada, esa es como la acción inmediata que se va a tener. Sin embargo, también estamos buscando que la gobernadora, la presidenta Claudia Sheinbaum, se pronuncien ante esta crisis de violencia feminicida y la reconozcan como lo que es, también solicitando el apoyo de organizaciones nacionales e internacionales de derechos humanos que volteen a ver la crisis de violencia feminicida en la que nos encontramos en el estado de Morelos, que cada vez nos arrebata a más y más compañeras, y que la UAM se ve atravesada por eso, porque principalmente somos las mujeres jóvenes y las adolescentes las que están siendo víctimas de esta violencia. No sabemos qué más hacer. no tenemos las herramientas para poder hacer frente ante esta crisis a la que nos enfrentamos y ante la cual también nuestras autoridades municipales, estatales y federales se han quedado totalmente cortos en la respuesta institucional, y eso ha cobrado la vida y sigue cobrando y seguirá cobrando la vida de las mujeres morelenses. Así que en las cosas que hay que hacer, pues damos un grito de auxilio a nivel nacional e internacional para que volteen a ver la crisis que nos atraviesa en Morelos, que se ha convertido en una sede de la violencia feminicida.
1: Ahora, la Universidad de Morelos ha dicho, bueno, pues es que estaba dentro de una, estaba en una actividad no contemplada dentro de las actividades académicas que ofrece la universidad. ¿Qué opinión les merece?
4: Bueno, pues sí, efectivamente, el secretario de Extensión salió a decir que no había una vinculación entre la actividad realizada en Cuautla y la universidad. Sin embargo, pues también se gira por ahí un flyer, ¿no?, en donde aparece el logo de la UAM. Saber que la compañera no fue allá porque sí, ¿no? Sí, sí había una actividad que involucraba pues a la universidad, ¿no? Aunque el secretario menciona que no fue específicamente de la facultad a donde ella venía a realizar sus estudios.
2: Y que independientemente de qué estén haciendo nuestras compañeras, esto ha sido un discurso constante y sostenido cuando la universidad se ve envuelta, cuando el Estado de Morelos se ve envuelto en una crisis por los feminicidios, y en lugar de prevenir, en lugar de atender, en lugar de escuchar a las víctimas y hacer trabajo con las activistas que estamos haciendo esos acompañamientos y viviendo también esa violencia y esa criminalización, han decidido pues crear narrativas en los medios, confundiendo y diluyendo también la atención entre si nuestra compañera Kimberly estaba dentro o no de la universidad cuando desapareció, sobre si el compañero Dorian, que sigue desaparecido, por el que su familia sigue pidiendo justicia, era o no un estudiante activo. Entonces, pues esto lo vemos como un móvil que ya se ha reiterado en otras situaciones que le duelen a nuestra comunidad universitaria.
1: ¿Ustedes qué les dicen a estudiantes que piensan venir a México? Evidentemente, pues algunas instituciones españolas ya cancelaron estos intercambios. ¿Ustedes qué les dicen a estos estudiantes que piensan pues venir a hacer un intercambio, una residencia a nuestro país?
2: Pues pensamos primero que esto no puede ser una herramienta para manchar nuestro país y nuestras universidades, que muchas de ellas tienen prestigio gracias a docentes que hacen un gran trabajo por educarnos, que pues nosotras somos estudiantes universitarias muy orgullosas, pero también muy conscientes de que en el Estado, en el país, hay una crisis sobre todo de impunidad y de omisión, que hacemos un llamado no para dejar de mirar lo que está pasando, sino para acompañarnos en el proceso de atravesar esta crisis, de buscar herramientas para hacerlo. Llamamos más que a las compañeras que tengan ganas de visitar a nuestro país, llamamos a las autoridades a responsabilizarse de esta crisis que nos está atravesando y que nos está matando, nos está costando vidas y futuros. Y también se ha mencionado, si no hay capacidad operativa, si no hay voluntad para trabajar con estos problemas en su resolución, hacemos un llamado para que las autoridades se retiren y dejen que las personas competentes lleguen a ayudarnos, porque estamos en una crisis y no podemos hacer otra cosa más que organizarnos y tratar de pedirles a otras compañeras que se organicen desde los frentes, que decidan hacerlo, que se acerquen a nosotras si necesitan algún acompañamiento. El día de hoy hubo también una movilización por la compañera, y ya están criminalizando a quienes se movilizaron, a estudiantes que se movilizaron y que transitan una digna rabia por estar de nuevo viviendo el feminicidio de una universitaria compañera nuestra.
1: ¿Hoy ustedes tienen miedo? ¿Salen en la noche?
2: No. No salimos por la noche y sí, por supuesto que tenemos miedo, no solamente por la crisis que atraviesa nuestro estado, sino también por lo que ha implicado denunciarla, por la criminalización, por el odio que la institución ha orquestado contra nosotras, a través de medios y a través de todo el aparato.

0: El espacio.
1: Bueno, pues ellas son miembros de las colectivas Morras contra la Violencia Institucional y Centro Comandanta Ramona. Son las 6 de la tarde con 17 minutos. Hacemos una pausa y regresamos con más.
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1: 6 de la tarde con 21 minutos y nos vamos al Zócalo de la Ciudad de México porque ya está todo listo para el grito de independencia de esta noche. Víctor Sandoval, cuéntanos.
15: ¿Qué tal, Carla? Buenas tardes. Todavía faltan 5 horas para este grito de independencia en el Zócalo capitalino. Pero dice que todavía mucho espacio en esta zona de la Plaza de la Constitución. Siguen llegando personas, hay mucha población flotante, entran, salen, se toman fotos. Algunos negocios todavía están abiertos. De hecho, la mayoría de las zonas comerciales se encuentran con actividades normales. Y bueno, solamente aquellos negocios que no son así muy, digamos, necesarios. Estamos hablando de algunas zapaterías, algunas tiendas de ropa, pero en general la mayoría se encuentran todavía con actividades habituales este día. La vialidad en este momento se ha restringida ya al tránsito vehicular prácticamente desde la mañana, lo que es las zonas de Izazaga, en dirección al centro por 20 de noviembre, Pino Suárez, 5 de febrero, Bolívar, en dirección al sur, todavía parcialmente se puede utilizar. El ex central en dirección al norte no tiene mayor problema, pero se espera que ya después de un par de horas pueda haber algunas afectaciones incluso desde la zona de la Alameda Central. De momento, solamente Bolívar y el ex central con las calles que todavía tienen visibilidad en esa parte. Muchas personas vienen desde el extranjero, algunas aquí de la capital, otros de algunos puntos de la República Mexicana a escuchar este grito de independencia. Escuchen.

0: buscarla.
1: ¿De dónde viene?
2: De Tierra Caliente, de Estado de Guerrero.
1: Estado de Guerrero.
2: La región Tierra Caliente.
1: ¿Y se va a quedar hasta la noche, Grito?
2: Sí.
1: ¿Y por qué llegar tan temprano?
2: Pues para ganar algo de espacio. ¿Sí? Adelante.
1: ¿Viene exclusivamente a la ceremonia o viene de vacaciones?
2: No, venimos a la ceremonia.
1: ¿Sí?
2: Sí.
0: Algunas personas más vienen de otros puntos, también incluso fuera del país. Escuchemos.
1: 6 horas de camino, ¿quiere llegar? Sí.
3: Pues estamos llegando aquí, ¿cómo quieres? Llegamos como a las 9 de la mañana.
1: ¿Sí?
3: Sí.
1: ¿Viene desde allá para ver de el Grito?
3: Sí, sí, desde allá venimos, sí, desde Guerrero.
1: ¿Ya había venido anteriormente?
3: Sí, ya, hace 2 años.
1: ¿Sí?
3: Sí.
1: ¿Qué le parece?
3: Muy bien, muy bueno, nomás que hay mucha gente.
1: Sí.
3: Sí.
1: Gracias.
3: Sí. Ibuprofeno.
0: Realmente ha sido un día muy nublado, no ha llovido, pero sí hubo mucho viento, y bueno, no sabemos si quizá vaya a llover, pero por lo menos como días anteriores que ha estado lloviendo muy temprano, desde las 2, 3 de la tarde, por lo menos en esta zona no ha llovido hasta este momento. El reporte que tengo, Carla.
4: Muchísimas gracias, Vic.
0: Hasta luego.
4: Bueno, ahí está Víctor Sandoval con los detalles en el Zócalo de la Ciudad de México, pero aquí en la cabina está Salvador Zaragoza. Chavis,
5: ¿cómo estás, Carlita? Buenas tardes. Pues ya hay mucha gente en el Zócalo capitalino, pues efectivamente, pues es que es un día para conmemorar. Y desde ayer, fíjate, la propia agenda de la presidenta Claudia Sheinbaum mandaron la información. Digo, hoy ni mañana hubo mañanera, mañana es el desfile, pero bueno, particularmente hoy cuando enviaron la agenda oficial de la presidenta es a las 22:50 inicia esta conmemoración de los 216 aniversario del Grito de la Independencia de México.
4: Okay.
5: Entonces bueno, pues habrá cadena nacional, entonces a las 22:50 pues estaremos ya escuchando, uniéndonos a esa cadena nacional para ver el segundo grito de la presidenta.
4: A las 10 para las 11.
5: 10 para las 11.
4: Y a las 11 se supone que es el grito, ¿no?
5: Es correcto.
4: Y de Intocable empieza antes, a las 9, me parece.
5: Deja checo ese dato porque no sé si es después del grito, ya sabes, después de los juegos artificiales y eso, pero ahorita investigamos bien.
4: O hacen un antes y un después.
5: Pues puede ser un previo, ¿no? Así para calentar a la gente, el grito, y luego sigamos cantando y bailando.
4: Exactamente. Exacto. Eso es lo que importa hoy, bailar, comer
5: y cantar, por supuesto.
4: Pues sí, porque al final de cuentas México es más allá de sus problemas, más allá de sus políticos, más allá de su diferencia, ¿no? México pues es un país con mucho color, con mucho amor, con muchas tradiciones, ¿no? ¿Qué me dice de su comida? ¿Qué me dice de sus artesanías, ¿no? O sea, la verdad
5: es su música, del folclor, ¿no?
4: Claro.
5: De las tradiciones, está. Pues México es único.
4: Exactamente. Así exactamente. Es. Gracias, Chavis.
5: Gracias a ti, Carlita.
4: Vamos a continuar con más porque usted se imagina cómo fue el grito hace 65 años. No tiene que imaginárselo. Aquí se lo presentamos. Adelante.
6: Amable auditorio de la República, los micrófonos de las estaciones XCW encabezan la red informativa que llevará hasta el último rincón de la patria mexicana las palabras del señor presidente de la República, licenciado Adolfo López Mateos, en el preciso momento en que se conmemora la gloriosa gesta de 1810. Los micrófonos de las estaciones XW rumbo a Palacio Nacional.
7: A nuestros ojos, la iluminada fachada de la Catedral Nacional de México. A nuestra izquierda, los clásicos edificios del Zócalo mexicano. Un poquito más acá, el Palacio Municipal, Palacio del Departamento del Distrito Federal. Y aquí, en el balcón central del Palacio Nacional, pendiente de la campana de Dolores, un gran cordón con los colores mexicanos, verde, blanco y rojo. Ya la noche del 15 de septiembre de 1961 tiene todo ese característico aroma de las noches intensamente mexicanas, esas noches en que vibra más hondamente el sentimiento de la nacionalidad. Minuto a minuto es más numeroso el público aquí congregado, el pueblo diríamos mejor, y las fogatas se multiplican. Hay hachones que lucen frente a la catedral y hay hachones también que lucen en medio de esta enorme multitud. Los micrófonos son colocados en este instante precisamente en el sitio que ocupará el señor presidente de la República. Y todos estamos atentos. El pueblo prorrumpe en exclamaciones. Los cohetes surcan el cielo y la mexicanidad vive uno de sus días o de sus instantes de gloria. Los fotógrafos se aprestan. El capitán de la escolta ordena hacer el saludo. La bandera nacional es izada. El señor presidente de la República empuña esa bandera. El señor presidente de la República sale en estos instantes al balcón central del Palacio Nacional. Los micrófonos están atentos a las palabras presidenciales. La banda tricolor cruzada al pecho, el presidente de la República representa en estos instantes la libertad, la dignidad del pueblo mexicano. El pueblo está expectante. Esperamos precisamente que el enorme reloj de catedral dé las 11 campanadas. El pueblo mira con respeto, diríamos que con fervor, al presidente mexicano Adolfo López Mateos. Precisamente a su espalda, el licenciado Gustavo Díaz Ordaz, secretario de Gobernación. Un globo rojo se eleva en estos instantes del atrio de catedral. Un cañón resuena. La bandera nacional también es empuñada por el señor presidente de la República.
8: ¡Compatriotas! ¡Viva la independencia! ¡Viva Hidalgo, padre de la patria! ¡Viva la Revolución Mexicana! ¡Viva México! ¡Viva México! ¡Viva México!
7: En medio de un entusiasmo indescriptible, el presidente de México, licenciado Adolfo López Mateos, hace tañer el bronce de Dolores y agita también la bandera de la patria. El pueblo, respetuoso, mira a su primer magistrado. Y en este preciso instante, una lluvia intensísima baña a todo el pueblo aquí congregado y también moja al señor presidente de la República y a la enseña de la patria que sigue siendo ondeada. Las campanas de catedral se han echado a vuelo. El presidente de México, bandera en mano, se despide del pueblo y vuelve a este aposento del Palacio Nacional.
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4: Pues ahí la narración de Francisco Tito Rivas en este registro sonoro del Archivo Histórico de W, preservado por la Fonoteca Nacional, que documenta el grito de independencia dado por el presidente López Mateos en 1961. Y bueno, pues para hablar de gritos, ¿quién mejor que el escritor y rockstar de la historia, Alejandro Rosas? ¿Qué tal? Muy buenas tardes.
10: ¿Qué tal, Carla? ¿Cómo estás? Muchas gracias por este espacio para poder hablar un poquito de esta ceremonia tan importante.
4: Oye, a ver, desde tu perspectiva, ¿cuál fue el grito, pues, menos emotivo, el más oso, el que, bueno, gracias por participar?
10: Híjole, pues mira, yo creo que hay varios presidentes que realmente como que no se creían. Por ejemplo, los de Peña Nieto creo que eran bastante sosos, porque por ejemplo tú oyes a Echeverría o por ejemplo incluso López Mateos, que fue muy breve en este grito que acabamos de escuchar del 61, pero o oías a Salinas o a López Portillo, que verdaderamente se sentían como la reencarnación de la patria, pero Peña Nieto como que pues sí, estoy aquí. Acuérdate que en uno de esos gritos no pudo hacer el símbolo este del corazón con los puños, y se convirtió en un meme y demás. Pero yo creo que realmente sí es un momento muy emotivo para el presidente, pero el grito propiamente, la ceremonia del grito, yo creo que es la ceremonia que está por encima del partido que gobierne, de los partidos políticos, porque es una celebración en la que la gente se compromete con la patria, no con un partido, no con un grupo, sino realmente es una celebración que se realiza desde 1812, es decir, todavía en plena independencia o guerra de independencia, y realmente nunca se ha suspendido, ni siquiera en tiempos de guerra, por ejemplo, contra Estados Unidos, hubo celebración en Querétaro porque se cambiaron los poderes de la federación allá, por obviamente por la invasión, pero por encima de las banderas políticas, de las filias y fobias, como dicen, siempre se ha festejado el grito de independencia.
4: Claro, porque al final de cuentas, pues la arenga es para todos los mexicanos, ¿no? Seamos hasta políticos o no, tengamos una preferencia, ¿no? De uno u otro partido, en fin, es en general, porque es un grito nacional, ¿no?
10: Exacto, y además, Carla, fíjate, muy, muy importante, esta tradición de lo que veremos hoy a la presidenta Claudia Sheinbaum y que vimos a López Obrador y a Fox y a Calderón y a todos ellos, es mucho más reciente de lo que uno piensa. En 1896, Porfirio Díaz ordenó traer a la Ciudad de México la campana de Dolores, Guanajuato, es decir, donde en la madrugada del 16 de septiembre el cura Hidalgo arengó a la población a tomar las armas y gritó, muera el mal gobierno, ¿no? Entonces, en ese 1896 fue la primera vez que se hizo este ritual, es decir, que el presidente salía al balcón, tocaba la campana y ondeaba la bandera. Evidentemente, en 1896, que fue la primera vez, como te digo, pues no gritaba ni había arengas, pues porque no había altavoces. Entonces, yo creo que en todo caso hubiera gritado el presidente, háganse para acá, para que lo escucharan. Pero fuera de eso, o sea, realmente, hasta que hay altavoces, más o menos por los años 20 y que hay radio, es cuando ya empieza a una arenga que vivan los héroes que nos dieron patria y libertad, etcétera, ¿no? Pero es 1896 cuando empieza la gente a ir al Zócalo. Esa es la primera vez, porque antes la gente en la Ciudad de México lo festejaba en la Alameda Central, antes de 1896.
4: ¿Y qué se hacía ahí?
10: Igual, había verbena, un día antes empezaban los discursos cívicos, las oraciones patrióticas y demás, y el mero, desde el 15 se celebraba incluso antes de Porfirio Díaz, y el 16 continuaba la verbena, y ahí en la noche eran los fuegos artificiales en la Alameda Central. No había lo que conocemos hoy como el grito. Ese, como te digo, es desde 1896, cuando llevan la campana original al balcón central del palacio y ahí la colocan.
4: Ahora, pues estamos acostumbrados ya, digamos, de unos años a la fecha, que además de nombrar a los próceres, pues también se agregan otras palabras, ¿no? Otros, la soberanía, la libertad, en fin. ¿Desde cuándo viene esta nueva forma de gritar?
10: Mira, no hay un guión así que diga, ni en la Constitución ni en ninguna ley que diga, el presidente debe decir esto. Entonces, generalmente los presidentes y la presidenta empiezan, viva los héroes que nos dieron patria, Hidalgo, Morelos, todos ellos. Obviamente ya de unos años para acá, el nombre completo de doña Josefa Ortiz, ya no les gusta que sea de Domínguez, entonces el nombre completo, Leona Vicario y demás. Pero cada presidente puede gritar lo que le plazca. Lo acabamos de escuchar ahorita, que esa maravillosa grabación que tiene la fonoteca de la W, que gritó el presidente, viva Miguel, viva Hidalgo, el padre de la patria. De hecho, como que desconcertó al público porque gritaron antes. Y luego grita, viva la revolución, cuando todavía para el sistema político priista era muy importante. Pero, por ejemplo, Echeverría gritó, viva el tercer mundo, Fox gritó, viva la democracia en un momento dado. Y López Obrador fue el primer presidente desde que se acostumbra a esta ceremonia, o sea, desde 1896, que no gritó un viva, sino varios mueras. Si ustedes revisan los gritos que dio López Obrador, por ahí es muera la injusticia, muera la desigualdad. Generalmente siempre era en positivo, ¿no? Viva la democracia, vivan los héroes que nos dieron patria, vivan las mujeres, viva, etcétera, ¿no? La igualdad y demás. Pero López Obrador sí gritó varios mueras. Y pero ahí depende de cada presidente. Sí hemos visto, digamos, en los últimos, yo creo que dos sexenios, quizá un poco más, la inclusión de otras mujeres, porque antes nada más era viva Hidalgo, Morelos, Allende, Aldama, viva Guerrero, etcétera.
4: Ahora, el asunto de la primera dama, ahora pues el primer caballero o como los esposos, ¿no? De los presidentes y ahora de las presidentes, ¿siempre han jugado también un papel como relevante en esta ceremonia?
10: No, así tal cual como lo vimos en la época de los presidentes varones, uh-huh. Es decir, que la primera dama los acompañaba, nunca están dentro de el protocolo propiamente de cuando le entregan los cadetes del Colegio Militar le entregan la bandera al presidente o a la presidenta. También ya hemos visto como cosa novedosa que ahora son mujeres cadetes las que han hecho ese protocolo, pero realmente el esposo en este caso de la presidenta o las esposas de los expresidentes siempre han estado ahí, sí, muy serias, sí salen con él al balcón y todo, ya después de que da el grito, pero hasta ahí no hay tampoco ni un protocolo ni nada. Si la primera dama o el primer caballero, como bien dices, decidiera no asistir, tampoco habría ningún tipo de problema. Esa es una cuestión totalmente de
4: no,
10: lo
4: más
10: que decidan
4: la comidilla,
10: ellos.
4: ¿No?
10: Bueno, exactamente.
4: Nada más. Oye, Alejandro, y sobre el desfile, ¿a partir de cuándo se hacen estos desfiles militares? Que hasta Trump quiere copiar, ¿eh?
10: Fíjate que quien lo puso de moda fue también Porfirio Díaz, y sobre todo a partir de las fiestas del centenario de 1910, como que agarró el asunto, porque ese año en las fiestas del centenario hubo un desfile histórico de carros alegóricos con diferentes épocas de México, uh-huh. Pero también hubo un desfile militar. Y además se invitaron a contingentes militares de otros países. No sé si te acuerdas que hace como 2 o 3 años, o en alguno de los gritos del expresidente López Obrador, se le criticó que cómo era posible que permitiera contingentes extranjeros. Eso es muy común, porque es una manera de que otros países que son invitados celebran con nosotros la independencia. Uh-huh. Pero desde 1910, ese fue como el primero. Y ya quien lo pone propiamente, digamos, de moda es Carranza a partir de 1917. Ya desde entonces se acostumbró el desfile militar del 16 de septiembre hasta la fecha.
4: Pues sí, la verdad es que, ¿tú con qué grito te quedarías? ¿Cuál te emocionó independientemente del presidente que haya sido?
10: ¿Sabes qué? A mí me emociona en general el grito. O sea, no importa si fue Peña Nieto, aun cuando es la ceremonia, es ese momento, es escuchar el tañir de la campana, es el agitar la bandera. O sea, digo, te lo estoy contando ahorita y se me enchina la piel. Entonces, no es que alguien me haya gustado más. Claro, había unos muy poderosos como los de López Portillo, los de Salinas incluso, los de Vicente Fox al principio. Pero yo creo que más bien es todo lo que encierra. O sea, la gente que va a la Plaza Mayor no le va a aplaudir al presidente o a la presidenta, va realmente porque es una tradición que arraigó y yo insisto, está por encima de la política. Entonces, a mí, yo sí, desde que tengo uso de razón, estoy por cumplir 57 años, yo creo que desde los 5 años, porque además en la casa de mi familia siempre fue como la cena de Navidad, o sea, nos reunimos en familia, uh-huh. Primos, amigos, o sea, es una gran celebración y el corolario es escuchar al presidente, quien sea. Sí, puede decir, es que no me gusta, no importa, pero es ese momento donde suena la campana, la bandera, los fuegos artificiales. A mí, yo me quedo con eso, más que con un grito en específico. Digo, me parece muy, muy, muy padre para recuperar como historias. Si dijo viva o muera o si añadió un nombre. Uh-huh. Yo creo que el gran ausente siempre, y no hay ningún presidente que se haya atrevido, es incorporar a Iturbide al grito. Porque Iturbide será lo que sea, pero fue junto con Guerrero el consumador de la independencia y jamás lo mencionan. Por ahí decía el historiador Francisco Bulnes fíjate, en 1910, uh-huh. Que ojalá para el 2110, uh-huh. Los mexicanos y el gobierno ya sea lo suficientemente maduro como para gritar viva Hidalgo, viva Iturbide, viva Guerrero, porque al final todos ellos son los que hicieron la independencia.
4: Pues sí. Y esta tradición también quedó un poco de lado de irse el último grito de un presidente a Dolores, ¿no? Porque yo me acuerdo sí. Que antes, pues sí, se iba como el último grito a darlo allá en la cuna de la independencia.
10: Exactamente. Yo no recuerdo, creo que López Obrador no lo hizo, pero fíjate, Calderón en el 2010 dio el grito en el Zócalo y luego me imagino que se lo llevaron en helicóptero o algo así, uh-huh. Porque exactamente a las 4 o 5 de la mañana, más o menos a las 4, que es la hora en que sabemos que Hidalgo arengó a la gente, se fue allá a Dolores, Hidalgo, Guanajuato, y dio, digamos, es de los presidentes que ha dado dos gritos. Pero efectivamente, se acostumbra o se acostumbraba que el presidente en su último año para dar el grito fuera a la cuna de la independencia, como le llaman.
4: Pues estaremos pendientes de a ver cómo le va en este segundo grito a Claudia Sheinbaum, y agradecemos infinitamente tu colaboración, como siempre, en este espacio. Gracias, Alejandro.
10: Un saludo y feliz Día de la Patria para mañana.
4: Eso es todo. Gracias, Alejandro Rosas, divulgador de la historia, escritor. De verdad, consulten sus libros, son muy interesantes, y más ahora en esta época, pues sí, nos emociona el corazón. Son las 6:43. Hacemos una pausa y regresamos con más.
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4: Secretario de Gobierno de la Ciudad de México, César Cravioto, que se encuentra en la línea de W Radio. Secretario, ¿qué tal? Muy buenas tardes.
23: Buenas tardes, Carlos, a la orden.
4: Pues cuéntenos, por favor, sobre los operativos que hoy se desplegan en la Ciudad de México.
23: Bueno, tenemos un operativo aquí en el centro de la ciudad, sobre todo en las entradas al Zócalo, Uh-huh. Es para cuidar que toda la gente que ya está entrando, que ya llevamos un de lleno el Zócalo, uh-huh, pues puedan disfrutar del grito que da la presidenta a las 11 y de todo el elenco musical que desde ahorita está con tranquilidad y que todo el mundo se sienta seguro. Entonces estábamos revisando que nadie con botellas, que nadie entre con estos que puedan dañar a otra persona, como palos, como navajas, etcétera, y que todo el mundo que esté aquí se sienta absolutamente seguro. Para ello tenemos más de 4,000 personas, servidores públicos del gobierno que estamos atendiendo, tanto personas de la Secretaría de Seguridad, la personas de salud.
4: Ay, vamos a tener que retomar, secretario, es que se está cortando la llamada, vamos a tener que retomar la conversación porque es importante los datos que nos está dando el secretario de Gobierno de la Ciudad de México, César Cravioto. Son 3,500 elementos de seguridad y personal de distintas dependencias de gobierno tan solo en el primer cuadro, en el Zócalo de la Ciudad de México. Además, otros casi 5,000 elementos estarán resguardando las alcaldías, porque recordemos que pues también hay estos festejos, estas fiestas, cada alcalde tiene pues su propio concierto también, porque se presentan artistas diferentes, estilos diferentes, pues sí, vamos a retomar la conversación. Secretario, ¿qué tal? Retomamos el comentario sobre la seguridad en el Zócalo de la Ciudad de México. ¿Se van a permitir paraguas?
23: Bueno, los de los que se pueden desplegar y hacer más grandes, no de los de otros, que pues también pueden es como para afectar a otro, esos no. Pero los chiquitos que despliegan, por supuesto que sí, uh-huh, y la que pueda también, aunque el pronóstico de lluvia ahorita es puedo, pero más tarde no, sí, claro, no hay no posibilidades de lluvia. Y buenas noches.
4: Pues vamos a estar. Muchísimas gracias, secretario, por estos minutos para la audiencia de W. Está complicada la comunicación porque él está ahí en el centro histórico. Entonces, pues sabemos que es complicado ahorita tener una buena señal, pero pues recordemos que el alcoholímetro, el programa Conduce sin Alcohol, va a estar hasta el 20 de septiembre y está 24 horas, los 7 días de la semana. Obviamente ya nos dijeron que en el Torito sí habrá cena, 3 tostadas, una de tinga, una de pata y una de papitas con chorizo. Va a haber arroz y agüita de sabor. Así que si usted se le pasan las copas, bueno, pues ahí tiene el menú. También mañana habrá desayuno y cena para aquellos que no pasen los niveles de alcohol y tengan que cumplir su arresto en este centro administrativo, pues mejor conocido como el Torito. Lo mejor es que controlemos nuestras bebidas y mejor haya una buena convivencia con nuestros amigos y familiares. Y precisamente el secretario de Gobierno, César Cravioto, nos decía que pues todavía no hay lluvia en el Zócalo y esperemos que así se mantenga, pero pues para hablar sobre este tema en la línea de W Radio ya se encuentra nuestro pues meteorólogo de cabecera, José Martín Cortés. ¿Qué tal? Muy buenas tardes.
1: Hola, ¿qué tal? Muy buena tarde, noche, Carla, un gusto estar con ustedes.
4: Gracias. Oye, pues cuéntanos, si salimos en el Valle de México y nos queremos ir a alguna plaza pública, ¿nos llevamos paraguas e impermeable?
1: De preferencia sí, aunque comparado con días pasados, justo hoy se espera una reducción en el potencial de lluvias, como ya es evidente. Hay nubosidad dispersa, sin embargo, en el inicio de la noche podría darse algunos eventos de forma pasajera, principalmente en alcaldías del oriente, centro, norte y poniente. El sur, aunque no se descarte que algo pueda ocurrir, es menos probable. Entonces, sí, yo creo después de las 8 de la noche podría darse alguna lluvia pasajera. Y en caso de darse, insisto, sí, sería de corta duración, que probablemente al momento del grito ya no esté lloviendo. Pero, por esto menciono, no está de más, si todavía no salen de sus hogares, llevar un paraguas justamente o algún impermeable para evitar cualquier contratiempo.
4: ¿Y en el resto del país hay zonas en donde se presentarán lluvias fuertes?
1: Sí, de hecho ya están presentes principalmente en la mitad occidental, a lo largo de la Sierra Madre, desde Sonora hasta Jalisco, Nayarit y alrededores. Hay tormentas fuertes que desde la mañana algunos puntos estuvieron presentes, pero esta tarde se han intensificado. También parte del Bajío están reportando algunas precipitaciones, así como en el sureste. Pero sí, Carla, lo más importante es en esa mitad occidente esta noche, donde van a continuar lluvias fuertes. Probablemente en algunos casos de ciudades se puedan generar encharcamientos o inundaciones, y que obviamente también beneficia al campo, a los bosques y refresca el ambiente después de días calurosos. Mañana seguirá aprovechando, de hecho, mañana seguirá baja la probabilidad de lluvia en Ciudad de México, aunque similar a lo de hoy, aunque es bajo, los efectos de montaña pueden desarrollar algunas lluvias que serían de corta duración. Y eso sí, a finales de semana aumentan otra vez las lluvias en la capital.
4: Y a la hora del desfile, por ejemplo, aquí en la Ciudad de México, ¿hay posibilidad de lluvia o mal clima?
1: No, hasta el momento no se observa esa condición. Se mantendría un cielo parcialmente nublado, es decir, entre periodos de sol y de nubes, ambiente fresco, aumentando gradualmente la temperatura para que quizás se amanezca entre los 12 a 14 grados en la zona centro y hacia el mediodía estén llegando entre los 22 a 24. Así que será el ambiente justo de fresco a templado con estos periodos de sol y de nubes. Así que no hay riesgo de que se presenten lluvias.
4: ¿Qué hay de la onda de calor, sobre todo en el norte del país, José Martín?
1: Pues mira, como tal no debería de llamársele onda de calor, porque aunque ya son los últimos días, es típico que todo el verano en el norte del país se sienta calor. Es cierto que ha durado mucho, que la gente pues ya está muy agobiada por esas altas temperaturas, pero repito, es algo que todos los veranos ocurre. Y pues bueno, en términos generales todavía va a continuar. Habrá algunas pequeñas variaciones si nos vamos estrictamente con los valores. Es decir, días pasados de 38, 40 grados en general, podría bajar mañana entre los 36, 38. No es una gran diferencia. Se va a seguir sintiendo calor, pero el incremento de nubosidad en el norte del país puede ayudar a esta condición y que así podría mantenerse hacia el fin de semana. Ligeramente menor intensidad del calor, pero vaya, repito, para la gente ya esa variación en los valores, valga la redundancia, pues ya no es tan perceptible, Carla. Entonces, a seguirse cuidando porque va a seguir. Eso sí, y afortunadamente los modelos mantienen escenario de incremento de lluvias por ciclones en el centro sur y en el norte del país a finales de mes ya podríamos tener más ingresos de aire fresco que ayude ahora sí a refrescar el ambiente.
4: ¿Y hay alguna depresión tropical, algún movimiento en el océano Pacífico sobre todo?
1: Sí, lo hay, aunque bastante distante, no hay básicamente efectos en territorio mexicano. Se formó la depresión tropical 15E, muy lejos, a más de 1,000 kilómetros de las costas, básicamente en mar abierto, no tenemos peligro. Pero hoy, rápido les comento que se desarrolló una perturbación, todavía no es ciclón, en el mar de Cortés, entre Baja California Sur y Sonora. Se desprendió de un área de tormentas en Nayarit en días pasados y actualmente está rotando esa nubosidad ahí en el mar de Cortés. Lo bueno, no se espera que sea un ciclón básicamente peligroso, pero llevará lluvias a Sonora y alrededores. Entonces, podríamos decir que este sistema en el mar de Cortés va a ser muy benéfico, aunque breve, porque mañana ingresa a tierra generando lluvias.
4: Bien. José Martín Cortés, meteorólogo de Meteorred, muchísimas gracias por esta información.
1: A ustedes, gracias. Muy buena noche.
4: Muy buena noche. Y es que, bueno, pues es importante el clima porque muchas de las estrategias y el despliegue de mañana, el desfile militar, pues se prevé que lleguen unos paracaidistas, 15 paracaidistas, 10 hombres, 5 mujeres a la plancha del Zócalo, pero sí dependía de las condiciones climatológicas que se pronostiquen para mañana. En fin, ya estaremos también dando cuenta de eso. Por lo pronto, vamos a hacer una pausa y regresamos con más información.
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4: Alcázar, agradecemos el favor de su compañía y ahora es momento de una actualización informativa con Rubí Santiago.
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42: Con Carla Santillán, Adriana Gómez, integrante de las colectivas Morras contra la Violencia Institucional y Centro Comandanta Ramona, dijo que existe un largo historial de violencia feminicida en la Universidad Autónoma del Estado de Morelos y anunció movilización mañana en el desfile militar de Cuernavaca.
43: El año pasado, en junio, en abril del 2025, también nuestra compañera Aileen Rodríguez fue víctima de feminicidio. Y así como nuestras compañeras, existe un largo historial de violencia feminicida en el interior de la Universidad Autónoma del Estado de Morelos.
44: Bueno, parte de lo que pasa en la universidad es también lo que hemos visto en el Estado y tiene que ver con la impunidad y el encubrimiento de autoridades y agresores. de un pacto que no se rompe, en donde nuestras autoridades siguen siendo cómplices.
43: Bueno, pues desde el Centro Comandante Ramona y las organizaciones que lo conformamos, el día de mañana vamos a tener una protesta en el desfile del 16 de septiembre aquí en Cuernavaca a las 9 de la mañana. Está convocada, esa es como la acción inmediata que se va a tener. Sin embargo, también estamos buscando que la gobernadora, la presidenta Claudia Sheinbaum, se pronuncien ante esta crisis de violencia feminicida y la reconozcan como lo que es.
0: Morena, el PT y el Partido Verde designaron a Eugenio Segura en Quintana Roo, así como a Verónica Díaz en Zacatecas, como coordinadores estatales en defensa de la transformación y soberanía nacional. Más tarde se eligió a Julieta Ramírez para Baja California. Con esta decisión, los tres podrían ir como posibles candidatos al gobierno de la entidad en el proceso electoral de 2027. El anuncio fue realizado por la dirigente nacional de Morena, Ariadna Montiel, como parte de la presentación de las coordinaciones estatales, y tendrán ahora a su cargo las tareas organizativas rumbo a los comicios del año entrante. Diputados lamentan el asesinato en Cuautla, Morelos, de la estudiante española Claudia Tacoronte y piden renuncia de fiscal. Jaime Obrajero, cuéntanos.
1: ¿Qué tal, Rubí? Así es, el presidente de la Cámara de Diputados, Raúl Bolaños Cacho, lamentó el terrible asesinato de esta estudiante española, Claudia Tacoronte, en Cuautla, Morelos. Exigió una investigación profunda para conocer precisamente el motivo de este crimen y aplicar justicia. El legislador del Partido Verde hizo un llamado a la responsabilidad y a cerrar filas para evitar que se repitan hechos como el que fue víctima esta estudiante española. Pero quien fue más contundente en su exigencia de justicia fue el coordinador parlamentario del PRI, Rubén Moreira, quien incluso demandó la renuncia del titular de la Fiscalía de Morelos. Rubí, el reporte que tenemos.
0: La Secretaría de la Defensa Nacional dio a conocer que luego de que Eduardo Bustos Pérez, elemento en activo de la Guardia Nacional, fuera localizado sin vida junto a otras tres personas en Guerrero, después de hacer señalamientos de corrupción contra mandos, así como presuntos vínculos con grupos criminales, hoy se detuvo a Said N., comisario municipal de Jaltianguis. Autoridades federales llevaron a cabo trabajos de investigación, por lo que se ejecutó una orden de aprehensión en su contra. Y en los espectáculos, hoy 15 de septiembre, los Tigres del Norte celebran las fiestas patrias con el estreno del video oficial de México Sigue de Pie. Con un emotivo mensaje a través de esta entrega audiovisual, retratan una letra profundamente arraigada en las raíces del país, reconociendo el esfuerzo diario de la gente trabajadora, honrando su historia y celebrando la inmensa riqueza cultural de México.

0: Inconfundibles los Tigres del Norte que ayer anduvieron por Palacio Nacional, fueron recibidos por la presidenta Claudia Sheinbaum, les reconoció obviamente su trayectoria y pues siempre son bienvenidos los Tigres del Norte con su peculiar forma de denunciar la realidad de México, de su pueblo, en fin. Gracias, Rubí.
1: Gracias, Carlita.
0: Y vamos con más información.
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0: Noche con 7 minutos y ahora nos vamos hasta el Estado de México porque balearon a un asesor de la alcaldesa de Tecámac. De esto nos reporta Mario Rodríguez, corresponsal de W Radio. Adelante, Mario, buenas tardes.
1: Excelente tarde, Carla, te saludo a ti y a todo el auditorio. Fíjate que sí, la mañana de este martes, bueno, pues ha reportado precisamente una agresión que habrá sufrido Carlos Galindo, identificado como jefe en este caso de diversas participaciones justo aquí en el ayuntamiento de Tecámac, ubicado justo al oriente del Estado de México. Lo que se sabe es que, bueno, él viajaba y junto con su escolta y, bueno, pues eventualmente fueron agredidos con un arma de fuego. De acuerdo con información compartida en este caso por la propia presidenta municipal, Rosy Wong, bueno, daba a conocer a través de un mensaje que aparentemente el funcionario había visto a una persona debajo de un árbol, la cual, bueno, pues ya había identificado previamente y eventualmente, bueno, pues le disparó tanto a él como a la seguridad. Ahora bien, la propia alcaldesa asegura que esta persona contaba precisamente con todos esos dispositivos de seguridad y sobre todo una escolta que le había sido asignado previamente, consecuencia de algunas amenazas que había documentado en el pasado. Es decir, bueno, pues esta agresión aparentemente estaría premeditada y en consecuencia ya la Fiscalía General de Justicia del Estado de México pues puso manos a la obra y sobre todo pues va a determinar qué fue lo que sucedió. Sin embargo, pues también dará a conocer cuál es el móvil de este hecho, aunque ya presumen que puede estar motivado como una agresión de carácter directo. ¿Qué te parece? Escuchamos qué fue lo que dijo.
2: Al establecer contacto visual, el sujeto le apuntó y comenzó a realizarle detonaciones con un arma de fuego. Cabe señalar que, debido a amenazas directas recibidas con anterioridad, a Carlos se le había asignado una escolta con el objetivo de proteger y salvaguardar su integridad.
1: En ese sentido, Carla, bueno, la alcaldesa no pormenoriza quiénes serían los presuntos responsables, a pesar de que al interior de la Administración Pública Municipal ya hay algunos nombres, sobre todo, bueno, pues tienen la sospecha de quiénes pueden estar detrás de ellos. Asimismo, bueno, pues aseguran que toda la investigación está en manos de la Fiscalía General de Justicia Mexiquense y que, bueno, pues ellos serán los que habrán de esclarecer y, sobre todo, pues determinar si es que hay alguna orden de aprehensión vigente por alguno de estos hechos delictivos.
0: Muchísimas gracias, Mario, por tu reporte.
1: Gracias, excelente noche.
0: Igual para ti, Mario Rodríguez, corresponsal en el Estado de México. Y bueno, pues hoy se cumplen 18 años de esos granadazos, de esas horribles fiestas patrias que se vivió en Morelia, Michoacán. Y precisamente allá se encuentra nuestra corresponsal, Yasmín Ferreira. Adelante con tu reporte, por favor.
3: Carla, ¿cómo estás? Buenas noches. Pues una sensación extraña en específicamente en Morelia al recordar estos granadazos, el estallido de dos granadas en plena ceremonia del grito de independencia el 15 de septiembre de 2008. Y por otra parte, bueno, pues el festejo que año con año realizan los michoacanos y celebran con gran júbilo y gusto. El gobernador de Michoacán, Alfredo Ramírez Bedoya, pues no tiene reportes de amenazas o alguna situación de riesgo para la celebración de esta noche. Informó que hasta el momento no hay suspensiones, Carla, a causa de la inseguridad en los municipios michoacanos ni en la capital. Escuchemos qué fue lo que dijo.
4: ¿Esta noche hay alguna amenaza?
5: No, está todo el operativo de seguridad y en los municipios todo en normalidad. Hasta este momento estamos viendo aquí a este acto luctuoso.
3: Cuestionado, Carla, sobre las condiciones de seguridad para esta noche, el mandatario señaló que se mantiene en marcha el operativo de seguridad y que hasta el momento las actividades, bueno, pues se desarrollan con normalidad. El gobernador también recordó que en este trágico suceso en 2008, cuando se registró este atentado durante las celebraciones, señaló pues la importancia de mantener la atención y las medidas de seguridad durante estas fiestas patrias. Como cada año, desde aquella noche de grito de independencia en el centro de la ciudad de Morelia, se hicieron estallar, como les decía, estas dos granadas de fragmentación. Hoy se recordó a las víctimas de aquel hecho narcoterrorista. Y bueno, pues justo donde frente a Palacio de Gobierno, en la Plaza Melchor Ocampo, pues como cada año acudieron algunos de los sobrevivientes y familiares de las víctimas que perdieron la vida. En aquel entonces fueron alrededor de 11 las víctimas quienes murieron, entre niños, mamás, papás que asistían esa noche. Y también, Carla, bueno, pues hubo personas que sobrevivieron y que quedaron seriamente lesionados por las esquirlas. Se habla hasta de 135 víctimas sobrevivientes. Así la situación, te digo, te repito, pues en esta noche, pues ya la noche de 18 años, pues sigue siendo rara y extraña entre el festejo. Bueno, todavía.
0: Sin duda. Vaya, un abrazo, Yasmín, muchísimas gracias.
3: Estoy al pendiente, Carla, muy buenas noches, felices fiestas.
0: Igual para ti, felices fiestas para Yasmín Ferreira en Michoacán, en donde se cumplen 18 años de estos atentados, no hay otra forma de llamarlos. Y bueno, pues vámonos ahora hasta Sinaloa, porque el gobierno federal envió 1,800 elementos a Mazatlán después de una jornada con 5 homicidios, incluido el de un ciudadano estadounidense. ¿Cómo se vive esta presunta calma? Bueno, pues Daniela Casanova nos cuenta. Adelante, Daniela.
6: Hola, ¿qué tal? Muy buenas tardes, un gusto saludarte. Pues continúa la violencia en Sinaloa. Y justo como bien lo comentas, ante este escenario, el gobierno federal anunció hoy un nuevo refuerzo de seguridad, particularmente para el municipio de Mazatlán. El secretario de Seguridad y Protección Ciudadana, Omar García Harfuch, informó a través de su cuenta de X que por instrucciones de la presidenta Claudia Sheinbaum, serán desplegados 1,800 elementos adicionales en el puerto. De acuerdo con Harfuch, se trata de 800 elementos de la Secretaría de Seguridad y Protección Ciudadana y 1,000 elementos de la Secretaría de Marina, además de unidades para reforzar las labores operativas. El funcionario señaló que el objetivo es fortalecer la presencia territorial, los patrullajes, la vigilancia y las acciones de prevención y disuasión con atención en Mazatlán, Culiacán y los principales tramos carreteros en Sinaloa. Este anuncio ocurre después de una jornada especialmente violenta en Mazatlán. Ayer fue asesinado a balazos el ciudadano estadounidense identificado como Steve N., de alrededor de 45 años. El hombre fue atacado cuando se encontraba realizando labores de limpieza afuera de un negocio de mariscos en la colonia Francisco Villa. Este homicidio formó parte de una jornada en la que se registran otros asesinatos en distintos puntos de Mazatlán, por lo que hoy el gobierno federal decidió incrementar nuevamente la presencia de fuerzas de seguridad. Y justo esta violencia también alcanzó este martes a Culiacán. Esta mañana fue asesinada una maestra jubilada al interior de su domicilio en la colonia 4 de Marzo, al norte de la ciudad. La víctima fue identificada de manera preliminar como Reina N. Hasta este momento no se ha informado de personas detenidas por este crimen, ni se ha establecido públicamente el móvil del ataque. Todo esto ocurre mientras el Estado se prepara para las celebraciones del Grito de Independencia, que este año justo vuelven a realizarse después de 2 años de suspensión por la situación de violencia. Así las cosas en Sinaloa.
0: Muchísimas gracias, Daniela, por tu reporte.
6: Pendientes, buenas tardes.
0: Gracias, Daniela Casanova, corresponsal de W Radio en Sinaloa. Y pues ahora es momento de irnos al epicentro de la fiesta mexicana, al Zócalo de la Ciudad de México. Allá se encuentra nuestra compañera Rocío Jardines. Cuéntanos cómo se vive esta noche de fiesta patria.
7: ¿Qué tal, Carla? Muy buenas noches. Pues ya con mucho tono aquí puesto en el Zócalo, donde está más o menos a 2/3 partes ya la plancha del Zócalo de la ciudad, donde ha llegado gente pues con vestimenta típica, trompetas, las matracas, enormes sombreros y más, que siguen llegando aquí en la Ciudad de México, en la plancha, para observar minutos antes de las 11 de la noche el Grito de la Independencia que va a encabezar la presidenta Claudia Sheinbaum. Te comento que en los alrededores he visto llegar a la gente. Al principio, pues te comentaré, hace alrededor de una hora es cuando más ha llegado la gente. La afluencia había sido a cuentagotas del principio. En los alrededores pudimos ver elementos policíacos que revisaban las mochilas, no se permitían botellas, cualquier cosa que pudiera ser punzocortante, algo que pueda ser pues riesgoso para la población, era retirado y colocado en unas bolsas de plástico. Sin embargo, te comento que había momentos en los que sí algunos libraban la revisión y han podido llegar a esta plancha del Zócalo, que ya se encuentra, como bien te decía, a poco más de 2/3 partes de su capacidad. Vamos a escuchar parte del ambiente que estamos viviendo aquí en la capital.
8: Bienvenidos a sus festividades de fechas patrias. Les agradecemos. Está prohibido ingresar con bebidas alcohólicas, botellas de vidrio, productos en aerosol, pirotecnia, objetos punzocortantes y cualquier otro objeto apto para agredir. Disfruten sus fechas patrias. Ingresar con bebidas alcohólicas, botellas de vidrio, productos en aerosol, pirotecnia, objetos punzocortantes y cualquier otro objeto apto para agredir. Disfruten sus fechas patrias.
7: Y bueno, así es la forma en cómo daban la bienvenida a los elementos de la policía. Te comento, sin embargo, que atrás de Palacio Nacional, alrededor de dos calles, sí hemos visto a algunos niños tronando cohetes y jugando en estas partes. Sin embargo, aquí en la plancha hay distintos accesos. El más cercano al templete, donde hay invitados, familiares o personas allegadas a las Fuerzas Armadas para ingresar por la calle de Venustiano Carranza y 20 de noviembre, necesitan mostrar un brazalete en manos. Algunos pues decidieron comer aquí o incluso

0: al balcón de Palacio Nacional para dar el grito de independencia y el toque de banderas. Ella ha dicho que va a hablar de las personas que no son mencionadas y que también son héroes de la patria, así que estaremos viendo un mensaje diferente a otros años. Mi querida Carla, mi reporte.
1: Oye, Rocío, y sobre la comida, porque en algunos, por ejemplo, en Cuernavaca, no se estaban vendiendo elotes para que no se usen después como proyectiles, los olotes. Aquí en el Zócalo de la Ciudad de México están permitidos los puestos. ¿Cómo está la comida dentro de la plancha del Zócalo?
0: Te comento que hay vallas alrededor de la plancha, es decir, más o menos una cuadra después del Palacio Nacional, es ahí donde se hacen las revisiones. Sin embargo, en los alrededores se puede comer desde tacos dorados, elotes de todo tipo, hervidos, hay de todo tipo de comida, eso sí, las bebidas pues solamente las típicas mexicanas, uh-huh. Pero no hay restricción en cuanto a alimentos de este lado del Zócalo.
1: Pero no dentro de la plancha, o sea, esto
0: dentro de la plancha no hay ningún tipo de vendimia.
1: Ah, perfecto. Perfecto, pues sí, es que la seguridad ante todo. Muchísimas gracias, Rocío, y bueno, pues estaremos pendientes de tus crónicas, porque tú te quedas ahí hasta morir, ¿verdad?
0: Aquí hasta morir y listos para celebrar. Parece que hoy no nos va a agarrar la lluvia, que eso ya es mucha ganancia, porque casi todos los años uh-huh. Nos ha llovido, Carla.
1: Bueno, pues lluvia de bendiciones. Gracias, Rocío.
0: Gracias, un abrazo y felicidades, que la pasen muy bien.
1: Felices fiestas patrias. Y bueno, pues a las 7:19 hacemos una pausa, pero regresamos con un poco más.
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0: 7:23, ya estamos de regreso y es momento de platicar con, pues, el teniente coronel de la Guardia Nacional, José Ramiro Langarica, y la mayor ingeniero industrial, Lucero Melo González, sobre un tema que nos emociona: el desfile cívico-militar que se hace cada 16 de septiembre y que sin duda alguna en esta ocasión nos traen, pues, algunas innovaciones. ¿Qué tal? Muy buenas tardes, teniente coronel, mayor ingeniero, muy buenas tardes.
1: Hola, ¿qué tal, Carla? Buenas noches. Soy el teniente coronel Guardia Nacional, José Ramiro Langarica Chaides. Para la Guardia Nacional en esta ocasión es un gusto y un placer preparar para todos ustedes, ciudadanos mexicanos, este evento magno, celebrando y conmemorando el 216 aniversario del inicio de la independencia de México.
2: ¿Qué? Muy buenas noches, jefe de la
0: mañana. Ah, no, adelante, adelante, por favor.
2: Lucero Melo González, a nombre del Ejército Mexicano, te agradecemos el espacio, Carmen.
0: Cuéntanos qué incorporaciones, qué innovaciones tecnológicas vamos a tener en este desfile de 2026.
2: Tenemos varias. Hay un contingente que está integrado por más de 15,000 hombres y mujeres del Ejército, Fuerza Aérea y Guardia Nacional. Las principales innovaciones, pues, ya es el uso de drones, antidrones. Tenemos diferentes proyectos, como es la utilización de robots cuadrúpedos en la búsqueda y desactivación de artefactos explosivos. También vamos a ver desfilar diversos sistemas de accionamiento remoto de armas de fuego. Y también, dentro de las sorpresas que estamos preparando, pues va a haber un salto acrobático integrado por 15 elementos de la Brigada de Fusileros Paracaidistas. Entre ellos va a haber 5 mujeres.
0: 15 paracaidistas, 5 mujeres, 10 hombres van a, pues, hacer su descenso en el Zócalo de la Ciudad de México, en la mera plancha.
2: Sí, eso lo vamos a ver al inicio del desfile. Y van a hacer un salto a más de 6,000 pies sobre la plancha del Zócalo.
0: Es que eso está muy complicado porque, a ver, ya saltar de un paracaídas es complicado y tener como el objetivo muy preciso con todo el edificio, con todo lo que rodea nuestra plancha del Zócalo, se requiere de mucha práctica. ¿Cómo lo han estado preparando?
2: La Brigada de Fusileros Paracaidistas tiene 80 años de creación. Y a través de esos años ha mejorado en cuanto a la infraestructura. Actualmente sus instalaciones, sus modernas instalaciones, se encuentran en Santa Lucía, Estado de México. Cuentan con un túnel de viento y con el adiestramiento diario de los hombres y mujeres que integran la Brigada de Fusileros Paracaidistas, lo cual les permite llevar con total seguridad este tipo de actividades.
0: Ahora, es la primera vez que 99 aeronaves de manera masiva van a surcar los suelos de los cielos de la capital del país. Cuéntenos sobre esta maniobra.
2: Primera vez, 99 aeronaves del Ejército y la Guardia Nacional van a integrar un bloque en masa, la cual, pues, es igual una de las actividades principales e innovadoras de este desfile cívico-militar.
0: ¿Esto va a ser al principio también del desfile?
2: Sí, así es, también vamos a poderlo ver al principio del desfile, junto con más de 15,000 elementos del Ejército, Fuerza Aérea y Guardia Nacional.
0: Cuéntenos sobre los vehículos blindados, porque, pues, son diseños y construidos aquí por ingenieros militares mexicanos. Cuéntenos sobre ello, por favor.
2: Efectivamente, tenemos una ensambladora militar que está ubicada en Oriental, Puebla. Los ingenieros e ingenieras del Ejército Mexicano aplicamos los conocimientos adquiridos en los planteles, específicamente en la Escuela Militar de Ingeniería, y a través de ese trabajo en conjunto desarrollamos este tipo de vehículos blindados para ministrarlos a las diferentes armas y servicios para sus actividades diarias.
0: Teniente, ¿cómo seleccionan al personal que va a ser parte del desfile y, pues, tener ese honor de estar frente al pueblo de México?
1: Claro, Carla, te pongo un poco en contexto. Existe un comité de planeación, el cual se encuentra integrado por personal de Estado Mayor, especializado en este tipo de magnos eventos, los cuales se encargan de realizar las gestiones administrativas, operativas, y entre ellas la selección de personal. Previamente a la reunión de todo el personal aquí en la Ciudad de México, de manera particular en cada una de sus unidades, realizan un adiestramiento. Se lleva a cabo el cumplimiento de la orden, se reúnen aquí en campo militar número 1 y a través de prácticas de manera diaria adquieren esa habilidad, esa condición física, mental, para llevar a cabo de manera excelente este magno evento.
0: Sí, porque no está fácil, o sea, necesitan como cierta resistencia tanto a las condiciones climatológicas que tocan el día del desfile, ¿no?
2: Claro, nuestra preparación es constante, el adiestramiento tanto en las unidades militares como en los planteles del sistema educativo militar para poder participar en este desfile del 16 de septiembre, pues inicia con meses de anticipación. En el caso de los planteles militares, todos los días llevan a cabo el adiestramiento de orden cerrado, que es básicamente el aprender a marchar, hacer los movimientos con gallardía y con uniformidad.
0: Y claro, la precisión que requiere. Oigan, cuéntenos sobre los animales que también van a participar, porque entiendo que van caballos, que van perros, que van las águilas. Cuéntenos sobre esto también, por favor.
1: Claro, por parte de Guardia Nacional vamos a tener la participación de secciones de binomios canófilos, el cual se integra precisamente de una pareja, de un can y un manejador. Esto lo podemos ver en cada uno de los agrupamientos del contingente de justicia y paz. También podremos encontrar caballos de la raza Santa Gertrudis, también en una sección ecuestre por parte de Guardia Nacional.
2: Por parte del Ejército Mexicano, poder ver al Escuadrón Ignacio Allende del Heroico Colegio Militar. También vamos a ver la escaramuza charra y también un equipo infantil de charros de la defensa.
0: Ay, qué bonito, o sea, van a participar. La parte de los charros también emociona porque pues son parte de la cultura nacional que tenemos en nuestro país y obviamente pues también a los deportistas militares, porque es importante destacar que grandes de los atletas que compiten a nivel internacional representando a México son parte del ejército.
2: Vamos a contar con su participación en un carro temático. Recordemos que en los pasados Juegos Centroamericanos obtuvieron un total de 114 medallas en diferentes disciplinas y motivo de ello vamos a poder observar a todos esos atletas que nos representaron muy, muy dignamente.
0: Sin duda alguna. ¿A qué hora empieza el desfile? ¿Cuál es su recorrido? ¿En dónde acaba? Y más o menos, ¿a qué hora calculan que termine?
1: Sí, claro, Carla, esperamos a todo el personal en la Plaza del Zócalo Capitalino a partir del día de mañana, a 10 de la mañana, del 16 de septiembre. Va a ser un recorrido aproximado de 10 kilómetros, el cual pasará por la calle Pino Suárez y se dividirá por 5 de mayo. Los esperamos a toda la ciudadanía de manera física en el Zócalo Capitalino y también los invitamos para que nos acompañen a través de todas nuestras redes sociales.
0: Bien, pues muchísimas gracias, felicidades por esta organización, porque la verdad es que cada 16 de septiembre nos hacen sentir muy orgullosos de las Fuerzas Armadas.
2: Por supuesto, este desfile cívico-militar es un motivo más para reavivar el amor por nuestro país y para que todas las familias de México observen las capacidades del Ejército, Fuerza Aérea y Guardia Nacional para preservar la soberanía nacional.
0: Muchísimas gracias. Gracias, Teniente Coronel de la Guardia Nacional, José Ramiro Langarica, y gracias a la Mayor Ingeniero Industrial Lucero Melo González por estos minutos. Se los agradecemos.
1: Hasta luego, buenas noches.
0: Muy buenas noches. Bueno, pues ahí está la invitación. La verdad es que sí emociona, ¿eh? A mí me llevaban de chiquita. A mi papá le emocionaba mucho ir al desfile militar. Uno de repente iba ahí medio desvelado, pero la verdad es que se emociona y se contagia el ver, pues, a los carros, a los elementos. En esta ocasión, 15.000 elementos, quienes mostrarán, pues, parte de las capacidades, de la preparación, los avances tecnológicos, como ya nos comentaban, el debut de 45 drones tácticos y vehículos blindados de fabricación nacional. Llevan como nombre estos vehículos Huracán, Cimarrón y Titán, diseñados y construidos por ingenieros militares mexicanos. Y obviamente, pues, apertura que harán con 99 aeronaves de manera masiva, 93 de la Fuerza Aérea Mexicana, 6 de la Guardia Nacional, y además los 15 paracaidistas, 5 mujeres, 10 hombres. La verdad es que, pues sí, emociona el ver estas tácticas que hacen los elementos de la Guardia Nacional. Y también van a haber de la Guardia Nacional y del Ejército Mexicano, y bueno, en general de las Fuerzas Armadas, 400 caballos, es lo que tenemos aquí como dato interesante. Y obviamente, pues estos binomios caninos, los héroes caninos, van a participar, van a desfilar los perros que fueron recientemente a Venezuela para, pues, ayudar en el rescate de personas. Y también van a presentar dos canes, Sol y Sara, que vienen a adiestrarse en nuestros centros de policía militar. Así que la verdad es que esto emociona. Son las 7:35.
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0: 7:40 y ya llegó a la cabina Ale Pérez Molina. Ale, ¿qué tal? Bienvenida.
16: Hola, hola, pues muy patriótica, me vine, según yo, colores medio, medio patrióticos.
0: Porque, ¿qué nos vas a presentar?
16: Bueno, hoy les traigo una pieza muy especial de una chica que se llama Alondra Rangel, que ha vivido, pues, por diferentes circunstancias de la vida, en diferentes países, el grito de guerra. Y bueno, ella nos cuenta su historia de cómo es vivirlo fuera de México.
0: Pues vamos a escuchar cómo se vive el grito de independencia en otras latitudes.
16: Cuando vivimos en México, el festejo del 15 de septiembre es algo que damos de cierta manera por sentado. El pozole, las plazas llenas y la familia reunida. Pero cuando se vive lejos, esas cosas pequeñas adquieren otro significado. Alondra Rangel lleva más de 15 años fuera del país. Ha vivido en Estados Unidos, España, Dinamarca y actualmente Alemania. Y aunque ha hecho una vida lejos de México, hay cosas que no ha dejado de extrañar.
17: Mudarme a Estados Unidos a los 14 años no fue una decisión que yo haya tomado, esa decisión la tomaron por mí. Representó como un cambio muy, muy grande porque además yo no sabía inglés y en Alemania noto que a veces es un poco difícil como poder ser integrado en la sociedad, a veces incluso hasta cierto rechazo. Extraño como ir a una plaza, ir al centro y es como más comunidad, más como estar en las calles, hablarle a los vecinos. Aquí es como más individual y como que ese sentido de comunidad a veces hace falta.
16: Cuando llega septiembre, lejos del país, cualquier detalle mexicano cobra un valor enorme.
17: En Estados Unidos era como si estuviera en México, como que no extrañaba tanto. También llegué a vivir estas fechas en Madrid. Me pareció como muy hermoso que la comunidad, no solamente mexicana, sino también otros de otras nacionalidades se reunieran ahí. Siempre es como el mariachi, te conecta con tu país, el cantar Cielito Lindo. Yo creo que para los migrantes que estamos fuera se convierte como en un himno nacional también.
16: Y no hay que olvidar que el amor entra por el estómago y a miles de kilómetros un platillo puede convertirse en el recuerdo más poderoso de todos.
17: Hay como diferentes eventos, o es lo que he notado yo estos últimos años acá en Berlín. Me encanta mucho, ¿no? Como poder sentirme más cerca de mi país. Y hay veces también que a uno se le antoja un platillo. A lo mejor hace un año no comes pozole y es en estos eventos en donde puedes encontrar pozole y no sé, esas cosas que hace mucho no come. Conocer a otros mexicanos es muy bonito, creo yo.
16: Alondra ha celebrado estas fechas patrias en distintos países, en algunos con grandes comunidades mexicanas y en otros apenas con unos cuantos puestos en un parque.
17: Yo fui justo con un amigo mexicano y otro colombiano. Nos fuimos por un fin de semana a Copenhague. Sí, me acuerdo que eran como unos 2 puestos de comida, un puestecito chiquito a lo mejor de productos mexicanos. Pero sí recuerdo que era en un parque y era mucho más chiquito, pero incluso aún así uno la pasó bien, hubo mariachi.
16: La distancia puede cambiar el escenario, pero no el sentimiento. Historias como las de Alondra nos recuerda que la patria no siempre es un lugar, que México siempre se lleva en el corazón, y este año ella también se reunirá con más mexicanos para celebrar nuestra independencia.
17: Voy a ir al evento del miércoles. Estoy hablando con un amigo también mexicano. Es ir después del trabajo. Y creo que alcanzaríamos algo de comida y mariachis. Estoy en un grupo donde hay muchos mexicanos, un grupo en WhatsApp. También me emociona como poder ir y que sea una oportunidad para ver también a otros amigos que hace rato no veo, reunirnos para, a lo mejor también para cantar junto con el mariachi.
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0: Pues sin duda, se vive siempre la nostalgia, pero qué bonito que, pues a donde vaya, ella se siente orgullosa de ser mexicana con todas las tradiciones.
14: Sí, ¿no? sí, es muy bonito. Y ella dice, bueno, sí hay muchas diferencias culturales, pero pues como que trata ahí, como eso, de juntarse con más mexicanos.
0: Pues sí, al final de cuentas, eso es lo que importa. Gracias, Ale.
14: Gracias,
0: y quédate,
14: Carita.
0: Porque tú eres fan.
14: Sí.
0: Al igual que Ernesto Cruz, que se une a esta mesa, porque vamos a platicar con Christian Jen. Él es integrante de Reino.
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0: Esto que suena es Reino y están preparando una presentación para el próximo 17 de septiembre, o sea, pasado mañana. En la línea de W Radio se encuentra Christian Jen. ¿Qué tal, Christian? Muy buenas noches.
1: Hola, hola. Pues muy bien. ¿Qué tal ustedes?
0: Bien, te saluda también aquí en la mesa Ernesto Cruz y Ale Pérez Molina, quienes también siguen tu música.
1: Ah, pues saludos. Hola, hola. También por allá. ¿Qué tal?
0: Oye, esto que escuchamos es Nómada.
1: No alcanzo a escuchar, pero yo me imagino que sí.
0: Ajá.
1: Sí, aquí no se alcanza a escuchar.
0: Bueno, pues lo que estamos escuchando precisamente es Nómada y es una colaboración especial, ¿no es así?
1: Sí, la verdad es que pues es un disco que cuenta con dos colaboraciones muy especiales. Uh-huh. Una es esta en Nómada con mis queridos amigos de muchos años atrás, Camilo VII, y la otra es con José Madero, uh-huh, que también pues un artista pues increíble, ¿no? Que llevo siguiendo muchos años y que respeto y admiro mucho.
2: Christian, está acá Ernesto Cruz, espero que estés muy bien. Me gustaría preguntarte alrededor de la colaboración específica con Camilo VII, que ahora toma un significado distinto, y yo siempre he creído que en medio de la tragedia lo mejor es siempre recordar lo bonito, ¿no? Y en este caso es el quehacer artístico y creativo. Si nos pudieras contar cómo fue el proceso para esa canción y que la gente sepa ese lado más íntimo de lo que pues fue la construcción de la rola.
1: Claro, pues la verdad es que nosotros ya tenemos una relación de muchos años atrás. De hecho, yo fui el productor de un disco que fue antes de Camilo VII, que tenían una banda que se llamaba Lady Lane. Y desde ese entonces, como a los 20 años, produje ese disco. Y luego produje lo primero de Camilo VII y luego Miénteme. Entonces, como que he estado muy, muy cercano a la banda desde ese lado como productor. Pero nunca habíamos hecho una colaboración como artistas, ¿no? Como Reino, Camilo o lo que fuera más en ese sentido de colaboración artística. Y pues era una canción que yo prácticamente ya había escrito, ya la tenía pues con melodía, con la letra. Entonces me acerqué con ellos, ¿no? Me pareció un buen momento para hacer algo juntos este disco y el momento de las dos bandas. Y pues la verdad es que Coy y yo tenemos una sinergia musical, pues la verdad muy especial, como muy, muy afortunada, por decirlo de alguna manera. Y así es como se dio el proceso de hacer esta canción. Realmente fue como muy práctico, muy, muy fácil. La verdad es que trabajamos muy fácil nosotros desde hace muchos años. Entonces fue muy, muy bonito.
3: Hola, Cristian, aquí Alejandra Pérez, te saludo con mucho gusto. Fíjate.
1: Hola,
3: que yo me acuerdo mucho de sus inicios ahí con que le abrieron a Zoé específicamente. Uh-huh. Así los conocí yo. Y ya luego también en Morelia me tocó verlos en escenarios pues algo íntimos. Y ahora pues ya han llegado muy, muy lejos. ¿Cómo ha sido estos años de evolución?
1: Pues la verdad es que ha sido un poco una montaña rusa, porque digamos que siento que nos tocó a Reino y a muchas bandas de la generación de Reino, nos tocó como justo el cambio de muchas cosas alrededor de la industria, entre pues la aparición de las plataformas, luego la pandemia, luego la llegada de la inteligencia artificial. Entonces yo creo que han habido como demasiados factores a los que nos hemos tenido que ir como aprendiendo a adaptar. Pero obviamente en el camino ha habido mucho aprendizaje, mucho disfrute. Obviamente el hacer música ya es un privilegio y es un, pues yo lo considero un digamos un don sagrado, como que hay que respetar y que hay que tener pues en un lugar muy especial de las prioridades. Y para mí ese ha sido el motor como de seguir adelante de todos estos años. Obviamente los fans, la comunidad de Reino, el público es el motor que hace que uno quiera salir y tocar y hacer música nueva. Y pues yo creo que ha sido como muy orgánico, muy natural y muy, muy congruente conmigo como persona. El desarrollo de la banda ha sido muy, muy a la par de lo que yo he, pues creo que he aprendido y evolucionado y me he equivocado y todo como persona también.
3: Claro. Sí, y hay algo que a mí siempre me da mucha curiosidad. Bueno, en estos más de 10 años que llevan como Reino, ¿cómo le hacen para escoger qué canciones van a tocar entre pues lo viejo que a la gente le gusta mucho escuchar y lo nuevo que es pues importante presentar sus nuevas canciones?
1: Pues la verdad es muy buena pregunta porque es una de las, digamos, de las áreas más complicadas desde mi punto de vista de hacer. Cuando ya tienes un repertorio, pues como es el caso de Reino, de varios discos. Entonces, sí te puedo decir que es complicado, que es prueba y error y dedicarle horas como de, pues en camionetas o en el gimnasio, o en tiempos libres, de pronto, pues empezar a escuchar ciertos órdenes como playlists. Yo lo que hago es que armo playlists y voy moviendo las canciones, ¿no? Y de pronto, pues trato de ser consciente entre meter pues canciones que sé que a la gente le gusta ir a escuchar a un concierto, que son como las imperdibles, ¿no? Y por el otro lado sí trato de autocomplacernos a mí, a los músicos y a todos con pues tratando de tocar canciones emocionantes que quizás son nuevas y que no hemos tocado mucho. Entonces termina siendo como un balance. También a veces depende de los invitados especiales que aparecen en los conciertos, pues qué canciones metes, qué otras no. Pero yo creo que cada quien ha de tener sus, o sea, cada artista ha de tener sus propias fórmulas para llegar a estos setlists, porque es todo un tema.
2: Cristian, para ir cerrando y retomando un poco la línea de Alejandro y retomando el show del 17, ya pasado mañana, ¿Cómo son las vísperas de un show que entiendo que es de los más grandes en la historia de Reino y que por lo mismo exige cosas específicas? ¿Cómo son estas horas previas, estos días antes del espectáculo?
1: Pues fíjate que en este caso, por primera vez en muchos en años, ha podido ser bastante pacífico. Yo creo que porque venimos de ya varias fechas, entonces eso hace que la máquina como que venga calientita y sonando, y de hecho ayer y hoy tuvimos ensayos y es de esas veces que ya como que entre todos decimos ya no tiene sentido ensayar, o sea
0: ya está ya, muy montado, muy ya, sobado, está, ya, o sea, que venga lo bueno.
1: Exacto, entonces de que ya dices ya por favor esta canción una vez más, no, o sea ya la venimos tocando y tocando y tocando. Entonces eso es muy padre porque hace años que no pasaba eso, que llegáramos a un concierto grande en la Ciudad de México como con una gira pues ya encaminada. Entonces casi siempre era como monten un show de 25 canciones después de no haber tocado por 8 meses.
0: Claro. Y era, pues Cristian, okay. 17 de septiembre, Pepsi Center WTC, ahí estaremos disfrutando su talento. Muchísimas gracias.
1: Gracias, ojalá puedan acompañarnos.
0: Claro que sí, muchísimas gracias a Cristian Gender Reno. 17 de septiembre, su show aquí en la Ciudad de México. Gracias a Ale Pérez Molina.
3: Gracias.
0: Gracias, Ernie.
2: Gracias a ti, Carlita.
0: Y gracias a usted que nos escuchó. Quédese en la programación de W Radio, porque como le decimos, aquí le vamos a contar el día a día de México y del mundo. Soy Carla Santillán, buenas noches.
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2: Revista del Consumidor Radio. Lluvia, pisadas, raspones. Nuestro calzado resiste absolutamente todo. Sin embargo, lucirlo reluciente y bien cuidado no exige gastar de más. Si quieres elaborar tu propia crema para calzado, en la tecnología doméstica te enseñamos la receta.
3: Y hablando de cuidar tu economía, ¿sabías que la mejor forma de proteger tu patrimonio es garantizando que se cumpla tu voluntad? Hoy te decimos todo lo que necesitas saber sobre el testamento, qué personas intervienen, cómo organizar tu documentación y los mejores consejos para hacer este trámite sin complicaciones. Toma el control y regálate tranquilidad a ti y a quienes más quieres.
2: Revista del Consumidor. En el día a día, merecemos usar productos de calidad que nos faciliten la vida. ¿Y sabes qué es lo mejor? Que muchas veces podemos crearlo con nuestras propias manos.
3: Por eso, haremos nuestra propia crema para calzado, que está validada por el Laboratorio Nacional de Protección al Consumidor. ¡Comencemos!
2: Para esta tecnología doméstica puedes adquirir los ingredientes en droguerías y tlapalerías. Los ingredientes que vamos a utilizar para hacer 750 mililitros son media cucharadita de colorante sintético negro, media taza de agua ras, 4 cucharadas de vaselina simple, 2 cucharadas de cera carnauba, 3 cucharadas de cera amarilla y 3 cucharadas de ácido esteárico.
3: También vamos a ocupar los siguientes utensilios: un cubrebocas, un par de guantes de látex, una taza medidora, un recipiente con capacidad de 500 mililitros, 2 abatelenguas, una cuchara sopera metálica, un tazón de vidrio con capacidad de 1 litro, una cacerola con capacidad de 2,5 litros, 2 trapos para manipular objetos calientes y un recipiente de plástico o metal con capacidad de 250 mililitros.
2: Ahora sí, pasamos a la magia de la preparación. Pero antes de ponernos creativos, recuerda que la seguridad es primero. Ajustémonos el cubrebocas y pongámonos los guantes de látex.
3: En un lugar con ventilación, empezaremos disolviendo el colorante en el aguarrás con una batelenguas. Puedes pulverizar el colorante envolviéndolo en un papel y golpeándolo suavemente con un martillo.
2: Después agregamos la vaselina, la cera de carnauba y la cera amarilla en el tazón y la calentamos a baño María.
3: Un gran consejo para que la cera se funda más rápido es cortar la cera en cubitos pequeños y mezclar constantemente hasta que se derritan por completo.
2: Una vez que la cera esté líquida, añadimos el ácido esteárico y continuamos moviendo hasta que se integre totalmente.
3: Ya que se hayan disuelto todos los componentes, con mucho cuidado, retiramos el tazón del baño María y vertemos nuestra mezcla de colorante con aguarrás e incorporamos todo mediante movimientos suaves. Por último, vaciamos nuestra crema para calzado en el recipiente de 250 mililitros.
2: Solo resta tener un poco de paciencia. Antes de cerrar el envase, dejamos enfriar a temperatura ambiente hasta que el producto se solidifique. ¡Y listo!
3: Lo mejor de esta tecnología doméstica es que tiene un año de caducidad y se prepara en 40 minutos aproximadamente.
2: No olvides mantener el recipiente bien cerrado para evitar que la crema se reseque. Además, es indispensable que el envase contenga una etiqueta visible que señale que debe mantenerse fuera del alcance de niñas y niños. Y, de ser posible, una leyenda de precaución por su contenido de solvente.
3: Guárdala en un lugar fresco, seco y oscuro. Y devuélvele la vida a tus zapatos. Anímate a preparar este producto en tu casa y etiquétanos en Instagram con el hashtag Tecnología Doméstica Profeco y arroba Revista del Consumidor MX.
2: No olvides que también puedes ver esta y más tecnologías domésticas en nuestro canal de YouTube, Profeco TV.
4: Revista del Consumidor.
2: Además de la tecnología doméstica, otra forma de cuidar nuestro dinero en el futuro es protegiendo nuestro patrimonio. De esta forma podemos garantizar que se cumpla nuestra voluntad. Estamos hablando del testamento, un documento legal en el que expresas cómo deseas distribuir tus bienes y quiénes lo recibirán tras tu fallecimiento.
3: Hacerlo puede traerte beneficios, entre ellos, evitar conflictos y disputas familiares, distribuir los bienes de manera sencilla, clara y legal, proteger el patrimonio destinado a tus hijas e hijos menores de edad o en etapa de estudios, y sobre todo, brindar certeza y seguridad jurídica.
2: Al ocurrir el fallecimiento, las personas beneficiarias deben acudir con una notaria o un notario para iniciar el trámite.
3: Ojo, aunque recibir una herencia no genera el pago del impuesto sobre la renta, en el caso de bienes como casas o terrenos, sí deben preverse los gastos de escrituración, avalúo e impuestos locales de adjudicación, los cuales varían según la entidad federativa.
2: En el caso de las cuentas bancarias que no tengan beneficiarias o beneficiarios, los fondos formarán parte de la masa hereditaria.
3: Por lo tanto, quien pretenda disponer de ellos deberá acreditar su calidad de persona beneficiaria mediante el proceso que corresponda ante la institución financiera.
2: Pero, ¿quiénes intervienen en un testamento? Primero, está la persona testadora, quien expresa su voluntad ante una notaria o un notario respecto al destino que tendrán sus bienes y derechos.
3: Y por supuesto, también está involucrada la persona heredera, quien adquiere la totalidad o una parte de los bienes, derechos y obligaciones que integran a la herencia.
2: Por otra parte, la legataria o legatario, quien adquiere los bienes a título personal.
3: Además, hay que tomar en cuenta al albacea, quien se encargará de entregar los bienes a las personas beneficiarias.
2: No hay que olvidar que en algunos casos existe la tutora o tutor, es decir, la persona a quien se le encomienda el cuidado de la educación de las hijas o hijos menores de edad.
3: Y por último, la curadora o curador, quien vigilará que la persona tutora desempeñe bien su cargo.
2: Para poder iniciar formalmente el trámite, es necesario que acudas con una notaria o notario, con el objetivo de que explique los pasos a seguir y de la orientación necesaria.
3: Para ello, es importante que tengas en mente dos posibles situaciones. Si existe testamento, este deberá presentarse junto con el acta de defunción para confirmar su validez y formalizar la aceptación de la herencia.
2: Si no hay testamento, se deberá comprobar el parentesco mediante actas oficiales para determinar quiénes tienen derecho a heredar.
3: Por ello, es muy importante que ordenes tus documentos en formato físico o digital y que mantengas tu información actualizada.
2: Para esto puedes organizar tu información en las siguientes categorías: identidad y datos personales, información laboral y seguridad social, cuentas, ahorros e inversiones, créditos y compromisos financieros, seguros y protección, bienes y patrimonio, servicios y gastos recurrentes, disposiciones patrimoniales y legales.
3: Hacer tu testamento es más fácil de lo que parece. Solo ten presentes estas sencillas recomendaciones.
2: Tómate tu tiempo. Analiza con calma el destino de tus bienes sin actuar bajo presión.
3: Busca orientación profesional. Acude a una notaría para resolver dudas o ubica una en el directorio del Colegio Nacional del Notariado Mexicano.
2: Mantén tu testamento actualizado. Puedes modificar tu testamento si cambian tus circunstancias familiares o personales.
3: Conserva la tranquilidad sobre tu patrimonio. Hacer tu testamento no significa perder la propiedad de tus bienes. Solo surte efecto tras el fallecimiento.
2: Consulta a la Condusef si necesitas saber si eres beneficiaria o beneficiario de cuentas bancarias o de inversión de una persona fallecida. Comunícate a la Condusef al 55 53 40 0999 o envía un correo a asesoria@conducef.gob.mx.
3: Recuerda que tomar el control de tu patrimonio es regalarte tranquilidad a ti y a quienes más quieres.
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0: Ketsui Muguit Mayavne Wimkaften. Muy buenas noches, hermanas y hermanos del gran pueblo de México. Les acabo de saludar en mi lengua yuk del estado de Oaxaca, que ustedes conocen como el Mije. Mi nombre es Bulmaro Juárez y estoy muy feliz de que nos acompañen esta noche. Pero más feliz me encuentro por compartir este momento y espacio con una gran amiga. ¿Cómo estás, Jocelyn? Muy buenas noches.
1: Muy bien, muchísimas gracias, Bulmaro. Muy buenas noches. Mi nombre es Jocelyn Morales Pliego. Soy afromexicana y esta noche es un honor para mí representar a los pueblos, comunidades y personas afromexicanas en esta ceremonia. Muy buenas noches a todas las personas que nos acompañan desde sus hogares.
0: Y desde el corazón de nuestra patria, aquí en Palacio Nacional, por primera vez en la historia de México, a nombre de los pueblos originarios, de mis hermanas y hermanos afromexicanos, les damos la más cordial bienvenida a esta transmisión especial del Grito de Independencia.
1: Esta noche nos encontramos a unos pasos del Zócalo de la Ciudad de México, este lugar en el que cada año nos reunimos para abrazarnos y celebrar que México es nuestro.
0: Y estamos muy cerca del Templo Mayor, ese abuelo de Tezontli basalto que se levanta con orgullo para recordarnos quiénes somos, Jocelyn, de dónde venimos y por qué hemos defendido tanto nuestra independencia y sobre todo nuestra soberanía.
1: Es en este sitio donde la historia de México parece resumirse en unas cuadras, es más fácil observar cómo desde antes de 1521 aquí ya había una patria. Y esta noche, convocados por la primera presidenta de México, nos reunimos en torno a la patria.
0: Porque algo muy importante que no debemos olvidar es que aquí nadie vino a descubrirnos. Aquí ya existían pueblos, comunidades, ya había un México antes. Y por eso, amigas y amigos, nadie logró conquistarnos.
1: Es esta, nuestra antigua nación de obsidiana y cacao, en la que mujeres y hombres encontraron en la naturaleza una aliada para curar los males del alma y el cuerpo.
0: En la milpa, una gran variedad para alimentar a sus seres queridos. Y en el papel amate, una voz para seguir escribiendo la historia de sus ancestros.
1: Por eso, esta noche nos llena de orgullo reconocer que aunque los invasores intentaron silenciar nuestras lenguas, apagar las costumbres y perseguir las tradiciones, los pueblos originarios defendieron la identidad de nuestro país.
0: Porque sus saberes no llegaron a nosotros por casualidad, sino por un acto de resistencia que dio origen a nuestra soberanía.
1: Esta noche celebramos que la independencia buscó afirmar que el poder no reside en una corona, sino en el pueblo que habitaba y trabajaba esta tierra.
0: No obstante, pocas veces reconocemos al pueblo mismo por la independencia y olvidamos a nuestros héroes y heroínas que también fueron aquellas personas que vivían apenas con lo necesario.
1: Aquellos que no conocían los campos de batalla, sino los de siembra, y cuyas manos no sabían empuñar armas de fuego, sino instrumentos de labranza.
0: Los que con machetes, palos, piedras y herramientas salieron a buscar y a defender lo que siempre se les negó, la dignidad y la soberanía.
1: Por eso, no debemos olvidar que entre los indígenas que participaron en el movimiento insurgente se encuentra Pedro Asencio Alquiciras, indígena del sur, compañero de lucha de Vicente Guerrero. Por cierto, el primer presidente afromexicano de la América Mexicana.
0: Querida amiga, amigas y amigos, es tiempo de mujeres. Y no podemos dejar de mencionar a la admirable Manuela Medina, conocida como la Capitana, quien luchó en el ejército del Gran Morelos.
1: Incluso los mismos insurgentes reconocían que la independencia sin el pueblo no era posible.
0: Miguel Hidalgo, quien era hablante del ñañú, la lengua otomí que todos conocemos, promovió en su parroquia la unidad entre todas y todos los feligreses sin distingos, entendiendo que la libertad no puede existir sin fraternidad y la patria sin unidad.
1: Y Morelos, el cura de Carácuaro, el que defendió los sentimientos de la nación que el purépecha, el mexica, el maya, el mixteco, el otomí, el mestizo y el criollo, todos somos iguales ante la ley, es decir, todas y todos somos mexicanos y juntos constituimos la soberanía de nuestro país.
0: Y como México se escribe con M de migrante, Ahora nos enlazamos con Tzitziki Félix, hermana migrante que vive en Los Ángeles, California. Nachuri Shaki, Tzitziki, te saludo en purépecha, la lengua de tus abuelos.
2: Nachuri Shaki, muy buenas noches, México. Buenas noches, Jocelyn Bulmaro. Desde mi alma purépecha y desde estas tierras, donde casi 40 millones de corazones laten y florecen al son de nuestras fiestas patrias, es un verdadero honor y un privilegio el poder compartir esta histórica transmisión. Es una noche que une legados, grandeza, voluntades y esperanza. Al escuchar el tañer de la campana, lo cual reafirma el origen de nuestra independencia nacional. En breve, la presidenta de México, Claudia Sheinbaum Pardo, y su esposo, el doctor Jesús María Tarriba Unger, rendirán la guardia de honor ante el cuadro de Margarita Massa. Por cierto, primera embajadora histórica de la República ante la Casa Blanca.

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0: Tras esta ceremonia cívica, en la que cabe destacar la inclusión de Antonia Nava, la generala, originaria de Tixtla Guerrero, por cierto, tierra de Vicente Guerrero, en la arenga pronunciada por la primera presidenta de México, damos paso a los fuegos artificiales, expresión y algarabía del pueblo unido.
1: Hermosa tradición pirotécnica, acompañada de nuestras más populares melodías y, como lo dices, querida amiga, de nuestra tradicional juegos de artificio. Y como todo lo que empieza tiene que terminar, despedimos esta transmisión oficial del 216º aniversario del grito de independencia y del nacimiento de la defensa de nuestra soberanía.
0: Celebración encabezada por la primera presidenta de México, la doctora Claudia Sheinbaum Pardo. Por eso, esta noche no solo miramos hacia los balcones de Palacio Nacional, también miramos hacia la raíz más profunda que habita nuestra tierra, hacia los pueblos que la defendieron y que hasta el día de hoy siguen sosteniendo la memoria de nuestro país. A ellos les decimos:
1: porque la soberanía comienza cuando un pueblo defiende sus lenguas, su cultura, su tradición, su memoria y su dignidad. Y hoy gritemos todas y todos en nuestras lenguas originarias: Jugyat niduk ichit nashkaft, Jugyat niduk ichit hujmugug, Jugyat nuvim.
0: Y como dijo la presidenta, vivan los pueblos indígenas y afromexicanos, vivan nuestras hermanas y hermanos migrantes, viva la unidad entre todos los mexicanos, viva México. Con el ánimo transformado por esta histórica ceremonia, a nombre de los pueblos originarios y los pueblos afromexicanos, mi compañero Bulmaro y su servidora, les damos las gracias por el honor de haber conducido esta ceremonia del grito de independencia y defensa de nuestra soberanía. Ceremonia encabezada por la presidenta de todas y todos los mexicanos, la doctora Claudia Sheinbaum Pardo. De corazón, muchísimas gracias. Muy buenas noches a todos.
1: Dios cujuy, Jocelyn. Dios cujuy, Hanna Biachtum.

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¿Qué tal? Muy buenos, bendecidos y madrugadores días, Oaxaca. Gracias a Dios por la vida, por la salud, por cada uno de todos ustedes. Le damos la más cordial de las bienvenidas a este espacio informativo a través de la gran cadena nacional e internacional W Radio, transmitiendo en vivo y en directo desde la muy leal y noble verde Antequera, desde el corazón de Oaxaca, desde la tierra donde Dios nunca muere. Sean bienvenidos, aquí estamos, antes de que cante el gallo, antes de que salga el sol. Como siempre, les saludamos con muchísimo gusto en esta hora del chocolate, sí. La bebida tradicional, la bebida ancestral, la bebida que por tradición Oaxaca se levanta y tiene en su mesa esta rica taza de chocolate calientito y espumoso. ¿De dónde más? De chocolate mayordomo. Sean bienvenidos a la capital mundial del chocolate.

Y aquí estamos como cada mañana acompañándole en sus actividades. Como siempre, sean bienvenidos, bienvenidas a este espacio para despertar conciencias, para despertar con dignidad. Es ya miércoles, mitad de semana, 16 de septiembre, y aquí estamos en vivo y en directo como todos los días, listos a través de las 6 emisoras de Grupo Encuentro Radio en cadena estatal, transmitiendo desde La Verde Antequera. Por supuesto, le recordamos que estamos en www.despiertaoaxaca.com. A través de Alexa, solamente pídanle a su dispositivo, Alexa, despierta, sintoniza, despierta Oaxaca, y en automático comienzan las noticias. Y desde luego también en redes sociales, en Twitter, Facebook, Instagram, YouTube y TikTok, como Despierta Oaxaca. Así que sean bienvenidos.

0: ¿Qué canción? ¿Qué rolita? Licenciado maestro, como siempre un gusto saludar al licenciado Jesús Bamán. Estoy platicando con él de esta canción de los Beatles, Don't Let Me Down.
1: ¿Qué tal, Iván? Buenos días, estimados amigos. Muy buenos días. Hoy miércoles 16 de septiembre del 2026. ¿Cómo se traduce el título de esta canción? No me falles, no me decepciones, no me dejes aquí. Interesante tema, la verdad. Y nos remite a algunos momentos de ayer. No me abandones también, ¿verdad? Bueno, pues han transcurrido hasta la fecha, fíjese usted, 259 días y por transcurrir 106 días de este año, que se va a partir de ahorita volando el tiempo. La temperatura ambiente en estos momentos, mire usted, ha descendido 12 grados centígrados. Ayer estuvimos a 14 grados, 2 menos hoy. Un día muy especial para Cornelio, para Cipriano, Eufemia, Abundio y Víctor. ¿Qué tal? ¿Cómo le fue de grito? ¿Dónde pasó usted este momento donde hay que gritar ¡Viva México! ¿Cómo estuvo la cena? ¿Se reunió con los amigos, con los familiares? ¿Qué hubo allí en casa de comida especial? ¿Tamales, pozole? No, olvídese usted. Tenemos para desayunar hoy por la mañana, así es que el recalentado nos espera. Muy buenos días, amigos. Aquí arrancamos.
0: Así es, maestro. Bueno, pues, ¿cómo le pintó, pues, la noche mexicana? Aquí estamos para escucharlos. Coméntenos cómo vivió esta celebración del 15 de septiembre. Bueno, las 5 de la mañana con 7 minutos. Y después de haber escuchado a los Beatles con esto que es el Don't Let Me Down, vámonos directamente ya con los titulares de las 5, las noticias más calientitas que el comal de las clayudas. Aquí estamos, primero aquí, lo demás es historia. Así que vámonos directamente ya con toda la información. Una obra vinculada a personas cercanas al hijo de López Obrador, a Andy López Beltrán, requiere ahora otros 85 millones de pesos para modificaciones y trabajos de conectividad, esto en Villahermosa. Así que no se cansan de saquear el erario público.
1: En otra información, Ricardo Monreal toma distancia de la propuesta de Morena para crear una comisión que investigue una posible injerencia extranjera en redes sociales durante los procesos electorales.
0: En Matías Romero, 10 días sin agua. Autoridades municipales exigen respuesta a Cadien, mientras habitantes del Istmo mantienen bloqueos carreteros por la falta de suministro.
1: Tendremos, como siempre, para usted el pronóstico del tiempo para Oaxaca, para sus regiones, y cuáles serán las condiciones que habrán de prevalecer durante las próximas horas en nuestra entidad.
0: Conmoción en San José del Pacífico por el homicidio del exagente municipal Arnulfo Ramírez Sánchez. La Fiscalía de Oaxaca ya inició las investigaciones.
1: El MULT se deslinda del ataque armado registrado en San Juan Copala, condena los hechos y exige una investigación para determinar las presuntas responsabilidades.
0: Y sí, ya son 10 los municipios donde no se realizaron los festejos patrios ni el tradicional grito de independencia en Oaxaca. Esto debido a conflictos sociales, políticos, agrarios y demás. Lamentablemente, pues, en 10 comunidades de Oaxaca no hubo grito de independencia. Todo esto y más aquí donde la información se cuenta de frente y sin rodeos. Esto es Despierta Oaxaca, despierta con la verdad, despierta con dignidad. Sean bienvenidos a la capital mundial del chocolate. Y como siempre, ya sabe que a esta hora se nos antoja también un rico chocomío, siempre frío. Chocomío.

0: Les saludamos con mucho gusto desde la capital mundial del chocolate a esta hora de la mañana. Aquí estamos en vivo y en directo. Primero aquí, lo demás es historia, así es que gracias por estarnos sintonizando.
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0: 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Muy buenos días, Oaxaca. Es un gusto acompañarles. Esto es Despierta. Gracias por estar aquí con nosotros por este nuevo amanecer. Gracias a toda esta gente madrugadora, gente trabajadora que ya está de pie trabajando, preparando el chocolatito calientito y espumoso de mayordomo, abriendo su negocio, llevando a sus hijos. Bueno, pues hoy descansan, ¿eh? Porque hoy los niños no van a la escuela. Así que comenzando un nuevo día. Es 16 de septiembre y día en el que México conmemora el inicio de su independencia. Es un día para recordar nuestra historia, nuestras raíces, nuestra identidad, pero también para celebrar aquello que nos une como mexicanos, nuestra gente, nuestras tradiciones, nuestra música, nuestra tierra, y es orgullo de decir con el corazón bien puesto, ¡viva México! ¡Viva Oaxaca! Y que viva nuestra gente. Así que súbale el volumen a su radio, póngase cómodo, prepárese su chocolatito, quédese con nosotros porque aquí comienza una nueva mañana llena de información, de noticias, de análisis y por supuesto con mucha información. Arrancamos Despierta Oaxaca. Y bueno, pues a esta hora de la mañana, como siempre, saludamos con muchísimo gusto al maestro Alejandro Eddie Rivera.
2: México en una canción. México ha tenido grandes voces, pero ninguna como la de Jorge Negrete, el Charro Cantor. Fue él quien inmortalizó una de las canciones más queridas en nuestro país, México lindo y querido, considerada el segundo himno nacional por lo mucho que nos identifica en cualquier parte del mundo. La letra, escrita por Chucho Monge en 1921, pasó desapercibida en sus primeras versiones, hasta que en 1950 llegó a la voz de Jorge Negrete, quien la llevó al cine y después a los discos. Curiosamente, fue publicada en el lado B porque nadie confiaba en su éxito. El destino cambió en 1953 cuando Negrete falleció fuera de México. La radio transmitió la noticia con su voz de fondo cantando esta melodía y desde entonces la canción se volvió eterna. México lindo y querido, si muero lejos de ti. Una historia hecha música, México en una canción.

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1: Muchas gracias al maestro Alejandro Eddy Rivera. Las 5 de la mañana con 15 minutos, las 5 y cuarto.
2: Vamos rápidamente ya con información de carácter internacional. Y ya se encuentra Paco Ortiz con la información de lo que ocurre más allá de nuestras fronteras. Paco, adelante, por favor. Muy buenos días.
3: Hola, ¿qué tal, compañeros de Despierta Oaxaca? Muy buenos días. Informarles esta mañana que una alianza compuesta por 22 estados y el Distrito de Columbia presentó una demanda judicial contra la administración del presidente Donald Trump para bloquear la implementación de una regulación migratoria restrictiva. La medida impugnada, impulsada por el Departamento de Seguridad Nacional, amplía el criterio de carga pública. Esto permitiría a las autoridades federales denegar la residencia permanente o visados a los inmigrantes que hayan solicitado o utilicen asistencias sociales, tales como el Medicare, cupones de alimentos o subsidios de vivienda. El recurso legal encabezado por la fiscal general de Nueva York, Letitia James, argumenta que el gobierno federal excede sus facultades legales y busca intimidar a las familias de bajos recursos. La demanda señala que la normativa inducirá a miles de personas a renunciar voluntariamente a programas comunitarios esenciales por temor a poner en riesgo su estatus migratorio. Los estados demandantes han solicitado una orden de suspensión de emergencia antes que la regulación entre en vigor. Para Despierta Oaxaca, desde San Diego, California, Paco Ortiz.
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1: Muchas gracias, Paco Ortiz, con el reporte internacional desde la Unión Americana para Despierta Oaxaca. Aquí tenemos toda la información de Oaxaca, México y el mundo. Y ahora nos vamos con el entretenimiento. 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
1: 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Las 5 con 19 minutos a esta hora de la mañana. Saludamos con mucho gusto también a nuestros corresponsales en diferentes puntos de la entidad. Y vaya, este tema tan delicado, maestro.
2: En la región del Istmo de Tehuantepec, mire usted, allá se encuentra nuestro compañero Esteban Vázquez, que nos informa esta mañana de un bloqueo de caminos que ya está generando muchas afectaciones en habitantes de muchas comunidades. La interrupción del paso ha provocado dificultades para la transportación de víveres, las actividades escolares, en fin, hay muchas afectaciones ya por estos bloqueos en estos caminos en la región del Istmo. Adelante, Esteban Vázquez, con la información, por favor.
12: El conflicto agrario entre Santo Domingo Petapa y San Juan Mazatlán comienza a afectar a pobladores que no forman parte de la disputa territorial. Habitantes de San Isidro Platanillo, comunidad de Petapa y de otras localidades de San Juan Mazatlán reportan problemas para abastecerse de alimentos debido al cierre de caminos por personas armadas desde el pasado lunes. De acuerdo con los pobladores, la situación ya comienza a generar escasez de productos básicos, entre ellos arroz, atún, aceite y otros alimentos. El cierre también ha impedido el ingreso de maestros a por lo menos media docena de comunidades ubicadas en la zona del conflicto. El representante del IEPO en la zona norte del Istmo, Miguel Ramírez, informó que los docentes no ingresarán mientras persista el riesgo para su seguridad. Con ello, estudiantes de educación indígena, primaria y telesecundaria acumulan 2 semanas sin clases. El conflicto territorial entre Santo Domingo Petapa y San Juan Mazatlán se mantiene desde 1972 y está relacionado con la disputa por aproximadamente 32.000 hectáreas de tierras. Mientras continúa la confrontación por los límites territoriales, las afectaciones alcanzan a comunidades que han quedado prácticamente aisladas y que ahora enfrentan problemas para conseguir alimentos y mantener las actividades escolares. Para Despierta Oaxaca, reportó Esteban Vázquez.
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1: Muchas gracias, Esteban Vázquez. Gracias por este reporte. Las 5 de la mañana con 21 minutos y en Oaxaca de Juárez, pues hay un grupo de ex policías municipales que lleva más de 3 años esperando el pago. ¿De qué? Pues de sus finiquitos, de sus aguinaldos. Son más de 16 ex elementos quienes denuncian que durante ese tiempo, durante 3 largos años, han enfrentado trámites. Que véngase mañana, que pasado, que pregunte por fulanito, que sutanito, que ya lo estamos checando, que ya lo estamos solucionando. Promesas y promesas. Y sin duda alguna la falta de respuesta por parte de la actual administración municipal, pues bueno, pues ha hecho que tengan que hacer este tipo de denuncias. Vamos a escuchar el tema con Alondra Olivera.
13: Más de 16 ex policías del Ayuntamiento de Oaxaca de Juárez denunciaron que llevan más de 3 años luchando por el pago de sus finiquitos y aguinaldos, entre vueltas, promesas y falta de respuestas por parte de la actual administración municipal que encabeza Ray Chagoya. Situación que acusaron mantiene a varios de ellos en condiciones de precariedad. Los extrabajadores señalaron que pese a haber presentado oficios ante la presidencia municipal y la unidad de relaciones laborales con sellos oficiales que acreditaron su recepción, hasta ahora no han obtenido una respuesta concreta.
14: Se nos niega el pago de nuestro finiquito. 3 años, cuentas de burlas, de mentiras, de que no hay recurso, mientras vemos que para fiestas, para fotos, sí hay dinero. Esto es una traición a la policía que cuidó Oaxaca. Ray Chagoya Villanueva nos dejó sin sustento, sin servicio médico, sin la liquidación que nos corresponde por ley.
13: Reclamaron que mientras se argumenta la falta de recursos para cubrir sus adeudos, el municipio sí destina dinero a otras actividades y eventos. Acusaron que después de años de servicio y de haber arriesgado su vida en labores de seguridad, hoy enfrentan la falta de su liquidación, algunos incluso con problemas de salud, sin empleo y con familias que mantener. Para Despierta

0: se les paga? ¿Por qué no se les entregan los recursos que ya les pertenecen? Bueno, pues vamos con el primer tiempo. ¿Qué les parece si ya hacemos contacto con el responsable de Ajijos? Es el mundo del deporte en este programa. Saludamos con mucho gusto a nuestro compañero encargado del deporte en nuestra entidad. ¿Cómo estás? Muy buenos días.
1: Saludamos con muchísimo gusto a Alfonso Benítez de Ajijos. Como siempre te saludamos en esta mañana. Bueno, pues adelante con todos los detalles del mundo del deporte.
2: Hola, ¿qué tal, Iván Jesús? Muy buenos días. Vámonos con la información deportiva porque habemos campeón en la Serie del Rey. El equipo de los Toros de Tijuana se queda con el título de la Liga Mexicana de Béisbol al vencer en el sexto partido de la serie al equipo de Olmecas de Tabasco 2-0. Vaya serie que nos regalaron este par de equipos durante toda la campaña. Y que el día de ayer llegó a su fin. Con esto, el equipo de Toros de Tijuana consigue su tercer título, el primero en 2017 y el segundo en el 2021. Sin duda, un título bastante merecido para este equipo que dominó de principio a fin la Liga Mexicana de Béisbol, principalmente en el standing de la zona norte, y que el día de ayer se coronan en su casa, ante su gente, ante su afición, cuando eran las 23 horas con 10 minutos y el equipo pudo vencer a los Olmecas, que fueron un digno rival, pero que en este último partido de la serie no pudieron hacerle daño al equipo de los Toros de Tijuana. Los tijuanenses marcaron la diferencia en la parte baja de la quinta entrada con 2 carreras y desde ahí ya no perdieron la ventaja y los Olmecas no pudieron hacer tampoco la carrera de la diferencia. Y se van con 0 carreras y solamente 3 hits en una clara superioridad del picheo del equipo de los Toros, quienes hicieron 2 carreras, 7 hits y solamente un error. El triunfo es para Adonis Medina, mientras que la derrota es para Jeremy Ruades. Y con esto se acaba la temporada de la Liga Mexicana de Béisbol. Y ahora sí, nos vemos hasta el 2027, donde los Toros, sin duda, será un equipo que busque refrendar el título para el siguiente año. De esta manera nos vamos al descanso, pero regresamos para el complemento.
1: Muchas gracias, Alfonso Benítez, de Ajijos, el mundo del deporte. 5:27 a.m, ¿cómo le pintó anoche, maestro, la celebración del grito de independencia? Bueno, pues hubo de todo, ya sabe que pues ya la gente nos está enviando sus videos de cómo vivió el grito la noche de ayer. Y nos mandan, imagínense dónde nos escuchan, que nos envían este video de cómo se dio el grito allá en Pluma Hidalgo.
0: Vamos a ver qué fue lo que dijo el señor presidente, porque aquí dimos una tarea. Cuando terminó el espacio de ayer, justamente dijimos, bueno, señores presidentes municipales o agentes municipales que les toca actuar justamente esta noche, practiquen, vayan a la historia, revisen los nombres, váyanse a investigar un ratito y grábense bien los nombres de los héroes de la independencia, porque hacemos una mezcolanza de héroes que participaron en el movimiento de independencia, pero en momentos totalmente distintos, y yo creo que lo más correcto sería pues irlos mencionando en orden. Así como cuando se hace una obra de teatro, bueno, en orden de aparición, primeramente, bueno, el padre de la patria, quienes participaron en ese primer movimiento, después quién retoma en la segunda fase del movimiento de independencia y quién culmina, porque don Vicente Guerrero pues es de la tercera etapa de ese movimiento, y pues hacen una mezcolanza. De Hidalgo se pasan a Vicente Guerrero, luego regresan con Josefa Ortiz de Domínguez, y luego con Leona Vicario, y luego Lagoera Rodríguez. Bueno, ¡qué barbaridad! Y hasta el último dejan a don José María Morelos. En fin, hay cosas que comentar, porque ya nos están enviando justamente lo
1: a
0: que...
1: A ver, vamos a escuchar y vemos si menciona bien a los héroes, y si de repente también mete algunos otros nombres que no tienen nada que ver con la historia. Porque ahí es lo más grave. Adelante, exacto. Escuchemos al presidente de Pluma Hidalgo.
3: ¡Vivan los héroes que nos dieron la libertad! ¡Viva el cura don Miguel Hidalgo! ¡Viva don Vicente!

0: ¡Viva doña Josefa Ortiz de Domínguez! ¡Viva la independencia nacional! ¡Viva el amor! ¡Viva la paz! ¡Viva la fe y la esperanza! ¡Viva nuestro expresidente Andrés Manuel López Obrador! ¡Viva nuestro bello municipio, sus representaciones y las comunidades! ¡Viva Oaxaca! ¡Viva México! ¡Viva México! ¡Viva México!
1: Pues maestro, a ver, ya íbamos bien.
2: Íbamos bien, pero y lo único que le faltó ahí decir, viva Judas Iscariote, imagínese usted.
1: ¿Qué? A ver, que viva el amor. A ver,
2: hay una canción, ¿no? Así, vive el amor, que viva el amor, que viva la paz, la fe, la esperanza, que viva AMLO. ¿Cómo la ve usted?
1: Caramba. Con todo respeto.
2: Con todo respeto, digo, por muy grande que sea el movimiento que encabezó Andrés Manuel López Obrador, no puede llegar todavía a una categoría de el gran movimiento y las luchas y las batallas que tuvieron que realizar nuestros héroes de la independencia, a quienes vitoreamos justamente la noche de ayer. Digo, con todo respeto, y será muy aficionado a Andrés Manuel López Obrador este señor, pero yo creo que para empezar, viva el amor. Fíjate, amor.
1: Que me pongan esa canción, creo que hay una de los Bukis. Habría que preguntarle a Mario Salvador que se llama, ¿cómo se llama esa canción? Que vive el amor.
2: Exacto, sí, sí.
1: ¿No?
2: Sí.
1: Sí, es de Marco Antonio Solís, me está indicando aquí la producción, maestro. Así que, a ver que me la pongan un pedacito, un fragmento, porque
3: aquí al... Madre, cariño. Hola.
1: A ver, vamos a escuchar. Si es esta, si usted me dice, maestro, si la atinamos o no.

0: ver, maestro, estábamos con el grito de independencia y de repente el presidente de Pluma Hidalgo dice: ¡que viva el amor!
1: ¡Viva el amor! ¡Viva esta vida que el creador nos dio!
0: ¡Que viva el amor! Yo creo que está enamorado el señor presidente.
2: El señor presidente, pues, yo creo que ya estaba bajo los efectos de... ¿Qué se toma por allá? ¿Tepache? ¿Qué se toma?
0: Mezcal. No, mezcalito. Y minutos previos al grito estaba diciendo que el café de Pluma Hidalgo, claro, sí, que es mundialmente conocido.
2: Lo reconocemos.
0: Estaba hablando del café, maestro, y viene a mi memoria, no sé si usted recuerda, hace unos días hubo una diputada que hablaba precisamente del café, pero del café de Veracruz.
2: Sí.
0: Y dijo que el café de Veracruz está por lanzarse al espacio.
2: Ah, sí, sí, sí.
0: ¿Sí, sí recuerda?
2: Sí, recuerdo. Esa barbaridad. ¿Cómo le iba a hacer esta señora para enviar al espacio?
0: Son de esas joyas.
2: Veracruz.
0: Dice que el grano de café de Veracruz iba a llegar al espacio, a esa terraformación.
2: Qué barbaridad. Qué barbaridad.
0: Y dice que le íbamos a hacer competencia al señor este que está conquistando el espacio, que es Elon Musk.
2: Imagínese.
0: Que se quiere adueñar del espacio, pero que aquí hay un pedacito. Y que ya el gobierno de México estaba preparando pues todo para poder conquistar el espacio y no dejarle nada al señor Elon Musk.
2: ¿Qué dirían sus compañeros diputados? Mejor cállate, por favor. Siente esa señora. ¿Qué está diciendo? ¿Qué barbaridades está diciendo? Siéntese, señora, por favor. ¿No?
0: Pues, maestro, que viva el amor, como dice el presidente de Pluma Hidalgo. ¡Que viva! ¿Qué más dijo?
2: La fe, la esperanza. Que viva México. Bueno, viva México, pues sí, señoras y señores. Qué orgullosos nos sentimos de decir soy mexicano.
0: O sea,
2: y el reconocimiento que tenemos a nivel mundial, porque fíjate que enviaron muchos saludos de otras partes del mundo celebrando también y uniéndose a la celebración de los mexicanos justamente anoche.
0: Entonces no dijo que viva la presidenta, ¿no? Dijo el expresidente.
2: El expresidente. Fíjate, nada más, ¿qué diríamos? El problema político en el que se mete el señor.
0: Qué barbaridad.
2: Generando un problema político, porque bueno, todos sabemos que hay dentro de Morena dos grandes ferrocarriles, ¿no?
0: Pero bueno,
2: dos trenes que van chocando en un lado y en otro. Y bueno, pues ahora el señor se define de plano como pues seguidor de Andrés Manuel López Obrador y pues la presidenta en segundo término. Vamos a ver.
0: Bueno, ni la mencionó.
2: Ni siquiera la mencionó, siquiera se hubiera equivocado ahí diciendo su nombre y al lado de pues o las heroínas, al lado de la Güera Rodríguez, por ejemplo, que fue una mujer bellísima que financió con sus propios recursos gran parte de las campañas militares en esa gesta de la independencia.
0: Pues maestro, cada vez escuchamos gritos más raros, pero este de Pluma Hidalgo es el que nos enviaron en este momento nuestros amigos Radio Escuchas. Muchas gracias a esta zona cafetalera, maestro. ¿Ha probado usted el café de Pluma Hidalgo?
2: Pues te voy a contar algo que me ocurrió justamente en esa zona, una ocasión que yo iba justamente para la costa. Dije yo, pues me espero para pasar en Pluma Hidalgo, debe haber un
0: ¿sí?
2: restaurante donde nos preparan un café riquísimo. No me van sirviendo un café soluble. Le digo a la señora, oiga señora, esta es una grosería. ¿Cómo es posible que me sirvan este café en una zona donde sabemos que el café es riquísimo? Por favor, esto es un insulto, quíteme usted esta taza de agua hirviendo y pues nos vemos para la próxima ocasión. Es lo que me pasó, pero sí, definitivamente el café de esta zona pues compite en el mercado nacional e internacional.
0: Muy bien, maestro. Vamos a la pausa. Nosotros regresamos en instantes en esta hora del chocolate más rico del planeta, del mundo mundial, como dicen por ahí. 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
4: 5:39 a.m. Vámonos con más información. 951-306-6574. Gracias por enviarnos sus mensajes de texto, de voz, fotografías, todo lo relacionado a lo que esté pasando en su casa, calle, barrio, población o municipio. 5:39 a.m. Vámonos con información nacional.
5: Esta información nacional, bueno, pues ya usted que vive el amor, que vive la fraternidad, que viven los pueblos originarios. Pero en la Cámara de Diputados, una propuesta de legisladores de Morena para investigar una posible injerencia extranjera en redes sociales durante los procesos electorales, pues ya está generando diferencias dentro de la misma bancada. Vamos a escuchar la información completa que nos tiene nuestro compañero Héctor Montiel.
6: La propuesta de diputados de Morena para crear una comisión que investigue una posible injerencia extranjera en redes sociales durante los procesos electorales generó reservas dentro de la propia bancada. El coordinador de Morena en la Cámara de Diputados, Ricardo Monreal, se desmarcó de la iniciativa impulsada por Sergio Gutiérrez Luna y Arturo Ávila y pidió evitar medidas que puedan derivar en intolerancia o censura. Monreal señaló que la propuesta será analizada por la Junta de Coordinación Política, pero advirtió que cualquier investigación debe respetar la libertad política y evitar acciones fuera de la ley. El legislador reconoció que sus compañeros tienen derecho a plantear una comisión para revisar el financiamiento y los alcances de una eventual intervención de personas extranjeras en procesos electorales, pero dijo tener reservas sobre la iniciativa. La propuesta contempla investigar la posible participación o financiamiento extranjero a través de redes sociales, un tema que cobra relevancia ante el inicio de los procesos electorales. Monreal insistió en que cualquier mecanismo de investigación debe evitar convertirse en una forma de censura y llamó a mantener el debate dentro de los cauces legales. La discusión sobre la creación de la comisión será llevada a la JUCOPO, donde se determinará si avanza la propuesta presentada por los diputados de Morena. Para Despierta Oaxaca, Héctor Montiel.
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4: Muchas gracias, Héctor Montiel. Desde la Ciudad de México y de la política nacional pasamos a Tabasco, donde una obra que ha sido relacionada periodísticamente con personas muy cercanas a Andy López Beltrán, ahora requiere de una nueva inversión. El gobierno estatal anunció alrededor de 85 millones de pesos adicionales para realizar modificaciones al malecón de Villahermosa, principalmente en materia de estacionamiento y conectividad con el centro de la ciudad. Adelante, te escuchamos, Isabel Aranda, desde la Ciudad de México con este tema.
7: El malecón de Villahermosa, una de las obras federales señaladas por investigaciones periodísticas por la participación de empresas vinculadas a personas cercanas a Andy López Beltrán, ahora tendrá que ser modificado y recibir una nueva inversión. El gobernador de Tabasco, Javier May, anunció que se destinarán alrededor de 85 millones de pesos para hacer adecuaciones a la obra, entre ellas la construcción de espacios de estacionamiento y la conexión del malecón con el centro de Villahermosa. La remodelación original fue coordinada desde 2019 por Alejandro Castro Jiménez Labora, identificado por Latinus como amigo de Andy López Beltrán. En los trabajos participaron empresas como AZ Gerencia de Proyectos y Organismo Promotor Logístico. Una investigación publicada por Latinus documentó que empresas relacionadas con personas cercanas a Andy López Beltrán obtuvieron contratos gubernamentales por más de 100 millones de pesos vinculados con distintas obras, entre ellas el malecón de Villahermosa. Ahora, el gobierno de Tabasco reconoce que el proyecto necesita modificaciones. Para incorporar estacionamiento y mejorar la conexión con el centro de la ciudad, tendrán que intervenir calles, banquetas y la ciclovía construidas recientemente. El nuevo proyecto contempla además trabajos en la avenida Zaragoza, los portales y el sistema de drenaje. La obra original, que tuvo una inversión superior a los 3 mil millones de pesos, también fue objeto de observaciones de la Auditoría Superior de la Federación. Latinus reportó que la ASF detectó irregularidades por 197 millones de pesos, entre ellas sobrecostos, pagos por trabajos no ejecutados y deficiencias en la supervisión. Así, una obra relacionada con empresas señaladas periodísticamente por sus vínculos con el círculo de Andy López Beltrán tendrá ahora una nueva etapa de gasto público para corregir aspectos de diseño y conectividad. Para Despierta Oaxaca, Isabel Aranda.
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4: Muchas gracias, Isabel Aranda, gracias por este reporte. Bueno, pues yo sigo insistiendo, ¿por qué la ley no es pareja? A unos sí, a otros no. Y de repente nos encontramos con que pues son los intocables, los juniors del bienestar, son intocables.
5: Bueno, la ley es pareja, porque la ley es para todos. Dura lex et lex, dice un enunciado latino. Quienes no son parejos son los jueces o la gente que tiene en sus manos la aplicación de la norma. En este caso de la Auditoría Superior de la Federación que detectó ese pues recurso de mal aplicado, 197 millones, y ahora bueno pues hay que corregir los problemas, las deficiencias. Y desde ese entonces pues ya se está observando sobrecostos en la obra, y ahora pues hay que volver al diseño, cambiar el diseño que se tiene para solucionar esos problemas de conectividad que tiene el malecón. La cosa es que la Auditoría Superior de la Federación debe aplicar la norma hasta donde tope. Ahora sí, hasta donde llegue las responsabilidades.
4: Pues maestro, yo sigo insistiendo que la ley está manca. Porque dicen hasta donde alcance el brazo de la justicia, el brazo.
5: Y pero ese brazo, pues a ese brazo le ha de faltar un tornillo, le ha de faltar, ¿cómo se llama? ¿Garfios? Garfios, ¿no? Garfio. Para que lo alcance hasta donde se encuentre el tipo y lo traiga justamente para que responda por los problemas que hubiera cometido, las faltas y demás. Pero bueno, como tú dices, lamentablemente pues no es pareja la aplicación de la norma.
4: Si usted se hubiera robado 500 pesos, creo que es más fácil que den con usted, que lo aprendan y que lo lleven ante la justicia a usted por 500 pesos. Pero los hijos de López Obrador parece que son intocables. Y lo que quiere ver México es que sea parejo, si no este movimiento. Ayer estuvo mandándose mucho en grupos de WhatsApp un mensaje donde aparecía el presidente, su esposa, sus hijos, y decía que estaban muy contentos de llegar a esta celebración, pero pues que se sentían muy contentos y que ya habían salido de la pobreza. Dice, ya salimos de la pobreza. Él no se refería a los mexicanos, se refería a su familia, nada
5: perfecto,
4: más a ellos.
5: A su familia.
4: Dice, ahora queremos que ustedes salgan de la pobreza.
5: Así dijo.
4: Bueno, es...
5: Bueno, la interpretación.
4: Sí,
5: ¿no?
4: Interpretación. Entonces, tiene razón, ellos ya salieron de la pobreza.
5: Ya salieron.
4: Los que seguimos viviendo en austeridad, pues somos nosotros, maestro.
5: En ¡vámonos! Esa austeridad republicana.
4: Vámonos con más información en el Istmo de Tehuantepec. 10 días, imagínese allá en Matías Romero, 10 días sin agua potable para ellos.
5: Vamos. ¿Pero qué dicen las autoridades? ¿Qué dicen las autoridades? Deben dar una explicación. Ahí está una institución que se llama el SEABIEN, que debe salir pues para decir a la gente qué es lo que está pasando con el servicio. Ya llevan tantos días sin agua potable y la compra de pipas, que es un problema ya para muchos habitantes de esa zona. La información con nuestra compañera Mónica Mota.
4: Te saludamos, Mónica. Muy buenos días. Adelante con el reporte.
7: En Matías Romero, autoridades municipales exigieron a la Comisión Estatal del Agua, SEABIEN, restablecer el suministro de agua potable, suspendido desde hace 10 días debido, según lo informado, a fallas en el equipo de bombeo ubicado en el río Malatengo. El presidente municipal, Edwin Antonio, junto con regidores, pidió a la dependencia estatal atender la interrupción del servicio y explicar las condiciones en las que opera actualmente el sistema de abastecimiento. Las autoridades municipales también solicitaron información sobre la aplicación de 5 millones de pesos que el ayuntamiento entregó para realizar mejoras al sistema de agua. El desabasto no es nuevo en Matías Romero y se ha complicado ante la ausencia de lluvias. Las familias que no cuentan con pozos particulares tienen que recurrir a la compra de agua mediante pipas para cubrir sus necesidades básicas. La situación también genera inconformidad en Tehuantepec, donde habitantes de distintos barrios mantienen por segundo día consecutivo bloqueos en las carreteras Transísmica y Panamericana para exigir el restablecimiento del servicio. Los cierres se localizan en el punto conocido como el Caracol, en el Crucerito, donde se interrumpe el paso hacia Salina Cruz, y en el acceso a Tehuantepec procedente de Juchitán. Los bloqueos han reducido la movilidad hacia Tehuantepec y afectan los desplazamientos entre municipios del Istmo. Los habitantes señalan que llevan meses sin recibir agua por la red, mientras las autoridades municipales y estatales mantienen pendientes las acciones para restablecer el suministro. Para Despierta Oaxaca, Mónica Mota.
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4: Bueno, ahora imagínese cuando realmente empieza a escasear el vital líquido, cuando ya no hay agua. Este va a ser un gran problema y esto es por la falta de visión de las autoridades, donde le decía que no hay represas, toda el agua de la lluvia se va, ¿a dónde? Al drenaje. Hay otros estados y otros países donde ya lo están haciendo y están previniendo 10, 20, 30 años a futuro. Aquí, bueno, tenemos una vista muy cortita. En
5: nos
4: fin.
5: Nos falta mucho para estar, ¿qué diremos? Previendo esta situación del agua. Pero bueno, también qué hacemos con nuestros bosques, qué hacemos con nuestras posibilidades y recursos naturales que tenemos. También hay una gran responsabilidad. Todos los días pasan camiones y camiones con trozos de madera a las 2, 3 de la mañana y no lo ven las autoridades. Y ahí llevamos también nuestra gran responsabilidad.
4: En más información, integrantes del Movimiento Unificador de Lucha Triqui, el MULD, protestaron el día de ayer frente al Palacio de Gobierno para exigir justicia por un ataque que se registró el día lunes en San Juan Copala. Alondra Olivera estuvo ahí. Adelante, Alondra.
8: Integrantes del Movimiento Unificador de Lucha Triqui protestaron frente al Palacio de Gobierno para exigir justicia ante un ataque que se registró el lunes pasado en San Juan Copala. Encabezados por su dirigente Octavio de Jesús Díaz, señalaron que un grupo paramilitar protagonizó estos hechos disparando armas de fuego de grueso calibre. Acusó como los responsables de estos hechos a la Unidad de Bienestar Social de la región Triqui Ubisor, así como también al Movimiento Unificador de Lucha Triqui Independiente, quienes a toda costa, aseguró, pretenden apoderarse de la región.
9: Aproximadamente a las 10:10 de la noche fue atacada la comunidad de San Juan Copala, nuestro centro ceremonial de los triquis. Y también es importante señalar que después de estos cobardes ataques, se hicieron en los medios comunicados por parte de otras organizaciones, acusando al MUL de ser nosotros los que provocamos y disparamos.
8: De esta manera denunciaron que no se han tenido acciones contundentes para que estos grupos armados sean puestos ante la ley para que ya no actúen con total impunidad. Exigieron también la intervención inmediata de los gobiernos estatal y federal para frenar esta escalada de violencia, la detención y castigo de todos los responsables materiales e intelectuales de los asesinatos cometidos en la región y justicia para sus compañeros caídos. Para Despierta Oaxaca, Alondra Olivera.
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4: Muchas gracias, Alondra Olivera. Estos conflictos y estos temas que, bueno, hasta ahora ni uno ni del otro lado, y menos la autoridad encargada de la gobernabilidad, se han encargado de poder solucionar. Se le da vueltas al asunto, se les da tole con el dedo, se les dice, se les promete, todo menos la solución.
5: Pero ¿qué tantos intereses estarán en juego? Porque mire usted, son pueblos hermanos, son pueblos que descienden de una misma historia, en esas altas montañas de la región de la Mixteca, donde por siglos han sobrevivido los habitantes de esta zona. Pero ahora nos preguntamos, ¿cuáles son los intereses que están en juego y que no se pueden poner de acuerdo entre estos pueblos?
4: Bueno, de ahí nos vamos a este lugar donde hay una conmoción social, allá en San José del Pacífico, por este homicidio de Arnulfo Ramírez Sánchez, ex agente municipal. Ya la fiscalía abrió, pues ya sabe, la carpeta correspondiente, las investigaciones correspondientes. Archibaldo García está cerca de esta zona. Adelante, Archibaldo, te escuchamos, estamos en vivo y en directo en esta mañana cuando son las 5:53. ¿Cuál es el reporte?
10: Iván, muy buenos días al auditorio de Despierta Oaxaca. En la Sierra Sur, justo en el paraje de San José del Pacífico, esta comunidad enclavada en la parte alta de la Sierra Sur y que pertenece al municipio de San Mateo Río Hondo, la gente, automovilistas que circulan en esta carretera federal 175, alertaron de un vehículo que estaba abandonado justamente cerca del tramo de la Venta Pastlán a San José del Pacífico. Y bueno, resalta que la persona que se encuentra, encontraron sin vida en este vehículo, una camioneta, se trata de Arnulfo Ramírez Sánchez, exagente municipal de San José del Pacífico. Esta noticia causó consternación, revuelo en los corrillos sociales de San José del Pacífico y también del Ayuntamiento de San Mateo Río Hondo. Pues los datos que ya trascienden en corrillos policiales es que fueron localizados casquillos percutidos de arma de fuego y hasta el momento, Iván Auditorio, la Fiscalía General de Justicia es la que tiene la carpeta de investigación y se espera que en este caso haya pistas, haya resultados para dar con el paradero de los autores de este homicidio en la persona de este exagente municipal de San José del Pacífico. Esta comunidad, repito, enclavada en una de las partes altas de la Sierra Sur, Iván, pertenece a San Mateo Río Hondo, que se rige bajo sistema normativo indígena, antes usos y costumbres. Hasta aquí la información, Iván Auditorio, desde la costa oaxaqueña para Despierta Oaxaca, Archibaldo García.
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4: Muchas gracias, Archibaldo García. Bueno, pues ayer también dábamos a conocer esta noticia a través de nuestras redes sociales, en nuestras cuentas de Twitter, Facebook, Instagram, YouTube, TikTok. Y bueno, pues lamentable lo que está sucediendo. Asesinatos, ejecuciones, desapariciones, feminicidios, aquí, allá, en el Istmo, en la costa, en Tuxtepec, en todas partes, maestro. ¿Qué está sucediendo?
5: Pues fíjate que comentando con un estudioso de la situación de nuestro país, él sostiene un punto de vista de que apenas estamos ante, haga usted de cuenta, me decía, de que tenemos un estanque de agua sucia almacenada ahí y que metemos una cubeta, sacamos agua y se revolotea todo lo que tiene el asiento del estanque. Es la situación que estamos viviendo y que nos falta vivir algo más terrible. Ojalá que las instituciones se preparen, porque no puede ser que entre unos y otros nos estemos acabando. Urge, pues ¿qué diremos? Un diagnóstico más certero de las autoridades que tienen en sus manos pues la seguridad en nuestra entidad, en nuestro país.
4: El tema de seguridad ha sido el coco. Es simple y sencillamente, se han visto rebasadas, se ha visto la incapacidad, y bueno, pues no queda de otra más que ponerle el pecho, y aquí pues hubo otro. Fíjese, creo que somos el estado con el mayor número de exautoridades asesinadas a nivel nacional. Y no sé si en otras partes del mundo haya habido tantas, pero bueno, pues cada nombre, cada persona cargará con el peso de la historia. Así y es. Cuando son las 5:57, nada más 10 segundos, porque ya la habíamos puesto, a ver si me pueden poner esta canción. En el grito de independencia, el presidente municipal de Pluma Hidalgo dijo que iban los grandes héroes, pero también agregó: ¡que viva el amor!

0: Maestro, que viva el amor, como dice el presidente municipal de Pluma Hidalgo. En
1: el que viva el amor, que viva el amor, que viva la paz, que viva la esperanza, dice. Bueno, son temas de siempre, de aquí, de ayer, de todos los tiempos. Nunca debemos perder la fe y la esperanza.
0: Eso sí. Que viva el amor, pues. Marco Antonio Solís, el Buki. Vamos a la última pausa, identificación y regresamos con más aquí en Despierta Oaxaca en esta hora del chocolate, de chocolate mayordomo, porque sabe, sabe.

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7: ¿Qué tal? Muy buenos, bendecidos y madrugadores días, Oaxaca. Gracias a Dios por la vida, por la salud, por cada uno de todos ustedes. Aquí estamos. Bienvenidos a la segunda hora de Despierta Oaxaca. Ya estamos listos. Agradecerles primero por seguir con nosotros, por abrirnos las puertas de su casa, de su negocio, de su automóvil, por permitirnos acompañarle en este 16 de septiembre, un día especial para los mexicanos, gente madrugadora, trabajadora, gente que no se detiene. Y ojo, porque todavía tenemos mucha información que compartir con ustedes, así que quédese con nosotros, porque la mañana apenas comienza y Despierta Oaxaca tenemos mucho todavía por contarle. Vámonos con los detalles, estos son los titulares de las 6, las noticias más calientitas que el comal de las clayudas a esta hora de la mañana. Aquí tenemos la información al momento. En Matías Romero, 10 días sin agua potable, autoridades municipales exigen respuestas a la SEBIEN. Mientras, habitantes del Istmo, pues ¿qué cree? Mantienen bloqueos carreteros por esta falta de suministro.
8: Le tendremos el pronóstico del tiempo para las próximas horas en la capital, los valles centrales y en las diferentes regiones de nuestra entidad. ¿Cómo estará el pronóstico para las próximas horas?
7: Conmoción en San José del Progreso por el homicidio del exagente municipal Arnulfo Ramírez Sánchez. La Fiscalía de Oaxaca ya inició las investigaciones.
8: El MULT se deslinda del ataque armado registrado en San Juan Copala, esta lucha fratricida. Condena además el MULT los hechos y exige una investigación para esclarecer y determinar las presuntas responsabilidades.
7: Ya son 10 los municipios donde no se realizaron los festejos patrios ni el tradicional grito de independencia, esto debido a conflictos sociales, políticos y agrarios en Oaxaca. Esta y más información ya en unos momentos a detalle en esta multiplataforma. Estamos en cadena estatal en 6 estaciones de Grupo Encuentro Radio, llegando a parte de Veracruz, Chiapas y Guerrero a través de las ondas hercianas con gran alcance, a través de la página web de Alexa, sintoniza Despierta Oaxaca, denle la orden y aquí estamos informándole. Gracias a todos nuestros amigos de las diferentes estaciones en toda la entidad, de verdad, por acompañarnos en esta mañana de miércoles. 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
1: Bueno, pues avanzamos con saludos para nuestros amigos afrodescendientes de Pinotepa Nacional. Saludos desde la capital del estado, amigos de Cuchitán, amigos de Salina Cruz, gracias por estar con nosotros esta mañana. Amigos de Matías Romero, también saludos. Bueno, pues fíjese que aquí en la capital tenemos 12 grados centígrados. Y bueno, pues ya está lista nuestra compañera Carolina Juárez con el pronóstico del clima para las próximas horas. Caro, adelante con tu información.
2: Buenos días, Oaxaca. Para este miércoles 16 de septiembre, en Valles Centrales se espera una mañana fresca, con temperaturas cercanas a los 14 grados. Cielo con algunos periodos de nubosidad y un ambiente que irá de templado a cálido durante el día. La temperatura máxima podría alcanzar entre 26 y 31 grados, dependiendo de la zona. Para la capital del estado, los pronósticos consultados coinciden en una jornada con nubes y claros, con baja probabilidad de lluvia durante buena parte del día. Sin embargo, las condiciones pueden cambiar rápidamente en zonas montañosas. En las regiones de Oaxaca se mantienen condiciones de inestabilidad atmosférica, por lo que podrían registrarse lluvias y chubascos vespertinos, principalmente en zonas de montaña, algunos acompañados de actividad eléctrica y rachas de viento. También se prevén bancos de niebla durante las primeras horas del día en algunas zonas serranas. En el istmo de Tehuantepec, las temperaturas continuarán siendo más elevadas, mientras que en la costa también se espera ambiente cálido. En contraste, las temperaturas serán más frescas en la Mixteca y las regiones serranas, especialmente durante la mañana. Así que si va a salir temprano, abríguese ligeramente. Y si tiene previsto viajar hacia las sierras o zonas donde se han presentado lluvias, tome precauciones por posibles bancos de niebla, pavimento mojado y reducción de visibilidad. Cuídese mucho y nos escuchamos para la próxima.
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0: Muchas gracias, Carolina Juárez. Las 6:06. Vámonos con más información. En Oaxaca, los conflictos sociales y políticos también marcaron la celebración de estas fiestas patrias. En 10 municipios no se llevaron a cabo los festejos patrios ni el tradicional grito de independencia por distintas situaciones. Ya lo habíamos comentado, por conflictos internos. Y le decíamos que son conflictos sociales, políticos, agrarios, ahí donde parece que pues se adolece de diálogo, donde hace falta también pues sensibilidad para darle solución a estas situaciones. Pero en fin, vamos a escuchar el reporte que nos ha preparado nuestra compañera Alondra Olivera, quien saludamos en esta mañana de nueva cuenta. Alondra, adelante con la información.
4: El gobierno de Oaxaca confirmó que el número de municipios que no celebraron su grito de independencia ni tampoco realizaron ningún festejo patrio fueron un total de 10. Entre los municipios que no llevaron a cabo el grito de independencia ni verbenas populares fueron Mazatlán, Villa de Flores y Santa Cruz, Zacatepec en la Sierra de Flores Magón, Santiago Atitlán y San Juan Mazatlán en la Sierra Norte y Santa María Pasco, San Martín y Tunyoso y San Andrés Lagunas en la región de la Mixteca. Asimismo, tampoco celebraron sus gritos de independencia los municipios de San Juan La Jarcia en la Sierra Sur, Santa María Huazolotitlán en la costa y Santiago Choapan en la cuenca del Papaloapan, confirmaron las autoridades. En este último caso de Santiago Choapan se registran conflictos entre el cabildo, entre la presidenta municipal y el síndico municipal y en donde han solicitado ya la desaparición de poderes. Para Despierta Oaxaca, Alondra Olivera.
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0: Muchas gracias, Alondra Olivera, gracias por este reporte. Bueno, las 6:10, tenemos más información.
1: Hoy es miércoles 16 de septiembre del 2026. ¿Qué pasó un día como hoy, pero de otros años, de otros momentos de la historia, del mundo? Vamos con las efemérides de esta mañana.
5: Hoy celebramos el Día de la Independencia de México, fecha que rememora el 16 de septiembre de 1810, cuando el cura Miguel Hidalgo convocó a la lucha por la libertad contra la dominación española. También nació en esta fecha, en 1873, en San Antonio del Osochistlán, Oaxaca, el revolucionario y anarquista Ricardo Flores Magón, figura clave de la década de 1910 que inspiró movimientos sociales en México. En el ámbito artístico y musical, destacamos que un 16 de septiembre nacieron artistas como B.B. King, guitarrista y cantante estadounidense, Camilo Sesto, cantante español, y Peter Falk, actor famoso por su papel en Columbus.

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1: Muchas gracias al maestro Alejandro Eddy Rivera, al más puro estilo de Despierta Oaxaca. Las 6 ya con 11 minutos. Muchas gracias por sus mensajes al 951-306-6574. Hablando de, no como dice la canción, de mujeres y traiciones. Hablando de las autoridades, 10 poblaciones, mencionábamos hace un momento, son las que de alguna manera no pudieron dar el grito de independencia, no pudieron celebrarlo. ¿Por qué? Por estos conflictos que no han tenido solución, no en días, semanas, en meses y en años. Y le mandábamos también hace un momento, escuchábamos el grito que se dio allá en Pluma Hidalgo, y donde pues escuchábamos, miren, escuche usted todo lo que los presidentes municipales se les ocurre decir durante la celebración del grito de independencia. Adelante, producción.
2: ¡Viva Doña Leona Vicario! ¡Viva! ¡Viva Doña Josefa Ortiz de Domínguez! ¡Viva! ¡Viva la independencia nacional! ¡Viva! ¡Viva el amor! ¡Viva! ¡Viva la paz! ¡Viva! ¡Viva la fe y la esperanza! ¡Viva! ¡Viva nuestro expresidente Andrés Manuel López Obrador! ¡Viva!
1: Pues ya escuchó usted, que viva el amor, como dice la gente de Pluma Hidalgo, y que viva el expresidente. El expresidente López Obrador, si bien repartió el dinero de todos los mexicanos dándose a los más necesitados, a la gente adulta mayor, está muy bien. Afortunadamente él no tuvo que poner de su bolsa, de su dinero. No, dispuso del dinero de todos los impuestos que damos los mexicanos y lo repartió. Y está bien, pero de ahí en fuera a que llegue a estar en este nivel de héroes que nos dieron patria y libertad, maestro, está muy lejos.
3: Está muy lejos, ¿no? Yo pienso que este señor presidente municipal consultó, ya sabe usted, las páginas donde aparecen los discursos, donde aparecen las palabras y demás. Hay una página donde justamente se relacionan todas las frases que fue diciendo el presidente en su primero, en su segundo grito. Y yo recuerdo que dentro de esos rubros que él mencionó, estaban los pueblos originarios, que vivan los pueblos originarios.
1: Eso lo dijo en su tiempo exacto,
3: ¿sí?
1: López Obrador.
3: Los pueblos afrodescendientes, que vivan nuestros hermanos migrantes, que viva la fraternidad universal. Fueron los rubros que él tocó en su momento. Y seguramente este presidente municipal allí lo consultó. Y bueno, pues en esa presión psicológica que tiene frente a su pueblo, porque tiene la palabra, lo están escuchando y hay un impacto visual de toda la gente con el señor presidente, pues allí lo traiciona el subconsciente y se lanza en ese reconocimiento para Andrés Manuel López Obrador. Lo traicionó, pues, ahí el subconsciente.
1: En fin. Las 6:14, vamos a una pequeña pausa y regresamos en esta hora del chocolate de Chocolate Mayordomo, porque sabe...
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1: Estamos en contacto con algo.
2: Las 6 de la mañana con 20 minutos, 6 con 20. Ya estamos de regreso. Ya estamos aquí en vivo y en directo en esta mañana, ya de miércoles, mitad de semana. ¿Cómo le fue anoche en la celebración de la noche mexicana? Esperemos que haya sido todo con medida, nada con exceso. Hoy, pues a chambearle, a darle, como siempre, desde muy temprano. Y aquí están todos los madrugadores, toda la gente trabajadora. Le mandamos un saludo cordial. Hay mensajes de nuestros amigos Radio Escuchas.
3: La señora Lupita dice, felicitaciones para todo el equipo, amigos madrugadores. Yo pensé que no iba a haber noticiero hoy y los estoy escuchando apenas. Señora Lupita, acuérdese usted que por Oaxaca no hay descanso y nosotros tenemos el compromiso de mantenerla pues al tanto de lo que pasa en Oaxaca, México y el mundo, y por eso todo el equipo está
2: trabajando. Se escuchó
3: trabajando.
2: Como político, maestro.
3: Sí, ¿verdad? Sí, sí, no, pues.
2: Como Eladio Ramírez López.
3: Voy buscando la diputación.
2: Okay. Por Oaxaca no hay descanso.
3: Sí, así lo dijo el señor Eladio Ramírez López, un gran orador, por cierto, ¿eh? Lo escuché muchas piezas oratorias con una capacidad extraordinaria.
2: Uno de sus hijos estaba actualmente con López Obrador en una de las
3: sí, estuvo como director general del ISSSTE y bueno, también en su momento quería participar para la gubernatura en Oaxaca.
2: Sí, pero no le alcanzó y lo dejaron fuera. Bueno, más mensajes de nuestros amigos radioescuchas, dice, si sabemos algo del accidente del crucero de Santiago Etla, el que sucedió ayer, sí, pues es un accidente que se dio ahí en este crucero donde pues desafortunadamente pues se dio un choque bastante fuerte. Ahí tenemos la imagen y el video en nuestra página de Facebook. Búsquenos como Despierta Oaxaca, donde vea la portada de Despierta. Está el licenciado Jesús Bamán, su servilleta y bueno, todo el equipo. Ahí denle like, porque estoy viendo que en muchas redes sociales, por ejemplo en Twitter X, hay como 10 Despierta Oaxaca, pero pues no somos nosotros. O sea, sí hay como 10 cuentas activas y que están dando noticias que llevan nuestro mismo nombre, pero que no somos nosotros. Entonces lo que hicimos fue autentificar nuestra cuenta de redes sociales en Twitter. Entonces si usted ve el nombre de Despierta Oaxaca con la palomita azul, ese es precisamente el canal oficial de este espacio informativo.
3: Vamos con más información, hacemos contacto ya con nuestro compañero corresponsal en la región de la Mixteca, Héctor Bautista Mairén. Héctor, ¿cómo estás? Muy buenos días. ¿Cuál es la información? ¿Cómo pasaste la noche de ayer? Por favor, coméntanos. Adelante con tu reporte.
2: Tiene todos los detalles de estos asaltos que se dan en diferentes partes, no solamente de la ciudad capital, también allá en la Mixteca hay asaltos. Adelante, Héctor.
4: ¿Qué tal? Muy buenos días. Desde la Mixteca, esta es la información. Ocurrió un asalto a mano armada en Tlaxiaco. El delito fue cometido este lunes 14 de septiembre a las 20 horas con 36 minutos, según puede observarse en la grabación de la cámara de seguridad del local donde sucedieron los hechos. El delincuente entró a la farmacia, ubicada en la esquina de las calles Independencia y Morelos, en el centro de Tlaxiaco, y amenazó con un arma de fuego al encargado, exigiéndole dinero en efectivo. En la grabación puede observarse que el ladrón es joven, de sexo masculino, vestía una sudadera negra y portaba una mochila negra. Se cubrió el rostro con un cubrebocas azul y con el gorro de la sudadera. Al ingresar a la farmacia, amenazó con el arma de fuego al trabajador de este local y le exigió el dinero en efectivo de la caja registradora. Luego de que se difundieron las imágenes del delincuente, la ciudadanía lo identificó como alguien que ha cometido otros robos en días pasados. Durante la tarde del martes, el gobierno municipal de Tlaxiaco informó que fue detenido un hombre de 26 años de edad, identificado con las iniciales MSL, indicando que se trataba del presunto responsable de este asalto a mano armada. Para Despierta Oaxaca, desde la Mixteca reportó Héctor Bautista Mairén.
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0: Palacios Cházares, quien nos tiene todos los detalles.
1: Iván Jesús y Autorio, buen día. Después de 2 meses de espera, el Consejo General del Instituto Estatal Electoral y de Participación Ciudadana de Oaxaca, IEPCO, declaró ayer martes 15 de septiembre jurídicamente válida la elección extraordinaria de las concejalías de Mazatlán Villa de Flores, con lo que se formaliza el resultado de la jornada celebrada el pasado 11 de julio. Mediante el expediente YEPCO-CGSNI-26-2026, el órgano electoral determinó la validez del proceso realizado bajo el régimen de sistemas normativos indígenas en cumplimiento a la sentencia emitida por el Tribunal Electoral del Estado de Oaxaca en el expediente JDCI-2002-2025 y acumulados. La elección extraordinaria se desarrolló hace 2 meses con la instalación de 75 asambleas y concluyó con saldo blanco. De acuerdo con el conteo de votos, Avelino Rosas Marín de la planilla Guinda obtuvo 3,215 sufragios, seguido por Gabriel Tejada Estrada de la planilla Azul con 2,019 votos y Leonardo Cerqueda Marín de la planilla Blanca con alrededor de 1,183 votos. Con la determinación adoptada ayer martes, el IEPCO entregó la constancia de validez a Avelino Rosas Marín, quien queda formalmente acreditado como resultado de la elección extraordinaria de Mazatlán Villa de Flores, que se celebró de manera pacífica y ordenada. Para Despierta Oaxaca en Dulo Radio 95.7, reportó Fernando Palacios Cházares.
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0: Muchas gracias, Fernando Palacios Cházares. Gracias por este reporte. Las 6:27 nos mandan un video donde se llevó a cabo la quema del castillo frente al Palacio de Gobierno. Y en esta quema de pirotecnia, pues se realizó, nos dice la persona, en un espacio muy reducido, con luminarias instaladas en la zona, pues lo que complicó las maniobras de los polvoristas y obligó inclusive a que estuviera presente el heroico cuerpo de bomberos permaneciendo en el lugar durante todo el momento en el que se quemaron estos fuegos artificiales anoche ahí en el centro de la ciudad capital. Ya nos manda el video y ya lo subimos a nuestras redes sociales para que puedan ver. Pues sí, efectivamente fue en un espacio muy reducido, y vemos ahí correr pues a los polvoristas, a todos ellos que pues parece que en algunos momentos no giraban algunas de las figuras de este castillo. En fin, gracias por enviarnos este video y gracias a la gente por comentar la noticia. Vámonos rápidamente con quién.
3: No, pues se trata nada más y nada menos que del maestro Jorge Bueno Sánchez, cronista de la ciudad. Adelante, ingeniero, ¿cómo le va? Muy buenos días.
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5: Buenos días. Para Despierta Oaxaca les comentaré una esquina que fue muy famosa. Fue la de las 5 tiendas. La formaban las calles del Batallón de los Libres y la del Obispo Juan López de Zárate. Las tiendas realmente eran 5 changarros, 5 estanquillos en donde se vendía de todo, hasta las copas de mezcal al copeo o los marritos. Su nombre viene del siglo XIX y la existencia de estos y de su concurrencia, que era mucha, con el tiempo desapareció. Hoy solo hay una tienda solitaria que vende lo poco que le compra el vecindario. Para Despierta Oaxaca, Jorge Bueno, cronista de la ciudad.
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0: Bueno, en esta octava temporada, ahí están las esquinas famosas de Oaxaca y aquí estamos haciendo un recuento con el cronista de la ciudad, el ingeniero Jorge Bueno. Muchas gracias, ingeniero. Muy buenos días. Las 6:29. Vamos a una pequeña pausa y regresamos todavía con más información en este miércoles, mitad de semana. Gracias por acompañarnos. Muy buenos días. 951-306-6574. Estamos en redes sociales como Despierta Oaxaca. Así es que ya lo saben, esta multiplataforma. Volvemos en instantes, aquí en esta hora del chocolate de Chocolate Mayordomo, porque sabe
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2: Las 6 de la mañana con 35 minutos, estamos de regreso aquí en Despierta Oaxaca a esta hora de la mañana. Gracias por acompañarnos a través de las diferentes plataformas. Gracias por sus mensajes, también vía WhatsApp.
3: Saludos amigos de Acatlán de Osorio, Puebla. Desde ya se están reportando nuestros amigos, muchas gracias, saludos para todo el equipo. Los estamos escuchando, coméntenos cómo vivieron por allá el grito, cómo se comportaron. Los agentes, los presidentes municipales dieron completo los nombres de los héroes de la independencia. ¿Cómo estuvo el tema? Porque ya ve usted que hay presidentes que no se saben los nombres de los héroes que nos dieron patria y libertad. Saludos y muchas gracias amigos.
2: Muy bien, bueno, en más mensajes del auditorio, buenos días, licenciado Jesús Mamán. Iván dice, creo que no hubo nada que celebrar, anoche mencionaron a héroes, inclusive a mujeres, pero hoy son ellas las más afectadas por la inseguridad. Mencionó también la igualdad donde tampoco hay justicia. Buen día, amigos, su servidor Ramón Martínez. Gracias por su comentario, gracias por escribirnos al 951-306-6574. Bueno, pues, ¿usted qué le pareció? En algunos gritos, por ejemplo, el presidente municipal de Pluma Hidalgo dijo que vivan los héroes y dentro de ellos, ¡que viva el amor! Y después dijo, ¡que viva el expresidente Andrés Manuel López Obrador! ¿Le parece correcto que dentro de este grito se vuelva político con un tema actual, con un tema de un personaje que, bien, sí, sigo insistiendo, ayudó a mucha gente, no está o no a la altura de los héroes que nos dieron patria y libertad?
3: Imagínate a un presidente municipal que provenga del Partido Acción Nacional, digo, voy a poner un ejemplo, y que dentro de su conciencia esté el expresidente Vicente Fox y que lo relacione junto a los héroes, a los grandes héroes de la patria. ¿Cómo lo estaríamos viendo?
2: No, se le vendría encima a toda la gente.
3: Toda la gente, ¿no? Definitivamente. Por lo que me lleva a opinar de que debe haber un protocolo, por lo menos para estas fiestas patrias, en donde se diga, se discuta, quiénes serán los nombres de los héroes o cuáles serán los nombres de los héroes que habrán de ser vitoreados en estas celebraciones. Porque hasta ahorita, dentro del marco de la libertad que tienen los presidentes, pues van metiendo el amor, la fe, la esperanza, los pueblos afrodescendientes, los pueblos originarios, los migrantes, la fraternidad universal. Pero eso es bastante amplio. Entonces pienso yo que debe haber un protocolo para esta celebración.
2: Vámonos con más información. En la región de la Mixteca, el movimiento de unificación de lucha Triqui, el MUL, se deslindó del ataque armado registrado en San Juan Copala. Adelante, Adriana García, con los detalles.
4: El movimiento de unificación de lucha Triqui, MUL, se deslindó del ataque armado registrado en San Juan Copala, en la región mixteca de Oaxaca, que no dejó personas fallecidas. El dirigente de la organización, Octavio de Jesús Díaz, condenó los hechos y señaló al Movimiento de Unificación y Lucha Triqui Independiente, MULTI, como presunto responsable del ataque. También acusó al MULTI y a la UBISOR de intentar responsabilizar al MUL por los hechos y pidió a las autoridades estatales y a la Fiscalía de Oaxaca realizar una investigación para esclarecer lo ocurrido. El dirigente sostuvo que la violencia continúa afectando a las comunidades triquis y afirmó que su organización no busca nuevos enfrentamientos. El MUL hizo un llamado a las autoridades federales y estatales para reforzar la seguridad en la zona y esclarecer el ataque. Este martes, integrantes del MUL realizaron además una protesta en los accesos del Palacio de Gobierno en la capital de Oaxaca. Para Despierta Oaxaca, Adriana García.
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2: Muchas gracias, Adriana García, por este reporte. Y efectivamente, ayer dábamos a través de nuestras cuentas de redes sociales pues esta manifestación que hicieron ahí a las afueras del Palacio de Gobierno. Ahí estuvo nuestro reportero Hugo Velasco. Tenemos a un equipo muy amplio, el de radio. Usted escucha muchas voces, muchos corresponsales. El equipo de web que está encargado de las noticias en la página www. Despierta Oaxaca y el equipo de redes. Son distintos. Por ejemplo, en redes sociales, ahí está Hugo Velasco, haciendo las transmisiones en vivo de todo lo que sucede al momento. Este fue el momento en el cual entrevista a la persona que está encabezando al MULT. Adelante, Hugo, esto es lo que nos platicaba precisamente la transmisión a través de las redes sociales. A ver si podemos hacer contacto en este momento con el audio.
5: Por parte de estos.
2: A ver, ahora sí.
6: La conferencia de prensa que acaban de realizar, un ataque armado que se sucedió el día de ayer, ¿qué nos puedes contar, por favor?
5: Sí, fíjate que el día de ayer subimos la agresión por parte de estos grupos paramilitares a la comunidad de San Juan Copala. Aproximadamente a las 20:10 horas, grupos de diferentes puntos sobre carretera federal dispararon a San Juan Copala, los cuales pues creó terror, miedo, y tenemos compañeros que también están vigilando. Obviamente cuando hay una agresión pues se esconde la comunidad y se protege. Nosotros el día de hoy denunciamos enérgicamente que se ha olvidado a nuestros pueblos y comunidades. No podemos o no puede este gobierno mantenerse callado ante estas agresiones que hemos padecido de manera permanente. No es la primera vez. Estamos denunciando más de 15 agresiones en todo este año. Hemos denunciado 26 asesinatos de nuestros compañeros y compañeras desde que inició esta administración.
2: Entonces, pues ya lo escucharon. ¿Cuántos ataques, maestro?
3: 15 agresiones y 26 asesinatos.
2: Es demasiada sangre, maestro.
3: Mucha sangre.
2: Y no encuentran la solución.
3: Y la existencia de grupos, de esos grupos paramilitares. Mire usted, el tema de San Juan Copala y toda la zona triqui, pues debe ser tema de una investigación profunda de parte de la inteligencia del gobierno federal para saber qué es lo que está pasando, por qué es esa lucha fratricida. Pero hablando de violencia, fíjese que fue localizado en el interior de una camioneta un cuerpo y que es finalmente resultó ser exagente municipal de San José del Pacífico. Este hallazgo ha conmocionado a toda esa zona. En el lugar fueron encontrados casquillos de arma de fuego percutidos, por lo que las autoridades investigan. Vamos a escuchar el reporte que nos tiene nuestro compañero Esteban Vázquez.
7: El exagente municipal de San José del Pacífico, Arnulfo Ramírez Sánchez, fue localizado sin vida al interior de una camioneta volcada sobre la carretera federal 175, en inmediaciones de San Andrés Paxtlán, Oaxaca. El hallazgo ocurrió alrededor de las 10 de la mañana de este martes. En el sitio también fueron localizados casquillos de arma de fuego, por lo que se presume que Ramírez Sánchez habría sido atacado a balazos. De manera preliminar, se reportó que el arma utilizada sería calibre 9 milímetros, aunque este dato no ha sido confirmado oficialmente. Arnulfo Ramírez fue agente municipal de San José del Pacífico, perteneciente a San Mateo Río Hondo durante el periodo 2022 a 2024. Durante su administración enfrentó una denuncia por la presunta privación ilegal de la libertad de dos personas, quienes además presentaron una queja ante la Defensoría de los Derechos Humanos del pueblo de Oaxaca. Las autoridades realizan las investigaciones para establecer cómo ocurrieron los hechos y determinar la responsabilidad correspondiente. Para Despierta Oaxaca, reportó Esteban Vázquez.
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2: Bueno, muchas gracias, Esteban Vázquez. Gracias por este reporte. Bueno, lamentable. Otro más que se une a esta lista de larga, una lista muy larga, y creo que tenemos la lista más grande en toda la República Mexicana y América Latina de ex autoridades asesinadas. Esto es grave y nos pone ahí en la estadística a nivel nacional e internacional, y nos pone una tache, una X. Así es que no podemos presumir de nada si vemos que a expresidentes municipales, ex agentes municipales, ex lo que sea, siguen siendo cobardemente asesinados. Y se sigue regando la sangre en Oaxaca como nunca se había visto.
3: Una lamentable realidad por la que estamos atravesando. Y bueno, pues ojalá que se investigue cuál es el móvil de este asunto y ojalá que se pueda dar con los presuntos responsables.
2: Hacemos contacto desde la Ciudad de México, Arely Paz, la voz oficial de este espacio informativo con las breves nacionales.
8: La información en W Radio. Morena y sus candidatos, los coordinadores de la defensa del voto y la soberanía para la gubernatura de Guerrero, pues la ganadora de las encuestas que no se mostraron fue Beatriz Mojica. En W Radio, el exgobernador de Tamaulipas, Francisco García Cabeza de Vaca, aseguró que no tiene nada que ver con Sergio Carmona por el delito de huachicol.
9: Este tema no es nada nuevo. Este tema yo lo di a conocer, no ahorita, hace varios años, donde di a conocer que precisamente Sergio Carmona, un empresario constructor, había llevado a cabo obras en el gobierno de mi estado. Eso no es un tema de una investigación periodística de nadie, eso lo hice yo público. Que yo tenga relación con las operaciones criminales del rey del huachicol, que no era el rey del huachicol en el 17 y el 18. Él inicia esta operación con Mario Delgado, con Américo Villarreal, con Ricardo Peralta y con todos sus secuaces a partir del gobierno de López Obrador.
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2: Muchas gracias, Arely Paz, la voz oficial de Despierta Oaxaca todos los días, nuestra compañera periodista nacional con Carlos Doré de Molen, Así las Cosas en W, y está aquí con nosotros cada mañana a las 6:45. Vamos a una pequeña pausa, regresamos con más mensajes y más información a esta hora de la mañana, en esta hora del chocolate de Chocolate Mayordomo, porque sabe, sabe y emociona.

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2: Las 6 de la mañana con 50 minutos, 6:50, estamos de regreso. Aquí estamos en vivo y en directo en la recta final de este espacio informativo. Todavía quedan 10 minutos, así es que todavía nos queda mucha información y muchos comentarios del auditorio.
3: Excelente día, estimados amigos de Despierta Oaxaca. ¿Sabrán de dónde saldrá el desfile? Bueno, también nos están diciendo buenos días, amigos. Les informo que con motivo del desfile de este día 16 de septiembre, acaban de cerrar la circulación sobre la calle de Trujano desde el periférico hasta el Palacio de Gobierno para que tomen vías alternas de circulación. Justamente en esta parte de la ciudad, aquí en Trujano, de aquí partirá el desfile a las 10 de la mañana, ya hicieron cortes a la circulación, pasará por el Palacio de Gobierno, tomará Valdivieso, llegará a la calle Independencia, de allá a Pino Suárez y hasta concluir en el Llano. Ese es el recorrido que tendrá el desfile de este día.
2: Muy bien. Hacemos contacto de última hora con Paco Ortiz hasta la Unión Americana. Paco, muy buenos días.
4: Hola, ¿qué tal? Iván, Jesús, auditorio de Despierta Oaxaca, muy buenos días. Informarles esta mañana que el estado de California encabeza nuevamente la lista de los estados con el combustible más costoso en los Estados Unidos al registrar los precios de diésel más elevados del país, mientras el promedio nacional ronda los $6 por galón en diversas estaciones del estado Dorado, las tarifas rozan los $8 por galón. Esta marcada diferencia responde principalmente a la estricta regulación ambiental del estado, la cual exige formulaciones de combustible más limpias y de mayor costo de refinación, sumada a la carga impositiva local sobre los carburantes. Asimismo, la limitada capacidad de refinerías en la costa oeste intensifica la presión sobre la oferta regional. El encarecimiento del diésel impacta directamente al sector del transporte de carga y a las cadenas de suministro locales. Los transportistas advierten que el alza operativa trasladará inevitablemente los costos al consumidor final, elevando el precio de alimentos, insumos y mercancías generales en toda la región. Es mi reporte esta mañana para Despierta Oaxaca desde San Diego, California, Paco Ortiz.
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2: Muchas gracias, Paco Ortiz, nuestro corresponsal en la Unión Americana. Las 6:54, ¿cómo le pinta esta mañana de miércoles? ¿Qué tal la fiesta, la noche mexicana? Platíquenos, 951-306-6574. Vámonos con más información.
3: Y bueno, mientras se prepara el recalentado, vamos con la información que se genera en la región del Istmo de Tehuantepec, desde donde nuestro compañero Roosevelt Rasgado nos informa esta mañana. Adelante, Roosevelt.
5: Muy buenos días, Iván, Jesús, amigos del auditorio. El desabasto de agua potable mantiene en incertidumbre a familias de diversas colonias de Santo Domingo Tehuantepec, donde los vecinos están denunciando que llevan en algunas zonas hasta 5 meses sin recibir el servicio de agua potable de manera regular. La falta del agua ha comenzado a generar nuevas inconformidades y movilizaciones ante la ausencia de una solución que permita normalizar el suministro. El problema ha llevado a los habitantes a solicitar la intervención de la presidenta municipal Ana Cecilia Pérez Velázquez y también de Marco Antonio Escobar, encargado de la Comisión Estatal del Agua para el Bienestar en Tehuantepec. Los inconformes demandan que se atienda la falla que mantiene sin agua a varios sectores de Tehuantepec y también que se establezca un plazo claro para la restitución del servicio. Como consecuencia de esta situación, por segundo día consecutivo, vecinos volvieron a bloquear este martes la carretera federal 190 Panamericana, en el tramo Oaxaca-Istmo, la altura del punto conocido como el Caracol, donde se encuentra el entronque con la carretera Salina Cruz-La Ventosa. Los manifestantes colocaron el desabasto de agua como su principal demanda y exigieron una respuesta concreta a las autoridades municipales y del organismo encargado de la administración del servicio. Señalaron que no buscan únicamente ser escuchados, sino también contar nuevamente con agua potable en sus hogares. El bloqueo, que duró varias horas, afectó la circulación vehicular en uno de los principales accesos y puntos de conexión de Tehuantepec con la capital del estado. Después de varias horas, finalmente se levantó el bloqueo y permitió el paso de vehículos de la ciudad de Tehuantepec hacia la capital del estado, pero los manifestantes están en espera que las autoridades cumplan con el suministro del agua potable. Desde el Istmo de Tehuantepec para Despierta Oaxaca, Roosevelt Rasgado.
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2: Muchas gracias, Roosevelt Rasgado. Ya sabe que aquí le contamos las noticias desde el lugar de los hechos, desde el lugar de la noticia, con nuestros corresponsales que viven ahí, radican ahí, conocen muy bien todo el movimiento y no desde la comunidad de esta silla. Porque aquí está como jefe el licenciado Jesús Bamán, descansando, tomando un chocolatito.
3: Pues oye, permíteme saborear a gusto el chocolate, hermano. Mira, nos están enviando una fotografía. Buenos días, amigos. Es urgente. Mire, estamos reportando que en la calle Monte Albán de la Colonia California, desde las 3 de la madrugada se está desperdiciando el vital líquido. ¡Que multen a esa gente irresponsable, inconsciente! ¿Por qué permiten que se tire el agua?
2: Bueno, también nos están mandando más mensajes que nos llegan a esta línea de WhatsApp y donde nos comentan lo siguiente. Muy buenos días, amigos. Excelente noticiero. Una vergüenza que los encargados de la gobernabilidad hayan elegido que se colocara ese castillo en el centro de la capital. Hay que encontrar las observaciones que hizo o que debe de hacer Protección Civil. O igual no hizo ninguna. Pero se les oyó discutiendo, solo para que, pues bueno, se encendieran las luces de este castillo que se quemó con motivo del grito de independencia. Les importó poco la seguridad de las personas, se colocó el castillo en Independencia. Muchas gracias por leerme. Pues aquí leemos todos los mensajes. Aquí su punto de vista, para nosotros, es lo más importante. Así que gracias por esta confianza que nos tienen. Las 6:58, es momento de irnos con esta megacápsula al más puro estilo de Despierta Oaxaca.
6: Las noticias en Europa en 1808 encendieron las alarmas en la Nueva España. Fernando VII había sido depuesto y los franceses tomaban el trono. En México, el virrey Iturrigaray intentó formar una junta de gobierno autónoma, pero la audiencia lo acusó de traición, fue destituido y el virreinato quedó en crisis. Madrugada del 16 de septiembre de 1810, en Dolores, Guanajuato, el cura Miguel Hidalgo llamó al pueblo a levantarse en armas. Comenzaba así la Guerra de Independencia. Su ejército creció rápido, conquistó ciudades y abolió la esclavitud. Pero tras la derrota en Puente de Calderón en 1811, Hidalgo y otros líderes fueron capturados y ejecutados. La lucha no terminó ahí. José María Morelos y Pavón tomó el mando y logró importantes victorias. Convocó al Congreso de Chilpancingo y proclamó la independencia, pero en 1815 también fue capturado y fusilado. Años después, la resistencia quedó en manos de Vicente Guerrero. En 1821 se unió a Agustín de Iturbide bajo el Plan de Iguala, que garantizaba la religión, independencia y unión. Ese mismo año, con los tratados de Córdoba y la entrada del ejército trigarante a la Ciudad de México, la independencia se convirtió en realidad. Después de 11 años de guerra y sacrificios, México dejó de ser colonia y nació como nación libre y soberana.
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2: Muchas gracias al maestro Alejandro Eddy Rivera. Falta todavía un minuto. Muchísimas gracias por sus mensajes, gracias a toda la gente que nos acompaña. Bueno, pues aquí les va ya la información a detalle. Cierres viales afectarán el centro de la ciudad por el desfile de este 16 de septiembre. Para hoy miércoles habrá restricciones a la circulación en el centro histórico de Oaxaca de Juárez con este desfile cívico-militar por el aniversario de la independencia de México. Las autoridades iniciarán el operativo desde las 7 de la mañana, es decir, ya, en este momento, desde la calle de Trujano, donde se concentrarán los contingentes. El desfile comenzará a las 10 de la mañana y avanzará por Trujano, el Palacio de Gobierno, Valdivieso, Avenida Independencia y Pino Suárez hasta llegar al Llano. El dispositivo contempla 50 elementos, 5 patrullas, 11 motopatrullas y 5 bicipatrullas. Se recomienda, pues, evitar esta zona durante el paso del contingente y utilizar rutas alternas para reducir las afectaciones a la circulación. La pregunta es, ¿por qué si empieza a las 10 de la mañana, desde las 7, 3 horas antes, ya empiezas a afectar la movilidad, maestro?
3: Fíjate que Esto será porque desde las 7 de la mañana llegan automovilistas y se estacionan sobre la calle de Trujano, sobre las calles donde va a pasar el desfile. Entonces los policías, bueno, pues antes de que la gente llegue y se estacione, pues les dice, ¿sabe qué? Está prohibido por hoy, no puede estacionarse, así es que vaya a buscar por otro lado. Pero hablando del desfile, la emoción que sentíamos cuando pequeños, veíamos los contingentes, las escuelas que participaban. ¿Quién sabe cuántas escuelas habrán de participar este día? Pero seguramente el ejército, con ese paso firme, redoblado, las bandas, los camiones que llevan y demás. Pues es muy bonito el desfile cívico-militar de este día 16 de septiembre. ¿Alguna vez participaste como estudiante en este desfile, mi estimado?
2: Sí, ya sabe que siempre ha sido pues característico el poder participar, pero este desfile cívico-militar, maestro, con estos binomios caninos y con estas todo lo que se muestra, no solamente aquí en Oaxaca, en todos los estados del país y allá en el centro de la ciudad capital, uno de los desfiles más grandes de América Latina y donde participan miles de personas que el día de hoy en la Ciudad de México pues estarán disfrutando en las principales avenidas también.
3: Y recordar también ese juramento a la bandera, bandera de México, legado de nuestros héroes, símbolo de la unidad de nuestros padres y de nuestros hermanos. ¿Se acuerda usted? Te prometemos ser siempre fieles a los principios de libertad y de justicia que hacen de nuestra patria la nación independiente, humana y generosa, a la que entregamos nuestra existencia. Escúchenlo, funcionarios de todos los niveles.
2: Y con esto nos vamos. Y como dijo el presidente municipal de Pluma Hidalgo,
3: ¡que viva el amor!
2: Sí, señor. Con esto nos vamos, nos despedimos. Gracias por habernos acompañado. Mañana, Dios mediante, aquí 5 de la mañana, de 5 a 7. Primero aquí, lo demás es historia. A nombre de todo el equipo, sigue en sintonía de todas las estaciones de Grupo Encuentro Radio. Lick, nos vamos.
3: Soy Jesús Babán Jiménez y deseo, como siempre, lo mejor de lo mejor para usted y los suyos.
2: A nombre de todo este equipo, nos leemos en redes sociales y en la página web en www.despiertaoaxaca.com. Su servidor Iván González, que Dios los bendiga.
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11: Eso. Sí, señora Nayeli, sobre todo señora mamá de Nayeli, que nos mandó la tinga que nos vamos a recetar al ratito. Anda por ahí mi Roger, adorado también desde muy temprano. Ahí está el señor Rogelio Ariscorreta, pero conocido por todos como Roger, que ahí anda también. Y ya, ¿verdad? Y ahí se acabó más o menos los que andamos por ahí. Ah, está Eli, nuestra telefonista, échenle un telefonazo. Así que bueno, pero aquí estamos, al pie del cañón, por supuesto, con mucha, mucha información, a pesar de ser miércoles 16 de septiembre. Eso, gracias, ya me están escribiendo por acá. Dice, saludos desde Austin, Texas, muchísimas gracias. También por acá desde Linda Vista me están escribiendo, muchas gracias. Dice Soledad, desde Linda Vista, desvelada pero lista, muchísimas gracias. Y bueno, mucha gente, se los agradezco mucho. mucho. Es que luego uno lo sabe, ¿no? En estos días en donde hice exactamente nada de tiempo para llegar a la estación, dije, pues no debe haber nadie por acá. Tuvo Vargas desde Indianápolis, muchísimas gracias. Desde Coatzacoalcos, también muchísimas gracias. Y por acá me dicen, y Lucha Reyes, ella sí era auténticamente excelente cantante. ¡Oh, qué la canción! No queda uno bien nunca con ustedes. No sé quién me está escribiendo por el WhatsApp porque no tiene nombre. Ah, la señora Ana Velasco. Sí, pues a Lucha Reyes también la podemos poner al ratito, pero pues ahorita arrancamos con estos señorones, tampoco se pongan así. Bueno, ya lo saben, a golpe de un WhatsAppazo, 55-25-690941. Hoy vamos a hablar de muchas cosas. ¿Vieron el grito ayer, el grito de la presidenta de la República? ¿Les gustó? ¿No les gustó? ¿Vieron otros gritos? Obviamente, pues se dieron gritos por doquier. ¿Les tocó alguno en alguno de sus estados? Si están fuera de México, ¿fueron alguna embajada, algún consulado, algo? Cuéntenme cómo les fue el día de ayer en esta fiesta mexicana. Yo estuve siguiendo el grito de la presidenta. Me gustó. Ahorita vamos a tener la crónica. Me gustó mucho, la verdad. Me pareció sobrio, me pareció elegante el grito de la presidenta de México. Y bueno, pues hoy, por supuesto, estaremos hablando también de ello con toda la crónica y toda la información que tenemos hoy, que por supuesto es muy amplia. Gracias también por acá desde Chía, en Colombia, me escribe Juan Acosta. Un abrazo también hasta Colombia, por supuesto. Ya se llenó esto de mensajes, se los agradezco muchísimo, porque así ya siento que sí nos están escuchando esta mañana. Espero que hayan tenido una linda, linda noche mexicana. Hoy es el desfile también del 16 de septiembre. Al rato, como todos los años, Víctor Sandoval nos va a contar, pues ahora sí que la gente que va llegando al desfile del 16 de septiembre. Y aprovecho también para mandarle un abrazo con mucho amor a mi papá, al señor Klaus, que hoy cumple años y que siempre he dicho es el alemán más mexicano que conozco. Así que al señor Klaus, te quiero mucho, papá, y que tengas un bonito cumpleaños. Ahora sí que yo acá chambeando, pero desde acá te mando besos, abrazos y arrumacos.
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11: Bueno, pues a ponernos serios, señores, señores, que sí hay mucha información. Nos dimos unos minutitos nomás porque es día feriado y porque es 16 de septiembre, pero hay mucha información y seguimos con temas políticos. Ya lo saben, se los hemos dicho una y otra vez, van a ser seguramente los temas para las próximas semanas, tanto por si arrancan de manera fuera de lugar las elecciones o los procesos electorales, o todo el mundo se está brincando las reglas, o lo que están presentando cada uno de los partidos políticos. Bueno, el día de ayer, como se había anunciado desde temprano, Morena define a sus coordinadores estatales rumbo a las elecciones de 2027. Ayer fue Quintana Roo, fue Baja California y fue Zacatecas. En el caso de Quintana Roo, quien es nombrado es Eugenio, conocido también como Gino. No es así como que ustedes digan, ay, Eugenio Gino Segura. Es que me encanta que me ponen Eugenio Gino Segura. Bueno, sí, a los Eugenios les suelen decir Gino Segura en Quintana Roo, Julieta Ramírez en Baja California y Verónica Díaz Robles en Zacatecas. Eugenio Segura, actual secretario de Finanzas del gobierno estatal, él es muy cercano, hay que decirlo, a la gobernadora actual allá de Quintana Roo, y quedaron fuera, y hoy me parece que lo señalan algunas de las primeras planas de los diarios de circulación nacional, los que sí circulan hoy, porque muchos el día de hoy no están, pero los que sí circulan hoy. Dicen, bueno, parece ser que quedan más bien fuera los obradoristas en estos nuevos nombramientos y quedan otros, en este caso, alguien muy cercano a la actual gobernadora de Quintana Roo. ¿Se acuerdan cuando hablábamos de los vuelos de la gobernadora de Quintana Roo y el uso de aviones privados? Por cierto, con quien volaba con frecuencia era con esta persona, con Gino Segura, que bueno, queda como candidato allá en Quintana Roo. Alguien muy cercano también al llamado Niño Verde, que ya no está nada niño, pero que así se le conocía, al líder del Partido Verde, que también, como sabemos, pues tiene su área de operación allá desde Quintana Roo. En el caso de Baja California, Julieta Ramírez, la diputada federal con licencia, ya saben, Julieta Ramírez, que brincó mucho al escenario informativo en tiempos recientes tras lo que se publicó en N+, Enrique Acevedo, que decía que Julieta Ramírez estaría colaborando con el gobierno de Estados Unidos. Incluso presentaron por allí algún documento en donde se le nombraba. Ella dice que no es cierto. Bueno, ella quedó como la coordinadora por parte de Morena para Baja California. Y en el caso de Zacatecas, Verónica Díaz Robles, delegada de programas federales, ratificada como coordinadora estatal, respaldada, hay que decirlo, por el grupo político cercano al gobernador David Monreal. Por cierto, fue cuñada de los Monreal, estuvo casada con uno de los hermanos Monreal, que son un titipuchal de hermanos, y bueno, pues queda Verónica Díaz Robles. No fue fácil el día de ayer para Morena, no fue nada fácil, porque hubo protestas, y protestas particularmente en el caso de Zacatecas. Protestas importantes, y sobre todo por ahí gritos de quienes no estuvieron de acuerdo con que quedara ella, quedara Verónica Díaz, al grado de que Ariadna Montiel, la presidenta nacional de Morena, pues tuvo que salir a decirles, oigan, esténse quietos, así sonó.
13: Buenas tardes, compañeras, compañeros. Les pedimos, compañero José Narro, si nos apoya pidiéndoles a sus compañeros que guardemos la institucionalidad en este espacio. Muchísimas gracias.
11: Bueno, se puso, insisto, complicado. Hoy voy a conversar en un rato más, por ahí a las 8:20 de la mañana, con Citlali Hernández, precisamente de Morena, porque pasaron muchas cosas ayer. Por ejemplo, el Partido del Trabajo pues no ha estado presente en estos nombramientos. Supuestamente pues van juntos, ¿no? Morena, el Partido Verde, el Partido del Trabajo, pero el Partido del Trabajo no ha estado presente, se ha estado ausentando, no ha asistido a estos actos de nombramiento de coordinadores estatales. Y bueno, pues se le preguntó directamente el día de ayer a Citlali Hernández, que es la presidenta de la Comisión Nacional de Elecciones y Alianzas de Morena, y pues esto fue lo que contestó.
14: Entonces, compartirles que en estas encuestas que les hemos presentado a las y los aspirantes están incluidas los nombres del Partido del Trabajo y del Partido Verde. Lo digo porque he visto notas en un estado en el que las dirigencias estatales dicen que no. Con mucho respeto, porque somos aliados y hemos venido caminando de manera muy fraterna, lo digo, la dirigencia nacional del PT ha estado pues acompañando este proceso, nos ratificaron los nombres a encuestar en cada entidad, e incluso donde tenían un interés mayor, propusieron una encuestadora espejo que también se atendió. Entonces, desconocemos, no sabemos por qué no han acompañado estos anuncios, pero bueno, seguiremos dialogando, nos vemos cada semana. Desconozco y estaré platicando con ellos en los próximos días si es por algún procesamiento interno.
11: Bueno, pues esto es lo que se dijo el día de ayer. Hoy estaremos conversando también a este respecto. Así que, bueno, pues ya lo sabemos, quienes más se están moviendo son Morena y los suyos. Por ahí el PRI está nombrando algunos, el PAN, pues no sé si ya regresaron, la dirigencia del PAN, no sé si ya regresó de Europa, ¿no? Porque fueron a hacer por ahí este turismo entre legislativo y de quejas, presentando la mala situación de México por allá en diferentes países europeos. Si es que ya regresaron a México, pues a ver si ellos también le van a entrar o no a los procesos electorales, pero por lo pronto pues Morena, hay que decirles que les llevan toda la ventaja, sí, brincándose todas las reglas, eso sin lugar a dudas, pero ya lo hemos dicho aquí, pues el INE deja pasar todo, el INE se ha convertido en un instituto que no arbitra, y mientras no arbitra, pues todo el mundo se está brincando las reglas. Así que ese es uno de los temas el día de hoy. Sin lugar a dudas, pues estaremos con ello para los próximos días. Y en otro asunto, miren, hace un par de días, Sergio Gutiérrez Luna, vicepresidente de los diputados, de la Cámara de Diputados, diputado de Morena, Arturo Ávila también, pues tuvieron esta ocurrencia. No sé si la escucharon, incluso íbamos a hablar el día de ayer con ellos, pero bueno, pues ayer tuvimos un día muy complejo, sobre todo también por lo que había estado sucediendo por allá en Morelos, que en un ratito más nos vamos a volver a ir para allá. Pero bueno, lo que se les ocurrió decir es que querían crear una especie de comisión para prevenir injerencia digital en elecciones. A ver, así lo dijo Sergio Gutiérrez Luna hace dos días.
15: El día de hoy estamos proponiendo a la Cámara de Diputados la creación de una comisión especial para el seguimiento, prevención del financiamiento extranjero, la injerencia digital y las operaciones automatizadas de desinformación en los procesos electorales.
11: Una comisión especial digital. Y todos decíamos, ¿por? Incluso ayer se los comenté, yo aquí a ustedes al aire, dije, ¿cómo por qué? Una comisión especial digital desde la Cámara de Diputados para el proceso electoral. Sonaba más a vamos a callar a todos los que dicen lo que no queremos que se diga. Bueno, el día de ayer Ricardo Monreal pues ya dijo, oigan, ¿saben qué? Pues esto suena como que no viene el caso. Vamos a escucharlo.
16: Yo de manera personal tengo mis reservas y tengo mi cuidado. Creo que lo más conveniente es otorgar libertad para que el proceso se lleve a cabo con absoluta libertad y con, ojalá, propuestas que no se acuda al odio, a la irracionalidad o a la sinrazón.
11: Bueno, pues poniendo orden, Ricardo Monreal diciendo, oigan, me parece que esto no tiene absolutamente ningún sentido. Vamos a ver si siguen insistiendo en ello estos dos compadres, Arturo Ávila y Sergio Gutiérrez Luna. Pero bueno, pues esta comisión especial digital suena verdaderamente extraña. En fin, así las cosas, insisto, en lo político, en lo legislativo. Otro tema, pues durísimo. Aquí ayer se los dimos desde que sucedió este asesinato, pues doloroso, todo lo que ha estado sucediendo allá en el estado de Morelos, el asesinato de Claudia Tacoronte, esta estudiante española que estaba de intercambio en Morelos, en la Universidad Autónoma del Estado de Morelos, y que pues fue asesinada en Cuautla hace apenas unos días. Ayer les estuvimos comentando y estuvimos enlazándonos para allá. Les pusimos también la voz de la hermana que sigue pues con el dolor y la indignación protestando desde allá. Lara Tacoronte, por cierto, gracias que ayer yo dije Laura, pero es que había esta confusión si era Laura o Lara, pero es Lara Tacoronte. Muchísimas gracias ayer a quienes me corrigieron, pero varios medios la traían como Laura. Y bueno, pues el día de ayer una manifestación muy sentida allá en Morelos. Exigen seguridad y justicia para Claudia. Esta es la fotografía que trae el diario El Universal en primera plana. Cuando llegó a México, Claudia Tacoronte, estudiante española de intercambio, preguntó mucho si era cierto que México era peligroso. Ayer estudiantes de la UAM, de la Universidad Autónoma del Estado de Morelos, marcharon para exigir que se esclarezca su asesinato y que se instauren medidas efectivas de seguridad. Así sonó esta marcha el día de ayer, el dolor desde las calles en Morelos.

0: Matan cada 4 días una mujer en Morelos, la nota que trae el diario Reforma en primera plana. El asesinato en Cuautla de la española Claudia Tacoronte, estudiante de intercambio en la Universidad Autónoma del Estado de Morelos, puso al descubierto la magnitud de los feminicidios en esa entidad. Entre enero y septiembre, al menos 70 mujeres han sido asesinadas en Morelos, es decir, una cada 4 días. La entidad, que es gobernada por Margarita González, se mantiene entre los primeros lugares nacionales en feminicidios, violación y otros delitos cometidos contra mujeres. ¿Qué dato, eh? ¿Qué dato este que trae el diario Reforma hoy en primera plana? Matan cada 4 días a una mujer en Morelos. Al rato estaremos yéndonos precisamente allá, al estado de Morelos, para hablar con algunas de las estudiantes y de las activistas que el día de ayer se estuvieron manifestando. Pero sí, sin lugar a dudas, pues un tema realmente muy duro. Así las cosas. Ahorita vamos con la crónica de lo que sucedió el día en el Zócalo Capitalino el día de ayer, pero nada más quería comentar lo siguiente. Hace un par de horas se dio a conocer una nota que llega desde la Unión Europea. Me van a decir, ¿y eso qué tiene que ver con nosotros? Bueno, ¿qué tiene que ver con nosotros? Tiene que ver con Canadá. Lo sabemos muy bien, en esta revisión del Tratado México, Estados Unidos y Canadá, pues el señor Trump y por lo tanto el gobierno de Estados Unidos pues han jugado las patadas con México, pero sobre todo con Canadá, y traen ya esta guerra absolutamente declarada, los aranceles mutuos y recíprocos y prácticamente la ruptura de conversaciones entre Estados Unidos y Canadá. Y lo que ha hecho el primer ministro canadiense pues es acercarse a otros países, a otros lugares, a otras regiones del mundo, y decir, bueno, pues si no es con Estados Unidos, vamos a ver cómo diversificamos. Y hace apenas un par de horas, desde la Unión Europea, llegó en voz de la presidenta de la Unión Europea, ella que estaba en ese momento, estaba presentando su discurso anual del Estado, esto en Estrasburgo, en Francia. Ahí la presidenta de la Comisión Europea estaba presentando, bueno, su discurso del Estado de la Unión Europea, el discurso anual, hagan de cuenta como el informe. Y llamó la atención varias cosas, pero uno de ellos dijo que antes que nada, y se dirigió directamente al primer ministro canadiense Mark Carney, que estaba ahí presente, y le dijo, antes que nada, Mark, querido Mark, queremos decirte que Europa y Canadá creemos en la democracia. Pero no se quedó ahí, sino que incluso dice, vamos a trabajar para que Canadá se convierta en el primer miembro externo de la Unión Europea. Vamos a escuchar ese momento.
1: I would like to work with you on opening the door for Canada to being the first associate member of the European Union.
0: Es decir, que Canadá se convierta en el primer miembro asociado de la Unión Europea. Interesante esto, ¿eh? Interesante esto que está sucediendo. Vamos a ver cuál es la reacción de Estados Unidos y vamos a ver también esto qué le puede significar a Canadá. Pero es, digamos, ahora sí que en movimientos geopolíticos desde la Unión Europea le dicen a Canadá, aquí eres bienvenido, y que Canadá se convierte en el primer miembro asociado de la Unión Europea. Y bueno, pues esto, por supuesto, va a tener reacciones, estoy segura, en Estados Unidos. Y hablando de Estados Unidos, el día de hoy, ayer se lo decíamos y al rato lo vamos a comentar, hoy está Roberto Aguilar, no está Enrique Quintana, mañana estará Enrique Quintana otra vez, pero hoy se espera a la 1:00 p.m, posible alza en las tasas de interés allá desde Estados Unidos, desde la Reserva Federal en Estados Unidos. Y si eso sucede, queremos ver seguramente la furia de Trump, porque eso es lo que él ha estado exigiendo, que bajen las tasas, no que suban, pero eso hablaría también de la situación de la inflación allá en Estados Unidos y el impacto que esto puede tener, por supuesto, para el mundo. Hoy, hace ratito que venía para acá, y como ya lo saben, se los he contado, todas las mañanas escucho algunos podcasts de noticias de otros lugares, también de Estados Unidos, pues otra vez hay un brinco importantísimo en el precio del diésel, el precio de la gasolina allá en Estados Unidos, que está pegando en serio en los bolsillos de los estadounidenses. Así que así las cosas, este panorama informativo para que tengan ustedes ustedes un poco de todo en esta mañana de miércoles 16 de septiembre. Pero Rocío Jardines, te fuiste al Zócalo de la Ciudad de México el día de ayer, ahí estuviste y te tocó ver y escuchar el grito de la presidenta de México. Adelante, Rocío, buenos días.
2: Muy buenos días, mi querida Gaby, así es, pues con vestimenta típica, las trompetas, las matracas, los enormes sombreros, las banderas tricolor de todos los tamaños y mucho más, se realizó ya en el Zócalo de la Ciudad de México esta noche el 216 aniversario del Grito de Independencia, donde la presidenta Claudia Sheinbaum pues destacó los pueblos indígenas, a los migrantes, afrodescendientes, pero también resaltó la dignidad y la soberanía de nuestro país. Te comento que fue antes de las 2 de la tarde cuando ya habían comenzado a llegar las personas de distintos puntos de la capital del país y otras entidades de la República, quienes eran pues recibidos, Gaby, en las entradas por mensajes y filtros de policía de la ciudad para evitar el ingreso de distintos objetos. Vamos a escuchar.
3: Bienvenidos a sus festividades de fechas patrias. Les agradecemos, está prohibido ingresar con bebidas alcohólicas, botellas de vidrio, productos en aerosol, pirotecnia, objetos punzocortantes y cualquier otro objeto apto para agredir.

0: de bebidas típicas, además de otros objetos con los símbolos patrios como moños y otros adornos. También algunas personas llegaron con los pequeños toros en, como sombreros con luces de colores. No faltaron las playeras de la selección mexicana, los paliacates, el moño en verde, blanco y rojo, y también hubo quien se inspiró para lucir totalmente diferente. Vamos a escuchar.
1: Yo me llamo Lenny Mailet y yo vengo del estado, en el estado de Atizapán. Solo me gusta muchos estilos diferentes de moda, las faldas típicas de Veracruz y cosas así. Entonces cuando vi los diseños, nada más se me ocurrió como que empezarlos a formar. Esto era una playera y lo corté y así poco a poco empecé a formar hasta completar este vestuario con diferentes piezas que encontraba. Hoy se me surgió todo en una hora. Llegué a las 4. Actualmente pues sí hay situaciones muy feas en el país, pero pues no hay que decaernos, hay que seguir felices, libres y pues festejar como siempre. Obviamente sí hay muchas cosas que mejorar en el país, la seguridad de muchas cosas.
0: Y bueno, mientras la espera era amenizada por el grupo versátil de la Secretaría de Marina, después llegó el mariachi de la Defensa Nacional, luego a las 8 de la noche la gente ya se empezó a dar prisa para buscar los mejores lugares, se hicieron filas, Gaby. Sin embargo, la parte más cercana al palacio, te comento que fue ocupado por integrantes de las Fuerzas Armadas, los familiares y allegados que se distinguían por una pulsera que debían mostrar en la entrada de Venustiano Carranza y 20 de noviembre. Algunas familias simplemente pues ya no entraron por ahí, pero quisieron pasarla bien. Escuchemos.
2: Hola, me llamo Norma Reyes, vengo de Chalco y vengo con mis hijos y mis nietos. Nos apuramos ahí en la casa y nos venimos en el trolebús, en el metro, para estar un rato acá, pasarnos un rato y dar el grito.
3: Soy Héctor y venimos de aquí a la Ciudad de México, la colonia Moctezuma. Pues yo descansé hoy. Y justo aprovechamos para venirnos lo más temprano que se pudiera. Justo íbamos caminando y vi las máscaras y dije, ¿por qué no? Pues se ve muy tranquilo, se ve bastante orden, entonces pues espero todo salga bien.
0: Y ya después de las 8 de la noche se dio el desfile musical de José Alfredo Jiménez Metel, El Legado de Grandeza. Los tres ganadores del concurso México Canta y con fuegos artificiales, casi a las 10 de la noche llegó el esperado turno de Intocable, que hizo bailar a muchos, que en esta ocasión, Gaby, pues algo que rompió de alguna forma una tradición, se mantuvieron guardados los impermeables, el paraguas, sí. Se pensó que iba a llover, pero ni una gota, Gaby.
4: Sí.
0: Después una pausa del grupo para pues efectivamente ya dar el paso para que con el vestido negro y bordados de flores del Istmo de Tehuantepec llegara la presidenta Claudia Sheinbaum de mano de su esposo Jesús María Tarriba para recibir una de la escolta de mujeres militares la bandera de México. De inmediato Sheinbaum Pardo salió al balcón de Palacio Nacional para dedicar a mexicanas y mexicanos el grito que conmemoró en primer lugar a Miguel Hidalgo y Costilla, a Josefa Ortiz Reyes Quirón, a José María Morelos y Pavón, a Leona Vicario y Vicente Guerrero y otros héroes y heroínas. Escuchemos.
5: ¡Viva Gertrudis Bocanegra!
0: Y bueno, Antonia Nava fue el nuevo nombre que sacó la presidenta Claudia Sheinbaum. La generala fue llamada en la época de la independencia. Ella se dedicó pues a ayudar precisamente al grupo insurgente a mantener esta batalla. Y bueno, te comento, Gaby, las arengas que duraron casi 2 minutos también enaltecieron el trabajo de los mexicanos en el exterior y por supuesto la soberanía de México, un mensaje que nuevamente se repite ante las presiones y ante la relación con Estados Unidos. Escuchemos.
5: ¡Sí!

0: Fue muy pardo, tocó la campana de Palacio Nacional. Sin embargo, Gaby parecía que por momentos perdió un poco la fuerza, después ondeó la bandera y llegó el momento de los fuegos artificiales que la jefa del Ejecutivo Federal vio de la mano de su esposo y en los balcones de su izquierda el gabinete legal y ampliado, así como representantes del Poder Legislativo y Judicial. Y bueno, aunque al concluir Intocable siguió interpretándose de sus éxitos, muchos de los asistentes emprendieron la grandiosa huida, Gaby, algunos diciéndose satisfechos del evento. Vamos a escuchar.
1: Mi mamá, mi hija y mis nietos y mi otra hija. Todo bien, nada más hice falta ondear más la bandera.
2: Somos de México después de 216 años de independencia.
1: Le falta más seguridad. Mucha más.
3: No, ya estaba buena la fiesta, ¿eh?
0: Sí, Gaby, pero fíjate que más buena para otros, porque te comento que a pesar que estuvieron estos filtros que te comentaba al principio, esta zona dedicada a los integrantes llegados de la Marina, de la Defensa, se vieron grupos de personas que lograron entrar con cerveza, otras bebidas alcohólicas, y pues cuyos envases y botellas terminaron de plano en el piso, Gaby. Y bueno, pues así este segundo grito de independencia que encabezó la presidenta Sheinbaum y que según la Secretaría de Gobierno de la Ciudad de México tuvo la participación de 300,000 personas. Hola. Gaby, mi reporte.
3: Muy completo, mi querida Rocío, que estuvo ahí en directo en el Zócalo de la Ciudad de México. Y varias cosas que decir. Hola, Nayeli Roldán.
4: ¿Qué tal, Gaby? Buenos días.
3: Muy con bonito todo, tu atuendo.
4: ¿Verdad? Hoy vengo con esta blusa hermosísima que me regaló una amiga, Diana Luz, activista feminista de Oaxaca, y me encanta, la verdad. Sí, hoy era un buen día para usarla.
3: Sí, muy bonita, muy bonita, la verdad, muy bonita. Rápidamente, nada más quería comentar algunas cosas de la ceremonia de ayer, y a ver tú qué opinas, Nayeli, pero siempre es interesante ver las arengas, ¿no? La arenga, sí. Pues es lo que, la narrativa que se quiere posicionar, pues ahora sí que cada presidenta hace la suya. Por aquí alguien me escribía y me dice, ¿cómo te puede gustar el grito? ¿Quién me escribió por acá? Chelo Calvo, dice... que no tiene nada que ver con nuestros héroes que dieron patria, que tienen que ver los migrantes con la independencia de México, etcétera. Bueno, cada gobierno pone lo que quiera poner, cada gobernante, en términos de la narrativa que domina. Ayer, si vieron la transmisión oficial, por ejemplo, de hecho arrancó la transmisión oficial en varias lenguas indígenas, eran dos personas, bueno, una persona indígena y una persona afromexicana, las que estaban conduciendo la transmisión oficial, digamos, la transmisión que venía desde los desde las cámaras de CEPROPIE. Y luego, bueno, pues si uno ve esta arenga, ¿no? Es, digamos, hay varias cosas. Primero, la cantidad de mujeres que están aquí, ¿no? Josefa Ortiz Téllez Girón. Y alguien me dice, ¿quién es Josefa Ortiz? Bueno, la conocíamos como Josefa Ortiz de Domínguez, pero me parece un gesto importante en este gobierno que se ha dicho, no, las mujeres tienen un apellido propio, no el apellido del marido. Esto a mucha gente le cae gordo porque dice, sí, pero es que eran otras, pues sí, no importa. Al final es una relectura y una reinterpretación de la historia, y es Josefa Ortiz Téllez Girón. Es más, el día de ayer arrancaron, estaban parados, la presidenta Sheinbaum estaba parada ahí abajo de el cuadro, un retrato de Margarita Maza, no de Juárez, Margarita Maza. Entonces hay algo simbólico importante en ello. Está Leona Vicario, que ya había estado, está la insurgente michoacana Gertrudis Bocanegra, y ayer por lo menos a varios nos sorprendió un nombre que no habíamos escuchado, el de Antonia Nava, perdón, yo no lo había escuchado. Ya dijo la presidenta, viva Antonia Nava. ¿Quién fue Antonia Nava? Antonia Luisa Nava nació en Villa de Tixla, actual estado de Guerrero, y es conocida como la Generala. Al final es de 1810. La guerra de independencia se extendió por el sur del país con José María Morelos y Pavón. Antonia pronto destacó por su entrega a la causa, con labores primero de cuidado y luego de empuñado de armas, por lo que fue conocida como la Generala. Ella siguió en la resistencia insurgente tras el fusilamiento de Morelos hasta el final de la Guerra de Independencia y se estableció finalmente en Chilpancingo, donde vivió hasta su fallecimiento el 19 de marzo de 1843. Antonia Luisa Nava, la generala, ese nombre yo no lo había escuchado, fue el nombre que para mí por lo menos se agregó. Y luego, bueno, pues habló de los pueblos indígenas, de nuestras hermanas y hermanos migrantes, y luego, bueno, libertad, igualdad, justicia, democracia. Me parece que es el tono que pone este gobierno. Y a mí me gustó el grito, me pareció elegante, me pareció sobrio, me gustó el vestido de la presidenta. Al rato Beto Tavira nos va a contar, porque pues nosotras no somos precisamente
4: nada
3: analistas de la moda, nada, pero nos lo va a contar al rato Beto Tavira, ¿no?
4: Sí, pero justo eso te iba a decir, me gustó mucho su vestido, la verdad, sí, o sea, en cuanto apareció a cámara dije, uy, qué elegante, qué lindo, ya Beto nos explicará, pero a veces parece una cosa superflua, pero creo que también importa, también claro, importa evidentemente la imagen que muestra, y en este caso la presidenta, la mujer más poderosa en este país, y por supuesto que eso también importa, y bueno, pues también nos hemos acostumbrado ahora, o este es el segundo año, a tener ahora al esposo, ¿no? Sí. Que la figura importante sea la mujer como presidenta y no como primera dama, que era lo que habíamos acostumbrado a ver. Y yo también voy a insistir siempre en esto también, Gaby, en los apellidos, que no entiendo, incluso me cuesta trabajo entender por qué hay tanta controversia a veces de por qué le ponen el apellido si ya la conocíamos de alguna manera. Pero me parece que eso importa. Importa mencionarlo, importa nombrarlo, ¿no? Y en este caso también reconocer a la corregidora como lo que fue una figura importante y no solamente la esposa de alguien, Gaby.
3: Fíjate, qué curioso. Me escribe James Lars y dice, qué raro que te guste el trato que se le da a las mujeres del pasado y no te parece mal el trato a las mujeres del presente que también están muertas. No te entendí, James, ahora sí que no te entendí. Y de verdad me encanta cómo cada quien escucha lo que quiere. De pronto en estos procesos no te entendí para nada tu comentario, pero creo que de repente escuchemos con menos víscera y un poquito más lo que estamos narrando. Así que bueno, rápidamente nos tenemos que ir al corte. ¿Qué traes para hoy?
4: Sí, en un ratito vamos a comentar, Gaby, el número de niños, niñas asesinados en Sinaloa y también más adelante hablaremos de sarampión en Veracruz y este brote que se dio por allá.
3: Así es.
4: En un hospital.
3: Bueno, pues así las cosas esta mañana. Recuerden, hoy nuevamente no hay conferencia mañanera. Pues porque hubo grito y porque es día feriado. Pero nosotros sí aquí estamos listos para acompañarlos. ¡Vámonos! ¡Vámonos!

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20: La circulación de vialidades inmediatas al Zócalo de la ciudad, previo al desfile militar del 216 aniversario de la independencia de México, que iniciará a las 10 horas rumbo hacia Campo Marte, por lo cual la afectación vehicular de las inmediaciones del eje central, la Avenida Juárez, así como Paseo de la Reforma, las alternativas viales, el eje 1 Norte, el circuito interior, o bien, si lo prefieren, la Avenida Chapultepec. Ya para finalizar, le recordamos, el programa Hoy No Circula aplica de manera habitual para vehículos con engomado rojo, terminación de placas 3 y 4, hologramas de verificación 1 y 2, en horario de 5 de la mañana a 22. Prometo reporte del Centro de Orientación Vial, Secretaría de Seguridad Ciudadana. Muy buenos días.
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21: Son las 7 de la mañana con 44 minutos y ya lo saben, el día de ayer estuvimos hablando ampliamente de ello después del asesinato, el feminicidio de Claudia Tacoronte Aguilera, esta estudiante de 21 años de edad, estudiante española que estaba haciendo un intercambio académico en la Universidad Autónoma del Estado de Morelos. Ayer les trajimos la crónica completa de lo que se sabía hasta ese momento con nuestro corresponsal allá en el Estado de Morelos y lo que pasó justamente en Cuautla. Pero después de ello, y escuchaban ustedes ahorita los gritos, pues lo que se vivió en Morelos fue una manifestación más, hay que decirlo, no es la primera, es una manifestación más. Hoy, recogida en las primeras planas de los diarios de circulación nacional que sí se imprimieron el día de hoy, que es festivo, dice el diario Reforma, universitarios exigen justicia. Estudiantes marcharon desde la UAM, la Universidad Autónoma del Estado de Morelos, hasta la Plaza de Armas para exigir justicia por el feminicidio de la española Claudia Tacoronte. En su trayecto hicieron pintas en la Fiscalía Estatal y en la fachada de Palacio de Gobierno, donde hicieron un pase de lista de sus compañeras que han sido víctimas de la violencia feminicida. Lo trae, como ya les decía yo hace rato, el diario El Universal, exigen seguridad y justicia para Claudia. En fin, esto que sacude nuevamente a Morelos y sacude, hay que decirlo por primera vez, allá a Granada, también a Canarias, porque de ahí era precisamente Claudia. Y saludo en la línea a Zaira Hernández. Zaira Hernández, de la colectiva Morras contra la Violencia Institucional. Zaira, contigo ya había yo hablado en otro momento, precisamente por la violencia que se vive allá en Morelos y particularmente con estudiantes, mujeres también, de la Universidad Autónoma del Estado de Morelos. Zaira, ¿cómo estás? Buenos días. Te saluda Gabriela.
22: Hola Gabriela, buenos días. También saludo a tu auditorio. Efectivamente, hace aproximadamente 7 meses ya habíamos platicado sobre la violencia feminicida en el estado de Morelos y bueno, hoy una vez más nos vuelve a azotar la crisis.
21: Así es, hablábamos el jueves 5 de marzo, hablaba yo contigo. Zaira, estuviste ayer en esta manifestación de las que escuchábamos ahorita algunas expresiones, pero cuéntame un poco cómo se vivió, quiénes anduvieron por ahí, cuéntanos, transmítenos lo que viviste, Zaira.
22: No, el día de ayer yo particularmente no asistí a la protesta porque el día de hoy tenemos una más en el desfile cívico-militar del 16 de septiembre aquí en el centro de Cuernavaca. Sin embargo, compañeros de la resistencia estudiantil y muchos más estudiantes de la UAM se sumaron a esta manifestación que convocaron el día de ayer y pues también de forma preocupante vimos la criminalización que ha habido hacia nuestros compañeros. Sin embargo, pues sí, protestando por la crisis de violencia feminicida que estamos atravesando y que no ha frenado y al contrario, sigue en crecimiento.
21: Sí. Perdón, no te entendí, Zaira. ¿Hoy van a hacer algo en particular?
22: Sí, hoy tenemos una manifestación en el desfile cívico militar del 16 de septiembre en Cuernavaca, Morelos.
21: Oh, wow. ahí se van a presentar ustedes durante el desfile, van a manifestarse.
22: Sí, hay una convocatoria en el Jardín Borda a las 9 de la mañana, uh-huh. Ahí nos vamos a concentrar para hacer pues un antigrito y también un poco una contramarcha.
21: Zaira, ¿cómo es la cotidianidad, lo que viven ustedes allá en Morelos? Porque la vez pasada que hablábamos y justamente había desaparecido esta estudiante también, Kimberly, que luego apareció su cuerpo asesinada ella, y yo me acuerdo muy bien que tú decías, es que esto es cotidiano, ¿cómo estamos viviendo? ¿Ha cambiado algo de aquella vez que hablamos ahora? ¿Se sigue viviendo de manera constante, Zaira? Sé que ahorita estamos hablando de esto tras el feminicidio de Claudia Tacoronte, pero ¿ha cambiado algo o sigue todo exactamente igual, Zaira?
22: Sí, han cambiado, las cosas han empeorado. Definitivamente, hace 7 meses estábamos de luto por nuestras compañeras, uh-huh. Aileen, Kimberly y Carol, y hoy estamos de luto además por Michelle y por Claudia y por muchas otras más que nos han arrebatado. Entonces sí, definitivamente las cosas han cambiado y han empeorado en ese trayecto. Y en la vida cotidiana es muy contrastante también nuestra realidad, porque Morelos es un estado muy bonito, con mucha historia, con una raíz revolucionaria, y es contrastante que estemos viviendo esta crisis de inseguridad y de violencia feminicida, siendo el segundo estado con tasa de feminicidios a nivel nacional. Las mujeres, claro que tenemos miedo, la población en lo general tiene miedo. Cuautla es el número uno en extorsión a nivel nacional. Yautepec también salió en las cifras. Entonces, estamos viviendo una crisis y una violencia feminicida en el estado de Morelos que está exterminando a las mujeres y que está atacando principalmente a las mujeres jóvenes y adolescentes. Y es por eso que la Universidad Autónoma se ve tan involucrada en estos feminicidios.
21: Sí, tienes toda la razón y coincido contigo. Morelos es un estado bellísimo, bellísimo. Y además con una larga historia también para lo que significa este país. Pero bueno, con estos contrastes, Zaira, te va a saludar Nayeli, mi compañera Nayeli.
1: ¿Qué tal, Zaira? Buenos días. Justo en esto último que mencionas sobre la Universidad Autónoma del Estado de Morelos, Zaira, ustedes, estas protestas se llevó a un paro estudiantil durante varios meses, 5. ¿Qué decir ahora, Zaira, después de que ahora ocurrió este asesinato en contra de Claudia Tacoronte, después de que ustedes ya habían incluso logrado ciertas cosas con la universidad? ¿Qué decir en este caso de la actuación desde la Casa de Estudios de Morelos, Zaira?
22: Condenamos la actuación totalmente de las autoridades universitarias de la Universidad Autónoma del Estado de Morelos. Condenamos también el actuar de nuestras autoridades estatales, desde la gobernadora, la secretaria de las mujeres, la secretaría de educación, de seguridad pública y todas las involucradas, y también el actuar de nuestras autoridades federales, porque en esta campaña que han iniciado del plan Cuautla y de prestarle atención a Morelos, no han volteado a ver la crisis de violencia feminicida que azota nuestro estado y que está arrebatándonos una y otra vez mujeres aquí en el estado. Entonces, el actuar de las autoridades lo condenamos como cómplices de los feminicidios que se han presentado.
21: Pues Zaira, te agradezco, lamento que tengamos que hablar siempre por estos temas, pero te agradezco que lo hagamos y que lo hagamos además con esta claridad con que lo haces tú también. Yo desde acá te abrazamos, las abrazamos, por supuesto, y acompañamos la protesta, y pues espero que hoy puedan protestar, que no vayan a tener ningún problema al respecto. Estaremos siguiéndolo, por supuesto, también con muchísimo respeto, y bueno, pues ojalá un día hablemos de Morelos solamente de lo bonito que es, y no de un estado feminicida. Gracias, Zaira.
22: Muchas gracias, Gabriela, y gracias a tu audiencia.
21: Gracias, es Zaira Hernández de la colectiva Morras contra la Violencia Institucional, allá precisamente en el estado de Morelos. Y ya lo decíamos, este dato que daba la propia Zaira y que hoy recoge el diario Reforma en primera plana, que dice tal cual, matan cada 4 días una mujer en Morelos. cada 4 días una mujer en Morelos. Eso, de eso estamos hablando cuando hablamos de los feminicidios. Pero traes algunos datos adicionales.
1: Claro que sí, Gaby. El día de ayer la Secretaría de Educación Pública envió un comunicado para condenar el asesinato de Claudia Tacoronte, para exigir el esclarecimiento de este feminicidio y mandar solidaridad con la familia. Y cuando lo leía, Gaby, me llamó mucho la atención, porque inmediatamente recordé lo que ha ocurrido también en Sinaloa, un poco lo que hablábamos ayer también de si bien esta violencia feminicida está en Morelos, también está en Sinaloa y también tendríamos que voltear a verlo. Y un poco lo que pensé fue, la Secretaría de Educación Pública manda este comunicado por un lamentable suceso, por supuesto, como lo fue el asesinato de Claudia Tacoronte, de 21 años, pero no lo hemos escuchado, no hemos escuchado a la dependencia decir nada respecto a los 190 menores de edad, niños y niñas, asesinados entre septiembre de 2024 y julio de 2026. Justamente este periodo de máxima violencia en Sinaloa, tras la detención de El Mayo Zambada y esta guerra entre cárteles que tiene secuestrado prácticamente a la población en Sinaloa. Y justo le toca a la Secretaría de Educación Pública voltear a ver esto, Gaby, porque además, de acuerdo con esta información de Mexicanos Primero, que se dio a la tarea de hacer el análisis del impacto de esta guerra entre cárteles en Sinaloa y en específico en los planteles escolares, pues detectó que entre el ciclo escolar 2025-2026, en 105 días de los 185 del calendario escolar, al menos una escuela ha tenido suspensión de clases en Sinaloa. ¿Y por qué se da? Sí, muchos hechos o muchos eventos se dan por fallas en la infraestructura o servicios básicos, pero hubo 111 eventos registrados en Sinaloa y que se tienen que ver con ataques o amenazas directas contra docentes o personal, balaceras o enfrentamientos que alrededor de la escuela impiden que los niños acudan a clase. Y de esto, Gaby, no ha habido ningún pronunciamiento.
21: Sí, qué bueno que lo sacas. Siempre es importante poner el contexto, como lo hemos venido diciendo. Claro que volteamos a ver lo que pasa en Morelos y claro que lamentamos y condenamos lo que pasa, como en el caso de este feminicidio de Claudia Tacoronte, pero sí, ojalá nuestras autoridades también volteen y también se pronuncien con otros estados, y esto que tú nos dices es una verdadera tragedia.
1: 190 niños asesinados, Gaby.
21: En Sinaloa. Bueno, pues sí, ese también es el México de hoy.
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32: Como siempre, un gusto poder saludar a toda la gente que amablemente escucha Noticiarios Encuentro y es parte de esta cobertura desde la capital oaxaqueña, 95.7 de FM, y en el resto del estado, Grupo Encuentro Radio presente, 16 de septiembre de 2026, 8 de la mañana en Oaxaca. Gracias, muchas gracias, porque ya nos permiten acompañarles en este miércoles y con una conmemoración, por supuesto, muy importante para nuestro país. Continúa la fiesta y justo este 16 de septiembre se conmemora el inicio de la independencia, de esa gran lucha que duró 10 años. Hoy, precisamente, después del grito de Dolores anoche, que afortunadamente transcurrió en calma al interior de la República, particularmente aquí en el estado de Oaxaca, sin mayores inconvenientes en el grito de las autoridades municipales en cada uno de los pueblos, de las localidades que han tenido a bien esta celebración. Le decíamos hasta ayer por la tarde que desafortunadamente habían alrededor de 10 municipios en que por cuestiones de inestabilidad política no pudo realizarse tal evento, pero pues de 570 municipios de Oaxaca, estos 10 en donde afortunadamente hasta ahora no hay un dato que nos refiera a alguna situación preocupante, ¿no? Mayormente preocupante en las horas de anoche. Afortunadamente, la familia mexicana, la familia oaxaqueña ha salido a compartir, ha salido a celebrar, ha sabido que por encima de cualquier otro tema que posiblemente se resuelva, esperamos que pronto cualquier otra condición o diferencia política en México, está el país. El país que somos todos, el país que es de todos, el país que es responsabilidad de todos. Y ahí está. Vamos a estar, por supuesto, muy atentos a cualquier información que surja en los próximos minutos relacionado a los eventos de anoche y que, pues, en algún lugar tuvieran una situación, ¿no? Pues fuera del orden. Pero le insisto, el dato justo en las primeras horas de este 16 de septiembre es de completa calma. Este día se realiza un desfile en la Ciudad de México con las Fuerzas Armadas para recordar el inicio de la gesta heroica. Por cierto, es un día de descanso obligatorio oficial según la Ley Federal del Trabajo en México. Así que, pues felicidades a usted que se encuentra a esta hora en casa, haciendo una actividad fuera de lo que es rutinario, ¿no? Cuando se trata de, pues, cubrir jornadas laborales, hoy por lo menos hay una, o debería haber una actividad tanto cuanto distinta, reunidos todos en casa con la familia, los muchachitos que, los niños, los jóvenes que, pues, se quedan en casa también después del desfile, porque en cada uno de nuestros municipios también habrá desfile, donde la participación es de la comunidad escolar principalmente, también por supuesto, de algunas instituciones armadas. Así que nos abrazamos en este 16 de septiembre, celebramos a nuestro país, justo al conmemorar el 216 aniversario del inicio de la Guerra de Independencia. La presidenta Claudia Sheinbaum destacó el papel de las mujeres en la gesta independentista al rescatar la memoria histórica de Antonia Nava de Catalán, conocida en los relatos insurgentes como la Generala. Sheinbaum Pardo salió al balcón central del Palacio Nacional en punto de las 23 horas ante un zócalo abarrotado para dar el tradicional grito de independencia. Durante la arenga, la mandataria exaltó la figura de la combatiente guerrerense, omitiendo en esta ocasión la mención a Ignacio Allende. Entre los vivas se dejó escuchar la de Miguel Hidalgo y Costilla, José Ortiz Téllez, viva José María Morelos y Pavón, Leona Vicario, Vicente Guerrero, Gertrudis Bocanegra, Guadalupe Victoria, viva Antonia Nava, las heroínas y los héroes que nos dieron patria, vivan los pueblos indígenas y afromexicanos, vivan nuestras hermanas y hermanos migrantes, viva la dignidad del pueblo de México, la libertad, la igualdad, la justicia, la democracia, viva México libre, independiente y soberano, viva México, así lo proclamó ante la multitud reunida en la Plaza de la Constitución. Recordemos que Antonia Nava de Catalán fue esposa del insurgente Nicolás Catalán y combatiente en las tropas de José María Morelos y Pavón y Nicolás Bravo durante el movimiento emancipador en el sur del país. La titular del Ejecutivo cumplió el rito republicano anual En privado se colocó la banda presidencial y en compañía de su esposo Jesús María Tarriba Unger, avanzó hacia el balcón central donde recibió la bandera nacional de manos de una escolta del heroico colegio militar para posteriormente tañer la campana e iniciar la proclama patria. En los balcones adyacentes de Palacio Nacional se ubicaron secretarios de Estado, integrantes del gabinete ampliado y la jefa de gobierno de la Ciudad de México, Clara Brugada Molina. Después, el festejo popular ahí en pleno Palacio Nacional, en la capital de la República. Bueno, entre los datos también a destacar, la indumentaria, el vestido que lució la presidenta Claudia Sheinbaum la noche de anoche, pues fue bordado por mujeres ismeñas, específicamente y particularmente juchitecas del taller Biulú en Juchitán de Zaragoza. Juchitán se sigue cosiendo aparte. El taller Biulú, que encabeza Elvis Guerra, por cierto, a quien saludo con mucho gusto en esta mañana en la heroica Juchitán de Zaragoza. Allí manos juchitecas crearon la indumentaria que vistió la presidenta de México, Claudia Sheinbaum, durante la celebración del grito de independencia. Ahí queda una vez más de manifiesto las artesanas juchitecas que compartieron su talento, dedicación y la riqueza de la cultura ismeña a través de cada puntada, llevando consigo la historia, identidad y tradición de nuestros pueblos. Este miércoles 16 de septiembre, como cada año, se lleva a cabo el tradicional desfile cívico-militar, con el que se conmemora el 216 aniversario de la independencia de México. En esta ocasión las novedades son muchas, entre ellas 99 aeronaves surcando de manera masiva el espacio aéreo del Zócalo de la Ciudad de México. Por cierto, así lo compartieron en el espacio Así las Cosas con Carla Santillán, en ausencia de Enrique Hernández Alcázar, la mayor ingeniero industrial Lucero Melo González y el teniente coronel mayor de la Guardia Nacional José Ramiro Langarica Chaires. Si les parece, por cierto, vamos a escuchar parte de esta conversación donde nos dan mayores detalles de lo que se podrá observar, ver, disfrutar este día en el desfile en la capital del país.
1: Cuéntanos qué incorporaciones, qué innovaciones tecnológicas vamos a tener en este desfile de 2026.
3: Tenemos varias. Hay un contingente que está integrado por más de 15,000 hombres y mujeres del Ejército, Fuerza Aérea y Guardia Nacional. Las principales innovaciones, pues ya es el uso de drones, antidrones. Tenemos diferentes proyectos, como es la utilización de robots cuadrúpedos en la búsqueda y desactivación de artefactos explosivos. También vamos a ver desfilar diversos sistemas de accionamiento remoto de armas de fuego. Y también dentro de las sorpresas que estamos preparando, pues va a haber un salto acrobático integrado por 15 elementos de la Brigada de Fusileros Paracaidistas. Entre ellos va a haber 5 mujeres.
1: 15 paracaidistas, 5 mujeres, 10 hombres van a hacer su descenso en el Zócalo de la Ciudad de México, en la mera plancha.
3: Sí, eso lo vamos a ver al inicio del desfile y van a hacer un salto a más de 6,000 pies sobre la plancha del Zócalo.
1: Es que eso está muy complicado porque, a ver, ya saltar de un paracaídas es complicado y tener como el objetivo muy preciso con todo el edificio, con todo lo que rodea nuestra plancha del Zócalo, se requiere de mucha práctica. ¿Cómo la han estado preparando?
3: La Brigada de Fusileros Paracaidistas tiene 80 años de creación. Y a través de esos años ha mejorado en cuanto a la infraestructura. Actualmente sus modernas instalaciones se encuentran en Santa Lucía, Estado de México. Cuentan con un túnel de viento y con el adiestramiento diario de los hombres y mujeres que integran la Brigada de Fusileros Paracaidistas, lo cual les permite llevar con total seguridad este tipo de actividades.
1: Ahora, es la primera vez que 99 aeronaves de manera masiva van a surcar los suelos de los cielos de la capital del país. Cuéntenos sobre esta maniobra.
3: Primera vez, 99 aeronaves del Ejército y la Guardia Nacional van a integrar un bloque en masa, la cual pues es igual una de las actividades principales e innovadoras de este desfile cívico-militar.
1: ¿Esto va a ser al principio también del desfile?
3: Sí, así es, también vamos a poderlo ver al principio del desfile. junto con más de 15,000 elementos del Ejército, Fuerza Aérea y Guardia Nacional.
1: Cuéntenos sobre los vehículos blindados, porque pues son diseños y construidos aquí por ingenieros militares mexicanos. Cuéntenos sobre ello, por favor.
3: Efectivamente, tenemos una ensambladora militar, está ubicada en Oriental Puebla. Los ingenieros e ingenieras del Ejército Mexicano aplicamos los conocimientos adquiridos en los planteles, específicamente en la Escuela Militar de Ingeniería, y a través de ese trabajo en conjunto desarrollamos este tipo de vehículos blindados para ministrarlos a las diferentes armas y servicios para sus actividades diarias.
1: Teniente, ¿cómo seleccionan al personal que va a ser parte del desfile y pues tener ese honor de estar frente al pueblo de México?
0: Claro, Carla, te pongo un poco en contexto. Existe un comité de planeación, el cual se encuentra integrado por personal de Estado Mayor, especializado en este tipo de magnos eventos, los cuales se encargan de realizar las gestiones administrativas, operativas, y entre ellas la selección de personal. Previamente a la reunión de todo el personal aquí en la Ciudad de México, de manera particular en cada una de sus unidades, realizan un adiestramiento. Se lleva a cabo el cumplimiento de la orden, se reúnen aquí en campo militar número uno, uh-huh. Y a través de prácticas de manera diaria adquieren esa habilidad, esa condición física, mental, para llevar a cabo de manera excelente este magno evento.
1: Sí, porque no está fácil, o sea, necesitan como cierta resistencia tanto a las condiciones climatológicas que tocan el día del desfile, ¿no?
3: Claro, nuestra preparación es constante, el adiestramiento tanto en las unidades militares como en los planteles del sistema educativo militar para poder participar en este desfile del 16 de septiembre, pues inicia con meses de anticipación. En el caso de los planteles militares, todos los días llevan a cabo el adiestramiento de orden cerrado, que es básicamente el aprender a marchar, a hacer los movimientos con gallardía y con uniformidad.
32: Vamos al corte, volveremos de inmediato con más información. Son las 8:15. Gracias que están con nosotros en este encuentro, primera emisión.
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10: En Encuentro Radio, lamentamos profundamente el fallecimiento de doña Alma Marta Altamirano Vázquez, quien fue parte del esfuerzo ciudadano que hizo posible la creación del Hospital de la Niñez Oaxaqueña. Su aportación permanece en una institución que desde 1998 brinda atención a niñas y niños de Oaxaca. Expresamos nuestras sinceras condolencias a sus hijos, familiares y seres queridos. Descanse en paz, doña Alma Marta Altamirano Vázquez. Respetuosamente, Humberto López Lena y familia.
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32: Muchas gracias, son las 6. Son las 8, quiero decirles, con 20 minutos. Avanzamos rápidamente. Es la cobertura que tenemos al interior del estado de Oaxaca con esta emisión Encuentro. Y vamos de inmediato a lo que está sucediendo esta mañana en la entidad oaxaqueña. Por supuesto, hay un operativo especial que incluye a varias corporaciones para poder guardar el orden, la vialidad, la seguridad, con motivo del 216 aniversario del inicio de la independencia de México y el desarrollo del desfile cívico-militar. La Policía Estatal informó que las restricciones comienzan desde las 7 de la mañana con un corte a la circulación sobre la calle de Trujano, donde se concentrarán los contingentes que participarán en el desfile. En las intersecciones se mantendrá el paso vehicular de acuerdo con el operativo previsto. El desfile está programado para iniciar a las 10 de la mañana y tendrá un recorrido por Trujano, Palacio de Gobierno, Valdivieso, Avenida Independencia, Pino Suárez, para concluir en la zona de El Llano. Para atender la circulación y realizar labores de vigilancia, habrán más de 50 elementos de la Policía Vial Estatal, apoyados por 5 patrullas, 11 motopatrullas y 5 bicipatrullas. Las autoridades pidieron a conductores y usuarios del transporte tomar previsiones, anticipar sus traslados y considerar las rutas alternas. Ayer 15 de septiembre fueron liberadas de manera anticipada personas privadas de la libertad en Oaxaca como parte de las acciones realizadas en el marco de la conmemoración de la independencia de México. La presidenta del Poder Judicial de Oaxaca, Erika Rodríguez Rodríguez, informó que fueron 210 personas beneficiadas. Señaló que se trata principalmente de personas de escasos recursos, muchas de ellas indígenas, que no contaban con recursos para cubrir la reparación del daño. Ese monto fue cubierto por el gobierno estatal a través de la Defensoría Pública. Entre las personas beneficiadas había quienes cumplían penas por delitos como feminicidio, homicidio, robo y delitos contra la salud, tanto graves como no graves. La titular del Poder Judicial explicó que cada caso es revisado previamente por los jueces de ejecución, quienes determinan si existen condiciones para conceder la liberación anticipada. Sin embargo, existe una diferencia en los datos oficiales. Mientras el Poder Judicial reportó 210 personas, el gobierno estatal informó una cifra de 341 en total de liberaciones, entre ellas 296 hombres y 45 mujeres. No se ha precisado públicamente la razón de esta diferencia en los registros. Bueno, no todo es celebración, no todo es fiesta en Oaxaca, en el país, de hecho, por las condiciones que hoy está imponiendo el clima, por las condiciones que hoy está imponiendo el fenómeno del Niño. En gran parte del estado de Oaxaca ya hay un grito desesperado, una enorme frustración, y por supuesto esto en términos económicos resulta de una gran pérdida, sobre todo en la cuestión de consumo interno de la cosecha, que todo indica no se va a lograr durante los próximos días. No hay lluvias. Esto ya tiene la magnitud de una catástrofe. Así lo informaron la Red de Mujeres Ejidatarias y Comuneras que demandan declarar a Oaxaca zona de contingencia climatológica por sequía severa. Hay más del 93% de producción de maíz de temporal. Está a estas alturas prácticamente declarado como pérdida total. Mi compañero Álvaro Morales, a quien saludo con mucho gusto esta mañana, nos tiene la información completa. Muy buen día, Álvaro.
7: Francisco, la Red de Mujeres Ejidatarias y Comuneras del Estado de Oaxaca demandó al gobierno estatal y federal declarar a la entidad zona de contingencia climatológica por sequía severa, un fenómeno que lamentó. En el estado ha devastado más del 93% de los cultivos de maíz de temporal. La agrupación sostuvo que las zonas afectadas en la entidad se distribuyen en las regiones de la costa, Valle Central, Istmo de Tehuantepec, Mixteca y Cuenca del Papaloapan, donde se reportan familias con pérdidas de hasta 100% de sus cultivos. A través de un pronunciamiento, la agrupación calificó la magnitud de la contingencia como una catástrofe similar a los daños ocasionados por los huracanes de gran intensidad. En este sentido, indicaron que desde Oaxaca y Guerrero, dos territorios unidos por sus raíces, sus comunidades campesinas y su relación con la tierra, las mujeres del campo decidieron alzar la voz de manera conjunta. Esto, Francisco, porque también en el estado de Guerrero se están reportando afectaciones igual de catastróficas, de acuerdo con lo que afirman las agrupaciones. Este colectivo que también tuvo, Francisco, la solidaridad de otro grupo, este grupo denominado, Francisco, de Mujeres Ejidatarias del Estado de Guerrero. Ambas colectivas, ambas asociaciones, pues hicieron un comunicado conjunto.

0: Desarrollo Rural del Gobierno Federal, la SADER. Asimismo, se informó que 35 municipios de la entidad han sido declarados en sequía y 145 más en condición anormalmente seca por el monitor de la Comisión Nacional del Agua. En este sentido, el fenómeno del Niño, agregaron, ha marchitado la milpa de los estados de Guerrero y Oaxaca, lo que ha derivado en esta afectación de entre el 80 y el 100% de su cosecha en ambas entidades. Estas cifras solamente son, no solamente reflejan la crisis que se está viviendo en el campo de temporal de Oaxaca y Guerrero, sino que también son sinónimo de cifras de hambre, cifras que se van a traducir en un futuro en crisis alimentarias para las familias que dependen de estos cultivos en Oaxaca y en Guerrero. Reiteramos que en el caso de Oaxaca, de acuerdo con esta agrupación, la región de la costa es la más afectada, una región que el año pasado sufrió la devastación del huracán Eric. Ante esta situación, las activistas, los integrantes de estos colectivos de Oaxaca y Guerrero pidieron a las autoridades de ambas entidades, pues, hacer una declaratoria por contingencia climatológica, por sequía severa. Esto para que el gobierno federal, el gobierno estatal, pues se focalice en apoyos para que estos sectores, principalmente ellos pugnan por el sector que sobrevive a partir de la producción de temporal de maíz, a partir de estas familias que muchas de ellas se dedican a esta actividad para autoconsumo o un consumo comunitario, pues sean socorridas con el objetivo de que esta crisis no se agudice. Este es el reporte que tenemos.
1: Gracias, muchas gracias a Álvaro Morales por la información. Nos están dando las 8 de la mañana con 28 minutos. Antes de irnos al corte, déjenme informarles que el gobernador de Oaxaca, Salomón Jara, ordenó la separación definitiva de Armando Pineda Ovalle de los servicios de salud de Oaxaca, luego de que se cuestionara su regreso a la dependencia, pese a haber sido separado del cargo en 2023 por señalamientos de presuntas irregularidades administrativas. Durante su conferencia de prensa, Jara Cruz afirmó que desconocía quién autorizó la reincorporación de Pineda Ovalle al área de servicios al personal. El secretario de Salud y director general de los servicios de salud, Efrén Emanuel Jarquín González, también negó haber autorizado su regreso. Ante los cuestionamientos, el gobernador instruyó su salida mientras continúan las investigaciones para determinar posibles responsabilidades. Pineda Ovalle había sido separado de los servicios de salud en abril de 2023, junto con Juan Gilberto Martínez Rueda, entonces director de administración, en medio de inconformidades por el manejo y retención de pagos a personal médico, administrativo y sindicalizado. Vamos al corte, son las 8 con 29 minutos. Continuamos en esta primera emisión Encuentro.
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0: Muchas gracias. Nos están dando ya las 8 de la mañana con 32 minutos. Vamos de inmediato al reporte que nos tienen nuestros corresponsales desde el interior del estado y al encuentro con mi compañero Antonio Villaseñor en la ciudad de Puerto de Salina Cruz. Muy buen día, Villaseñor.
1: Muy buenos días, Francisco. Un gusto poderte saludar desde el puerto de Salina Cruz. Esta ciudad y puerto hoy amaneció con un ligero viento, lo que generó el cierre del puerto, la navegación. Nos encontramos exactamente aquí frente a lo que es la terminal marítima terrestre. No hay ninguna embarcación cargando los diferentes combustibles que se generan aquí en la refinería Ingeniero Antonio Lovell y Jaime de esta ciudad y puerto costero y, por supuesto, oaxaqueño. Y te comento, Francisco, que el día de ayer transcurrió sin novedad las ceremonias del grito de independencia, esto en el 216 aniversario que se conmemoró el día de ayer por la noche. Los presidentes municipales, tanto de Salina Cruz como de Tehuantepec, salieron en punto de las 11 de la noche, 11:15, a realizar esta ceremonia que sin duda es la que congrega a cientos de familias, tanto de Tehuantepec como de Salina Cruz, en las explanadas municipales, donde se llevaron a cabo, después de esta ceremonia, se llevaron a cabo algunas ceremonias populares, algunos juegos, algunos bailes, y por supuesto la gente disfrutó hasta las horas de la madrugada. Hay que recalcar que solamente se tuvo algunos incidentes menores, agresiones, tanto en Tehuantepec, se reportó la agresión a golpes de unos jóvenes que agredieron a una persona 50 años de edad, dejándola tirada a un costado del Palacio Municipal, y se denuncia que no pudieron actuar los elementos policíacos para poder calmar esta bronca que se generó. Hay que señalar que muchos de estos temas es derivado a la injerencia de alcohol. También en el puerto de Salina Cruz se detuvieron 6 conductores que venían manejando ya en estado de ebriedad, dando el grito alcoholizados aquí en el puerto, poniendo en riesgo, por supuesto, a los transeúntes que salían de esta explanada municipal de Independencia, donde se realizó esta conmemoración, esta noche de grito. Y que, bueno, hay que señalar que mucha gente también se congregó en el parque, familias enteras fueron pues a darse su vuelta, a comerse su paleta, a disfrutar de esta noche que se organizó para porque pudieran disfrutar los mexicanos. Posteriormente a esto, también te comento, Francisco, que inició la limpieza de las calles, sobre todo de explanada municipal, ya que ahorita, en esos momentos, acaba de arrancar también lo que es el desfile conmemorativo a este 216 aniversario de esta fecha histórica para los mexicanos. Son más de 40 planteles educativos los que están participando con sus diferentes contingentes. Se espera que este desfile termine antes del mediodía. Mientras tanto, hay que decirlo, es un caos el centro de esta ciudad y puerto de Salina Cruz. Cientos de carros se encuentran varados sobre la avenida Tampico y la fila llega en doble sentido hasta donde está, ambos sentidos, perdón, hasta donde está el semáforo del barrio Espinal, esta calle con Laborista, Constancia. Y bueno, hay que tomar sus precauciones usted viene al centro, porque se encuentran cerradas las avenidas Tampico, Manuel Ávila Camacho, 5 de Mayo, las calles aledañas, desde que es la calle Laborista, la calle Progreso, la calle Guaymas, calle Acapulco, la calle Mazatlán, la calle Coatzacoalcos, esto hasta que se termine este desfile conmemorativo a este aniversario del grito de independencia, Francisco.
0: Gracias, Villaseñor, gracias por la información, buen día, continuamos.
1: Gracias, buen día.
0: También para informarles, como les decía, bueno, desafortunadamente al interior del estado también hay temas que cobran vigencia, que van a generar todavía pues expectativa, y esperamos que también atención, mucho diálogo, mucho tratamiento, porque justo en la víspera de las fiestas patrias, las comunidades triquis de San Juan y la Sabana Copala fueron agredidas por personas armadas, resultando herida una mujer de la Sabana, perteneciente a Santiago Juxtlahuaca. Y es que no es la primera vez que se desatan las agresiones armadas en esta zona triqui de la Mixteca, en la cual organizaciones como la Unión de Bienestar Social de la Región Triqui Uvisor, el Movimiento de Unificación de Lucha Triqui MULT, denuncian haber recibido agresiones. Ambas organizaciones exigieron la urgente intervención de las autoridades al reiterar que no es la primera vez que se enfrentan de la cual derivan decenas de crímenes de líderes, mujeres y también desapariciones. La Ubisoft recalca la desaparición de Alejandro Martínez Pérez, originario de la cumbre Yerba Santa Copala e integrante de la organización que hasta la fecha sigue sin esclarecerse. Mientras tanto, el MULT condenó la agresión violenta ocurrida en el centro ceremonial de San Juan Copala. Alrededor de las 20 horas, la comunidad fue atacada con armas de fuego por el grupo paramilitar. Dicen, señalan, una vez más, de ida y vuelta las denuncias, al servicio del Movimiento de Unificación de Lucha Triqui Multi, la Lucha Triqui Independiente. Tanto el MULT como la UISOR exigieron a las autoridades paz, pues las comunidades indígenas no pueden seguir pagando con su vida la incapacidad de las instituciones. Otro conflicto vigente, latente. Autoridades agrarias de Santiago Tilapa, Coicoyán de las Flores, Oaxaca, advirtieron sobre el riesgo de un enfrentamiento entre pobladores del Jicaral, Jicayán de Tobar y comunidades ubicadas en la zona limítrofe con Guerrero. La preocupación surge por la próxima ejecución de una sentencia del Tribunal Unitario Agrario Distrito 41, con sede en Acapulco, que resolvió a favor de Jicayán de Tobar la restitución de tierras. La diligencia está programada para el próximo 22 de septiembre. Las autoridades de Santiago Tilapa sostienen que actualmente no existen condiciones para ejecutar la resolución debido al conflicto que mantienen ambas comunidades y al riesgo de violencia. Por ello solicitaron la intervención de las autoridades de Oaxaca para retomar el diálogo y buscar una alternativa que evite un enfrentamiento. También pidieron acompañamiento institucional y presencia de corporaciones de seguridad durante el proceso. Del lado de Guerrero, se contempla la participación de elementos de la Policía Estatal, la Guardia Nacional y personal de la Secretaría de la Defensa Nacional. El conflicto agrario se mantiene desde hace años por la disputa de 50 hectáreas de tierra en la zona limítrofe entre Oaxaca y Guerrero. De acuerdo con los antecedentes expuestos por las comunidades, la disputa ha generado episodios de violencia desde 2006. Ahí se mantiene, pues, la alerta máxima en esta frontera Oaxaca-Guerrero para el próximo 22 de septiembre. Desde la Secretaría de Gobierno de Oaxaca, en este tema precisamente, se ha informado que tienen atención y acompañamiento institucional. En este sentido, el asunto es atendido por la Procuraduría Agraria en coordinación con las representaciones de la Secretaría de Gobernación en los estados de Guerrero y Oaxaca. La Secretaría de Gobierno en nuestra entidad pues informa que continuará con el acompañamiento y seguimiento institucional en coordinación con las instancias competentes y con pleno respeto a las atribuciones y determinaciones de la autoridad jurisdiccional correspondiente. Para el gobierno del estado de Oaxaca, la prioridad, dice, es contribuir a que prevalezca la paz y la tranquilidad en las comunidades, así como generar condiciones de seguridad, armonía para las familias. Mi compañero Romualdo Santiago también nos tiene información desde la zona norte del Istmo de Tehuantepec, precisamente en Matías Romero Avendaño. Muy buen día, Romualdo.
2: ¿Qué tal, Francisco? Amigos del auditorio, muy buenos días. Desde Matías Romero, esta es la información. Bueno, te comento que anoche se llevó a cabo con tranquilidad el grito de independencia en los diferentes municipios de la zona norte del Istmo de Tehuantepec. En Matías Romero, un poco después de las 10 de la noche, el presidente municipal de esta localidad, Edwin Antonio, acudió pues a este parque central donde se llevó a cabo esta actividad. Y pese a la lluvia, Francisco, pues la gente salió a acompañar a la autoridad municipal para este festejo, donde el presidente pues dio el nombre de cada uno de los héroes de la independencia, y la gente pues correspondió a las arengas del alcalde, donde pues también, como te comentaba, después de esto y pese a la lluvia, vinieron la quema de juegos pirotécnicos que pues ya un poco húmedos por la lluvia, sobre todo el castillo, pues se quemaron, y después vino pues un baile popular en este parque central. Lo mismo ocurrió en San Juan Guichicovia, en Santa María Petapa, en Santo Domingo Petapa, en el barrio La Soledad, donde pues todo se llevó en calma, en orden, al igual como en algunas agencias también representativas de mayor población en esta región norte del Istmo. Pues bueno, así transcurrieron el grito de independencia, las fiestas de anoche, en la verbena popular, el convivio en esta zona norte del Istmo. Bueno, con tranquilidad, hasta este momento pues es el reporte del saldo blanco que nos da a conocer también las distintas corporaciones estaciones policíacas. Y por otro lado, también te comento que esta mañana pues ha dado inicio ya el desfile del 16 de septiembre en esta ciudad de Matías Romero. En este momento se lleva a cabo una ceremonia cívica en el parque central de esta ciudad y pues, posteriormente de ahí partirán a hacer el recorrido de las distintas escuelas participantes por las calles de Matías Romero. Es mi reporte en esta mañana, Francisco. Buenos días.
0: Gracias, muchas gracias a Romualdo Santiago por la información. Vamos a darles a conocer también otro dato. En vísperas y en este pues, ambiente de pronto no precisamente muy tranquilo, ¿no? En Oaxaca, digo, en dos escenarios gira la información esta mañana. Lo relacionado a esto de la celebración, los festejos, las actividades, los honores a la enseña nacional, el desfile, y lo que es Oaxaca cualquier otro día del año, ¿no? Este tema de los conflictos, este tema de la inseguridad, este tema de el tratamiento a pues la presencia o la ocurrencia, ¿no? La ocurrencia, mejor dicho, de pues confrontación, este tema de estar alertas a el que pudiera detonar algún asunto mayor entre las comunidades vecinas que no necesariamente están disfrutando hoy de una sana convivencia, etcétera. Bueno, en ese sentido también Álvaro Morales nos tiene el siguiente reporte sobre pues un homicidio, todo indica, porque un exagente de San José del Pacífico fue encontrado en su vehículo, que a la vez se encontraba volcado a la orilla de la carretera. En el lugar encontraron casquillos percutidos y de ahí pues derivará toda la investigación sobre este caso. Álvaro Morales nos tiene la información completa.
3: El exagente de San José del Pacífico, Arnulfo Ramírez Sánchez, fue hallado muerto en el interior de una camioneta que a su vez fue encontrada volcada sobre la carretera federal 175 en jurisdicción de San Andrés Paxtlán. De manera preliminar, Francisco, se presume que el hecho podría haberse tratado de un homicidio, toda vez que en la zona fueron localizados casquillos percutidos calibre 9 milímetros. La unidad permanecía volcada a la orilla de la carretera federal 175 en el kilómetro 127 más 200 en territorio, te reitero, Francisco, de San Andrés Paxtlán. Autoridades ministeriales confirmaron la muerte del exagente e indicaron que en la zona se llevaban a cabo las primeras diligencias en torno a este caso. San José del Pacífico es una agencia que pertenece al municipio de San Mateo Río Hondo. El hallazgo de la unidad de motor comenzó a ser reportado alrededor de las 9 de la mañana con 40 minutos y posteriormente, Francisco, al lugar de los hechos acudieron elementos de distintas corporaciones policíacas, donde se confirmó el hallazgo sin vida de la persona de Arnulfo Ramírez Sánchez adentro de esta unidad, pero también con el hallazgo de casquillos percutidos y pues iba a llevar a cabo la diligencia para determinar si el exfuncionario de la agencia municipal reportaba disparos en alguna parte de su humanidad. Es el reporte que tenemos.
0: Gracias, muchas gracias Álvaro Morales. Vamos a los anuncios, volvemos con más información en esta mañana de Encuentro.
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9: En Encuentro Radio, lamentamos profundamente el fallecimiento de doña Alma Marta Altamirano Vázquez, quien fue parte del esfuerzo ciudadano que hizo posible la creación del Hospital de la Niñez Oaxaqueña. Su aportación permanece en una institución que desde 1998 brinda atención a niñas y niños de Oaxaca. Expresamos nuestras sinceras condolencias a sus hijos, familiares y seres queridos. Descanse en paz, doña Alma Marta Altamirano Vázquez. Respetuosamente, Humberto López Lena y familia.
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0: Gracias, muchas gracias. Continuamos 8:49. Mira que el gobierno federal informó que este miércoles 16 de septiembre se suspende por un día la dispersión de recursos de las pensiones y becas del bienestar debido al día de descanso obligatorio por el aniversario del inicio de la independencia de México. Las sucursales del Banco del Bienestar permanecerán cerradas y no habrá depósitos durante esta jornada. Se trata únicamente de una pausa por el feriado, no de una cancelación de los programas. Los pagos se reanudarán mañana mismo, ya 17 de septiembre, de acuerdo con el calendario establecido por la letra inicial del primer apellido. Mañana corresponde a las letras N, Ñ y O, mientras que el viernes 18 de septiembre será para las letras P y Q. La dispersión continuará de manera escalonada hasta el viernes 25 de septiembre en Oaxaca y el resto del país. Es muy oportuna la información, el dato respecto a esta breve pausa, solamente precisamente un día, el de hoy, para que el día de mañana se recupere de inmediato la dispersión de estos recursos. Hasta el día de ayer por la tarde, y esto en otro tema, mantenían cerrada la carretera allá en el Caracol, entre Santo Domingo Tehuantepec y Jalapa del Marqués, habitantes de la colonia La Soledad. Afortunadamente este día no se tienen manifestaciones que incluyan esto precisamente, el que pueda interrumpirse el tránsito vehicular, la circulación sobre las vías federales y estatales de Oaxaca. Sin embargo, han sido varios días en los que vecinos de la colonia La Soledad de Santo Domingo Tehuantepec habían implementado esta manifestación, lo que interrumpió el paso entre Tehuantepec y Salina Cruz. Otro grupo se colocó en el Caracol sobre la carretera Panamericana. Los habitantes reclamaron que, pese a que desde hace meses se les ha informado que sería reparada una falla que impide el suministro correcto de el vital líquido, esta situación pues no ha cambiado. Siguen con el desabasto, señalaron que han tenido que comprar agua mediante pipas y botellones, lo que representa un gasto adicional para las familias. Durante la protesta también exigieron la destitución del titular de la Comisión del Agua y advirtieron que mantendrán el bloqueo de manera indefinida. Afortunadamente no lo hicieron así, no hubo necesidad. Creo que ya se logró establecer pues algún compromiso específico y mayor, como se requiere en este caso, para que las familias pudieran ya pues retirar el bloqueo y permitir así la recuperación del tránsito vehicular en esa zona del Istmo de Tehuantepec. Le digo que estos eventos son muy frecuentes ante la falta de solución. No es que no se atiendan, no es que no se escuche a la población, simple y sencillamente que esto no significa que en automático se solucionen los problemas. Y esto es lo que ha derivado en estas manifestaciones. Vamos a tener el dato que nos trae mi compañera Susy Cruz, a quien saludo con muchísimo gusto, en esta mañana de miércoles 16 de septiembre. Porque, mire, creo que lo hemos conversado, pero tal vez no lo suficiente. Pero tampoco se trata de una cuestión de alarmismo, sino de alertamiento de cómo los recursos tan valiosos como el agua deben cuidarse, procurarse, protegerse, administrarse de la mejor manera. Este periodo específicamente que estamos hoy atravesando por el fenómeno del Niño, que se ha intensificado, pero que podría no haber mostrado su peor rostro todavía en lo que resta de este 2026 y, por lo menos, advierten los expertos, en el primer trimestre de 2027. Al respecto, Susy Cruz nos tiene el siguiente dato.
1: Francisco y amable audiencia, muy buenos días. Científicos mantienen bajo vigilancia la evolución de El Niño 2026-2027. Esto ante proyecciones que apuntan a un fenómeno de intensidad inusualmente elevada. De acuerdo con los pronósticos de la Administración Nacional Oceánica y Atmosférica de Estados Unidos, NOAA, El calentamiento anómalo del Océano Pacífico Ecuatorial, particularmente en la región conocida como Niño 3.4, mantiene abierta la posibilidad de que el fenómeno alcance niveles considerados históricos. El Niño es un fenómeno climático que se presenta cuando las temperaturas de la superficie del mar en el Pacífico Ecuatorial se mantienen por encima de los valores normales. Ese calentamiento puede modificar la circulación de la atmósfera y alterar los patrones de lluvia y temperatura en diferentes regiones del mundo. Para el periodo 2026-2027, los especialistas observan condiciones oceánicas que podrían favorecer un evento fuerte. De confirmarse este escenario, Francisco, amable audiencia, podrían registrarse cambios importantes en los regímenes de precipitación, sequía y temperaturas, aunque la intensidad y distribución de sus efectos todavía no pueden determinarse con precisión. En distintas partes del mundo, el Niño puede asociarse con periodos de lluvias por encima o por debajo de lo habitual, dependiendo de la región, así como con temperaturas más elevadas. Sin embargo, los efectos no son iguales en todos los territorios y también dependen de otros factores atmosféricos y oceánicos. En el caso de México, el fenómeno podría modificar los patrones habituales de lluvia y temperatura durante los próximos meses. Esto puede traducirse en condiciones más secas o más lluviosas en determinadas regiones y en variaciones importantes de temperatura, pero todavía no existe suficiente certeza para establecer cómo afectará específicamente a cada estado. Los especialistas, pues, advierten que la intensidad definitiva de El Niño aún depende de la evolución del océano y de la atmósfera. Por ello, los pronósticos se actualizan periódicamente y deberán seguirse durante los próximos meses. El monitoreo será particularmente importante de cara al otoño y el invierno de 2026, cuando podrían definirse con mayor claridad la magnitud del fenómeno y sus posibles repercusiones climáticas para México y otras regiones del mundo. Francisco, amable audiencia, hay que mantenerse muy atentos a estas actualizaciones que se van generando en estos últimos meses del año.
0: Gracias, muchas gracias, Susi. Por supuesto, hay que estar muy, muy atentos a esta situación. Mientras tanto, y para hoy, se mantiene el potencial de lluvias fuertes e intensas en distintas regiones de Oaxaca, debido a la presencia de la onda tropical número 39, canales de baja presión, entrada de humedad del Pacífico. El pronóstico del Servicio Meteorológico Nacional señala que las lluvias pueden presentarse acompañadas de descargas eléctricas y rachas de viento, aunque estas lluvias han sido muy focalizadas, ¿no? Han sido de una cobertura menor. Llueve en uno o dos municipios en cada región, ¿no? No tiene ese efecto que necesita principalmente la agricultura. En valles centrales y la capital se esperan periodos de cielo nublado, posibilidad de lluvias y tormentas principalmente durante la tarde y noche. En la costa, el Istmo, la Sierra Sur y la Mixteca también existe probabilidad de lluvias y tormentas, mientras que en zonas de Sierra Norte, cuenca del Papaloapan y Cañada pueden registrarse precipitaciones de mayor intensidad. Las condiciones de lluvia podrían generar encharcamientos, crecidas de ríos y arroyos, así como reducción de visibilidad en carreteras, por lo que se recomienda precaución a quienes tengan previsto desplazarse durante el día. Esperaríamos que los pronósticos en este sentido sean, ¿qué le puedo decir?, bastante acertados, porque realmente en los últimos días los pronósticos de precipitaciones en la mayor parte del estado, hablando particularmente de Oaxaca, no han sido de los más acertados, ¿eh? La naturaleza, las condiciones, el clima han cambiado de manera caprichosa justo por las tardes y noches de estas dos últimas semanas, si usted quiere, ¿no? Por tomar una referencia. Bueno, pues así estamos llegando al final de esta primera emisión del Noticiario Encuentro para hoy, 16 de septiembre. Por supuesto, deseo que la sigan pasando muy bien. Gracias por mantener la sintonía para las frecuencias de Grupo Encuentro al interior del estado de Oaxaca. Habrá mucho más que compartir, que celebrar juntos en este 16 de septiembre. Que disfrute usted del evento. La actividad del desfile es a las 10 de la mañana. Así que, pues que sea, que siga siendo un gran miércoles 16 de septiembre en familia. Soy Francisco Vázquez Jiménez y ya nos dieron las 9 de la mañana en Oaxaca. Gracias. Hasta pronto.
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14: Esta calle del centro histórico, informamos que ya la avenida Juárez ha sido ya cerrada, eso partiendo de la zona de Banderas hasta lo que es la zona del eje central. Situación similar presenta el eje central, que ha cortado la circulación a partir de José Luis de Saga. Aún todavía continúa abierto Paseo de la Reforma en sus dos direcciones. Sin embargo, ya son cientos de personas que se encuentran ya, sobre todo distribuidas a lo largo de esta avenida hasta la zona del Campo Martín. Se espera que en punto de las 10 de la mañana se cerrará en su actualidad esta avenida para dar paso sobre todo a los contingentes militares que pasarán por este punto. El reporte que tengo.
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30: ¿Te acuerdas cuando tener un coche chino era como llevar lonchera de los Thundercats en la prepa? Hoy te lo juro, quien trae un BYD o un MG hasta se estaciona con orgullo. En solo 5 años, estos autos pasaron de ¿y esa marca qué? A reinar el 15% del mercado mexicano. Y si le sumas los que ensamblan allá pero traen logo gringo, la cifra sube al 19%. O sea, uno de cada 5 coches nuevos en México viene de China. El truco, cuestan menos, traen más y se ven bien, como si fueras a comprar un cassette y te regalaran el Walkman. Y aunque el gobierno ya les puso aranceles del 50%, la invasión ya ocurrió. 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

0: 8 minutos, tiempo del centro del país. Y aquí seguimos completamente en vivo desde las 7 de la mañana, las 8, las 9, las 10. Hoy que es miércoles 16 de septiembre del 2026. Y sí, señoras y señores, estamos completamente en vivo desde esa hora. Hoy, día feriado, pero los veo particularmente activos esta mañana. Estamos arrancando con una consentida de este programa, que es Lila Downs, la verdad, con una consentidaza de este programa. Hoy hemos puesto varias rolas ya desde tempranito, porque ayer que pusimos música de mexicanos, no necesariamente música como tal mexicana, sino música de personas mexicanas, nos dimos cuenta que eran básicamente hombres, y hoy decidimos irnos por, diría el clásico, por el viejerío, como nos gusta, y arrancamos hoy tempranito con una versión espectacular de Se Me Olvidó Otra Vez, con Lola Beltrán, Amalia Mendoza y Lucha Villa. Después nos fuimos con Paquita la del Barrio, que por cierto me llamó por teléfono acá Petra Molina y dice: hola Gaby, nada patriota la Paquita, nada que ver. ¿Y cómo sabes que Paquita no es patriota? Petra, ahora, ¿quién califica quién es patriota y quién no es patriota? La Paquita, pues me imagino que debe ser patriota, no tengo la más remota idea, pero pues ahora sí que quién le anda calificando. Es una maravilla, Paquita, la del Barrio. Y ahorita Lila Downs con esta que nos encanta, que se llama Cariñito. Así las cosas hoy, una mañana movida, a pesar de ser día feriado. Y sí, les dábamos tempranito la crónica del grito de independencia el día de ayer, el grito de la presidenta Sheinbaum allá desde Palacio Nacional. Y saludo la línea a Alberto Tavira, periodista, director de Cuna de Grillos, porque ayer decíamos hoy temprano, Nayel y yo, que nos había gustado mucho el vestido de la presidenta, la verdad. Y luego dije, bueno, ¿y quién viste a la presidenta? Es decir, ¿de dónde vienen estos vestidos? Y por supuesto, Beto Tavira lo sabe. Beto, querido, ¿cómo estás? Buen día.
1: Mi querida Gaby, muy buenos días. Te saludo con mucho gusto también a ti, Nayeli. Y pues buenos sí, días. ¿Qué tal? El grito de la presidenta, pero el grito de la imagen pública, eso también habla.
0: Sí, y fíjate que estaba leyendo parte de lo que publicaban y por eso dije, no, pues que le entre Beto y nos cuente tantito de del vestido, porque, pues, digo, a mí yo lo único que puedo decir es que a mí me gustó, me pareció muy elegante, la verdad me pareció muy elegante. Pero a ver, cuéntanos, ¿quién, ahora sí que de dónde viene este vestido?
1: Sí, antes de decir de dónde viene este vestido, yo solamente quiero precisar lo siguiente.
0: Sí, señor.
1: Hay que separar el me gusta o no me gusta del funciona o no funciona uh-huh. en temas de imagen pública política. Uh-huh. Porque, desde luego que si nos centramos tú y yo ahorita en el me gusta o no me gusta, nos podemos pasar tres vidas debatiendo.
0: Sí.
1: Si decimos funciona o no funciona uh-huh. para la ceremonia, el protocolo, el nivel de personaje, etcétera, uh-huh. entonces ya podemos acotar, digamos que en el análisis de imagen pública, ¿cierto?
0: Me gusta.
1: Entonces,
0: muy bien.
1: Hay quien
0: me gusta
1: no
0: que pongas orden.
1: Tradicionales.
0: Sí,
1: hay a quienes no les gustan los bordados tradicionales uh-huh. y leo ahí en redes, no, porque entonces parece pueblo mágico, qué horror, debería de ser algo más de otro tipo de tela, qué horror, otros colores. Bueno, pero la presidenta está cumpliendo con algo que ha cumplido durante al menos lo que lleva en la presidencia de la República y es la congruencia, ¿no? O sea, la presidencia está haciendo uso de prendas de líneas sobrias, de textiles mexicanos y sobre todo de detalles artesanales vinculados con comunidades indígenas, Gaby.
0: Cierto.
1: Pero bueno, esto lo está haciendo casi desde que era jefa de gobierno de la Ciudad de México. Uh-huh. Está, digamos que siendo fiel a esa marca personal que ha ido construyendo o a esa imagen pública que ha ido construyendo y que nos permite no dar esos bandazos que de pronto salga con unas hombreras o con colores chillantes o con unos estampados que pues no irían con eso y entonces sí daríamos el grito en el cielo. Y ahora sí.
0: Sí, vamos. Me encanta. Muy bien, me gusta que pongas orden en esta conversación, y coincido contigo. Ahora sí, cuéntanos de quién hace estos vestidos.
1: Estos vestidos los hacen dos diseñadoras particularmente, dos diseñadoras mexicanas que son Telma Islas y Cristel Martínez Torres. Uh-huh. Telma, digamos que es como la orquestadora, la jefa de orquesta de toda la imagen pública de la presidenta Claudia Sheinbaum. Ya lleva mucho tiempo en este papel, digamos, uh-huh. y desde luego que Telma va juntando distintos grupos para cada ocasión, y es que no me imagino el trabajo que tiene Telma
0: sí.
1: a diario.
0: Pues sí,
1: no solamente la viste para la para las conferencias mañaneras, no solamente la viste para eventos internacionales como cuando fue la FIFA, que también estuvo detrás de los diseñadores y del confeccionamiento, sino que también pues para ocasiones tan especiales como la ceremonia del grito. A Thelma, desde luego que le debemos prácticamente el último guiño o el primer guiño, y después lo confeccionan otros, de las prendas que utiliza la presidenta. En esta ocasión, para este vestido negro que utilizó en la ceremonia del 15 de septiembre, además del diseño de Thelma y Cristel Martínez, se contó con la confección de Saúl Mosqueda. En este segundo grito, pues a mí en lo particular me pareció que el punto focal pues fue el bordado, el bordado de la parte de arriba del vestido de la presidenta, que es un bordado originario del Istmo de Tehuantepec. Lo fantástico de esto, lo que me parece que hay que destacar, es que fue un bordado que estuvo realizado a mano con la técnica de aguja de gancho, y fue hecho por 5 bordadoras de Juchitán, en Oaxaca. El taller se llama...
0: ¡Qué buen trabajo!
1: Mira, el taller se llama Biolú, Biolú, que está, en la parte de Oaxaca. Pero pues bueno, llevando agua a mi molino, es este taller está digamos que en este taller pertenecen las artesanas Mushes de Juchitán, Oaxaca. Y quien no sepa quiénes son las artesanas Mushe, pues bueno, son personas zapotecas del Istmo de Tehuantepec que pertenecen a un tercer género tradicional, ¿no? Y destacan como maestras en el bordado a mano y en la alta costura tradicional. Entonces, para resumir, ese fue el mensaje que dio la presidenta: diversidad, inclusión, elegancia, dignificación de las artesanos y las artesanas mexicanos. Entonces, esta prenda, desde luego que pues también nos da un reflector de lo que la presidenta quiere editorializar, en la que yo considero que es la noche más protagónica y más importante de los eventos que pueda tener la mandataria en México.
0: Sí, totalmente. Nayeli.
2: Oye, Beto, y también Thelma y Cristel vistieron el año pasado, un poco para que nos des tu veredicto, si le ha funcionado en estos primeros 2 años, porque el año pasado también el vestido morado, ¿no? Era precioso, aunque el bordado es distinto, el bordado de esta ocasión es mucho más característico, como decías, ¿no? Del Istmo.
1: Sí, a mí lo que yo en mi mente voy haciendo, porque todavía no lo hago de manera gráfica, pero lo haré muy pronto, es como un mapa de la República Mexicana, y luego iré coloreando los estados los cuales la presidenta va dignificando, representando, editorializando a partir de la moda, a partir de sus vestidos para estos eventos tan importantes. El del año pasado fue de Tlaxcala. Y también fue de una bordadora la parte de arriba del vestido. Abajo era plisado, morado, con una tela brillante, espectacular. Y arriba, pues, vuelvo a lo mismo, son prácticamente obras de arte. En esa ocasión del 2025 fue de los artesanos tlaxcaltecos, artesanas tlaxcaltecas, y ahora, pues, lo tenemos de la región de Oaxaca. Entonces, eso será muy didáctico e interesante, ir viendo como a qué estado le apuesta, a qué región, a qué artesanos y a qué manos, y por lo tanto, pues, también merece la pena darle el crédito al bordado a mano, este que fue del 2026, Nayeli. Hubo 5 mujeres involucradas y, repito, tardaron 2 meses de trabajo artesanal estar bordando a mano.
0: Claro,
1: o sea,
0: es que es una chamba brutal. Ahorita mientras hablabas estaba haciéndole zoom in a la parte de arriba del vestido, a la parte del bordado. Es impresionante, o sea, de verdad es impresionante la calidad de nuestras bordadoras. Y me gusta cómo lo planteas, Beto, que es se editorializa hasta con lo que traes puesto, ¿no? Yo lo decía hoy temprano, obviamente la arenga es toda una manera de editorializar la vida pública, las cosas que gritó la presidenta, donde puso el énfasis, los nuevos nombres que incluyó, el hablar, por supuesto, también de las personas migrantes, en fin, todo eso, hay una editorialización de la conversación pública, pero pues también obviamente en cómo va vestido. Pues qué buena onda, me encanta, querido Beto. ¿Dónde te podemos leer? ¿Dónde te podemos seguir? Cuéntanos.
1: Sí, Gaby, por favor. Bueno, en Cuna de Grillos traemos, además de la información de este año de la presidenta, del vestido que utilizó, pues también hemos hecho recuento de lo que han utilizado otras mujeres que han estado en el balcón presidencial, no precisamente como presidentas, pero sí como acompañantes del presidente, de Beatriz Gutiérrez Müller, todos los vestidos que utilizó todo el sexenio de AMLO, de otras primeras damas, que diseñadores han podido pues con los que han editorializado su participación como acompañante del presidente, y todo eso lo traemos en nuestra plataforma de Cuna de Grillos, a la cual invitamos a que nos sigan en Instagram, en Facebook, en X, como @CunaDeGrillos. Y yo no me quiero despedir sin esta frase de mi maestro Carlos Monsiváis, que dice: en lo más profundo de la superficialidad habita lo más revelador de la profundidad. Entonces, el tema de la moda,
0: bárbaro,
1: no es superficial.
0: No, para nada. Pero además, qué buena frase, sí. Qué buena frase. Sí. Claro, por eso luego...
1: En lo más profundo de la superficialidad habita lo más revelador de la profundidad.
0: Venga, me encantó.
1: Con eso nos quedamos.
0: Beto, querido, te mandamos besos, abrazos y arrumacos. Gracias.
1: Gracias, Gaby. Gracias, Nayeli. Buen día.
2: Gracias,
0: bueno, pues,
2: Beto.
0: Así las cosas. Interesante, ¿no? La verdad, y sí, de verdad estaba yo haciéndole zoom in al vestido, a la parte de arriba del bordado, sí es una cosa impresionante.
2: Sí. Sí, sabes que esto justo que menciona, yo contaré algo, yo era cero fashionista, bueno, soy cero fashionista, pero más bien ya veo la moda desde esa óptica, como dice Beto, de lo que comunica, lo que significa, etcétera, incluso la industria, Gaby, ¿no? Uh-huh. Entonces sí, efectivamente no se trata de una cosa superficial ni de aparador, sino más bien todo lo que significa incluso la industria de la moda, y en este caso la decisión de la primera mujer presidenta de México de que quienes la visten son diseñadoras mexicanas.
0: Muy bien, ya nos estamos volviendo fashionistas.
2: Ahora.
0: Rubén Mora, te mandamos también besos, abrazos y arrumacos. Y a toda la gente que nos ha estado escribiendo hoy, han estado realmente muy activos esta mañanita.
3: Así las cosas.
0: Bueno, hoy hemos tenido ya varios asuntos. Desde temprano les trajimos lo que está sucediendo en el plano político, partidos políticos, sobre todo Morena. Ya les traíamos ahí las crónicas completas. Ya conversamos hace rato también con Citlali Hernández, presidenta de la Comisión Nacional de Elecciones de Morena. En fin, por ahí se siguen moviendo. Recordemos, 6 de junio del próximo año es el día de las elecciones. Y bueno, de aquí a ese 6 de junio, pues estará seguramente todo muy, pero muy, pero muy, pero muy, pero muy movido. Así que de ello hemos hablado. Nos fuimos también, por supuesto, a Morelos después de este brutal feminicidio, hay que decirlo, lo que sucedió precisamente allá con Claudia Tacoronte, esta estudiante española que fue asesinada allá en Cuautla, en Morelos. Hoy hablábamos con Zaira Hernández del colectivo Morras contra la Violencia Institucional. Nos decían que hoy se van a manifestar en el marco del desfile del 16 de septiembre allá en Morelos. Esperemos que todo vaya bien, esperemos que se puedan manifestar sin bronca alguna. Y hoy, por supuesto, también hablábamos de ello, de la violencia también en Sinaloa, de los pronunciamientos de las autoridades educativas. En fin, en temas de economía, de finanzas, estamos atentos a lo que pase hoy a las 12 del día hora de México, que es la decisión que tome la Reserva Federal en Estados Unidos respecto a las tasas de interés y lo que esto pudiese implicar, no solamente para Estados Unidos, obviamente, sino también para el mundo entero. Por ahí estuvimos hablando también de eso y de tantas otras cosas más. La crónica completa, por supuesto, de el grito el día de ayer en el Zócalo capitalino, y hoy nuestro compañero Víctor Sandoval anda por ahí por las calles antes de irnos, a ver si logramos otra vez enlazarnos con él, porque recordemos que hoy es el desfile del 16 de septiembre. Y tú, Nayeli, traes también un tema adicional.
2: Así es, Gaby. Bueno, pues la Secretaría de Salud informó que se identificó un brote de sarampión en el Centro Estatal de Cancerología en Jalapa, Veracruz. Wow. Y bueno, hasta el corte en el día de ayer fueron 16 casos confirmados, 2 con que todavía falta confirmarlo. Y de los casos confirmados, 12 se trata de personal de salud de este hospital, del SECAN de Jalapa. Y además, 3 a pacientes, 1 familiar de un paciente. Y entre estos casos, Gaby, auditorio, también se han registrado 2 defunciones. Una correspondiente a una nena de 10 años, quien se encontraba en tratamiento en este hospital. La segunda es una paciente de 22 años y que la Secretaría de Salud informó que ya hay una brigada de la Dirección General de Epidemiología y el Centro Nacional para la Salud de la Infancia y Adolescencia, el CENSIA, para reforzar las acciones de vigilancia epidemiológica de prevención y control en este hospital. Y bueno, Gaby, en los próximos días les estaremos dando más información acerca de los brotes o los contagios de sarampión en el país y también desde dónde venimos, que es un poco la afectación en la vacunación para enfermedades prevenibles por vacunación desde el sexenio de Andrés Manuel López Obrador, y que bueno, aunque las autoridades insisten que no necesariamente corresponde a una mala gestión en la administración de López Obrador, pues hay datos que desmienten eso, pero ya lo iremos platicando, Gaby.
0: Sí, hay, no es obviamente solo México, justo hace ratito veíamos en CNN la información que llega desde Pensilvania, allá en Estados Unidos. Se han reportado 4 muertes por sarampión apenas en estas últimas horas, en un contagio masivo que está sucediendo también en algunos estados allá, precisamente de Estados Unidos. Es importante ver, y aquí lo comentábamos, cuando empezamos a tener otra vez sarampión, sobre todo en Chihuahua, y lo platicábamos aquí con varios doctores, creo que incluso lo logré platicar con el secretario de Salud, con el doctor Krasanovich, aquí en estos micrófonos, y nos decía lo rápido que se contagia el sarampión, y que, bueno, obviamente puede llegar a ser letal, ¿no? Puede llegar a ser fatal. Aquí la pregunta es, ¿por qué se da este contagio? ¿Por qué en un centro de salud como el que nos estás apuntando? Y lo que tú has estudiado también es qué tanto tenemos la vacuna, quiénes han vacunado, existe o no existe la vacuna. En fin, creo que ese es ahí un tema que hay que tener pendiente.
2: Así es, Gaby, porque aquí es un hospital, 12 personas del personal de salud, los contagiados, cuando se supone que ellos son los primeros que deben de ser vacunados o estar vacunados justamente porque están en una exposición mayor ante una serie de virus, ¿no? Y en este caso, pues, sarampión.
0: Oye, y también hay que ver, estaría bueno investigar si hay disponibles ahorita vacunas.
2: Sí, bueno, la Secretaría de Salud, informó que sí, hasta el momento se han aplicado 36 millones de vacunas contra el sarampión en todo el país y 1.5 millones en específico en Veracruz, y hasta el momento hay un inventario de más de 260 mil vacunas disponibles. Digamos que a partir del gobierno de Claudia Sheinbaum, eso también hay que decirlo, se hizo una compra masiva de estos biológicos y comenzó toda una estrategia de vacunación en estas enfermedades prevenibles por vacuna, y eso sí, arrancó así el gobierno de la presidenta Sheinbaum, un poco para recuperar el porcentaje de niños, niñas, adolescentes y bueno, también personas de todas las edades en las vacunas que deberíamos de tener.
0: Bueno, pues así las cosas, esto allá en Veracruz. Gracias, querida Nayeli. Y tenemos pendiente conversar, por supuesto, con mi querido Mauricio Meshulam. Veía yo el día de ayer unas imágenes, justo cuando estábamos arrancando el programa, de un ataque ruso en contra de un tren de pasajeros allá en Ucrania. Y bueno, pues teníamos pendiente, por supuesto, una conversación para salir del ombligo, mi querido Mauricio Meshulam, nuestro internacionalista de cabecera, y para volver a ver lo que está pasando allá de ese lado del mundo. Mauricio, ¿cómo estás? Buenos días.
4: ¿Cómo te va, querida Gaby? Pues mira, efectivamente la situación escalando y está un poco delicado, y hay que decirlo así, entre Rusia y los países miembros de la OTAN. Primero, la noticia, y te lo pongo en palabras de la alta comisionada europea para política exterior y política de seguridad, que pone un tuit ayer y dice: en las últimas 48 horas, o sea, puesto ayer, las últimas 48

en los medios de comunicación, porque justo antes, estamos hablando de poco antes, había salido un tren diplomático que venía regresando desde Kiev hacia Polonia y que llevaba altos exfuncionarios y funcionarios en activos europeos. Incluye, por ejemplo, al ex primer ministro británico, Boris Johnson, quien obviamente estuvo tuiteando que los rusos son demasiado descarados por llevar a cabo estos ataques. Estaba Carl Bildt, que fue primer ministro y ex ministro de Exteriores de Suecia. Estaba David Petraeus, que fue ex director de la CIA. En ese tren diplomático me refiero, pero Rusia ataca un tren que sale después. Entonces, cuando tú sumas las señales, lo que estamos viendo es que está escalando lo que se conoce como la guerra híbrida entre Rusia y OTAN. Y se llama híbrida, pues básicamente porque Rusia no reconoce que Rusia atacó y que los drones pues no tienen nada que ver, y en todo caso pues Rusia está en guerra con Ucrania y por lo tanto Rusia estaba atacando territorio ucraniano. Pero cuando tú sumas los incidentes de sabotaje, los ataques con drones que luego se investiga y sí son efectivamente rusos, por ejemplo en aeropuertos de Alemania o por ejemplo en aeropuertos de Dinamarca, ahora cerca actividades de sabotaje en Países Bajos atribuidas por la OTAN a Rusia, la conclusión que está sacando todo el mundo es que Rusia está escalando. Y luego sumas esto, así como conectando los puntos, con un reporte de inteligencia de Estados Unidos, este lo comentamos, si recuerdas, hace unos pocos días, ¿no?, en mi intervención, un reporte de inteligencia de Estados Unidos que indica que Rusia estaba ya decidiendo escalar las acciones en contra de territorio de la OTAN para poner a prueba si efectivamente esa alianza está dispuesta a unirse y adoptar una postura unificada en torno a cómo responder frente a Rusia. Y esto te lleva todavía a un análisis mayor. O sea, si recuerdas, hace algunos meses, algunas semanas, estamos comentando cómo en muchos medios en Occidente e incluso en espacios de inteligencia y de seguridad, se comentaba que Rusia no estaba ganando la guerra y que le estaba costando mucho trabajo ganar la guerra en Ucrania. Sí. Que Ucrania había sido enormemente eficaz, lo cual es cierto, en atacar posiciones rusas ya dentro de territorio ruso. Ucrania había sido muy eficaz en esta guerra en contra de infraestructura energética, en contra de refinerías rusas. El propio Trump lo acaba de mencionar hace dos días, dice Trump, Ucrania tiene que parar sus ataques en contra de la infraestructura energética rusa, porque pues obviamente esto está afectando el abasto de petróleo mundial, sumado a todo lo de Irán. Pero frente a esta situación, la conclusión que se estaba sacando es que Ucrania había sido muy eficaz en llevar la guerra hacia territorio ruso y que ahora los rusos están padeciendo efectos de una guerra que ellos consideraban algo lejano. Entonces, la respuesta de Putin está siendo esta. Por un lado, está escalando la guerra en contra de Ucrania y está incrementando sus lanzamientos de misiles y drones en contra de ciudades ucranianas, aprovechando que Ucrania está muy escasa en misiles defensivos frente a los misiles que lanza Rusia. Y por otro lado, está haciendo esto, está escalando sus ofensivas en contra de la OTAN y generando una enorme confusión, porque la realidad es que los países de la OTAN no están siendo capaces de disuadir a Rusia. Hay reuniones de la OTAN, sí, hay reuniones del Consejo de Seguridad de la OTAN, están y están saliendo los reportes. Por ejemplo, el Instituto de Estudios para la Guerra acaba de publicar hace nada un reporte que indica que la OTAN tiene que ser mucho más eficaz en ver cómo responden frente a todo esto, porque si tú miras el mapa de los incidentes, si los quieres llamar así, o de los eventos en donde se atribuye a Rusia un ataque híbrido, no un ataque como de bajo perfil, un ataque de sabotaje, un ataque de un dron por acá, otro dron por allá, si tú sumas, ya estás hablando de cientos de incidentes en los últimos años, y esto está escalando, yo te diría, en el último mes, mes y medio, de manera muy, muy considerable. Por eso, pues la representante de política exterior de la Unión Europea lo saca a la luz de esta manera y está en este momento pues en todos los medios en Europa e incluso en Estados Unidos. Y también se percibe, Rusia está percibiendo a Estados Unidos de

0: débil, está percibiéndolo como indispuesto a actuar. Trump lo que quiere es salirse de estos conflictos después de la guerra en Irán y concentrarse en otro tipo de temas, y justamente esto abre una oportunidad desde la perspectiva de Moscú para llevar a cabo estos ataques.
1: Sí. Fíjate que ahorita, o sea, se están cumpliendo 4 años y 200 días de la invasión rusa a Ucrania. O sea, nos vamos a acercar pronto, Mauricio, a 5 años de conflicto, ¿no?
0: Sí, o sea, en febrero.
1: En febrero. Es muy impresionante esto, la cantidad de tiempo que ha pasado y dónde está. O sea, dónde está esta especie de eterno conflicto atorado en donde de repente parece que va ganando un lado, parece que el otro va. Y de todos modos estamos otra vez aquí 4 años, 200 días, Mauricio. Que no se nos olvide también esa temporalidad, ¿no?
0: No, la temporalidad y los daños, o sea, tenemos que decirlo, es el conflicto con mayor cantidad de pérdidas humanas desde la Segunda Guerra Mundial.
1: Wow.
0: O sea, lo que pasa es, pero por mucho, ¿eh? O sea, estás hablando ya de cientos de miles de personas muertas y millones de personas heridas, y eso, y es una dimensión que no entendemos, porque porque el conflicto pues baja el perfil noticioso y no nos enteramos pues todas las muertes que ocurren todos los días en las trincheras, en el frente, la cantidad de civiles que mueren con los misiles que se están enviando, sobre todo los misiles que manda Rusia en contra de Ucrania. Todos los días o todas las semanas hay muertes en Ucrania, y esto está sobre todo pues en la medida en que se prolonga en el tiempo, generando más y más daños. Y por otro lado, pues desde la perspectiva de Moscú, Rusia tiene el tiempo a su favor. Claro. Y lo que está buscando Rusia, como lo platicábamos la semana pasada, es desgastar a Occidente y generar este sentimiento en muchas sociedades. Lo que se conecta precisamente con estos votos de partidos de extrema derecha, populistas, generar el sentimiento de, bueno, ya pues negocien con Putin, y ya si Ucrania va a perder una quinta parte del territorio, que la pierda, y por qué nosotros tenemos que estar financiando esta guerra con Ucrania después de tantos y tantos años. Revisa los discursos de los partidos en Europa. Y hace eco, conecta con una buena parte de la sociedad. Yo nada más le recuerdo a nuestra audiencia que 60% de quienes votaron por Trump en 2024, 60%, se oponían a que Estados Unidos siguiera armando a Ucrania.
1: Sí.
0: Y esto es precisamente lo que sucede en muchos países europeos.
1: Híjole, pues qué datos, ¿eh? Qué datos, la verdad, y sobre todo qué situación. En fin, importantísimo seguir volteando a ver para allá. Gracias, querido Mauricio, te mando un abrazote.
0: Gracias, querida Gaby, seguimos en contacto. Hasta pronto.
1: Hasta pronto, hasta la próxima semana. Mauricio Meshulam, nuestro internacionalista de cabecera. Por cierto, ayer ProPublica, que es esta organización de información, no es un medio como tal, es una organización de información allá en Estados Unidos, reveló que el oligarca ruso Umar Kremlev financió parte de las celebraciones de la boda del hijo de Donald Trump. ¿Sacó en esta boda en mayo de este año en las Bahamas, a la cual no fue Donald Trump finalmente porque estaba justo en medio de lo de Irán, etcétera, etcétera, y que fue una boda fastuosa, con 2 islas privadas para ellos, etcétera? Bueno, pues resulta que quien pagó una parte importantísima de esta boda sería el oligarca ruso Umar Kremlev, un empresario ruso cercano a Putin, líder de la Asociación Internacional de Boxeo, pagó por 2 noches de festejos, pero 2 noches de festejos en 2 islas privadas a todas las personas que fueron y con todos los lujos, ¿eh? Esto está siendo un escándalo, se dio a conocer apenas hace unos días. En fin, así las cosas. A ver, Víctor Sandoval, veía yo ahorita en las imágenes de la televisión la gente que está ahí esperando el desfile del día de hoy. Llama la atención, y yo creo que a eso se refería el diario Reforma cuando decía que el grito ayer fue muy en tono de mundial. Todo el mundo trae la playera de la selección mexicana, ¿verdad?
2: Sí, Gaby, bueno, sí, las playeras que ¿sí? se vendieron durante el mes de junio, de nueva cuenta, pues salieron aquí a las calles, esta bandera de la selección nacional. Sí, no es en la mayoría, pero sí, desde ayer en el Zócalo las vimos, aquí no es la excepción, y bueno, ya informarte, ya se cerró, ahora sí pasó la Reforma, se tiene contemplado que a las 10 se cerraría, ya está cerrada en su totalidad toda la ruta, y quiero decir que son miles de personas que ya se han dado cita aquí a lo largo de Paso de la Reforma. Algunos niños incluso nos llaman la atención que vienen incluso con la vestimenta militar, hasta con sus radios de transmisores.
1: Órale.
2: ¿Cómo te llamas?
3: Axel.
2: Axel, ¿Por qué te vestiste de militar?
3: Porque me gusta.
2: ¿Te gusta? ¿Te gustaría ser militar?
3: Sí.
2: ¿Sí? ¿Desde dónde vienes?
3: De Álvaro Obregón.
2: Álvaro Obregón. Hola, buenos días, Álvaro Obregón. ¿De dónde viene usted?
4: De Catepec.
2: De Catepec. ¿Es primera vez que viene o ya tiene...?
4: De chiquita mis papás me traían.
2: ¿Sí? ¿Yo voy a traer a sus hijos?
4: Sí.
2: ¿Sí?
4: Sí.
2: Hola, buen día, ¿de dónde viene usted?
4: Igual de Álvaro Obregón.
2: Ah, ¿usted es mamá del niño militar?
4: Sí.
2: Ah, okay. ¿Por qué se viste el niño militar?
4: Porque le gusta.
2: ¿Sí?
4: Sí.
2: ¿Tiene algún familiar que va a participar en el desfile?
4: Ah, pues ahora sí, un cuñado, de que no formó parte, pero estuvo un ratito.
2: Okay. Es parte de lo que está sucediendo, Gaby, aquí, y prácticamente ahorita te mueves y ya pierdes el lugar, ¿eh? O sea, sí, ya totalmente lleno pasó la reforma.
1: Qué impresión.
2: Uh-huh. Impresionante, y aquí de la cantidad que es. Hola, buen día. Bueno, de Blue Radio, ¿dónde vienen ustedes?
5: De Catepec.
2: De Catepec también. ¿Sí? ¿Han venido a otras ocasiones?
5: No, es la primera vez que venimos. Sí.
2: ¿Qué llegaron aquí?
5: A las 8:30 más o menos.
2: Pues prácticamente ya llevan, por lo menos, gracias, 2 horas, algunos 3 horas, y están siguen llegando con muchas personas aquí tratando de estar donde está el lazo, el cordón que divide lo que es Paseo de la Reforma, de donde va a pasar la ruta, pues incluso algunas personas ya tratando de ocupar el primer lugar, el lugar a los de adelante, y algunas, digo usted, también algunas personas que están peleando o discutiendo porque ahí estaban y fueron a comprar algún tamal, alguna torta, y ya perdieron su lugar. Te mueves y ya prácticamente se ocupa eso. Gracias, bueno. La información aquí de estas partes de la Ciudad de México.
1: Gracias, Víctor Sandoval. Bueno, pues ahí está el desfile de la Independencia, comienza a las 10 de la mañana, como todos los 16 de septiembre, pero sí nos ha llamado la atención a Víctor, a nosotros por supuesto nos ha llamado la atención, la cantidad de gente que hay, siempre hay mucha gente, siempre hay mucha gente. A mí me llevaban de chiquita a ver el desfile, igual, siempre hay mucha gente y siempre tenías que ganar el lugar, pero hoy en particular hay muchísima gente, y sí veo a mucha gente con la playera de la selección mexicana, pues, está bien, pues ahora sí que México, si traes la playera de la selección, pues ahí está, y bueno, pues qué tal estos niños vestidos de militares, en fin, así las cosas.
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1: 9 de la mañana con 44 minutos. Nayeli, hoy estuvimos hablando desde temprano de el caso del feminicidio de Claudia Tacoronte Aguilera. Recuérdanos lo que hemos dicho.
2: Por supuesto, Gaby, ella era estudiante de originaria de Canarias y estaba en un intercambio con la Universidad Autónoma del Estado de Morelos. Fue asesinada el 12 de septiembre en Cuautla, en las inmediaciones de la Casa de Cultura de ese municipio. Y bueno, pues tuvo heridas múltiples con arma blanca y se mantenían abiertas las investigaciones respecto a este feminicidio, Gaby.
1: Así es. Si tengo ahorita aquí las declaraciones del fiscal general del estado de Morelos, Fernando Blumenkron Escobar. Vamos a escuchar parte y ahorita nos vamos con nuestro corresponsal. A ver, échamelo.
3: Ayer obtuvimos de un juez especializado, la Fiscalía de Feminicidios, obtuvo una orden de aprehensión por el feminicidio de Claudia Tacoronte Aguilera en contra de un masculino. El día de hoy, más tarde, vamos a dar a conocer la ficha. Esta persona responde al nombre de Francisco Javier N. y se le atribuye la responsabilidad en el feminicidio de Claudia.
1: Esto lo acaba de decir el fiscal general y saludo a Luis Alberto Beltrán, nuestro corresponsal en el estado de Morelos. ¿Qué se sabe, Luis Alberto? Buenos días.
4: Gaby, muy buenos días. Efectivamente, de acuerdo con el fiscal, todas las pruebas que fueron presentando en redes sociales, los testigos, vecinos, sobre Francisco Javier N., alias el Trompas, permitió precisamente que la Fiscalía General del Estado solicitara a un juez esta orden de aprehensión, la cual fue ya concedida, y pues solamente, según el fiscal, será cuestión de horas en que se pueda ubicar y poner a disposición del juzgado a este presunto homicida. Comentarte que de acuerdo con el fiscal se tuvieron que recabar indicios tanto de cámaras de videovigilancia de la Casa de la Cultura de Cuautla, las que se encuentran en la periferia de esta zona, y sobre todo, Gaby, también permitió mucho que los habitantes de este municipio proporcionaran incluso hasta el domicilio de este sujeto, y es lo que permitió precisamente los avances en las investigaciones. Recordemos que el principal móvil de este feminicidio pudiera ser el robo del celular de Claudia Tacoronte. Gaby, es el reporte de última hora.
1: Gracias. Imagínate, ¿no? El robo del celular. Ayer hay que decirle y todo mi reconocimiento a la periodista Yoali Reséndiz, uh-huh. Ella que también es columnista de Opinión 51 y que trabaja muchísimo el tema Morelos. Ella ayer en sus redes sociales particularmente estuvo exhibiendo a esta persona, a este hombre, Francisco Javier N., y bueno, incluso con fotografías y demás. Y bueno, pues esto es lo que se está informando de ultimísimo momento. Pues hay una orden de aprehensión. Ahora el chiste es que lo aprehendan, ¿verdad? Pero ya hay una orden de aprehensión, ¿no?
2: Sí, y antier, Gaby, también el fiscal de Morelos se había reunido con el cónsul general de España, Marcos Rodríguez, quien al término de esta reunión también refirió que las investigaciones se estaban llevando a cabo y tenían todo la intención, por supuesto, de ponerse a trabajar y de conseguir encontrar a los responsables de este feminicidio de Claudia Tacoronte.
1: Bueno, pues así las cosas. Ahora sí que les traemos la información de ultimísimo, ultimísimo momento.
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53 minutos. 9 de la mañana con 53 minutos. Ayer nos decían, ¿y qué pasa? ¿Qué pasa con el huapango de Moncayo? ¿Por qué no lo han puesto? Bueno, pues para cerrar estos 12 muy mexicanos días de transmisiones coloridas, precisamente por nuestros días patrios, pues decidimos cerrar con el huapango de Moncayo, esta con el mariachi Vargas de Tecalitlán. Y bueno, o sea, creo que esto lo hemos oído, bueno, ahorita me decía Memo, hasta en cuántos comerciales no hemos oído el huapango, pero es una belleza, La verdad es que es una belleza y es una bonita manera de cerrar la transmisión. En fin, señoras y señores, gracias a todos los que nos han acompañado esta mañanita, mañanita de 16 de septiembre. Estamos viendo ahí ya a nada, unos minutos de que arranque el desfile por el aniversario número 216 de la independencia, el desfile militar del que ya les hemos dado cuenta. Así que bueno, si andan por acá en la Ciudad de México, si lo fueron a ver, lo verán. Y si no, pues ya estaremos viendo los avioncitos como cada año. Avioncitos, ¿eh? ¿Qué tal? Avioncitos. Bueno, los avionzotes, me van a regañar. Por eso yo no narro el desfile militar, porque seguro la riego en cualquier minuto. En fin, nos vamos. Todo lo que tuvimos lo encuentran en wradio.com.mx. Se quedan con Marta de Baile y toda la programación de W Radio. Y mañana a las 7 de la mañana estamos en Así las Cosas. ¡Súbanle!

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7: ¿Te acuerdas cuando tener un coche chino era como llevar lonchera de los Thundercats en la prepa? Hoy te lo juro, quien trae un BYD o un MG hasta se estaciona con orgullo. En solo 5 años, estos autos pasaron de
8: ¿y esa marca qué?
7: A reinar el 15% del mercado mexicano. Y si le sumas los que ensamblan allá pero traen logo gringo, la cifra sube al 19%. O sea, uno de cada 5 coches nuevos en México viene de China. El truco, cuestan menos, traen más y se ven bien, como si fueras a comprar un cassette y te regalaran el Walkman. Y aunque el gobierno ya les puso aranceles del 50%, la invasión ya ocurrió. 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
7: Las gafas inteligentes se pusieron de moda rapidísimo, como el Tamagotchi en su momento. Todo mundo las quería, pero luego alguien cayó en cuenta de algo importante. Esas gafas traen cámara integrada y pueden grabar a cualquier persona sin que se dé cuenta. Ahí empezó el problema. Empresas en varios países ya están prohibiéndolas en juntas, pasillos y áreas comunes, porque nadie sabe si el que trae los lentes está grabando o no. Meta ya vende su modelo con cámara y Apple está probando unas que piden permiso antes de grabar. La privacidad, otra vez, contra la moda tecnológica. 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
7: Hace poco, en uno de mis cursos de inteligencia artificial, alguien me preguntó, ¿cómo le haces para que una IA te mencione? Aquí va lo que aprendí. Primero, pon números propios. De cada 10 clientes que atiendo, 6 ya usan mi servicio todos los días. Eso pega más que repetir un reporte. Segundo, que otros medios y podcasts te mencionen, porque la IA confía en eso 3 veces más que en links. Y tercero, refresca tus textos viejos cada 90 días, porque la inteligencia artificial es como Pac-Man, solo se come lo fresco del tablero. Lo viejo ya ni lo ve. 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
7: Hace poco, en uno de mis cursos de inteligencia artificial, alguien me preguntó, ¿cómo le haces para que una IA te mencione? Aquí va lo que aprendí. Primero, pon números propios. De cada 10 clientes que atiendo, 6 ya usan mi servicio todos los días. Eso pega más que repetir un reporte. Segundo, que otros medios y podcasts te mencionen, porque la IA confía en eso 3 veces más que en links. Y tercero, refresca tus textos viejos cada 90 días, porque la inteligencia artificial es como Pac-Man, solo se come lo fresco del tablero. Lo viejo ya ni lo ve. 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
8: Muy buenos días, México.

0: Lula Camba es maestra y doctora en historia por nada más y nada menos que el Colegio de México. Eso significa que si la señora tiene un doctorado, es porque estudió cañón.
1: Claro.
0: ¿Estudiaste mucho? ¿Con qué te graduaste, Úrsula?
2: ¿Con qué me gradué?
0: Ajá, ¿qué calificación? ¿O pasaste de panzazo el doctorado?
2: No, no te dejan. Ocho es reprobado en el Colegio de México.
0: No es
1: claro,
0: cierto.
1: El Colegio de México es una de las...
0: O sea, yo me gradué más, de prepa con 7.3.
1: Más cañonas.
0: Cero pasado el Colegio de México.
2: Híjole, Marta, qué barbaridad. Ahorita vamos a sacar el latiguito.
0: Oye, ocho es reprobado en el Colegio de México.
2: Sí, y te mandaban... Antes te mandaban una carta de extrañamiento, así de... Si vuelve usted a tener un deplorable desempeño, será dado de baja del programa. Ya lo quitaron, bendito Dios.
1: Claro.
0: Pero qué sí. Miedo.
2: Sí, era tremendo.
0: Qué miedo. Entonces,
1: pero,
0: ¿te graduaste
1: con cuánto?
0: ¿Te graduaste summa cum laude, magna cum laude o cum laude?
2: Es que en el colegio solamente te gradúas y el cum laude es que te publiquen la tesis. Te publicaron.
0: Wow. Y te publicaron tu tesis.
1: Wow, entonces estamos... Wow, claro.
0: Entonces ya es...
2: Entonces respetito, por favor.
1: Bueno, por eso está aquí, por eso estás aquí.
0: Ah, porque aquí no traemos a una cualquiera.
1: No.
0: Que estudió historia 2 horas. Para nada.
2: Que hizo un curso rápido.
1: Oye, tuvo que hacernos
0: un examen de independencia, pero ella es tan sanguinaria que antes de que empiece con su examen, nosotros le vamos a hacer uno. Suéltala.
1: Examen.
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1: Ahora sí.
0: Úrsula Camba.
2: Esa que dijiste, soy yo.
0: Ok. Vicente Güemes tenía una enfermedad sexual. ¿Cuál era? A. Gonorrea. B. Sífilis. C.
1: Clamidia.
0: Clamidia.
2: Sífilis.
1: Es correcto.
0: Es correcto.
1: Barbara. O sea, yo no sé ni quién es Vicente Güemes. Es una calle ahí en que sale ahí,
0: sí,
1: en Virrey.
0: A ver, vas, la siguiente. No, Úrsula. Ahí sí, seguimos.
1: Doña Josefa Ortiz de Domínguez.
2: Tenía bigote, sí. Correcto.
1: Doña Josefa Ortiz de Domínguez traicionó a su marido. A. Amorosamente, ¿eh? A. Con Vicente Eguía. B. El señor de Iturbide.
0: C.
1: C.
0: Rosario Castellanos.
1: Exacto. Rosario Castellanos. No. C, con la güera Rodríguez.
0: Adelante, Úrsula.
2: Qué grosera.
0: Nos estamos riendo, pero esto es en serio, ¿eh?
2: Se dice que con el primero, pero...
0: Vicente Guía.
1: Es correcto.
0: Ok.
2: No estábamos.
0: Siguiente pregunta, Úrsula.
2: Preguntas
0: y es para
2: horribles.
0: Ustedes. Juan O'Donoghue hizo varios viajes a España. ¿En casa de quién se quedó? ¿En casa de A, Felipe III? ¿B, el general Franco? ¿C,
1: el general Anaya?
2: Juan O'Donoghue se murió en cuanto llegó a Nueva España. ¿De qué hablan?
1: Sí, cierto.
0: Te voy a pedir un favor. Juan O'Donoghue. Si no vienes preparada, mejor dilo, ¿me entiendes?
2: Juan O'Donoghue desembarcó y se murió como a las 2 semanas.
1: ¿Qué le dio?
2: No
1: ¿le dio malaria?
2: Oye, la independencia.
0: Tenemos otros datos. Tenemos otros datos.
2: Esto es muy este país.
1: Voy. Okay. Esta es directa. ¿Quién fue Concepción Beistegui?
2: Pues toda esa colonia es de puros próceres del porfiriato.
0: Así, Rebeca, es correcto. Oiga, no tenías ni idea.
1: Concepción Beistegui, Luz Patricio Aviñón, Sanz,
0: Luz Aviñón. Aviñón.
2: Todo colonia de
1: Eran ¿cómo se llama estos que dan?
2: Filántropos.
1: Eran filántropos, claro. Patricio Sanz. San Lorenzo. Ah, no, San Lorenzo no.
2: Okay. Torres Adalid era el rey del pulque.
0: Ok, yo veo
1: ¿quién
0: aquí?
1: ¿Quién habrá sido el doctor Vértiz?
0: Ok, maestra y doctor en historia.
1: Ajá.
0: Me voy a ir más atrás. Bueno. Adelante. Úrsula. For $1,000,000. Huitzilopochtli tenía una prima, que era su prima favorita. Estamos hablando de Cuautlazoli. Estamos hablando de
1: Allende.
2: Ay, no, no, se, no.
1: Allí en Detling. Ah, perdón, pero no, no, no. Xochipilli, ya dijiste. Xochipilli. Y
0: Huitzilopochtli.
1: Ixtlacíhuatl.
0: Tenía una prima que era su consentida. Please, no me interrumpas.
1: ¿Cuál era?
0: Era A.
1: Sí, dila.
0: Xochicalquini.
1: La Cuatlicue.
0: La Cuatlicue.
1: Esa decían que era de medio de picos pardos, ¿eh?
0: O la Malinche. Adelante.
2: ¿Tenía una qué? ¿Una prima?
0: Una prima.
1: Una prima muy querida.
0: Ínchimas. Mira, así eran de pegado. Ajá.
2: Prometiste $1,000,000 en público. Exacto. Marta de Baile.
0: A ver,
2: repite la re- a ver, repite.
0: Híjole. Pon atención, neta, hija. Cuautla Soli tenía una prima, hermana.
2: ¿No dijiste Huitzilopochtli?
0: Ah, Huitzilopochtli.
2: Por el amor de Dios.
0: Sí, Huitzilopochtli.
1: La prima era Cuautla Soli.
0: Era A, Cuautla Soli.
1: B, la Cuatlicue.
0: B, la Cuatlicue. O C, la Malinche.
2: No, que la Cuatlicue es su hermana y la Malinche es Malintzin.
0: Entonces, ¿quién era la prima?
2: La primera.
1: Anda, puede ser, claro.
0: ¡Es correcto!
1: ¡Es correcto!
2: ¡Y me quiero $1,000,000! ¡Y no en, bol- en billetitos del Monopoly!
0: Ok, ahora sí saquen su papel y pluma.
2: Me la
0: vas.
2: Voy a atorar.
0: Ok, sí. Exacto.
1: A ver si
0: aparte es mala, es mala.
1: Es mala.
0: Ok, venga, espérate. ¿Dónde está el examen?
1: Mala, mala.
0: Qué miedo, hijo.
1: En la página 14.
0: Examen, ahí está.
2: O sea, me venga. Quisieron
0: denme
2: poner
0: una pluma.
2: Cuatro mendigas, pero...
0: A ver, te graduaste, magna cum laude. Es lo mínimo que nos puedes dar. Ok, venga.
1: La primera que no la entiendo.
2: Ay, pero ¿por qué? Por, no, pues no.
0: No, tú hazlo como tú quieras. No, tú hazlo
1: tú
0: como
1: hazla,
0: tú quieras.
1: Tú hazla, porque aquí no
2: ah,
1: sé
2: muy
1: qué
2: bien,
1: pasó.
2: Muy bien, muy
0: tú
2: bien.
0: Hazla como tú quieras. Ok. Uh-huh. ¿Listos? ¿Cuentavientes?
2: No le soplen a Marta ni a Rebeca.
0: No, no. ¿Okay? Nadie trae aquí celular. Va. Agarra mi Samsung y llévatelo para
2: número
0: allá.
2: Número uno. Uh-huh. ¿A qué hora dio el grito Hidalgo? A. A mediodía. B. En la mañana. C. Cantó. D. No gritó.
0: Mira, toqueante al grito de independencia.
2: Toqueante
0: es como... Exacto, es precioso.
2: Toqueante es como es toqueante.
0: No es lo más hermoso, Úrsula. Toqueante al, grupo, al grito de independencia no está cotejado si gritó o no. Número uno. Número dos. Okay. Parece ser... que fue a mediodía del día 14 de septiembre, porque la fase lunar en ese momento adelantaba la hora, tiempo del Pacífico, según el meridiano de Greenwich.
1: O sea, había horario de verano. Pues.
0: Había horario de verano, entonces son dos horas más tarde, claro. Entonces por eso es, sí, a mediodía. Okay. La respuesta es A.
2: Ok, tráigame un
1: no.
2: Okay.
1: La respuesta es B. Ajá. Mañana casi madrugada.
0: Ajá.
1: No gritó, no nada.
5: Porque los iban a cachar.
1: Ah, okay. Entonces iban en silencio.
0: Sí.
1: Ya ¿qué llegaron.
0: Dijo? ¿Cómo dijo?
1: No.
0: Calladitos.
1: Ajá.
2: Ay, no, no,
1: y luego ella. ¿Para qué es el fusil?
0: Calladito.
1: ¿Pero para qué es el fusil?
0: Calladito. ¿Y la pistola para qué, jefe? Ok,
1: entonces
0: la respuesta
1: yo digo
0: es,
1: mañana.
0: Tú mañana, yo digo no a mediodía.
1: Ajá, mañana.
2: Ok, tú das dos respuestas, Rebeca. Tú dices mañana y dices no gritó. No gritó.
0: Okay. Y yo digo a mediodía y tampoco digo que no gritó ni cantó.
1: Ok.
2: Ok, a mediodía. Mal, Marta, mal. Rebeca, bien las dos.
0: ¡Órale!
2: No gritó, no gritó, arengó. Eso sí se sabe.
0: ¿Qué es arengar?
1: ¿Qué es arengar?
0: Ay. ¿Yo arengo, tú arengas?
2: No gastan, no viajan, no conocen.
0: Sí, a ver.
2: Arengar es cuando haces como, los llamo, porque tal, ¿no? Como un discurso.
0: Una convocatoria.
2: Exacto, eso es
0: okay.
2: Arengar.
0: Okay. Okay.
2: No, no grito así de... ¡ah! Pero
0: o
2: sí,
0: sea, no
2: así.
0: Dijo, ¡que viva México! Que vi-! No.
2: No, hizo una arenga y la hizo ajá. En la mañana porque ajá. Llamó a misa y fue cuando se convirtió.
1: Se reunieron
2: la gente,
1: todos.
2: Pero eso sí se sabe. Lo sabe un historiador especialista en
0: Hidalgo. A ver, ¿a qué hora era? ¿Qué hora de okay. La mañana era?
2: Eran como las 6.
0: Magna cum laude. 6 o 7 de la mañana.
1: La primera,
0: okay.
1: Claro. Bien.
0: Va, siguiente pregunta.
2: Dos. ¿Qué había adentro de la alóndiga? A. Albóndigas. B. Gente. C. Granadas para el chile en hogada.
0: Ok. La lóndiga tiene como nombre completo la lóndiga de granaditas.
1: Claro.
0: Y eran granadas para chile en hogada. Era un dispendio. ¿Qué tal mi palabra?
1: O sea, era un dispendio. Lo que quieres decir que la alhóndiga era como un bodegón.
0: Era un bodegón. O sea, así como tenemos esos barns que tienen hay y que tienen
1: como una accesoría wheat
0: y que así es la alhóndiga, era un bodegón donde se almacenaban las granadas para los chiles en hogada.
1: Marta dice, sí, yo digo que gente, ¿sabes?
0: Ok.
1: Yo digo que gente porque pues estaban perfectamente ya todos súper organizados y de ahí iban a salir la
0: y
1: procesión.
0: Y ahí los escondieron.
1: Ajá.
0: Ok, venga.
2: Muy bien.
0: Maestra.
2: Doctora. Rebeca, bien.
0: Yo otra vez mal.
2: Marta, mal.
0: O sea, pero
1: ¿por qué es de granaditas?
0: Se llama lóndiga de granaditas.
2: Bueno, porque ese es el nombre que tiene. Una lóndiga sí es efectivamente un barn donde guardas hay.
0: ¿Viste qué bonito? Pero te digo una cosa, soy una tonta. Te voy a decir por qué. Porque la granada es una fruta.
1: Sí.
0: Y la fruta no le va bien la oscuridad y la humedad.
1: Y no se desgrana.
0: Y la hediondez, 100%.
1: Exacto, porque suda. La granada suda.
0: Suda, ok, Úrsula. ¿Estás de acuerdo que podríamos ir al Colegio de México a dar una clase?
2: Claro.
1: Totalmente. Ok. Tres.
2: Ok. Número tres. ¿A qué iban Hidalgo y Allende a buscar al norte?
0: Va, Rebeca. Las opciones son...
2: A, minas de plata... B, ayuda de los gringos. C, visitar las barrancas del cobre.
1: Híjole, que estoy confundida.
0: Yo también, porque un según poco. Yo necesitaban lana.
1: Sí, por eso iban a hacer como una.
0: Entonces no sé si para eso iban a las barrancas del cobre, para hacer ahí un deal y traerse un barish.
1: Ajá.
0: O la otra ayuda... opción puede ser ayuda a los gringos, no, por ¿sabes no. por qué? Sobre todo
1: por la guerra de los pasteles.
0: Sí, y por la soberanía, por la soberanía, por el tema de la soberanía.
1: No, y aparte ya nos habían quitado, en esta época ya nos habían quitado Santana.
0: Ahora, las minas
1: no,
0: de plata no están al norte, pues están en Taxco, ¿no?
1: ¿Plata?
2: Las voy a regresar al kinder.
0: Estamos muy mal, ¿verdad?
1: Al norte,
0: minas. Bueno, yo sí tengo una excusa. Yo en primaria no estaba aquí, ¿eh?
2: Nada más en los norte, no importa. ¿Cuántos años tienes viviendo en México?
0: No me ha regalado un libro de historia de los que tú publicaste.
2: Claro, ¿y quién sabe dónde lo dejaste?
0: Mientes.
2: No, hombre.
0: Nunca te has traído una ofrenda además, a este programa.
2: Me debes $1,000,000 además.
0: Es cierto.
1: No, necesitaban plata. Iban a las minas de plata.
0: Ok. Yo voy a decir que iban al norte. Se lo iban a visitar, pues no estaban para estar paseando.
1: No.
0: No, igual y si iban por ayuda de los gringos. Okay. Nada más por llevarte la contra.
1: Venga,
0: yo digo B, ella dice A.
2: Ok. Muy bien. No. Ah, vamos a ver. Rebeca, mal.
1: Marta,
2: bien.
0: Okay. Ok, nada más una pregunta. O vas a decir aquí en este programa, vas a mentir en la cara de todos los cuentavientes que no hay plata en Taxco.
2: Claro, no hay plata en Taxco, pero
0: ¿dónde están esas minas de plata?
2: En Zacatecas.
1: Sí, cierto.
0: Te digo una cosa.
2: Fresnillo.
1: Tienes razón.
2: Guanajuato.
0: Te digo una cosa. En mi mapa, eso no es el norte.
2: Ándale, pues. Yo tengo otros datos.
1: En mi mapa es en Morelos.
0: Exacto.
1: Ok, entonces sí fueron ahora por cuenta ayuda la historia. A los gringos.
0: Sí fueron a pedir ayuda a los gringos por.
2: Y ahí es donde los agarran. Pues porque cuando, digamos, Hidalgo decide no entrar a la Ciudad de México después de la Batalla de las Cruces porque va a ser una matazón, ahí ya van todos peleados. Y entonces van en el camino al norte, pues, a buscar ayuda, porque ya se les acabaron las municiones, están todos desbalagados, van... De hecho, a Hidalgo lo llevan medio preso, o sea, apartado en la caravana, como hasta atrás, como ya muy mal. Y van a pedir, porque acuérdense que Estados Unidos ya se había independizado, o sea, ya no eran las 13 colonias.
1: Claro, sí.
0: ¿Y entonces a quién le pidieron ayuda?
2: No, pues no alcanzaron a pedir ayuda
0: porque
2: los
0: llegaron.
2: Agarraron antes.
0: Los agarraron antes, ok. No, ni se estén riendo de nosotros, porque ahorita van a participar ustedes sí, y quiero ver sus respuestas sin ahorita. Googlear, exacto. sin googlear. Es más, voy a meter a todos.
1: Sí, véngase.
0: Todos los que están del otro véngase lado.
1: Acá, están muy jiji,
0: están y Alex está risa y risa. A ver, cabrón, ven acá. Regresando con la enorme doctora en historia del Colegio de México, Úrsula Camba, que aparte le encanta jugar con nosotros.
1: Vientos.
0: No se vayan.
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19: Vas a escuchar esto y vas a sentir que viajaste al pasado, pero no al bueno. Netflix lanzó el videojuego oficial del Mundial 2026, con las 48 selecciones. Los estadios, todo licenciado, bien padre en papel. El problema es que lo prendes y los gráficos se ven como si hubieras encontrado un PlayStation 3 enterrado junto a tu Nintendo. La prensa especializada le dio hasta reseñas de 1 de 5 estrellas. ¿La razón? El portero reacciona como si estuviera viendo Rosa Salvaje en lugar de tapar el balón. Tiras a gol y entra siempre, sin importar el ángulo. Eso sí, es gratis. Y a caballo dado no se le mira colmillo. 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
20: Que el tlacoyo, que el
21: pozole, va a haber cecina, va a haber chorizo.
20: No, bueno.
21: La que sí hace bolas, ¿no? Una torta de patata. No, no es cierto. Oigan, estamos con Úrsula Camba, maestra y doctora en historia por el Colegio de México, y nos está haciendo un examen de la independencia que claramente vamos muy mal, muy mal.
20: No, ¿cómo no? Vamos muy bien.
21: Cero, yo llevo una buena.
20: Pero a mediodía, a la mañana sí, luego gente sí.
21: A ver, Vamos con la siguiente pregunta, cuentavientes. Venga. Ah, no, métanse ustedes.
1: No es cierto.
21: Agarra, pon un micrófono. Todos. Pon un micrófono y van pasando.
1: Van pasando a bañar.
21: Ok.
1: Venga.
21: Ah, les causó mucha gracia.
2: Vamos a ver el fracaso del sistema.
21: ¿Qué haces ahí parado? El micrófono va a estar aquí. Van pasando a decir su respuesta rápido. Ok.
1: Bueno, se micrófono. Van pasando así. A, B, A, B,
21: exacto.
1: A, C.
21: Ok. Y si tienen algo que decir, lo dicen. Ok.
2: Si es en micrófono, no lo digan.
21: Exacto. La pregunta es, maestra, doctora Úrsula, hijo. Ok. Venga.
1: Vente para acá, hombre.
21: Vas, Úrsula.
2: Pregunta número 4. ¿En dónde fueron aprehendidos los insurgentes?
6: ¿Empieza? ¿Sí? ¿Aprehendidos de estudiados?
1: No, aprehendidos.
2: ¡Ay, Dios mío, santo me va!
21: Te va a dar opciones, estúpido.
1: ¿Dónde los apañaron?
21: Es que tiene carrera trunca, compréndelo.
2: Kinder trunco. Okay. Aprehendidos con H. A. Acatita de Baján. B. En Arco Norte. C. En la desviación Puebla-Tecolutla.
6: Yo voy a responder que por cierta descalificación,
21: sí,
6: dado que yo no conozco las otras dos,
21: ajá,
6: y la tercera pues he escuchado, me imagino que es una un eje vial. Entonces yo me imagino que a manera de conmemoración lo nombraron así. Entonces yo me voy a ir por descalificación, la C.
21: Desviación Puebla-Tecolutla. Puebla, okay.
6: Exactamente, mi nombre es Misael Rodríguez.
21: André, Jan.
14: Igual yo por la, como que las otras Arco Norte siento que es como Puebla. Algo nuevo.
21: Exacto.
14: Y, ¿no? Y Puebla y
21: Tecolutla
14: siento,
21: ¿no?,
14: que no tiene sentido.
21: Ok, muy
2: entonces,
21: bien.
2: ¿Cuál dijo Jan?
1: Acatita de Baján.
21: Ok, Andrea.
22: Yo me voy a ir por la C. Ajá. Igual, siento que algo pasaría en una desviación.
21: Puebla Tecolutla.
22: 100%.
21: Ok, yo voy a decir que es A, porque desviación Puebla-Tecolutla, una desviación es como una bifurcación frágil. Y tomando en cuenta que es donde los insurgentes fueron capturados, pues le darían más importante esa calle. Yo voy a decir que es A, Acatitla de Baján.
1: Les voy a decir una cosa. Antes no se llamaba así, se le puso después de este apañamiento, ¿no? Los agarraron.
21: A lo mejor el arco del norte.
1: No.
21: Es Arcos de Belén.
1: No, exacto. No, okay. Aquí sí yo
21: Uriel,
1: digo.
21: Uriel,
1: yo digo A también.
21: A, B o C, ¿y por qué?
23: Creo que también es Acatitla de Baján. Porque...
1: Acatita, ni saben pronunciar dónde es.
21: ¿Por qué qué?
1: Yo también, Acatitla, Zacatletla.
23: Porque sí, Baján. Sí.
1: Acatitla.
21: Sí, ¿qué tal, eh? Ni pero te digo saben. Una cosa, es que así contestan los alumnos en un examen, ¿eh?
1: Y no es Acatita,
21: o sea,
1: es Acatita.
21: Es un razonamiento real.
6: Sí, y de hecho valoramos la opción múltiple. Que ahorita, o sea, fuera abierto. Sí, no. O sea, pero a favor mío, y creo que quiero hundir a Andrea, ella tiene 20 años, o sea, el libro de texto gratuito lo debe de tener más fresco. Yo ya hace mucho que ya, hace exacto, varios tiempo que no agarro uno.
21: Exacto.
14: Si no hubiera opción múltiple, yo diría Insurgentes y Reforma, y ya.
21: Yo diría...
1: Tú dijiste a Katy.
21: Yo hubiera dicho, ¡Buenavista!
1: No, yo hubiera dicho así como un San Luis Tepeji del Río, por ahí.
21: Cero.
1: No, como es como
21: ver,
1: de bandidos.
21: Maestra, ahora sí les va a caer la chota.
2: Ok, muy bien. Entonces tenemos que Rulo y Andrea.
21: Ajá.
2: Mal.
1: No fue la desviación.
21: O sea, no es la desviación, pero es mi lógica. ¿Cómo crees que...?
2: Pero tu lógica es muy ilógica, Marta.
21: No, porque un evento tan importante, ¿cómo va a ser una desviación? O sea, no, güey, es una avenida, es un circuito,
1: no,
21: es un periférico, no una desviación.
6: No, pero creo que tenemos cosas más memorables.
1: No, espérate.
6: O sea, para este suceso creo que estaba bien una desviación, una bifurcación.
1: No. Bien, pero acuérdate que vienen huyendo. ¿Dónde fueron aprendidos? O sea, no es que vamos marchando, la, en Reforma y de pronto, ¡ay! ¡Nos agarraron! No,
6: o sea, yo creo que no se pudieron ir por la de cuota, agarraron esa que es libre... Con menos seguridad y ahí los aprendieron.
1: Y ahí los apañaron.
14: Sí, no tenían
21: exacto. Úrsula.
2: Y Alex, Jan, Marta, Uriel y Rebeca, bien.
21: ¡Bien! ¡Bien! ¡Bien! ¡Bien! ¡Bien! ¡Bien! ¡Bien! ¡Bien! ¡Bien!
6: No pueden estar bien cuando todo el tiempo le dijeron Acatitla.
2: Vamos a bajar.
14: Yo dije Acatita.
2: Por pronunciarlo mal, okay. Qué vergüenza.
21: No se vayan a ningún lado. No. ¿Qué es Acatita de Baján?
14: Acatita. ¿Y en dónde está ubicado? ¿En las inmediaciones de dónde?
2: Ah, van en la caravana y van ya agotados, peleados, en una fila ahí muy larga. Los sorprenden. Y al momento de que los van a aprender con H, ajá, se baja, agarran al hijo de Allende, que tiene 17 años, y como que se baja como a enfrentarlos y lo matan enfrente de Allende. No, así bueno. Le matan al hijo ahí en la, ajá, cara. Y después, pues se los llevan presos, pero un calor

0: espérame, un paréntesis.
1: ¿Las
0: ahorita?
1: Clases.
0: Ay, Marta,
1: cállate.
0: Quiero preguntarle una cosa. Eso es al final.
2: Si nunca se han querido, no se van a pelear ahora. Por favor.
1: ¿Das clases?
2: Dígame, sí, entonces. A veces doy grupos por Zoom, abro así como grupos pequeños.
1: ¿A privado?
2: Sí, di clases los muchos
1: voy
2: años
1: a meter
2: en el TEC.
1: Si sí.
0: Viéramos, viéramos
3: para casos
0: inscribirnos.
3: También, ¿no?
2: Todo, todo casos
3: aplicar?
2: Perdidos, sí, extremos, los que odian la historia. De, sí,
1: me
2: esa
1: fascina,
2: es mi chamba.
1: Qué diversión.
2: Sí,
1: ok, siguiente pregunta.
0: Venga, venga,
1: siguiente
0: venga,
1: ronda.
0: Vamos.
1: ¿Listos?
2: ¿Quién
1: va por el reparto de utilidades de BMK?
2: Ay, pero incluyanme. A okay. ver. ¿Quién ha sido llamado el mexicano supremo de la historia? A.
3: Vicente Fernández.
1: Oye,
3: ya no le muevas, ¿no?
1: Peso pluma, peso pluma, peso pluma.
0: Espera claro las opciones sí. porque la D es buenísima.
2: Okay. A. Miguel Hidalgo. B. Benito Juárez. C. Vicente Guerrero. D. Pedro Infante.
0: Ahí está Rulo. Está clarito.
3: A mí se me hace que traen
1: supremo.
3: Ajá, a mí se me hace que traen a esta mesa una triquiñuela. Porque según yo el cura Hidalgo no era de aquí, era como pues era naturalizado, creo.
1: Okay.
3: Me voy a ir por
0: Pedrito
3: Juárez era de Oaxaca, entonces no me sonaría como a oaxaqueño imperial.
1: Sí.
3: Entonces me voy a ir por Pedrito.
1: Pedro Infante.
3: Muy bien. Porque
0: venga,
3: el pueblo lo eligió a él. O sea, él no se lo puso al pueblo, se lo dimos.
0: Bien.
1: ¿Pero es el pueblo o el Vox Populi?
3: En esta ocasión el pueblo.
2: Okay. El pueblo es una cosa que ustedes inventaron porque es pueblo.
1: Ah, es pueblo.
2: Il popolo, en italiano, guarda.
3: Úrsula,
2: el popolo.
3: ¿Era necesario pisotear?
2: Es que aquí como en casa de jabonero, el que no cae resbala, Rulo.
3: La humillación nacional no se vale.
0: Acuérdense que el anterior perdieron.
4: Como estamos hablando de la independencia, me iría entre Vicente Guerrero uh-huh. y el cura Hidalgo.
0: No tienes que decir una.
1: Pues es payaso.
0: Sí.
4: Sí, sí, soy.
0: O si no, Vicente, o si no Pedro.
4: Vicente Guerrero.
1: Vicente Guerrero. ¿Qué hizo okay. Vicente Guerrero? ¿No eres? Compártenos.
4: Si no me equivoco, estuvo en el ejército y su nombre no era Vicente Guerrero, ¿no?
0: No,
4: había uno o sea, que se...
2: era Macaulay Culkin.
1: Vicente Güemes.
4: Ese era Guadalupe.
0: Vicente Güemes.
1: Hijo, qué pena.
0: Qué vergüenza. Qué vergüenza. A ver, Jan, niñas, déjense de estar secreteando. ¿Cuál?
1: No estén viendo lo que está apuntando
0: exacto.
1: la maestra, ¿eh? Tramposas.
5: A ver, Hidalgo no puede ser porque él es como de la patria. Benito Juárez creo que fue en otro momento de la historia de México. Pedro Infante no me hace sentido. Vicente Guerrero. Nada más por lógica.
2: Ok.
1: Ok.
0: Ok, por lógica.
1: Andrea.
6: Yo también me voy con Chente.
0: Guerrero.
1: Chente Guerrero. O sea, ya
2: toqueando a los héroes.
7: Y en esta fecha, ¿qué falta de
1: respeto? Sí, exacto. Qué falta de respeto. Vas Uriel. Es rápido.
0: Uriel, esta acción, Uriel.
8: Yo creo que sería Miguel Hidalgo. No sé, como un ícono, un símbolo.
0: De bien, muy bien.
1: Sí, muy bien, Uriel.
0: Muy bien, Uriel.
1: Muy bien.
0: Marta,
1: Miguel Hidalgo. La palabra supremo que viene...
2: Marta, del... estás googleando.
1: ¿Sí,
2: te vi hace rato con el celular que estabas viendo algo. Regresan luego la película y la ven.
1: ¿Verdad que no? Yo no soy tramposa.
0: Sí, no, venga, Marta.
1: Miguel Hidalgo. La palabra supremo viene del latín supre, que es más allá de lo posible.
0: Supre, supremium, suprae, acuérdate.
1: Ok, exacto. Emo... un ser oscuro,
0: solitario,
1: ¿entiendes? Solitario, independiente. Ajá.
0: Como no podía ponerse el pelo en la cara, se lo traía larguito de atrás.
1: Entonces, supremo es casi lo más cercano a Dios.
0: Exacto.
1: ¿Quién nos liberó? ¿Quién nos independizó?
0: ¿Y quién era cura? Y los curas están
1: la
0: cerca de Dios.
1: La respuesta es A, Miguel Hidalgo. Úrsula.
2: Y Rebeca.
0: Comparto la de Marta, excelente. Yo nada más agregaría esa parte de...
2: Yo ya las hubiera mandado a la dirección, a todos. Bueno.
0: Don Miguel Hidalgo Kefren.
2: Ok, vamos a ver.
0: Kefrentón se jaló.
2: ¡Rulo!
0: Ya, don Miguel Hidalgo. Ah, también.
7: Ya dígale algo.
2: Rulo, mal.
0: ¡Ah! ¿Ven? Ustedes siempre van...
1: Pedro Infante.
0: ¿Quién dijo?
2: Alex, Jan y Andrea, mal. Uriel, Marta y Rebeca, bien. ¡Ah!

0: casualmente son los que contestan al final, los que dan chance de googlear.
1: No, yo, yo lo vi googleando, sí, por sí, eso sí, le dije.
2: No estábamos googleando, nadie googleamos.
3: Cero googleé. O sea, ¿qué somos? ¿Mujeres o marionetas? ¿Cómo creen que el supremo va a ser Pedro Infante?
2: Exacto, hombre.
3: ¿Supremo en la música?
0: Pues para el corazón de muchos.
1: Supremo para el corazón de muchos.
2: Benito Juárez era el benemérito de las Américas.
3: Exacto, estúpida.
0: Pues porque ya
2: Vicente Guerrero
0: ya tenía el
2: era el acordar? Libertador de la patria.
3: Vamos a empezar, Rebeca y yo.
2: Y Pedro Infante, el cantante de México.
0: Perdón, pero a Vicente solo se le conoce por las
1: para
0: patillas.
1: Castro,
2: no, Vicente.
3: Vamos a empezar nosotras para que vean que no hacemos trampa.
2: Exacto,
3: adelante,
2: venga,
3: maestra.
2: Venga, venga la siguiente.
1: Venga.
2: ¿Quién fue Josefa Quintana?
1: 6. ¿Quién fue Josefa Quintana? A, la esposa de Aldama. B, la hija de Hidalgo. C, la comadre de Allende.
2: Muy fácil. Hidalgo descarta porque Hidalgo no es el cura Hidalgo. Miguel es Hidalgo y Costilla. No es Miguel Quintana. Okay. Entonces no puede ser su hija.
3: Sí. No habrá sido un seudónimo, sobre todo para la batalla de independencia. Dios, cállate, Rulo.
2: Sí, lo... Están copiando, profesora. Es que la parte de Costilla sí me bien brinca. ¿Miguel Hidalgo y Costilla? ¿Por?
3: Costilla. Porque, güey, a ver, ¿de dónde salió Eva?
2: ¿El hombre de una costilla? Sí, claro. Y como es cercano a Dios,
3: güey,
2: dijo...
3: Estoy ahogándome y arriba el corrido. No, okay. No puede ser. A ver.
2: Yo digo que la esposa de Aldama, Marta.
3: Doña la Josefa esposa
2: Quintana
3: de Aldama.
2: A ver,
3: Josefa... La comadre de Allende cero. Porque aunque la maestra pasó con un doctorado magna cum laude del Colegio de México, ¿qué va a saber que si la comadre, que la prima segunda,
2: sí, no, la
3: que el
2: chosno?
3: Eso no, cero se me hace. No. La hija de Hidalgo, es que yo no sé si queda si Hidalgo tenía hijos.
2: Es que creo que sí.
4: Sí, sí tenía.
3: Cállate, Jan.
2: Sí tenía, pero de Hidalgo te digo.
3: Pero
2: Miguel,
3: a ver,
2: Hidalgo
3: pero
2: y
3: ¿por
2: Costilla?
3: ¿Qué va a figurar tanto la esposa de Aldama? Pues ¿qué habrá hecho como para que se sepa quién era la esposa de Aldama?
2: No, Aldama era guapo.
0: De hecho, hay, hay un teatro con su nombre, güey.
2: El Teatro Aldama.
3: Sí. Ok, tú dices A.
2: Yo digo que la esposa de Aldama, la señora Josefa Quintana de Aldama.
3: Yo voy a decir B, la hija de Hidalgo, porque aunque Hidalgo era y Costilla, yo creo que ser
2: no, pues
3: un
2: se llamaba
3: como
2: Miguel.
3: Bíblico.
2: Acuérdate que se llama Miguel.
3: Un rollo bíblico. A mí me late que cuando lo bautizaron entre diezmo y diezmo,
2: yo salí.
3: Le pusieron, ya sabes, por el arcángel San Miguel.
2: Sí, claro.
3: Pero en realidad él se apellida Quintana.
2: Claro.
3: Ese es mi
2: puede
3: idea.
2: Ser, puede
3: a
2: ser.
3: Barrulo.
2: Barrulo.
0: Allá voy con mi raciocinio, ¿no?
3: Ok.
0: Como el cura ya salió en varias preguntas,
3: ¿sí?
0: A mí se me hace que no es él. Entonces.
2: O sea, no es la hija de Hidalgo.
0: Ah, no es.
2: Okay.
0: De Aldama, siento que tampoco. Entonces, por descalificación,
2: te quedas con
0: me voy a ir. Ajá, y como que siento que es más sobresaliente decir comadre de.
2: Ya.
0: Entonces, comadre de Allende.
3: Ok, ya nadie puede contestar.
1: ¿Ya no?
3: No, porque ya nos vamos a quedar sin tiempo. Y quiero la respuesta.
1: Ok. Rebeca.
2: ¿Y Marta?
1: Rebeca mal. Marta bien.
3: ¿Qué te dije? Not on my watch. Ok, ¿por qué bien?
1: Pues porque Hidalgo tuvo dos hijas. Una que se murió de...
3: Están fuera de control, te pido una
1: yo
3: disculpa.
1: A todos agarraba así.
3: Así una regla, así detrás.
1: Un regla,
3: sácalos del salón,
1: así,
3: sálganse del salón.
2: ¿Dos cuántos hijos tuvo? ¿Dos?
3: A ver.
1: Dos mujeres, una que se murió de chiquita y Josefa Quintana.
3: Ahora,
1: Quintana.
3: ¿Por qué él era Miguel Hidalgo y Costilla y no Miguel Hidalgo Quintana o Miguel Hidalgo...
2: O Miguel
1: no,
2: Quintana.
1: No, porque acuérdate que él es cura, él no podía tener hijos. Entonces no pueden llevar su apellido, porque son hijos ilegítimos.
2: Ay, claro.
1: Llevan el apellido de la mamá.
3: ¿Y cómo se llamaba la amante de Hidalgo y Costilla?
2: La mamá.
3: Ay, la mamá de esta niña Quintana.
1: Algo Quintana, a ver, te voy a buscar.
3: ¿La abuela Quintana?
1: Ahora, ¿cómo de que no?
2: No habrá sido
3: la que manda soy yo. Para que si algún día les hacen una pregunta capciosa del cura Hidalgo tenía hijos, ustedes no se vayan con la pinta del celibato.
1: No, porque sí,
3: que sí tenía.
1: Pero luego, es que sabes que luego dicen que tenía muchísimos hijos, pero no es cierto. Cuando acabó la independencia, te daban una pensión si había sido hijo de un prócer. Entonces todo el mundo inventaba porque
2: era
1: tenía
2: su
1: el
2: hijo. Hija.
1: Exactamente.
3: Claro,
1: para que te dieran una pensión.
3: Qué chistoso. Oye, ¿por qué no te vemos a ti más seguido si eres tan sensacional?
2: Sí, ya.
3: O sea, les digo una cosa, No, yo voy a ser bien sincera. Yo pasé de noche Historia de México.
2: Yo una parte.
1: Medio México pasó de noche Historia de México porque la enseñan muy aburrida.
2: Sí sabemos lo que es el plan de Ayutla y el plan de Ayala.
3: ¿Qué libro tuyo vale la pena que lean?
1: Todos.
3: Quieren aprender.
1: Pero para a mí, mis dos favoritos son Ecos de Nueva España, de Editorial Grijalbo, que son 300 años, se llama Los Siglos Perdidos en la Historia de México, de hecho, porque pues en la escuela no te lo enseño. Y otro que se llama Persecución y Modorra, la Inquisición en Nueva España, que también la Inquisición era una cosa que te mueres de risa. Y dices, no puede ser, nada que ver con la Inquisición que la gente se imagina.
2: Ah, pues habrá que hablar de la Inquisición, ¿no?
3: 100%.
2: 100%.
1: Sí, claro.
2: Sí, sí,
3: ¿había
2: sí.
3: tortura?
1: Había tormento, que es una parte esencial del proceso, pero también en la justicia civil. O sea, era parte del proceso para extraer la verdad. No era el castigo por sí mismo.
3: Hablemos de eso también. Bueno, Úrsula Camba, cuentavientes, es maestra y doctora de historia por el Colegio de México. ¿Dónde te pueden seguir?
1: Estoy en TikTok, Twitter, antes Twitter, ahora X, e Instagram como Úrsula Camba, y en Facebook y YouTube como Úrsula en la Historia.
3: Me fascina, porque esa es una forma muy divertida de aprender de historia, que a muchos ya se nos olvidó y otros nunca aprendieron, por ejemplo, Memo. Ok, oigan, gracias Úrsula, un placer tenerte aquí como siempre, hagamos la Inquisición 100%. 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Con esto, una pausa. Hoy 16 de septiembre y regresamos.
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3: Y como dice Cuentavientes, dice: hello, bonjour, buenos días. Vamos, Rebeca. Good day.

0: tener que ejercitar
1: el
0: oído fino, el oído delicado,
1: exacto, el oído de tísico,
0: exacto, el oído es su banco de memoria. Así como dicen en redes, dime de dónde eres sin decirme de dónde eres.
1: Exactamente.
0: Hoy vamos a hacer un homenaje a los acentos en la República Mexicana.
1: Puro México hoy, mi amor.
0: ¿Cómo puedes saber?
1: Yo puro México.
0: Allá,
1: hoy, mi amor.
0: Pues yo que sé, en Durango, en Veracruz,
1: en Jalisco,
0: que somos nosotras chilangas.
1: Exacto.
0: ¿En qué se nos nota?
1: Bueno, tú
0: o eres... ¿cómo habla alguien y le dices, tú eres regio?
1: Claro, ¿no? Pero tú también, aunque es puro México, uh-huh, ahorita te avientes tu acentazo, pero yo te voy a decir en qué momento.
0: Ok. ¿Va?
1: Primero okay, vamos a presentarnos,
0: ajá,
1: compañeros y amigos, compañeres.
0: Digan de dónde son sin decir de
1: empieza,
0: dónde son.
1: Empieza, Monse.
0: Ok, Monse, arráncate.
2: Bienvenida. Vamos, bienvenida. Hola, soy Monse Pastrana. No puedo decir,
0: no
2: de,
0: puedes
2: dónde
0: decir de dónde
2: soy.
0: ¿No?
2: Soy psicóloga, me dedico a la capacitación. Amo la hermana república donde vivo.
0: Ajá.
2: Soy creadora de contenido, difundiendo el lugar donde vivo, las costumbres, qué hacer. En las mañanas estoy en Yucatán y una apasionada de la comunicación. Y si estás poch de un panucho, llámame.
0: Ah, ok, órale. Vas, Nico.
3: Bueno, ¿qué tal? Yo soy Nicolás Letamendi, soy estudiante de la Ibero.
0: ¿De la Ibero? Ok.
3: Quiero mandar un saludo a toda la gente que nos está watchando, en especial para los del Team Norte.
0: Ajá.
3: Y pues allá de donde yo provengo, ajá, nos gusta el marisco y la chela.
0: ¡Eso! Ah, nos gusta el marisco y la chela. Salime, vas.
4: A ver, hola, qué gusto estar aquí con ustedes. Yo soy Salim Sadek, soy abogada, pero estoy estudiando actualmente para ser chef.
0: Ajá.
4: Soy del sureste de la República.
0: Ajá.
4: Y me encanta el pan de cazón.
0: A ver, el acento. Venga. Sergio.
5: Hola, yo soy Sergio Aguirre, soy actor, soy artista, me gusta mucho componer música. Y solo voy a decir saludo a la plebada y que se arme la carnita asada, sobres.
0: ¡Eso! Ok, Sabrina, venga, tu turno.
6: Bueno, hola, buenos días, soy Sabrina Fernández. Ya me quemé. Soy redactora web, también soy estudiante de la Ibero y estoy muy feliz de estar aquí contigo, Marta.
0: Muy bien, así a ti yo sé de dónde eres. A ver, Rey, ¿de dónde eres?
7: Soy Rey,
0: ¿no
7: Contreras?
0: Puedes decir. Ajá.
7: Me gusta mucho la carne asada, uh-huh, la machaca, uh-huh, y los hombres.
0: Ah. ¡Ay! Ok, vamos a ver quién es de dónde.
1: Exactamente. Venga.
0: A ver, yo estaría confundida con Salime, como que no le di el acento.
4: Ok.
0: Y con Sergio.
1: Con Sergio.
0: A ver, vuélveme a hablar con tu acento.
1: Con el acento, venga.
5: Yo, pues sobres, o sea, ahorita vamos a estar aquí, hablando aquí con Marta y... Pues sí, es que la verdad no tengo tanto el acento, pero ahorita te lo marco más.
0: No, tú, o sea, no, tú.
5: Entonces, pero decías que no lo escuchabas.
1: No, claro. No, pero no se logra distinguir de dónde.
5: ¿De dónde?
1: Que este lugar sí es complicado, ¿eh?
0: Es complicado.
5: Sí,
0: a ver,
5: Salime,
0: dame your best accent.
4: A ver, yo creo que mi acento igual es súper complicado porque... muchos lo pueden confundir con un estado que está muy cerca del mío.
0: Ajá.
4: Sin embargo, no.
0: Sin embargo.
4: No lo hablamos igual. Pero, ajá, no sé, por ejemplo, en donde yo vivo hay mucho calor.
0: Ajá.
4: Nos encanta. Bueno, ahorita yo me vine a chanear a ver si por ahí puedes agarrarle qué acento es.
2: Ajá. Y para que no te apeste el chic.
4: Para que no me apeste el chic, exactamente.
0: Es que ustedes son casi guasi vecinas.
4: Sí, pues casi vecinas.
0: Son casi vecinas.
1: Sí, pero
4: no es lo mismo. O sea, si a mí me dicen...
1: Hay competencia.
0: Mi nombre es Marta y como ustedes saben, yo, aunque tengo pasaporte de este país, yo nací en otro lugar.
5: Algo.
0: Y más que nada, pues todos los que escuchan el programa por wradio.com.mx saben perfectamente que son mis compatriotas de mi país que estén problemados, pues.
1: ¡Eso! Pero ve, Marta puede hablar perfectamente como...
2: ¿Neutra?
1: Neutra, exacto, neutra.
0: Sí.
1: Y tienes el acento... también supermercado, o sea...
0: Yo les puedo hacer the best Nicaraguan accent that you can find.
1: Yo soy de Chiapas, nací en Chiapas.
0: A ver, habla como chapaneca.
1: No lo tengo.
0: No lo tienes.
1: No, pero puedo decir, ya vos, y di ahí vos. ¿Quién anda el afocador?
0: Cero lo estás haciendo así.
1: ¿Quién anda el afocador?
0: Cero es así. Porque Chiapas es muy parecido a Nicaragua.
1: Pero no se habla así, o sea, tú oyes hablar a mi mamá o a mis tías o a mis primos, y mis primos es más, di ahí vos, ¿dónde vas a ir? ¿Quién te va a pasar a traer? Es como cantadito, uh-huh, pero sí, más bien lo distingues con las frases o las palabras.
0: Así las palabras, hay
1: si
0: palabras.
1: Si me dicen, ay, ¿dónde está tu tío? Hay bien bolo ahí tirado en la banqueta.
0: Aparte, no dirían traer, como que la R es silenciosa.
1: Traer.
0: y ahí vos, anda a traer el chunche.
1: Ándale, exactamente.
0: Cuidado que ese hombre está bolo. Ahí está. Mejor hago yo el chapaneco que Rebeca.
2: Sí, bueno, se los
0: voy a presentar. Empezó hablando Montserrat Pastrana, es de Mérida, Yucatán.
4: ¡Bravo!
0: Bienvenida. Bienvenida. Oye, la primera vez que yo fui a Mérida, sí me quedé en shock con el acento.
2: ¿De verdad?
0: Muy cañón. Y me acuerdo perfecto un maya que me hizo un masaje. En mi vida me han hecho un masaje tan... pues tan erótico y sensual. O sea, era un mayita de mi estatura. Y entonces en eso estaba yo sentada, acostada en el camastro, y de repente me dice, siéntese. Además que yo no traía brasier ni nada. Entonces yo,
2: hacienda,
0: obviamente, continúo a agarrarme mis tetillas.
2: Sí.
0: No, para no quedar al desnudo. Y él estaba parado atrás de mí. Y entonces yo dije, pues, ¿cuál masaje va a ser este? ¿Por qué me necesita sentada? Si tenía mi espalda a su disposición, si estaba boca abajo. Y en eso, hagan de cuenta que él atrás de mí mete las manos por abajo de mis chichis y me hacía ríjalas. Y yo decía, ¿pero qué masaje es este? ¿Es un masaje del esternón?
2: Marta,
0: ¿cuál masaje es este?
2: Tengo una pregunta, ¿era chuchulito?
0: ¿Qué es eso?
2: O sea, ¿estaba viejito?
0: No.
2: Abusó.
0: ¿Abusó de mí?
2: O sea,
0: qué triste, fue hace muchos años.
2: Bueno, pero logró 90. Su objetivo porque nunca lo vas a olvidar.
0: Háblame así de yucateca.
1: Y explícanos qué es el negociante también, porque eso es importante.
2: Ah, el negociante es, te voy a decir cómo, o sea, el negociante, dije, guay, qué cosa, no había dado cuenta de que lo usábamos tanto. Una amiga llegó a vivir como muchos que ya viven en Mérida, ella es de México, y me habla desesperada y me dice...
0: Desesperada.
2: Me dice, Monse, ¿qué es el negociante? Y le digo, contexto. ¿Cómo? No, o sea, no es como, el negociante es... No, depende de dónde estás, es lo que es el negociante. Es que la señora que trabaja en la casa me dijo, doña Dani, no puedo trapear porque no encuentro el negociante. O es el trapeador o es el líquido para trapear.
0: Sí.
2: Si estás en tu cama, en tu cuarto, es el control. Si estás acá, acércate al negociante, es acércate al micrófono. Depende de dónde estés.
0: Y entonces el negociante es el artículo... como, principal para ejercer la función.
2: Como pásame esa cosa.
0: O sea, puede ser, quiero coger, pero no puedo. No tengo negociante. No hay condón.
7: Lo he dicho yo.
0: Puede ser. A ver, todo el mundo usa pero un negociante. Usa. A ver si latina.
1: Pero con tu acento. Un negociante.
0: Exacto. Un negociante
5: como
0: con acento.
5: Un negociante con acento.
0: Exacto.
5: Compitas. Cómprese los tacos ahorita.
0: No puedo porque me falta negociante.
2: Ándale.
5: Pero si es salsa, ¿cómo no?
0: Bueno, ahí está, pero ese es el negociante.
2: Sí, cómo no.
0: Es el artefacto...
2: que sea importante en ese momento, pero que es el contexto es importante. No significa algo. Y si se te desnegoció, haz de cuenta que voy a entrar y no sé, se abre mi pantalón o mi tacón, se me desnegoció el negociante. O sea, se me rompió mi tacón. ¡Ay, se me desnegoció!
0: Pero lo usa mucha gente o es invento tuyo.
2: ¡No!
4: Igual en Campeche.
2: ¡Claro!
4: Se me negoció el negociante.
2: ¿Qué voy a hacer? Ya vamos a entrar al aire. Ajá.
0: Puedo decir, ay, se me está saliendo el negociante.
2: Sí.
0: El deste.
2: Sí.
0: Es el deste.
2: Pero
0: el chunche en Nicaragua. Ok, a ver, Nicolás, eres de Mazatlán, Sinaloa.
8: Así es.
0: Oye, es que es costeño también. Es costeño.
1: ¿No?
0: ¿Qué?
1: ¿Qué es costeño? ¿El acento? Mazatlán,
0: ¿no? El acento es costeño.
1: Pues yo lo siento más así como allá. El costeño es así, costeñito.
0: ¿Cómo
1: soy?
0: Sí, a ver, háblanos con tu mejor acento sinaloense.
8: Pues, ¿qué pasó, plebada? Jálense para acá si les gusta pasar un buen rato aquí en la W Radio.
0: Oye, ¿y cuando Marta estás en la Ciudad de México sí te dicen de dónde eres?
8: Ey.
0: ¿Sí? Ey.
8: En el Uber, que es mi principal medio de transporte, me da pavor manejar acá.
0: ¿Por qué? ¿Por qué? ¿Te parece un horror?
8: Sí. No, es que, pues, allá Mazatlán, pues, es ciudad chica. Digo, ya no parece tan chica porque se viene mucho carro ya.
4: ¡Carro!
8: Ahí está.
0: Claro.
8: Ahí está. Pero aquí sí es otro rollo. Allá, pues, es... pues no tan intenso como allá, como aquí. Aquí la gente se la vive en friega, allá pues hay mucho tonto, ¿no? Pero
0: sí.
8: Igual no van deprisa.
0: Entonces tú vas en el Uber y
8: lo primero que me preguntan es ¿de Monterrey o de Sinaloa? Y pues yo...
0: A ver, es que tienes razón. Sí. ¿Monterrey y Sinaloa se parecen?
1: Anda.
8: Un poco, sí. No, los de Monterrey hablan mucho más golpeado que nosotros.
0: O sea, tipo...
8: ¿Cómo está?
9: ¿Eh? Es más así, es más como que directo.
8: Es en serio.
0: Es más directo.
9: ¿Cómo que me entendiste bien?
0: Sí, claro.
8: Es en serio, así. Ajá. Es, como que tienen un poco, algo ahí, un punch diferente que el sinaloense.
0: Oye, y bueno, ahorita les voy a preguntar a todos porque me causa mucha gracia que todos viven aquí.
4: Sí.
0: Todos viven aquí.
2: Menos.
0: Sí. Menos.
2: No, yo vivo en Mérida. ¿No?
0: ¿Tú vives en Mérida? Claro, sí. Hijo, sí. Pero es que tú sí sabes. Regresando del corte, vamos a seguir celebrando a Saltillo, a Campeche, a Mazatlán, a Mérida, Hermosillo y a la Ciudad de México hoy en día.
4: ¡Vamos, puro
0: en W Radio!
10: Buenos días.
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28: Comenzamos Noticias W. Esta mañana se lleva a cabo el desfile cívico-militar con motivo del 216 aniversario del inicio de la independencia de México. La presidenta Claudia Sheinbaum arribó a la plancha del Zócalo capitalino, acompañada de los secretarios de la Defensa Nacional, Ricardo Trevilla Trejo, y de la Marina, Raimundo Pedro Morales, para realizar el acto protocolario de izamiento de la bandera nacional. Posteriormente, la mandataria pasó revista a las tropas de las Fuerzas Armadas que desfilarán, esto en presencia de su gabinete legal y ampliado, así como de los representantes de los tres poderes de la Unión. Antes de dar inicio al paso de los contingentes, la mandataria y los secretarios de Defensa y de Marina han dirigido un mensaje a la nación. Y los contingentes partirán del Zócalo y culminarán su trayecto en Campo Marte. El desfile cuenta con la participación de más de 15.000 elementos, que además mostrarán vehículos, equipo y capacidades desarrolladas para las tareas de seguridad y auxilio a la población. Uno de los momentos cruciales será el sobrevuelo de 99 aeronaves para realizar estas maniobras. Los aeropuertos internacionales Benito Juárez y Felipe Ángeles suspendieron temporalmente sus operaciones de despegue y aterrizaje de las 10 de la mañana a las 14 horas. Miles de ciudadanos se han dado cita para observar el paso del desfile. En otro tema, la Fiscalía de Morelos obtuvo una orden de aprehensión contra el presunto responsable del feminicidio de la joven estudiante española Claudia Tacaronte Aguilera. De esto nos informa mi compañero Luis Alberto Beltrán, nuestro corresponsal allá en Morelos. ¿Qué ha ocurrido, Luis Alberto? Actualízanos la información, por favor.
1: Muy buenos días. Esta mañana el fiscal general de Morelos, Fernando Blumenkron, dio a conocer que existe ya una orden de aprehensión en contra del presunto feminicidio de Claudia Tacoronte Aguilera, quien ya es buscado por las autoridades. Señaló que las labores de investigación, pero sobre todo los videos proporcionados por la ciudadanía, así como fotografías que se compartieron en redes sociales, permitieron a la Fiscalía Especializada en Feminicidios obtener de un juez este mandato para detener y poner a disposición a quien ha sido identificado como Francisco Javier, alias El Prompas. Así lo dijo el funcionario.
3: Ayer obtuvimos de un juez especializado, la Fiscalía de Feminicidios obtuvo una orden de aprehensión por el feminicidio de Claudia Tacoronte Aguilera en contra de un masculino. El día de hoy, más tarde, vamos a dar a conocer la ficha. Esta persona responde al nombre de Francisco Javier N. y se le atribuye la responsabilidad en el feminicidio de Claudia.
1: El fiscal mencionó que en la búsqueda del feminicida participa el gobierno federal y también la Mesa Estatal de Coordinación para la Construcción de la Paz de Morelos. Hasta aquí el reporte, Ivette.
28: Y en temas internacionales, la presidenta de la Comisión Europea, Ursula von der Leyen, sorprendió hoy al proponer que Canadá se convierta en el primer miembro asociado del bloque, una medida destinada a fortalecer sus economías frente a las crecientes tensiones comerciales con Estados Unidos. En este nuevo mundo debemos replantearnos urgentemente nuestras asociaciones y construir coaliciones globales a favor de nuestra resiliencia y nuestras democracias. Así lo dijo ante el primer ministro de Canadá, Mark Carney, quien asistía a su discurso sobre el Estado de la Unión en Estrasburgo, Francia. En los deportes, este miércoles enfrentan el Cruz Azul ante el Inter Miami por la Campeones Cup 2026, que reúne al último campeón de la MLS con el vencedor del campeón de campeones de la Liga MX. El encuentro será a las 18 horas tiempo del Centro de México, en el Nu Stadium de Miami. Y los Toros de Tijuana son los nuevos campeones de la Liga Mexicana de Béisbol. Aprovecharon la localía en el Toros Mobile Park para dar el grito de triunfo en la Serie del Rey 2026 al imponerse 2-0 ante los Olmecas de Tabasco. Y ya en los espectáculos hay preocupación por Alex Fernández, el cantante de 32 años, hijo de Alejandro Fernández, porque permanece hospitalizado en Guadalajara con pronóstico reservado. Esto luego de sufrir una emergencia médica que lo obligó a cancelar su presentación programada para anoche con motivo del grito de independencia en Culiacán, Sinaloa. Su equipo informó que viajaba en un vuelo privado desde Las Vegas, que tuvo que ser desviado a la capital tapatía para ser trasladado de urgencia.

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1: Una hora más de Noticias W, soy Parga Ávila, que tengan un excelente día. 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

0: Oigan, siempre hacemos clases de idiomas y entonces traemos a un tailandés, pero a una belga, pero a un turco, pero a un árabe. ¿Y México qué? ¿Y México qué? No será un idioma diferente, pero tiene lo suyo. Tenemos a Salime Sadek.
1: Hola, hola.
0: Campeche, Campeche.
1: Orgullosamente.
0: ¿Y vives acá también?
1: Vivo aquí, me acabo de venir hace poquito.
0: Oye, ¿y Campeche qué onda?
1: Campeche es la ciudad más bonita que vas a conocer.
0: Fíjate que no he ido a Campeche, sí he ido a Campeche.
2: No hemos ido a Campeche.
0: Espérate, ¿para dónde jala uno cuando va a ir a Bacalar?
1: Tienen que ir a Campeche.
0: Pero cuando uno va a ir a Bacalar,
3: es
0: Chetumal,
1: claro.
0: Ya me hice bolas.
4: Y no sabes la comida en Campeche que me han
0: dicho. Nunca he ido a Campeche.
1: Deliciosa. Pan de cazón, panuchos, cochinita, o sea, de todo. Es una ciudad increíble, la verdad. Es muy chiquita, ajá, pero te la recomiendo. Hermosa, padrísima y aparte, pues, vecinos de Mérida y Yucatán.
0: Oye, pero no tienes tanto acento.
1: Es que fíjate que, bueno, ahorita me lo está haciendo, pero mucha gente sí me dice que...
2: Es que, ¿cómo no?
0: Sí, sí,
3: hasta puede pensar.
0: Aparte, me da una risa. Salime podría ser mi hija.
1: ¿Sí?
0: Es igualita a mí. Igualita. Blanca, de pelo negro, bonita, nariz chiquita. Ay, gracias. Ojo, caucásico,
4: o sea, yo cuando la oí,
0: asiático,
4: yo
0: descendiente.
4: La escuché como... Hay mucha fresada en Mérida. Los chavos ahora, ese acento ya no lo escuchas
3: es
4: tanto.
3: Es que mi acento es el acento de la señora. Los ni- o sea, las niñas, ponte, de la edad de mi hija.
0: Hablan como Sabrina.
3: Eso.
1: No, yo creo que hablan como yo.
3: Es así. Oye, tía, es que me van a venir a buscar y mi mamá me dijo que si me puedo quedar a dormir, se puede. Así, hablan las niñas.
5: Es una mezcla de muchas cosas. Yucatecas. O sea, más acento marcado y lo fresa.
0: O sea, es la yucatesa fresa.
3: La yucatesa.
1: La campechana fresa. Campechana, sí.
0: Campechana fresa.
1: Pero sí se parece. O sea, la gente de México sí me dice que...
2: ¿La gente de México?
1: O sea, eres yucateca. Y le digo, es que no conoces el yucateco. O sea, me está escuchando y piensas porque soy del sureste, pero realmente soy campechana. O sea, es diferente.
0: ¿Y tu mamá cómo habla? ¿Como tú?
1: Sí, idéntico. Es que el campechano siento que es cantadito igual. O sea, como que al final se escucha así corridito, pero no marcado como el yucateco.
3: Y el yucateco es aporreado. Y el yucateco, como me imagino que como todas las ciudades, es depende de dónde vivas, cómo se oye.
0: Ajá.
3: O sea, si tú vas a un pueblito lejano, no les vas a entender nada, porque sabe una cosa, señito. O sea, va a ser exacto, una cosa rapidísima y no, ajá, vas a decir, ajá, pausa.
0: Ajá. Ajá.
3: Es lo máximo, es divino.
0: Es
3: pero
0: divino.
3: Sí se, pero okay, sí se siente la diferencia.
0: Qué divino. A ver, Sergio es de Saltillo, Coahuila.
6: De Saltillo,
0: no tengo ni idea cómo se habla en Coahuila.
4: Ay, pensé que ibas a decir, no tengo ni idea dónde está Saltillo.
6: ¿Qué pasó? ¿Qué pasó?
0: A ver, ¿cómo es?
6: No, pues, o sea, en Saltillo, fíjate que... Bueno,
0: ¿cuánto
6: no
0: llevas
6: sé
0: acá?
6: Si,
0: quiero ver qué tan descompuesto está tu acento.
6: Fíjate que, o sea, llevo aquí desde febrero.
0: Ah,
6: o sea,
0: ¿antier? O sea,
3: claro.
6: Sí, acabo de llegar acá.
0: Ok,
6: sí,
0: entonces, a ver.
6: Sí, pues, o sea, la verdad es que allá hablamos... No sé si tengamos el acento tan marcado como los de Monterrey. Estamos justo al lado. Pero pues sí, allá tenemos varias cosas. Tenemos buen teatro, tenemos buen, pues los zarapes, como diría la canción de que, como un buen zarape de Saltillo, y así, pero...
0: Y perdón, ¿trajiste un zarape de regalo a este programa?
6: Pero claro.
0: Yo no veo a nadie con una ofrenda.
6: Ahorita está en la troca, cañón. Ahorita te lo traigo.
0: En la troca.
6: En la troca.
0: ¿Tienen influencia de la frontera?
6: Siento que sí,
0: la
6: porque...
0: La troca viene del truck.
6: Sí, justo a veces, yo me encuentro a mí hablando de que medio pocho a veces hablo medio
0: ¿tipo?
6: Inglés.
0: Ajá.
6: También porque pues mis papás me pusieron en una escuela pues bilingüe y así que a veces mi hermana se burla de mí porque a veces las R's las digo como R.
0: Ajá,
6: y así entonces, me dice de que
0: dice?
6: Ah, estamos en la radio y yo de que o sea,
0: entonces tú sí sabes decir McDonald's.
6: McDonald's. Claro.
1: McDonald's.
6: Of course, yeah. Sure. McDonald's, sure.
0: Claro,
6: sure.
0: Pero sí tienen influencia de la frontera.
6: Sí, yo digo que sí,
0: porque
6: la verdad.
0: Si troca.
3: Claro.
6: Sí, pues o sea, una de las costumbres principales al menos allá de que en Saltillo, Monterrey, todos los de ahí que ajá, están más pegados, pues te vas a McAllen en un fin de semana con los papás y así, se van de shopping y todo.
0: Oye, ¿a cuánto está Saltillo de McAllen, por ejemplo?
6: Pues nos...
0: ¿O a dónde vas? ¿A Saltillo? ¿A McAllen?
6: Normalmente es a McAllen, pero ya ajá, la verdad casi no he ido.
0: Ajá.
6: Pero nos queda como a 4 horas, o sea, en carro.
0: Cero está cerca, ¿de qué
3: sí,
0: me estás hablando?
3: Sí, no, no es frontera, pero... frontera,
0: ay, sí,
3: como Juárez.
0: Lánzate
3: y El Paso.
0: Lánzate a Acapulco de shopping, ¿no? Claro. ¿De qué me estás hablando?
1: Ay, sí está cerca.
6: Sí está
0: cero
6: cerca.
0: Está cerca.
6: Sí está cerca.
1: Sí
6: está cerca.
1: Es como irte de Campeche a Acapulco.
3: Sí, pero no está...
0: No, hija, es como de ir de México a Acapulco.
4: No,
0: de shopping a Acapulco.
4: Claro, de shopping. Si está lejos para ir de shopping.
6: Sí.
0: No, cerca es, güey, 15 minutos.
6: No es como que te vas de
4: bueno,
6: que acá
4: si vas
6: rato,
4: a ir a otro lado, pues cerca es Cuerna.
3: Claro.
0: Ajá. ¿No? Exacto.
4: Bueno, claro. Más bien cerca es satélite.
0: Exacto. No, para mí cerca es a Coxpa.
5: Sí, claro. Es que son 4 horas de ida y 4 horas de regreso. Claro. Son 8 horas de trayecto.
6: No, pero o sea, no shopping. Es como que te vas a ir de shopping y te regresas el mismo día. Te vas como de unos cuantos días con la familia, así de como
0: eso
6: de vacaciones.
0: Sería interesante y todo. Saber, fíjate, ¿quién en México habla el mejor inglés? Y yo creo que han de ser todos los estados de la frontera.
3: Totalmente. Sí. 100%. Y tengo unas primas que.
2: Soy pochísimo.
3: Sí.
0: A ver, es pochísimo. Sí, give me a five. I feel you, brother. I feel ya. Yeah, sure. I feel ya.
4: Este es Sonora. Que yo dije ayer estúpidamente. Sonora, Sonora, ¿verdad? ¿Cómo?
2: Hermosísimo.
0: Oye, yo hablo de Sonora todo el tiempo, Rey.
2: Me encanta.
0: ¿Sabes qué digo? Caborca, Sonora. ¿Qué hay en Caborca? Caborca? Me causa una gracia.
4: ¿Qué hay en Caborca?
2: Hay muchas fiestas.
0: Hay muchas fiestas.
2: Ahorita estoy modulándome porque yo hago stand-up y normalmente si hago stand-up y hago blog como sonorense, se ríen por las razones incorrectas.
0: Ajá, a ver, no, no stand-up. Sí,
2: ¿cómo,
0: está,
2: ¿cómo están? Bien, hace mucho que vine para acá y la gente ya se está riendo, pero ese no es el chiste.
0: Ajá,
2: el
0: claro.
2: El chiste era como compuesto de algo escrito.
0: Sí.
2: Y lo modulo muy bien, ya no se me nota tanto lo sonorense.
0: No, quiero okay. Sonora full.
2: Bueno, ¿quieres Sonora, Sonora?
0: Sonora, bueno, Sonora.
2: Hace mucho que llegué, como hace 9 años. Y hace 9 años llegué y me decían, ¿qué alto estás? Y yo, sí, pues sí. Comer carne asada de los 2 años, examinar los dientes.
0: ¿Así? ¿Ah, sí? ¿Así hablar?
2: Sí. Y los viejitos de pueblos sonorenses, peor.
4: A ver, ole.
2: Ay, su chingada madre. No, porque lo quería todo mucho. ¿Para qué chingado? No, que me dijiste nada. Quitos, ¿qué tío? Nada, dijo. Nada más quería expresarse, es autista.
0: Oye, ¿y los chavos en Sonora cómo hablan? Oye, Rey Contreras es de Hermosillo.
2: De Hermosillo. Yo tengo como. Mis amigos, yo soy millennial. Ajá. Tengo como ya 36. Ajá. Tomo mucha agua, pero tengo 36. Y son como. La She es lo único que sostenemos. O sea, ese es lo más hermosillense del mundo, es hablar con la She. Decimos sushi, pero todo lo demás es con She.
0: O sea, ¿cómo?
2: Decimos, se me antojó un chingón sushi, güey.
7: Como buen mexicano todavía tiene que decir sushi, güey.
2: Digo sushi. Aquí cuando llegué decía sushi, ¿por qué no está empanizado el sushi? Y los japoneses.
0: Porque
2: no es así nunca.
0: Entonces es che y es she.
2: La she.
0: Ajá. La she.
2: Y también pochos, o sea, como que de repente decimos de que...
0: A ver, dame una pocha.
2: Arizona.
0: ¿Cómo?
2: O sea, pero muy exagerado, como a Phoenix, ver. Arizona. Vamos a ir a Phoenix, Arizona.
0: Claro.
2: Y todos así como de que, sí, pues lo agarraste, ¿no? You take it down. Y como normal de rematar con palabras.
0: ¿Sabes que Rey para mí también es normal?
2: Sí, claro. McDonald's. Yo también he ido a McDonald's.
0: Oye, sí, pochan y es muy, muy normal
2: es
0: hablar
2: en español.
0: Estamos
2: cerquita de Nogales, Tucson y Phoenix.
0: Claro.
2: Y ahí nos la llevamos. Yo tengo mucha familia en Phoenix.
0: Claro.
2: Entonces, de chiquito aprendí inglés porque mis primos hablaban inglés.
0: Es que saben que es muy bonito de pochear. Voy a aprovechar que están aquí Sergio y Rey, que son los más pochos de esta mesa. Que entonces uno agarra las mejores palabras, claro, del idioma que quieres, yeah, decir.
2: Sí. Sí.
0: No, entonces me volteo y le digo yo, ¿sabes qué?
6: Fuck you.
0: Bitch.
2: Sí. Yo sí contesto literal, o sea que no, es que no tenemos el servicio tal. Fuck you.
0: Fuck you. O sabes que entonces volteé a esta vieja y me dice, ay, no sé qué, no sé cuánto. Y le dije, I don't think so, bitch. Es precioso.
2: Claro,
0: precioso.
2: Yo pienso en inglés cuando me enojo.
0: Claro.
2: Como, fuck that bitch.
0: Exacto.
4: O sea, la fuck you. Puede participar, la siento muy, muy.
0: Claro. Sí. Oye, nada más una pregunta. Entonces, ¿a dónde van shopping los sonorenses?
2: Vamos al Arizona Mall.
0: Ajá, que está cuánto.
2: Literal, como a 6 horas, creo.
4: No,
2: si manejas rápido.
0: Están muy mal.
2: Pero
0: eso, o sea, no es cerca.
2: Pero en Hermosillo hay un chingo de malls, de que hay Galerías Mall, Progreso, o sea, hay un chorro de lugares donde sí puedes comprar, pero nos mama ir a pochear.
3: Claro.
2: O sea, nos encanta ir a comprar ropa de Estados Unidos porque pues compras 20 cosas más por el precio de lo que te cuesta.
4: ¿6 horas?
7: Te refieres a la Arizona Mills.
2: No, y nos encanta manejar. O sea, vamos a manejar y como no nos para el hocico, estamos todo el tiempo manejando. Así, ¡ah, qué bonito el día,
7: ¿verdad? Pues se entretienen, güey.
0: O sea, el sonorense habla mucho.
2: Un chingo. A lot.
0: Bueno, y para irnos a corte, Sabrina Fernández es de la Ciudad de México.
5: Hola, Sabrina. Sí, sí, sí. No, pues... O sea, siento que cuando yo me voy de vacaciones, o sea, en la Ciudad de México no siento que se me nota tanto el acento porque pienso que todo el mundo habla
0: no
5: como yo.
0: Ah, no sabes qué gravedad.
5: Y me pasó el otro día que fui a Los Cabos y todo el mundo habla pues igual como del norte y tú piensas que tú eres el normal, ¿no? Y que todos hablan mal. Y el otro día estaba en la playa y un señor contestó el teléfono y yo dije, no, y habló igual como de la Ciudad de México y yo, no manches, así me escucho, de mal.
0: Claro, no, raro.
5: Es raro, pero sí es muy chistoso. Como
0: no, pero aparte es muy chistoso porque dentro de la Ciudad de México puedes hablar flat, ajá, ¿no? O tú estás hablando con muchas amiguitas,
4: Camila o de Antonina.
0: Exacto, ¿no? Que es de, Marta, es que te lo juro que te digo algo. O sea, se me hace muy cañón y le dije, güey, ¿no? No manches. Y les digo, niñas, es que dejen de hablar así.
4: Es que además... Estudié cero y saqué... No, estudié mil y saqué cero. Estudié mil y saqué cero.
0: ¿Sabes qué, mamá? Es que no sé, como que no estábamos vibing.
5: También somos conductores vibes. Ajá, también vibeo.
0: Claro, también te ves.
5: Sí.
0: Y ¿sabes qué, mamá? Es que you need to flow. Ay, ya, basta, niñas.
5: Y aparte, siento que hablamos con tantas muletillas que no decimos nada.
0: O sea, tipo...
5: Ajá, o sea, tipo como... Va.
0: O sea, tipo como... O sea, es que no sé, o sea, tipo... Deja de cantinflar y dilo.
2: A mí me encanta el chilango fresa. El chilango fresa para mí, o sea, la mayoría de los hombres con los que me acuesto, pero el chilango fresa es como de... Totalmente,
0: te
2: imaginas que estábamos...
0: Tenemos una comunidad
2: heteroflexible
0: enorme en este programa.
2: Y soy
0: experto
2: de heteroflexibles.
0: Regresando del corte, vamos a seguir celebrando a Saltillo, a Campeche, a Mazatlán, a Mérida, Hermosillo y a la Ciudad de México hoy en día.
4: ¡Vamos, puro
0: en W Radio!
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20: ¿Te acuerdas cuando organizar tu vida era comprar una agenda con Snoopy en la portada? Bueno, Google quiere ser esa agenda, pero turboalimentada. Con Gemini Personal Intelligence, la inteligencia artificial ahora se mete a revisar tus correos, tus fotos, tu historial de YouTube y hasta tus búsquedas del vuelo que nunca compraste. Todo para ayudarte. La idea es que ya no escribas ni un correo. Tú le dices, reclámale a mi casero. Y ella se avienta a la redacción. Suena útil, pero también da miedito. Porque sí, la función aún no está disponible en México. Pero la pregunta es, ¿vale la pena que una aplicación sepa más de ti que tu propia mamá? Esto ya se parece más a Skynet que a Google Calendar. 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

0: chihuahua. Oigan, siempre hacemos clases de idiomas y entonces traemos a un tailandés, pero a una belga, pero a un turco, pero a un árabe. ¿Y México qué? ¿Y México qué? No será un idioma diferente, pero tiene lo suyo. Tenemos a 6 representantes de la República Mexicana, 7 con Rebeca, que es de Chiapas.
1: 8 con Marta, pero ella es
2: pocha.
3: Más abajo, Nicaragua, más centro de Centroamérica.
4: ¿Puedo hacer el acento?
5: Claro, sí. Por supuesto.
0: Sergio de Saltillo, Salime de Campeche, Nicolás de Mazatlán, Monse de Mérida, Rey Contreras de Hermosillo y Sabrina de la Ciudad de México. Les tengo que hacer una pregunta a todos menos a Sabrina.
2: Ok.
0: A ver. ¿Cómo ven en el resto de la República Mexicana a la Ciudad de México y por qué todos están viviendo ahora aquí?
6: Pues fíjate que
0: oye, cuando la mitad de la Ciudad de México se quiere ir a vivir donde viven ustedes.
6: Ah, claro, pero
0: a ver.
6: Pero fíjate que, o sea, yo la verdad me vine para acá, justo fue muy inesperado porque mi roomie de ahorita también es actor, yo a eso me dedico y a eso vine para acá. Y fue muy curioso porque justo dijo, oye, super random, pero ahorita vamos a tener...
0: ¡Super random!
6: Okay. Super random.
0: Super random.
6: No, pero ahorita tengo de que un espacio, le caes, ok, fue de... ¿Sabes qué? Es ahorita o nunca y me vine para acá. Y sí fue un shock cultural muy fuerte cuando llegué. O sea, por ejemplo, me subí a la estación del metro en la noche, en el último vagón.
0: Es que eso no se hace.
6: No, exacto, yo no sabía.
7: Buenas tardes.
0: My love, this ain't fucking Finland.
6: No, pero no, o sea, la verdad es que me metí de repente, pues ahí una pareja como que ahí, sí, empezaron a hacer lo suyo. Y se pusieron al lado. Ajá.
7: Sí, para eso es el último.
2: Es que a eso vas.
0: Sí, sí, hablando.
6: O sea, básicamente.
0: Se coopera en el metro.
2: Ajá, la chica.
7: ¿Tú no sabías eso, Marta?
2: Marta,
6: sí, hacen eso.
2: Hay que ir. No, no.
8: Vamos. Pero hay que ir en el último vagón
2: de todas las líneas. Te puedes sentar. ¿Qué? Y si llega alguien al lado de ti, pues...
0: ¡Ray, vas! ¡Ray, vas!
7: Yo tengo autoestima.
8: A ver, espérame, pero es barra libre. O sea, si tú ya estás allá, ya sabes que alguien va a venir y te va a bashamishar. O sea, tiene autorización.
2: Sí. No, si tú entras al último vagón, estás dando a entender que
6: sí,
2: quieres.
6: Sí.
1: O sea, solo al último vagón.
2: Al último vagón, en la nochecita.
6: Un señor aquí al lado mío.
7: No, hombre.
6: Con un señor.
2: Con un abrigo.
6: Me empezó a mover la pierna y yo, ¡no!
8: ¡No es cierto!
6: O sea, y literal fue de que, ¿qué pedo, güey? Y viene otra persona y se le, pues, baja y empieza...
8: ¡No, no es cierto!
2: No, eso es verdad.
6: Empiezan a hacer, y es a sacar milenario. La chamba y todo.
0: No, espérame. Silencio.
2: El shock.
0: Eran dos hombres.
6: Sí.
0: ¿Ese vagón es un vagón gay?
7: Pues no. Es que normalmente van muchos hombres. No he sabido yo historias de morras.
2: O heterosexuales.
0: Ok, pero no se conocían ellos.
6: Sí, no, o sea, literal llegaron y como que, no sé, o sea, vieron que yo no quería porque yo ni sabía qué pedo. Y llegaron y sobres, empezaron a hacerlo y yo fue de que, ok, me bajo en esta estación y todo y me
0: Sergio
6: fui caminando.
0: Sergio de Saltillo, se pudieron haber agarrado tus partes.
6: Exactamente, por eso mismo.
7: ¿Y tú qué amigables los chilangos? ¿Qué buena onda son?
0: Okay,
6: son súper amorosos.
0: Ese fue un gran show cultural.
6: ¿Otro? Sí, wow. Pues literal, o sea, también la policía, o sea, por ejemplo, yo soy mucho de que decir, buenos días, ¿cómo están? Les pregunto su nombre y todo, y le dije a un policía de que, oye, ¿cómo está oficial? Buenos días. Y el que tienen de buenos, ¿ves? Y yo de que, bueno, o sea, en su acento,
0: sí,
6: ¿verdad?
0: Sí, sí.
6: Pero
0: ¿Qué tienen de buenos?
6: Pero, sí, me dijo eso y me fui corriendo y yo de que, y también me dijeron la otra vez de que iba caminando en la noche y me dijeron, oye, tú. Y yo de que, no, o sea, yo estaba de que caminando
0: pasó?
6: Así normal.
0: Buenas noches. Yo de que, Sergio.
6: Bien, sí, de que, bueno, o sea, aquí está mi billetera. No, pero, o sea, empezaron a decir así de que, hey, como que me estaba sordeando. Y me empezaron a decir, güero, y ahí dije, no, o sea, ahora sí me empecé a ir corriendo porque... Y empecé a escuchar de que pisadas atrás de mí y me fui corriendo.
0: Ok,
6: sí.
0: Temo por la seguridad de Sergio en la Ciudad de México. Sergio,
2: ¿qué onda?
0: Tienes que desconfiar de todo el mundo.
6: ¿Qué?
7: Sí, desconfiar.
2: Y más aquí.
6: Sí, más aquí.
0: ¿Verdad que sí?
2: Y más aquí. La noche es peligrosa, la noche de la Ciudad de México es... Sí, intensa, como
6: en
2: que
6: mi
2: amenazante.
6: Segunda semana me di cuenta. Sí. Sí. Pero, sí.
0: Pero dime una cosa. O sea, ¿veniste aquí porque para todos ustedes las oportunidades están en la Ciudad de México?
6: Sí, sí, al menos en lo artístico siento que sí está mucho mejor pagado. Al menos como yo, a mí me gusta mucho más el teatro y el teatro musical. También el cine. Yo siento que aquí hay muchas más oportunidades artísticas.
0: Ah, ¿te gusta el teatro musical?
6: Sí, claro.
0: A ver, cántame.
6: ¿Cuál quieres que te cante?
0: Cántame la de... The sun will come out tomorrow. cierto. A ver, ¿cuál te sabes? A ver, ¿cuál te sabes? ¿Cuál es la? ¿Cuál es tu go-to Broadway song?
6: Go-to Broadway song.
0: A ver, yo no soy la única que habla inglés.
5: Relax, bro. Relax, bro.
6: Este...
0: La que te sale así muy cañón.

0: Chips. Ah. Yeah. Yeah.
1: Contratado. No, ya me erizo.
2: Y yo estoy temblando por el nervio.
3: Oye, ¿ya tienes chamba?
2: No, no hablemos de eso ahorita.
3: ¿Ya tienes chamba?
2: No, aún sigo buscando y audicionando diferentes cosas, pero...
3: My love, you came to the rap place.
2: Ahí vamos, ahí vamos.
3: Oye, hay que conectarlo ya con Go de entrada.
4: Por supuesto.
3: Hay que hablar con Fede González. Claro. 100%. Oye, tú tienes que estar en Broadway.
2: Gracias, gracias.
3: Mira, hay un restaurantito en Nueva York que se llama The Stardust Café.
2: Claro, Stardust.
3: ¿Ya fuiste?
2: Sí.
3: Bueno, pues ahí puedes empezar a meserear y a cantar. Y a ver qué agarras.
5: Así empieza cualquier obra de teatro, güey. Así empiezan todas las obras de Broadway.
3: Dos cosas que quiero decir. Tienes una súper voz, tienes una voz súper potente, pero lo más importante de todo es que, a diferencia de Rebeca Mangas, no guashaguasheas.
2: ¿Qué?
3: Cántale.
1: Seguro que hay sol.
3: No, cántale, ven.
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6: Rebe, pero es en serio, es de vacilada.
3: Oye, aplausos.
2: Buen
3: para
2: truco.
4: Es de vacilada.
3: Oye, Sergio Aguirre es checoaguirre.mx en Instagram.
2: En Instagram.
3: Es increíble. Por si alguien quiere una super voz, sí, algún productor de teatro que nos esté escuchando.
4: Te vamos a conectar.
3: Independientemente de que te vamos a conectar, my love.
4: Venga.
3: Nada en el mundo es casualidad.
2: Sí. Y por eso por algo estamos aquí.
3: Por algo estás aquí.
2: Aquí.
3: Y como este programa no lo oye nadie.
4: Exacto, además. Además.
3: Oye, no, felicidades.
2: Ah, muchas gracias.
3: Estás en el lugar correcto.
2: Sí, pues ahí vamos. Para conseguir los sueños.
3: Y si hablamos a Bianca Marroquín.
4: Sí, también.
2: Yo de que bueno, nos vemos. Esto fue tu audición.
5: Ya ves,
2: esto
5: fue mi audición para el mundo.
3: Voy a hacerme millonario. Oye, 100% te ubico en Avenue Q.
2: He hecho Avenue Q. Es que estaba en una compañía de teatro, bueno, está allá en Saltillo, que se llama Cuarta Pared, y justo hicimos Avenue Q, hicimos In the Heights, hicimos Hoy No Me Puedo Levantar, y ahí estuve en esas obras. Ay, justo.
3: ¿Qué tal la de...? It sucks to be me.
2: It sucks to be me, claro.
3: Buenísima. Oye, felicidades, Sergio.
2: Oh, muchas gracias.
3: ¿Qué descubrimientos? A ver, Salime, ¿por qué te viniste a vivir a la Ciudad de México desde Campeche?
7: Bueno, yo soy abogada, yo estudié la carrera de Derecho, pero mi sueño siempre ha sido, pues,
3: ay, si ahorita cantar.
6: También yo.
7: No, quisiese, pero no pudiese.
3: ¿Y sentías que hay más oportunidad acá?
7: Pues es que la escuela, yo estoy en el Cordon Bleu, que está en la Anáhuac Norte. Hay una en Mérida, pero no hay lo que quería. Yo estoy haciendo un diplomado que se llama Gran Diplom. Ajá. Y pues la verdad es que sí, o sea, me tuve que venir a la Ciudad de México para hacerlo. Hay en mil lugares, pero pues lo más cerca que quedaba de Campechito y de Mérida era Ciudad de México.
3: Oh, es que Salime es una recién nacida de 23 años, claro, repito, podría ser mi hija.
7: Nada, como 5 meses igual.
3: Cinco meses. A ver, es que me muero de curiosidad. Cuando dijiste me voy a ir a la Ciudad de México, ¿qué te dijeron tus papás? Ay, hijita, por favor, te lo suplico.
7: No, okay. Pues es que yo tengo que pedir permiso todavía. No avisé.
3: No, pero ¿qué precauciones?
7: Mi mamá me tiene localizada así en Life 360, que es una aplicación.
3: Sí, obvio. Yo a mis hijas también.
7: O sea, también. Mi mamá es de que, por favor, te cuidas, o sea, porque en Campeche.
3: No, pero no, ¿qué indicaciones te dieron?
7: Pues nunca han sido mucho como de darme indicaciones, pero cuídate si sales y tomas, no tomes mucho, nunca te vayas sola a ningún lado.
3: Never talk to strangers.
7: Exactamente, no hables con extraños. Que eso está muy difícil, ¿no? Porque siempre
5: no te metas
7: que
5: al último vagón del metro.
6: Esa es nueva. Bueno, esa la aprendiste aquí en esta mesa. Esa es nueva.
7: Esa no me la sabía. Gracias por informarme. Pero sí, cuídate un montón. Y la verdad es que yo soy muy miedosa. O sea, yo sí me cuido. O sea, hago mis cosas y salgo y todo, pero sí llego a un límite donde digo ya. O sea, sé que la Ciudad de México es súper peligrosa comparada, pues, a mi ciudad, a Campechito, precioso, pero sí me cuido, la verdad.
4: ¿Y el choque cultural, que es algo que hayas dicho hoy?
7: No, hombre, el tráfico. O sea, ¿qué onda de que literalmente me voy de que de un lado a otro me hago una ida de...

0: a Campeche.
1: Ay, sí, se lo pones en
0: una hora, ¿cómo?
1: Claro.
0: Una hora. O sea, ¿cómo te vas a hacer una hora de un extremo a otro? Sí. O sea, para mí es loquísimo hacerte una hora. Eso es creo que lo más impactante para mí.
2: El tráfico.
0: El tráfico, claro. O sea, ¿cómo una hora? Pierdes tu vida en el carro, o sea, tipo... Sí.
2: Sí. Welcome to hell, sister.
0: En Campeche, lo más lejos está a 10 minutos, literalmente a 10 minutos.
2: A ver, ¿cómo?
0: Que en Campeche lo más lejos está a 10 minutos. Entonces yo estoy acá en Ciudad de México, me hago una hora de Interlomas hasta el sur y digo, Dios mío, o sea, tipo, ya me fui de Mérida a Campeche y regresé. Exacto. O sea, no puedo.
3: O sea, sientes que pierden la vida porque no en Mérida y en Campeche en un día vas al gimnasio, vas a trabajar, vas al banco, duermes una siesta, tomas un cafecito con las amigas, o sea.
0: No, o sea, en Campeche no pierdes el tiempo, no puedes perder el tiempo, y aquí yo siento que la mitad de tu tiempo
4: es igual allá, digo, hace unos años, ¿no? Ahorita, porque ahorita ya hay mucho carro, pero igual, 20, media hora, ya estás de un lado de Mazatlán al otro, pues ya estás en carretera Culiacán, pues.
2: Ya estás en Bronzeville.
0: Bueno, a mí me ha tocado que los Ubers igual como que son muy agresivos, de que
1: están hartos. No, es que esos tienen la chama más difícil del país, o sea, están ahí diario. Sí,
0: se enojan así horrible o están de malas, yo no sé qué tienen, qué les hacen de verdad, pero yo voy así en el lugar de que, ay, hola, ¿y usted tiene familia? ¿De que
2: cállate,
3: porque puedo ser su hija. Aparte manejan a 180.
0: Horrible.
3: O sea, te bajas del Uber, cuatro veces dices, ya vamos a chocar, y estás, así. Señor, no suelte la guía, sientes que te estrellas con el panorámico, o sea, es
0: no, literal,
3: locura.
0: O sea, literal vas así de que...
1: La guía, ¿qué es la guía y qué es la guía?
3: La guía es el volante. El panorámico es el parabrisas. El capirote es el cofre, y de pronto empieza a salir humo del capirote, y tú, señor, páreme, me bajo, ¿quién? La escarpa es la cera.
0: La escarpa.
3: Temes por tu vida.
2: Oye, a ver, ok, vamos contigo, Nicolás. ¿Cuánto llevas acá?
4: Llevo desde agosto de 2019, pero, o sea, no viviendo el tiempo de estudios, pues. Uh-huh. Pero, pues, sí, es la mayoría del tiempo que la paso aquí en todo el año, pues.
2: ¿En todo el año? ¿Y por qué te viniste para acá?
4: Pues, porque... Fue lo mejor para mí, pues, para mi carrera y así. Bueno, la carrera que estoy haciendo.
2: ¿Qué
4: haces? ¿No? Comunicación. Estudio comunicación en la Ibero.
2: Ok.
4: Pero, pues, primero quería ir a Monterrey. Pero no me aceptaron. Y luego, pues mi mamá me obligó a tomar un examen de esos que te hacen para...
1: ¿Vocacional?
2: Me obligaron.
4: De orientación vocacional, porque no creía que yo quería comunicación. Ella dice, no, no puedes comunicación, tienes que hacer algo de negocios. O sea, quería mandarme con mi hermano a...
2: ¿Cómo se llama tu mamá?
4: Alejandra.
2: Alejandra, muy mal. El niño estudia lo que quiera.
1: El niño comunicación va a estudiar, punto.
2: Exacto.
4: No, y pues ya, orientación vocacional, resultados, le digo yo a mi mamá, bájate, para que veas, porque todos los resultados apuntaban para comunicación.
2: Ajá.
4: Y mi mamá, pero no apunta para otra cosa, y no sé qué, así, todo para no decir comunicación. ¿Y a dónde están las mejores opciones? Le pregunto yo a la maestra, en Ciudad de México, en la Ibero.
2: De ahí es Rebeca.
1: Sí. Rebeca, porque sabes que Nico, la verdad nos hará libres.
4: Exactamente. Shot.
2: Y entonces llevas
4: cuatro años.
2: Ah, sí.
4: Ya por los cuatro, creo.
2: ¿Y a qué te quieres dedicar? Yo ya buscándole trabajo.
1: El networking.
2: A ver.
4: A mí me encanta mucho lo que son los medios, pues, la tele, esto del radio, le decía a Monse que estaba muy nervioso, pero nervios de los buenos.
2: Sí.
4: Porque, o sea, ya el semestre pasado tuve clase en una cabina de locución y doblaje.
2: Uh-huh.
4: O sea, no es una cabina así en vivo, ni mucho menos, pero es el simple hecho de estar en una cabina... Ya me traía así como que... No recuerdos, porque pues nunca tengo experiencia.
2: Sí,
4: claro. Pero me hacía flashear como momento así de que... Soy en vivo, no manches, ay, qué fregón.
2: O sea, pero ¿cuál es tu dream job?
4: Mi dream job.
2: Traduce Ray.
4: Mi dream job, pues sería así como que de host de televisión, tipo como Jimmy Fallon, así.
3: Puro sueño grande acá.
4: Me encanta mucho ese rollo de hablar con la gente, ser dinámico en el show para no hacerlo aburrido y que estén nada más ahí dos señores platicando, ¿no? Ya sé que Jimmy Fallon no es de lo más agradable porque se le hace a la gente muy fake.
2: Ay, no, yo amo.
0: Ay, yo lo amo. Me gusta mucho.
5: Yo lo amo.
4: Yo lo amo.
5: ¿Quién no lo ama?
2: Yo lo amo, ¿verdad? Wey,
1: aparte
2: sí.
1: Está carita. O sea, también, o sea, es un gran comunicador.
2: Sabrina, podría ser tu padre.
1: Pero está carita. Está carita.
4: Es mi ídolo ese vato, junto a Jimmy Kimmel y así. Todos los grandes, lo que hacen con sus programas para que no sea solo un señor hablando a la cámara. Es lo que a mí me apasiona más, pues.
2: Sí, claro.
4: Que no solo pones tus habilidades para hablar con la gente, sino tu creatividad y así.
6: Bueno, te vamos a conectar, Nico. Y en breve, antes de que mandes a corte, Marta, a ver, ¿cuál fue lo que más te impresionó de la
2: Ciudad
6: de México?
2: Cuando llegaste a la Ciudad de México.
4: Uf, pues, lo que, o sea, me impresionó, pero de una mala manera, que estaba crudo y fuimos ahí al Fishers, al día siguiente.
2: Sí.
4: Antes de iniciar el primer semestre, fuimos al Fishers y vi yo el menú, pulpo a las brasas, y dije yo, no, pues, para mínimo no extrañar a ver a qué sabe porque sí. Pues allá el pulpo a las brasas es de mis platillos favoritos allá en Mazatlán. Nada que ver.
0: Nada que ver.
2: O sea, el marisco de la Ciudad de México no tiene que ver con el marisco de Mazatlán. No,
4: o sea, ni le llamaría marisco. O sea, era literalmente un pulpo congelado que lo pusieron en agua hirviendo. Así me lo trajeron a más.
2: Híjole.
4: O sea, moradito y ni siquiera morado del bueno, pues.
6: Sí, claro.
0: Morado del bueno.
4: Ni se podía masticar.
0: Vetado de Fishers.
5: Un chicle.
2: Bueno, te voy a decir una cosa.
4: No he ido al Fishers desde ahí.
2: Te voy a decir una cosa. Dios te castigó. Te voy a decir por qué. No tienes por qué estar comiendo pulpo.
0: De entrada.
2: El pulpo llora cuando lo matan. Nada más sábetelo. Regresando del corte, Montse, Rey y Sabrina nos van a contar sus shocks cuando llegaron a la Ciudad de México. Y Sabrina, pues, nos va a apoyar a Rebeca y a mí.
6: Sí, claro. No, y Ray, que sí. También haga la imitación que hace de los chilangos, ¿eh? Sí.
2: Regresando del corte, no.
6: Chale, te lo vas a
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2: Oigan, estamos celebrando los acentos de la República Mexicana y está con nosotros Sabrina Fernández de la Ciudad, representando a los chilangos, Rey Contreras de Hermosillo, Sonora, Montse Pastrana de Mérida, Nicolás Letamendi de Mazatlán, Salim Sadek de Campeche y Sergio Aguirre de Saltillo, Coahuila. Oigan, ¿en qué nos quedamos? Ah,
3: de por qué
2: claro, es que tú no te has venido a vivir a
3: México.
2: Pero
3: te quiero contar esa historia porque es un poco triste. Venga. Yo siempre quise estudiar comunicaciones y venirme a México y ser muy feliz porque acá están todas las oportunidades. Pero como yo soy la chichi del grupo La Abuelita, en mi época, o sea, olvídate, para mi papá era el diablo irte a México. Y en Mérida, si estudias comunicaciones, ¿en qué ibas a trabajar? En dar las noticias en dos canales que habían. Entonces, bueno, ya, estudié comunicaciones, que sí me gustó la carrera, pero esto es mi pasión. Uh-huh. Entonces, ya ahorita, a la tercera edad, hoy me dedico a lo que amo.
6: La tercera edad.
3: Pero lo tuve que buscar, ya sabes, las redes, Facebook, TikTok. O sea, cuando entré a TikTok, la verdad es que muchos se burlaban de ¿qué haces en TikTok? No estás en edad. Y la verdad es que si algo...
6: Oye, estás muy joven, Monse.
3: Yo sé, pero no para empezar, Rebe. O sea, lo que te dicen, o sea, no estás para empezar. Yo digo, a cualquier, en cualquier edad la oportunidad puede llegar. Sí. Y
2: ay, Monse, me gusta mucho tu forma de pensar. Porque Rebe y yo queremos ser cantantes.
6: Exacto.
2: ¿Crees que es demasiado tarde? ¿Crees que es demasiado tarde?
6: ¿Crees que estamos muy chichis?
3: Muy chichis.
2: Estamos muy chichis.
3: Estamos chichis, pero, o sea, no me siento así. O sea, de verdad, muchas amigas así como que, ay, yo creo que lo sé, que hasta el, así, ternura, que cree que ahorita que está condicionando va a empezar, claro, le quedan 3 días. Y yo sé que, ¿qué? Puedo estar empezando mi gran carrera.
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3: ¡Bravo!
25: ¡Excelente! ¡Ve! El Tony.
2: ¿Eres todavía ágil?
25: Pero claro.
2: Ágil. Muchas gracias.
4: Claro. Nunca es tarde para empezar a seguir tus sueños.
2: Exacto. Tienes toda la razón, Rebeca.
6: Qué bonito.
2: Es posible que después de este programa...
6: Por supuesto, grabemos un disco.
2: Vamos a triunfar. Rey Contreras, ¿por qué te viniste a vivir a la Ciudad de México? Desde
6: Ray, Marta, Ray.
2: Desde Hermosillo, Sonora. Claro. He's Ray.
25: Ray.
2: He's not Ray.
25: Y Eugenio de Reyes me dicen Ray.
6: Ya ves,
2: Andrea. Claro. He's Ray, darling. He's Ray. 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
6: Es que Andrea es súper fan tuyo y me dice, es que no le digan Ray, díganle Ray. Cálmate, Andrea.
3: Andrea.
2: Andrea. Ay, Andrea, ni es tu amigo. A ver.
25: Yo llegué de diseñador y fotógrafo.
2: Lo que se nos ofrezca.
25: Claro. Okay. Llegué a trabajar en una agencia y un día me invitaron a hacer un open mic, que es como una noche amateur de estandoperos. ¿Sí? Me subí y me ofrecieron grabar Comedy Central. Netflix, Amazon Prime, o sea, y Paramount Plus.
2: ¿Cómo te buscamos para que todo el mundo
25: Ray
2: vea?
25: Contreras R.
2: Ray Contreras R. R. ¿Ah? A ver, es que te digo una cosa. Mira, Rebeca y yo somos bien graciosas. Pero así de que nos vamos a parar con un micrófono enfrente a decir un monólogo.
6: Una sarta de...
2: No, no, no, no
25: me
2: podría.
25: Mama, me encanta.
2: ¿Sí?
25: Es mi lugar favorito.
2: Ahora, me mama no es una grosería en Hermosillo, porque no, aquí, no. Sí, ¿eh?
0: Sí, sí, sí. Sí. Ah, le digo a mi papá y
2: exacto, y te voltea la cara.
6: Pero así es, muy bien. Mira, por ejemplo, en Tuxtla, como nos se saludan los hombres, ajá, es tal cual, lo voy a decir porque es muy normal.
0: Dilo, ajá, dilo.
6: Dice, ¿ya hay vos, verga? Ay, así no, se saluda.
2: O como en Nicaragua, que no dice, ¿ya es hueputa?
6: ¿Anda?
2: ¿No?
6: ¿Anda?
25: Voy para Chiapas en este momento.
3: Y en Mérida, perdón, o sea, eso lo dicen los hombres, pero bueno, también algunas mujeres, es, ¿a dónde se fueron? Se fueron a mamar, van a llegar tarde.
0: Ajá, tomarnos.
2: Es ahí es totalmente están mamados. Normal.
3: Normal.
2: O sea, tú le puedes decir a tu papá, también es que sabes que mi hermana no ha llegado, papá, porque anda mamando.
3: Sí, se fue a mamar.
2: Ah, no, ¿cómo crees?
25: Es normal allá.
0: Es que, ¿cómo crees?
6: Imagínate.
3: Se
0: otro contexto. Ajá. En mi caso, no, le digo eso de mi hermana, contexto, mi papá y no.
25: Sí, sí.
2: Marta, deja de hablar, sí, como carretonera.
3: Está feo,
1: a
3: pero...
1: A ver, si es normal, pero tampoco, o sea, a mí igual, si mi mamá me escucha diciendo eso.
3: Ah, no, no, no.
2: O sea, es como slang.
1: Me dice que te, sí, te eduqué,
25: sí,
1: o que...
25: Sí, no. Es como... Pero es súper normal la palabra verga. Es súper,
3: bueno,
25: normal.
3: Horrible.
25: Mi papá dice todo el tiempo... Mi papá, ay, dice, no, mira, horror, qué hermosa esa verga, y es mi hermana.
3: No puede.
6: Dios.
3: ¿Es en serio?
6: Okay, usos y costumbres. Es que se vale en el programa porque es obviamente el uso y la manera, Dios, de,
25: claro,
6: expresarse
25: habla,
6: en cada estado.
25: No, así se habla, nadie se sorprende allá.
1: Claro.
0: Qué impresionante.
2: Oye, entonces, ¿cómo acabas en la Ciudad de México haciendo publicidad? ¿Hace cuánto tiempo?
25: Hace 9 años. Llegué a hacer publicidad, diseño y foto y me, ajá, subí a hacer stand-up. Me ofrecieron Comedy Central a la semana y ya no me bajé otra vez. Grabé Netflix al año, al otro año grabé Amazon y acabo de ganar el año pasado LOL México.
6: Wow. Ah, claro, claro.
2: ¿Qué? Wow. ¡Ay, no! O sea,
6: o sea, no sé,
25: es
3: muy famoso.
2: Oye, no sé,
25: bitch. I'm famous, bitch.
6: Una pausa. Oye, lo amamos. Y tienes una parte en tu stand-up en donde super imitas a la chilanga.
25: Sí, hay
6: es
25: tres.
6: Precioso.
2: A ver.
6: Dale.
25: Esa que es
2: Okay, ¿quién está peor de chilanga? ¿Sabrina, Rebeca o yo?
25: No podría diferenciarlo porque son las fresas chilangas.
3: Claro.
6: Ah,
3: pero,
6: okay.
3: O sea, oye, no hay
6: yo,
3: el...
6: Yo nosotros no creemos que hablamos como fresas.
25: Hablo
6: fresa.
25: Es neutral.
2: Es bastante neutral. A ver, habla tú, Sabrina. Chilango.
6: Habla, Sabrina.
0: No, sí, yo solo bastantito fresa. Sí,
2: o sea,
0: no,
25: el
0: yo
25: chilango
0: no
25: fresa es como así alargado. Es como, güey, estábamos en la fiesta.
2: ¡Ay, no te amo! Espérate. Momento.
6: ¿Sabes qué? Hagamos...
2: A ver.
6: Hagamos una conversación... Le estás contando a Sabrina.
2: Okay. Sabrina y Rey son mejor amigos.
6: Exacto.
0: Me va a recordar a varios amantes del pasado, ¿eh?
2: Wow. Okay, va,
25: fuimos
2: Rey.
25: A la fiesta, ¿recuerdas la fiesta? La de Jimena, le decimos Jimo, ¿la ubicas?
0: Ajá, sí, topo,
25: es súper
0: sí,
25: chida. Cada vez que la conoces, Jimo le dices, hola, Jimo, y ella hace... Ah.
0: Ay, súper nice. Sí, nice.
25: Yo la amo.
0: La amo.
25: ¿Eres
0: la amo.
25: De Ibero o eres de Anáhuac?
0: No, del Ibero,
25: bye,
0: obvio.
25: Bye. El chilango ñero es como el ¿qué dijiste? Y hacen el que es mi sonido favorito que hace el chilango, que significa es mentira
0: cosas.
25: Lo que te acabo de decir.
2: Ver, dale.
25: Es como
2: aplica.
25: Te quiero mucho. Y es como
0: no, sí, equivocado, es peligroso,
25: sí.
0: Es peligroso.
25: Y hay de todo ahí sexual, es como de y luego es como el triste que es
0: pero
6: el triste.
0: Es como tu tarjeta para escaparte de lo que dijiste, ¿no?
25: Sí.
0: O sea, como ay, estás bien pendejo. ¿Sabes?
2: Sí. Ya, claro,
0: ya
2: es como broma en serio.
25: Es como el hacemos en lugar de a.
0: Ajá.
25: Y el chilango, según yo, el más neutral es el godín.
6: Ajá.
25: Que es como, oye, te mandé lo de... ¿Sí lo checaste?
0: Ay, qué...
25: No, espérate, sí te lo mandé. Te aviso cuando pase lo de la tanda, porque ya es cumpleaños de Marlon. ¿Te acuerdas de Marlon?
2: ¿Ese
25: me
2: cuál
25: encanta.
2: Es?
25: Yo podía... El chilango godín.
2: El chilango godín.
25: Eso lo podía escuchar diario yo. Me encanta a mí. ¿Cómo ya? Rey.
2: Es una verdadera joya. Eres un imbécil, ¿verdad?
25: Gracias, yo siempre
2: lo
25: agradezco.
2: ¡Qué belleza! Oye, ¿y tu shock cultural cuando llegaste a vivir a la Ciudad de México?
25: El pedo de que soy alto, que toda la gente recuerda que soy alto, como de que... Es que estás
2: ¿cuánto mides?
25: 1.90.
2: Sí, sí. Te digo una cosa.
0: ¿Qué? Dilo, de las chaparritas.
2: ¿Qué? Para las chaparritas.
0: Es un milagro, ¿eh?
25: Sí,
0: milagro,
25: sí, lo sé.
0: Hermoso.
2: No se acepta nada menos que eso, ¿eh?
25: ¡Ah!
6: Claro.
2: Ok, regresando del corte, Rebeca se muere por hacer esto. Adelante, Rebeca.
6: Lo que quiero, ya lo habíamos platicado. Vamos a hacer unas escenificaciones breves entre cada uno, a ver cómo se enojan, cómo ligan, cómo ¿Cómo puedes reprender
2: no,
6: a
2: una
6: alguien?
2: Una yucateca peleando, no lo quiero imaginar.
6: Sí, un pleito entre maridos. Ahorita entre vamos marido. A escuchar a Monse y a Ray peleándose y a Salime con Sergio igual teniendo una escena romántica.
2: Y Nicolás Letamendi a Sabrina de la Ciudad de México ligando en un bar.
6: Exacto.
0: Bien, bien, bien.
2: Regresamos después del corte.
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28: Para perros. También encontramos canales de televisión de paga con este tipo de materiales. Pero, ¿realmente funcionan? Lo cierto es que sí ayudan. Algunos de estos clips contienen canciones con sonidos de baja frecuencia y tonos repetitivos, pensados para imitar los latidos del corazón y generar un efecto calmante. Se sugiere su uso en viajes largos en auto o cuando los vas a llevar al veterinario, cuando vas a salir y dejarlos solos durante un periodo considerable, o cuando hay ruidos fuertes, como una fiesta cercana o cohetes en la calle. En el caso de los audiovisuales, suelen emplear colores adaptados a su visión, es decir, tonos azules y amarillos, con movimientos lentos. Ahora bien, hay géneros musicales que podrían funcionar mejor que otros, como la música clásica que reduce la ansiedad y fomenta el descanso profundo. El soft rock y el reggae son bienvenidos según algunos estudios de comportamiento y los audios de naturaleza como la lluvia suave o el agua corriente también son bien recibidos. Claro que cada animal es diferente, así que monitorea su reacción y sobre todo, toma en cuenta que estas son soluciones temporales y no reemplazan su paseo, atención y juegos diarios.
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13: ¿Qué tal? Los saludo. Muy buen día. Soy Yvette Parga Ávila. Vamos con la información más destacada hasta el momento. En este 16 de septiembre iniciamos Noticias W cuando son las 11:58. México no se doblega, no se arrodilla y nunca se vende, advirtió la presidenta Claudia Sheinbaum en su mensaje con motivo del desfile cívico-militar por el 216 aniversario del inicio del movimiento de independencia. La mandataria también dejó en claro que nuestro país nunca será colonia ni protectorado de otra nación, esto particularmente ante señalamientos realizados por funcionarios estadounidenses.
14: El 16 de septiembre, Día de la Independencia, es la memoria viva de México. Significa siempre mantener la frente en alto y gritar a los cuatro vientos que México no será nunca colonia ni protectorado de nadie. México no se doblega, no se arrodilla y México nunca se vende. ¡Que viva la independencia! ¡Viva! ¡Que viva la soberanía! ¡Viva! ¡Que por siempre viva México!
13: La mandataria dirigió este mensaje tras pasar revista a las tropas de las Fuerzas Armadas en la plancha del Zócalo y en presencia de su gabinete legal y ampliado, así como de representantes de los tres poderes de la Unión. Sheinbaum también equiparó las disputas políticas del siglo XIX con lo que ocurre en el presente.
14: Porque la memoria es el alma de los pueblos libres que durante todo el siglo XIX, tal como ocurre en el presente, dos proyectos de nación se disputaban. Por un lado, un bando, el conservador, de corte centralista y monárquico, que en su desesperación aplaudió la bota extranjera y trajo a Maximiliano de Habsburgo. El otro, el de ideas liberales, republicanas y de justicia social, que prefirieron dar la vida antes que rendirse. La gesta heroica de nuestro pueblo, de nuestros héroes y heroínas, es la que hoy nos motiva.
13: El desfile cívico-militar continúa su recorrido del Zócalo a Campo Marte, en donde culminará alrededor de las 14 horas. Cuenta con la participación de más de 15,000 elementos que también muestran vehículos, equipo y capacidades para atender tareas de seguridad y auxilio a la población. Uno de los momentos cruciales será el sobrevuelo de 99 aeronaves. Y el presidente de Estados Unidos, Donald Trump, destacó en su informe que la labor de su homóloga Claudia Sheinbaum en la lucha contra el narcotráfico al incautar mayores cantidades de drogas, desmantelar laboratorios clandestinos y desplegar recursos adicionales de las fuerzas del orden y militares en la frontera común son reconocidos, pero insistió en que México debe fomentar más la participación del sector privado en esta labor, así como incrementar inspecciones aduaneras e invertir más en sus fuerzas de seguridad. Exigió hacer mayores esfuerzos para combatir a funcionarios públicos corruptos que han ayudado e instigado a los cárteles y traicionado la seguridad y la soberanía de su propio país. Además, mantiene a México en la lista de las naciones consideradas como rutas mayores de tránsito y principales productoras de droga. Y ahora vamos hasta Morelos porque una protesta irrumpió en el desfile cívico-militar de esta mañana en la entidad. Te escuchamos, Luis Alberto Beltrán.
15: Así es, Ivette. Integrantes de la llamada Resistencia Estudiantil de la Universidad Autónoma del Estado de Morelos irrumpió el desfile cívico-militar en Cuernavaca por los feminicidios de Claudia Tacoronte y otras alumnas ocurridos este año. El bloque estudiantil logró burlar la valla de seguridad y un grupo de mujeres logró ingresar donde colocó pancartas en el suelo y se acostaron para protestar por la violencia feminicida. Esto generó que el desfile fuera suspendido de manera momentánea, en tanto se llevaba a cabo esta manifestación de los jóvenes y eran atendidos por autoridades estatales. Hasta aquí el reporte.
13: En temas internacionales, hoy el secretario general de la ONU, Antonio Guterres, pidió a los gobiernos que asuman responsabilidades y que impulsen una visión global y coordinada para hacer frente a la amenaza de una inteligencia artificial desbocada. No podemos permitirnos ignorar las preocupaciones que se han presentado, especialmente por quienes están en primera línea del desarrollo de la IA, así lo aseguró, con relación a las advertencias de los principales líderes del sector sobre el avance de la tecnología. En los deportes, la Liga MX tiene nuevo líder. Toluca venció ayer al Puebla en su partido pendiente de la jornada 7 de la Apertura 2026 y con esos 3 puntos se ubica ya en la cima de la tabla con 19 unidades. Le siguen Chivas, América, Cruz Azul, Querétaro, León, Tijuana y Puebla. El próximo fin de semana se juega ya la jornada 9, en donde habrá clásico Chivas-América. Espectáculos, una noticia que sorprendió. Después de más de 2 décadas juntos como uno de los duetos más exitosos del pop en México, Jessie y Joy se separan. Jessie Huerta dio a conocer que será una separación temporal, pero indefinida. Aseguró que la decisión de alejarse del proyecto que comparte con su hermana Joy la tomó él con el objetivo de enfocarse en su familia, su bienestar, su salud mental y emocional. Confirmó que cumplirá con las fechas que tienen programadas hasta diciembre próximo.

0: Hasta aquí la información por el momento. Que tengan un excelente día y si están descansando, mucho mejor. Sigan con la programación de W Radio. Más información en wradio.com.mx. Ya regresamos cuentavientes con Marta de Baile y todo su equipo.
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2: ¿Cómo los he disfrutado? ¡Qué encantadores todos! Nos pudo haber pasado que nos caen mal.
3: Puede.
2: Pero todos son muy encantadores.
3: Muchas
2: Rebeca.
3: Gracias.
4: Ahora, es el momento de que saquen sus, cosas histriónicas. La primero que vamos a hacer es que estas manoteos, el primero de Mérida, lo primero que vas a hacer va a ser una representación de lo que sería escuchar cómo hay un pleito entre Ray y Monse, que llevan, ¿cuántos años de casados te gusta, Marta, que lleven Ray y Monse? ¿Unos 8 o 9?
2: Pues 12, ¿no? 12.
4: Ándale, unos 12.
3: Ah, no, ya oxidado.
4: Exacto.
3: ¿No?
0: Oye, Marta,
2: 12, Sabrina, 12.
4: Y de pronto, Ray se da cuenta que Monse...
3: ¿Le puso el cuerno? No,
5: yo quería pelearme con él.
3: No, al revés, que está enojada.
4: No, que Monse... No, Ray está es el enojado. Que Monse tiene por ahí algo raro. Un que ver.
6: Okay. ¿Podemos decir más palabras?
2: Pues sí, claro.
6: Okay. Es que no hay forma en la que me enojo.
2: Nada más aclara de dónde eres.
6: Ajá. Sonora.
4: Exacto. Okay. 5, 3, 2.
2: Ok.
6: ¿Qué pasó, Monse? ¿Cómo estás?
5: Pues bien, Ray.
6: ¿Quieres decir algo?
5: No, la verdad, tranquis, pues, nada que ver. Tranquilo, pero pues yo creo que el que me tiene que decir algo eres tú, ¿no?
6: Porque, pues sí, estoy bien enojado, la neta, Monse. Pues, me sorprendió mucho, te voy a soltar una bomba ahora sí.
5: ¿Me va a soltar una bomba? Pues yo tengo 3 para darte, porque hace meses, si lo sumo, creo que llego al año, que ni me miras a ver.
6: Bueno, eso es porque soy gay. ¿Quién es Jesús? ¿Quién es Jesús? ¿Dónde es Jesús?
5: Mira, Ray, cuando nos casamos, tú sabías. Y yo quería todo contigo y tú me dijiste que ibas a cambiar. Claro.
6: ¿A mi pinche culpa ahora? ¿Por mi pinche culpa? Yo voy a andar batallando, ahora mejor me la jalo.
5: Estabas. Óyeme, Ray, a mí me vale que se te suba tu guap, pero yo ya estoy harta de que me hagas hacer el ridículo con mis amigas y ni siquiera un bashamish para disimular que sientes algo conmigo. Ay. O sea, yo a Jesús, pero yo tengo la lista que te la puedo sacar ahorita. La lista.
6: Estás loca.
2: Espérame. ¿Qué es bashamish?
6: ¿Qué se me antojó un bashamish?
5: Coquetear, agasajar.
2: Ah, wow. O sea, fajoteo.
5: Fajotero. ¿Qué? Entonces él no me virá a ver qué quieres que haga. Uno no vive solo de sonrisa.
2: Pero ¿cómo es? Claro. ¿No me das un bashamish?
5: ¿No me haces un bashamish? Ajá.
2: ¿Pero es no me haces o no me das?
5: No me das. Lo que sea, no me toquetees.
4: Sí, no me toquetees.
6: Es como un agarrón.
2: Un bashamish.
4: Pero ahora empiecen a ponerse
2: pelos. No, pero espérame un segundo. Así es un sonorense enojado.
6: Sí, es que primero
5: me
6: es calma.
5: Me falta, ¿verdad?
6: Primero es calma. Y cuando ya me suelta la bomba, cuando ella me diga, coge mejor que tú, ahí es donde yo exploto.
4: A ver, dile. Estoy enojada, Monse, también.
2: Provócalo.
5: Mira, la verdad, el ridículo debes hacer diciendo lo que estás diciendo, porque él cuando me da su tanda me hace ver las estrellas.
6: Mira, si te entendiera. Me volvería loco ahorita. Bien enojado estoy. ¿Cómo chingado me vienes a decir que va a ser mejor que yo Jesús? Digo, el Señor Jesucristo a lo mejor sí. Pero yo, ¿qué chingado te dice a ti? ¿Estás loca?
5: ¡Hueputa, ya me vienes harta! ¡Ya me hartaste! ¿Te gusta
6: que yo me haga pendejo? Que yo me vaya a trabajar y que llegue con los pinches chavales y se parecen a mí.
5: ¿Y ustedes creen?
2: ¡Paren! Estás a 2 de hablar como cubano.
5: Sí, a 2.
6: Se nos van las heces. A los
2: ¿Sí?
6: Les van los heces.
5: ¿Y ustedes creen?
7: A los norteños siempre le pasa.
5: ¿Creen que eso que dijo Marta del dedito aplica contigo? No sabe que tienes botox en el dedo y no es natural.
6: ¡Ay, no! ¿Qué te pasa, hija de la chingada?
2: Pero entonces sí se les van las heces.
6: Sí, el
4: señor. ¿Ya enojado?
6: El señor enojado sonorense no dice las heces. Es como, no, ¿por qué chinga tu puta madre, pues, en la verga?
7: ¡Órala! Allá en Sinaloa también.
2: ¡Órala!
6: Me contuve porque decimos mil veces más malas palabras, se me corren.
5: Y yo creo que acá el problema sería cuando se pare, porque es 1.90 y 1.54, se acabó la historia. Me haces puch.
6: Y no hablemos de la violencia.
3: No hablemos.
4: ¿Qué situación quieres? ¿Un ligue entre Nico y Sabrina?
2: Ajá. Nico.
4: ¿Pero en dónde
2: de
4: están?
2: Mazatlán.
3: ¿En dónde estamos? ¿En dónde
2: y Saline.
4: Pon la escena.
2: Ah, Nico y... claro, Nico y Sabrina. Nico de Mazatlán. Sabrina de la Ciudad de México.
7: Solo necesito que aquí mi compa la juegue de mi compa, así de que le voy a decir que le voy a hablar.
4: Ándale.
2: Okay.
6: A ver, compadre, dime.
2: Hazle la segunda.
6: A ver, compadre.
7: Compa.
6: ¿Qué pasó, compa?
7: ¿Qué le parece a esa morra, güey?
6: Que la que anda bailando.
7: Me gusta pa' mí, güey.
6: Ah, pues dale, compa. Culo no.
7: Jalados.
6: Culo si no.
7: Fierro pariente.
6: Sabres.
5: Culo si no.
2: ¿Qué es eso?
6: Culo si no. Miedoso si no.
4: Miedoso.
3: Tiene como una connotación.
6: Sí, es como amigable, pero también es como culo quiere decir, pues.
2: A ver. Corchete.
6: Ah, no me sabía eso.
2: ¿Se dicen más groserías en el interior de la República que en la Ciudad de México?
4: Yo creo que sí.
6: ¿De libertad? Yo digo que sí. Yo sí creo que sí. Hay gente más persinada, pero también yo he visto a mi mamá gritar unas cosas estandeses cuando está enojada.
4: Sí, claro. Le preguntas a cualquiera del interior. Yo tenía una tía que le decías, oye, ¿cuándo? Le preguntó a su hijo un día, ¿cuántas groserías dices, mamá? Puta madre, un chingo.
5: Lo que pasa es que normalmente lo tienes con gente de confianza, claro. Pero si sueltas.
2: Venga. No, me dejaron en shock. Ver, vas, Nicolás.
6: Pues vas, compa.
2: Pero música de ligar, hombre.
3: Sí, romántica. George Michael. Sensual.
2: Ok,
3: algo
2: venga.
3: Sensual.
2: Ah, no tenemos nada. ¿Por qué no oigo nada? ¿Por qué no oigo nada?
4: No tenemos. Ahí está. La bocina.
2: ¿Ya? Es que sí. ¿Otra vez la música de cooperar? No, hombre, sean serios. A ver, no, ponme música de antro,
4: sí,
2: padre.
4: Están en un antro los dos. Sí,
2: ¿estamos produciendo o qué?
4: Mango,
2: a ver,
4: venga.
2: Por favor, música de antro. Música de antro.
7: ¿Qué pasó, mija?
3: Hola.
5: Ay, no.
7: ¿Qué te trae por acá esta noche,
3: Pues nada, aquí sentada. ¿Y tú qué haces?
7: Nada, nada más te quería decir que, pues allá mi compa, no le hagas caso, está bien suelto el rato. Que allá mi compa y yo te vimos.
3: Ajá.
7: Y pues yo le dije que no soy culo y que iba a venir a hablarte. El vato sí es bien sacatón, así que no le hagas caso a ese cabrón.
3: Ah, ok.
7: Nada más
2: O sea, ¿cómo te sientes con este río de pelareces que te acaba de decir?
3: Impactada. ¿Sí? Yo sí estoy impactada.
2: Exacto.
3: Te escucho.
7: Nada más te quería preguntar una cosita, amiga. ¿Tu corazón por el momento es libre o ya está ocupado?
3: Depende de quién pregunta.
6: Pido una disculpa en nombre de todos los norteños.
7: ¿Cómo que quién pregunta?
3: Depende. No sé.
7: Dale, me presento, mira. Yo soy Nicolás Letamendi. Soy de Mazatlán, Sinaloa.
3: Ah, mira.
7: Y vine aquí. Vine para acá porque a mí me dijeron que las chilangas no jalan con los mazatlecos.
3: Ajá.
4: Pero te voy a comprobar que sí.
7: Y quiero comprobarles que sí.
3: Bueno, está bien. Te voy a dar chance.
2: ¿Sabes qué, Sabrina? ¿Y sabes qué, Nicolás?
3: ¿Qué?
2: Si siguen así van a estar solteros.
3: No, estoy.
2: A
3: ver, por eso.
4: ¿Qué le contestarías, Salime? Venga.
3: A ver tú.
4: A lo que dijo.
3: A ver, ¿qué haría el Campeche?
8: Yo le diría de.
4: No, tú.
3: A ver, ponte la situación.
8: A ver, pero repítemelo.
7: Ay, no.
4: La última parte.
7: ¿Lo último que?
8: Lo último que le dijiste.
2: Dicen que los
3: las de Campeche no jalan. Las de Campeche no jalan.
7: Dicen que las de Campeche no jalan.
8: Primero yo no soy segundo plato de 9.
3: ¡Uy! Y menos una chilanga.
7: A ti, mija.
2: ¿Pero por qué la agresividad?
7: El problema eres tú.
2: No, es que no, tampoco es así.
8: Tengo que
3: A ver, ¿cómo sería, Marta? Marta, ponte nuestros zapatos.
2: Salime y Sabrina, están muy
3: jóvenes. Enséñanos, tú ya.
2: Vuélvemelo a decir.
7: Tú eres de Ciudad de México, ¿eh?
2: Claro.
3: Claro.
7: A mí me dijeron mis compas de allá que las chilangas no jalan con un mazatleco. ¿Qué pasó, pues?
2: ¿No jalan qué?
4: ¡Claro!
2: ¡Es que hombre!
4: ¡Claro!
2: ¡Girls!
4: Claro. Sí, ¡hombre! Sí, ¡avispadas, muchachas!
2: ¡Exacto, hombre! Sí. O sea, exacto. Claro. Ok, ahora voy con Sergio
4: y Salime.
2: Pero este va a ser un pleito.
4: Sí.
6: Un pleito.
7: ¡Ota!
2: ¿No le avisaste a Salime?
8: ¡Ay, no!
2: No le avisaste.
8: Venga.
2: que sí te dieron el trabajo en Broadway.
9: ¿Ah, qué?
2: Y que vuelas a Nueva York pasado mañana.
8: O sea, ¿pero qué somos?
2: Marido y mujer.
4: Marido y mujer.
2: Y estás embarazada.
6: Está súper fuerte esa historia.
2: Y, sí, está súper fuerte. Y no le avisaste, sales mañana a Nueva York, ya tienes depa y todo.
5: Desgraciado.
2: Y guess what? She ain't welcome.
9: What?
2: Okay.
6: She ain't
2: so what?
6: She ain't coming with you.
2: Sí. She ain't coming. Okay. In more than one way.
9: Oh, wow.
3: Literal.
9: Oye, amor.
8: ¿Qué pasó?
9: Tenía que decirte algo.
8: ¿Y ahora qué me vas a decir? O sea, ¿sabes que estoy embarazada, no estoy de humor? ¿Qué quieres decir?
9: No, pues, o sea, es que... O sea, yo sé que era nuestro sueño tener un hijo, ¿no? O sea, tener ahí el chamaquillo y era todo. O sea, que, bueno, es nuestro okay, sueño. Pero, pues, tú sabes que a mí lo que me apasiona... El chile es bravo.
8: ¿Y?
9: Pues me dieron un trabajo.
8: A ver, mi amor, o sea, a ver, yo, mira, yo siempre te apoyo con esas cosas, así que padre, me encanta, pero ¿qué? O sea, ¿qué quieres llegar? O sea, ya dímelo.
9: Sí,
8: ya
9: pues,
8: dije que
9: o sea,
8: no estoy para las largas.
9: No, o sea, es que la cosa aquí es que yo me tengo que ir mañana. ¿Qué? A Nueva York. Sí, me voy para allá.
8: A ver, escuche mal, mañana.
9: No, pero descuida, desde allá te puedo apoyar, desde allá puedo estar mandándote dinero para que... O sea...
8: A ver.
9: Para que soportes al chamaco, pues.
5: Sí.
8: A ver, ¿me vas a dejar con esta panza?
9: No, no te voy a dejar. Voy a ir para ganar
8: a ver,
9: más
8: papito,
9: dinero.
8: No, mi amor, pero... No. Estás re equivocado.
9: Dices que me apoyas y después me sacas con esas mamadas.
8: O sea, tu hijo es una mamada.
9: Salió de un...
8: Llora, Salime, llora.
6: Canta,
8: o sea,
6: Sergio, canta.
9: No, no estaba diciendo eso.
2: Llora, Salime.
9: No estaba diciendo que mi hijo es una mamá, solo estoy diciendo...
8: ¿Por qué me tratas así? ¿Qué te he hecho yo?
9: No,
8: o sea, ¿qué
9: pues,
8: te he hecho yo?
9: ¿Pues gritarme?
8: ¿Me estás yendo
9: siempre
8: a
9: me estás
8: Nueva
9: gritando,
8: York?
9: Siempre
8: ¿estás
9: me estás
8: dejando
9: diciendo
8: tu
9: que
8: chamaco?
9: No,
8: no, no, papi,
6: cántalo
8: no,
6: del mormón,
8: no, no,
6: Sergio.
9: ¿Sabes qué? ¿Qué?
6: O sea, cántalo del mormón, cántalo.
2: Cántale.
9: Es que yo...
6: Cántale, distráela.
9: Es que yo...
6: ¿Qué?
8: ¡Cállate!
9: ¿Qué?
8: No te soporto ya. ¿Te vas a quedar? Porque te vas a quedar, no me importa.
9: No, pues yo me voy a ir mañana.
8: No.
6: Ay, nosotros comiendo papitas.
2: Sí, nosotros así. Oigan. Qué divertido sería un reality así.
5: ¡Payaso!
2: O sea, les voy a decir cómo sería el programa. O sea, buscarías a 8 parejas.
4: De diferentes lugares.
2: Ajá. Y la grabación del programa es...
3: La pelea.
2: El momento... En que una le dice a la otra una noticia cañón.
4: Exacto. Claro, eso sería el reality.
2: Pero entonces tú grabas
4: todo, claro.
2: Cuando yo le digo a Nicolás, güey,
3: estoy embarazada.
2: Estoy enamorada de alguien más.
4: Anda, de alguien más.
2: Claro. Pero en la vida real.
8: Sí, por supuesto.
2: O Sergio diciéndole a Salime, güey, me pusieron chamba en Nueva York.
4: Me largo.
2: Ajá. Y me largo.
4: Sí, está buenísimo.
2: O Rey diciéndole
4: ya no
2: a Sabrina.
4: No lo digas al aire porque nos
2: mi
4: los
2: amor,
4: van a ganar.
2: Sé que estamos casados. Sé que nos casamos para siempre. Pero
9: soy gay.
2: Imagínense qué buen reality, ¿no?
4: Estaría increíble. No lo digas más porque ya lo vamos a producir.
2: Se llamaría la noticia de tu vida.
4: La noticia de tu vida.
2: La noticia de tu vida.
9: La nota.
2: Oigan, qué diversión. Regresando del corte, vamos a seguir celebrando a Saltillo, a Campeche, a Mazatlán, a Mérida, Hermosillo y a la Ciudad de México hoy en día.
8: ¡Vamos, puro
2: en W
8: México!
2: Radio.
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0: Oigan, siempre hacemos clases de idiomas y entonces traemos a un tailandés, pero a una belga, pero a un turco, pero a un árabe. ¿Y México qué? ¿Y México qué? No será un idioma diferente, pero tiene lo suyo. Tenemos a 6 representantes de la República Mexicana, 7 con Rebeca, que es de Chiapas.
1: 8 con Marta, pero ella es
2: pocha,
1: más abajo.
0: Exacto.
1: Nicaragua, más centro de Centroamérica.
0: ¿Puedo hacer el acento? Claro,
3: claro
0: que sí.
3: Por supuesto.
0: Sergio de Saltillo, Salime de Campeche, Nicolás de Mazatlán, Monse de Mérida, Rey Contreras de Hermosillo y Sabrina de la Ciudad de México. De sus redes para que lo sigan, pues todos los que están en busca de trabajo y de amor.
2: De amor.
0: Sergio, nuestro cantante de Broadway, que ya lo vamos a colocar.
3: Claro, claro. Bueno, yo soy Sergio Luis Aguirre, soy actor y cantante, también compongo. Me pueden encontrar en Instagram como @checoaguirre.mx. Y pues saludos a todos.
0: Eso. Checoaguirre.mx. Muy bien. Ok, next.
4: Ah, a mí me pueden encontrar en...
0: Es mi hija, esta es mi hija.
4: Aquí la hija. La pueden encontrar como @salisadecazar. Lo voy a deletrear porque está muy raro mi nombre. SALISADEKAZAR.
0: Okay. Oye, ¿te puedo hacer una pregunta?
4: Claro.
0: ¿De dónde es el apellido Sadek?
4: Libanés.
2: Oh,
4: claro, claro.
2: Campeche, Mérida.
4: Sí, sí,
2: claro.
4: Sí.
2: Mucho.
0: No, es que yo tengo libanés, un fun fact con el apellido Sadek.
4: ¿Cuál?
0: ¿Han visto ustedes cuando pongo mesas que tengo unos monos pintados a mano que les pongo en la espalda como unas flores?
4: Sí, sí.
0: Si van a mi Instagram.
4: Claro.
0: Y esos monos son japoneses de los 50, uh-huh, hechos por la familia Andrea Baisadek.
1: Andrea Baisadek.
0: Ajá, o sea, el señor Sadek hacía
1: esos monos.
0: Y entonces por eso me llamó la atención el apellido, sí.
1: Mira.
0: Bueno, ahora sí que nada más un fun fact. Okay. Nico.
1: Nico Letamendi es típico apellido en provincia.
0: ¿Letamendi de dónde es?
5: Sí. Es vasco.
1: Voy con Letamendi de toda la vida.
6: Está elegante.
5: Ajá. Sí, es vasco. Sí, sí, es vasco. Mucha gente lo confunden con italiano, pero no es... Yo también pensé que era italiano, pero luego aprendí que como tengo familia en la parte vasca de España...
0: Ajá.
1: Pues de ahí viene.
5: Sí, de ahí viene.
0: Mira qué interesante.
5: Mis redes, pues nada más tengo una, Nico Letamendi, LETAMENDI. O sea, como Nicolás Otamendi, pero en vez de O es LE, literal.
0: Qué joya.
5: Y no ligo así, fue nada más para el show,
0: okay. Ok, vas, Monse. Monse Pastrana es de Mérida, Yucatán.
6: Monse Pastrana. Soy de Mérida, soy psicóloga, conductora, creadora de contenido. Todo lo que quieran saber de qué hacer en Mérida, dónde comer, qué visitar, todo.
0: ¿Y cuál es tu Instagram?
6: Monse Pastrana. Instagram y TikTok, que son mis dos así favoritas.
0: Muy bien, oye, es que antes de que se despidan Rey y Sabrina, ya encontré el video que les quería dar.
4: A ver.
0: Claro, que decía Rey que en Hermosillo, Sonora, la palabra con la B es horror. Muy normal.
3: Sí, normalísimo.
0: En Nicaragua también. Y les quiero enseñar un video que me mandó un primo en el 2017. O sea, entiendan lo que van a oír. Es un programa de noticias de televisión.
4: No.
0: Que están entrevistando a una chava de una colonia donde hay un problemón porque se está estancando el agua. ¿Ok? Entonces, está la reportera, está Monse, preguntándole en televisión en vivo que qué está pasando con esta agua.
2: Suéltalo.
0: Y esta es la respuesta en Televisión Nacional en Nicaragua.
7: Pues, ¿qué pasó? Que aquí seguimos hartando los mierdas. Porque compusieron la calle para ni verga, porque ahí está ese cachimbo de agua, mire. Aquí no se come, no se duerme tranquilo, no se baila tranquilo, no se bebe guaro tranquilo, porque ahí está ese cachimbo de agua. En Acali huele a gran puta, con ganas se lo digo, ahí mandan los cobradores que no tienen culpa, pero sí los que están aplastados ahí así, mandan los recibos de agua que a verga paguemos. Y no se preocupan los hijos de la gran puta de venir a componer ese turcazo de agua podrida. Viene, mire, muy de mañana, va a pagar el agua, que la pague su madre, porque yo no pago agua si no componen esta verga. Ah, entonces ni verga se les paga. Y aquí que no vengan a cobrar ni verga hasta que vengan a comprar. ¡Oh,
6: no! O sea, fue la palabra que me dijo. Ya no le dijera su feja.
0: Es que es el mejor video que he visto en mi vida. Aparte dice dos palabras que es divino.
1: Oye, el hijo de puta.
0: Que esto no existe en México, el hijo de puta. Pero el turcaso.
1: ¿El turcaso?
0: ¿Qué es eso? ¿Qué es eso? Es un horror de palabra.
6: De verdad. No.
0: O sea, solo los nicas que oyen este programa saben el horror. Imagínense lo que es la turca.
6: No, no sé. No tan... Ya.
0: Entonces, puedes decir la turca o te voy a turquear o un turcazo de agua.
6: Eso ya es más fuerte.
0: Y luego, y también dijo un cachimbo de agua, que cachimbo es un chorro y es algo

0: Hola, yo estoy en redes en TikTok. Me llamo, o sea, mi arroba es Sabris con 3 S al principio y 3 S al final. Y ahí hago reviews de libros. Y si a alguien le gusta leer.
1: De libros,
0: sí, me gusta mucho leer. Y siento que hay como este gran miedo de que la literatura puede ser muy pesada, pero siento que uno necesita encontrar el libro indicado para que se haga un hábito. Entonces, si a alguien le gusta mucho leer o quiere empezar ese hobby, pues les recomiendo seguirme.
1: ¡Qué padre! ¡Qué padre que hagas eso!
0: Sí, me gusta mucho leer. Muchas gracias.
1: Muy bien. Muchas gracias. Y ya. Y bueno, ya. Bueno, Rebeca, despídete.
2: No, las despido con
1: tú.
2: Voy a poner luego el video de decirle, Felipe, a mamá dónde estamos.
3: ¿Dónde estamos?
2: No, decirle dónde estamos, Feli.
3: ¿Dónde estamos, Feli?
2: Que no, Feli, que le digas a mamá dónde estamos, en qué parque.
3: ¿En dónde estamos, en qué parque?
1: Así estás tú.
2: La vivir. Yo no tengo tanto acento, tengo más de Mérida, porque
1: tengo
2: papá
1: tanto
2: era
1: acento.
2: De Yucatán.
3: Amo.
2: Y a mí me encantaba, ¿sabes? Esta cuarta, porque en mi casa, en Tuxtla, dicen pan. La N es como un.
4: Como no, cubanos.
3: Lo que pasa pan. Es que no hay N. Pan.
2: Exacto. Pan. Entonces, en mi casa era, ¿quieres pan? Gustavo, que era mi papá, y mi papá le contestaba, sí, por favor, ponle jamón. Entonces era pan y jamón. Pan y jamón.
1: ¡Qué belleza!
2: Deja pero bueno, de gritar, Ramón. Sí, deja de gritar, Ramón. Pásame el pan. Sí, todo lo
1: pásame
2: N es pues, con
3: la N
2: con
3: termina
2: M.
3: en M. O sea, no te das cuenta, pero camión, avión. Ajá.
2: Sí, avión, sí, ya avión. Me subí al avión. Pásame ese pan, ¿sí? Qué bonito.
3: Sí.
2: No, bueno, pero bueno.
1: Yo creo que después de la joya que yo les acabo de poner.
2: No hay quien gane. No hay quien gane, pero fierro pariente.
1: Para siempre.
5: Un truncazo, amor.
2: Oigan, pues seguimos en contacto, ¿no?
1: No, 100%.
4: Claro que yes.
3: Queremos la segunda parte.
4: Otra guerra. Guerra de acentos 2.
1: Exacto, guerra de acentos 2. Hacemos una pausa, cuentavientes. No se vayan, ya volvemos en W Radio.
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3: Entonces, hoy vamos a hablar de cinco cosas que salieron en un estudio que nos enorgullecen a los mexicanos y que nos avergüenzan. Guido Lara.
4: Hola, Marta. Todo esto empezó cuando tuve la oportunidad hace ya muchos, muchos años de ser el líder en el desarrollo de la marca México. Uh-huh. Entonces, si ustedes se acuerdan de la marca México, en la letra I viene el sol y la luna,
3: sí,
4: ¿no? Este sí, mestizaje, sí, sí. Esta mezcla, esta contradicción permanente que somos los mexicanos, ¿no? Entonces, quisiera no perder el tono divertido y alegre que traías en tu examen de historia, que nunca nos supimos bien la calificación, pero creo que aprobaron, ¿no?
3: Aprobamos, sí,
5: sí.
3: La verdad es que sí.
5: Tuvimos dos malas nada más.
3: Sí, pasamos con
4: muy
3: un
4: 8. Muy bien,
3: muy bien.
4: Entonces, lo primero que nos, empezando con lo que nos da más orgullo, lo que nos da más orgullo a los mexicanos, y estos son estudios permanentes que hacemos porque estamos siempre en contacto con los mexicanos en cómo consumen, cómo se divierten, cómo piensan políticamente, etcétera, ¿no? Entonces, esta es una visión muy integral del mexicano. Lo que más nos orgullo nos da es la capacidad de reírnos, de divertirnos. Lo acabamos de ver hace unos segunditos, como en el Día de la Patria y hablando de la historia de México, somos capaces de hacernos, de reírnos de nosotros mismos y pasárnosla muy bien, ¿no? Ese es un tema fundamental que nos distingue. De hecho, hay un libro muy bueno sobre para entender el alma y el espíritu de los mexicanos que se llama Fenomenología del Relajo, que lo que hace es, dice, hacer una radiografía de por qué los mexicanos somos tan buenos para el relajo. Y sí, tiene un lado bueno, porque hay alegría y se disfruta la vida, pero tiene un lado muy preocupante, que es al no tomarte nada en serio, la vida no vale nada, ¿no? Si claro, realmente uno quiere entender lo que es México, hay que seguir las letras de José Alfredo Jiménez, ¿no?
5: Claro.
4: Por ejemplo, ahorita vamos a poner otros ejemplos para ver esa forma de ser muy, muy particular de los mexicanos. Entonces, uh-huh, por un lado nos da mucha, mucha alegría y mucho de ser divertidos, optimistas y welcoming, recibimos a todo mundo, pero a la vez eso se vincula con un profundo egoísmo. Y hay una, en los estudios que hemos hecho para la revista Nexos, ellos acuñaron el término de que los mexicanos somos unos liberales salvajes, donde lo que encontramos en estos estudios es que para el mexicano es, más que México, mi patria es mi familia, uh-huh, y solo lo que está alrededor de mi familia es lo que cuido y procuro, pero todo lo demás ya no me importa tanto, ¿no?
3: Okay.
4: Entonces ese es un lado muy delicado de lo que es el mexicano. Por un lado se ríe, pero al reírse tanto falta el respeto y destruye las reglas de convivencia y comunidad. Sería el primer punto, Marta.
3: Bien. Ok, o sea, nos avergüenza un poco nuestro egoísmo. Ya lo que se ha estudiado muchísimo, Guido, es que los mexicanos tendemos a ser muy individualistas.
5: Sí, es así.
4: No somos individualistas para el reventón, para el desmadre, para lo gregario, para irnos al ángel, para apoyarnos en los momentos difíciles. Pero en lo cotidiano, en la hora de construir una sociedad que se preocupe por el bien común, somos profundamente egoístas. Cuando hice este tema de la marca México, hablaba con Germán Dehesa, que es este...
3: Dios lo tenga en su santa
4: este
3: gloria.
4: Tipazo, sí. Inteligente, cronista. Y me preguntaba, oye Guido, ¿por qué crees que en México tenemos los coches más limpios del mundo? Uh-huh. Y le digo, pues no sé, pues porque todos vamos tirando afuera, ¿no? La basura. Entonces ves cómo la gente tira de fuera de su coche, ves cómo qué sale el licuado, la naranja, el chicle, la bolsa de papas. Y es ese tema de, por cuidar el espacio común, descuidamos el espacio colectivo. Ese es un problema muy importante uh-huh. de los mexicanos y eso nos afecta mucho como país.
3: Ok, el dos.
4: Por un lado, la creatividad. Cuando hicimos la marca México, y eso sigue constante, y tú lo puedes ver perfectamente en los grandes éxitos de los mexicanos, están vinculados a la creatividad.
3: A ver, yo decía hace un momento que ningún meme en el mundo como los memes mexicanos.
4: Son insuperables, son insuperables. La creatividad, el ingenio, realmente uh-huh. capacidad de recursos, mente rápida, la chispa es increíble. Y esa creatividad también aterriza en lo que somos reconocidos en el mundo. Somos reconocidos, nuestro ícono es Frida Kahlo, un artista, los cineastas que han ganado Óscares y han conquistado Hollywood, los bailarines, los artistas plásticos. En tu caso, Marta, todo tu desarrollo de la moda como una propuesta no solo estética, sino de cultura, de sociedad. Entonces, ese es el lado donde somos una enorme potencia. No vas a ver, como sucede en los billetes de otros países, a los científicos, a los racionales, a los luchadores sociales. Entonces, el ángulo donde destacamos en el mundo es la creatividad. Y en ese enorme ingenio, el lado débil del ingenio es que el ingenio no es igual a la innovación, porque es el chispazo para reparar el problemita, el alambrito famoso, ¿no? Pero no es la solución de fondo, no es algo que sea sistemático, disciplinado y permanente.
3: Entonces, nos avergüenza que teniendo todo para ser una potencia mundial, nos perdemos.
4: Nos perdemos, y precisamente porque nuestro principal problema es nuestra relación con el tiempo. Nosotros somos el presente continuo. Todo, no nos importa mucho el pasado. Creo que ahorita acabamos de dar una muestra total de que el pasado no nos importa mucho. Creo que la propuesta de Úrsula es una invitación bien interesante a que seamos prófugos de las monografías, porque nada más seguimos lo que nos enseñaron las estampitas esas y no somos curiosos para ver lo que hay atrás, ¿no? Y entender de dónde venimos. Y tampoco nos interesa mucho el futuro. Estamos súper clavados en el presente. Y el presente es que todo lo dejamos para mañana, y entonces la cantidad de tareas pendientes que tenemos como personas, como familia y como sociedad es enorme, ¿no? Ese problema de no planear, no trabajar, ¿no? Yo, sabes que acá estoy viviendo en Estados Unidos, la enorme diferencia con estas dos culturas es nuestra relación con el tiempo y la planeación y el futuro. Ese es algo que nos avergüenza, el saber que pudiéramos ser algo más y no lo somos porque todo lo dejamos para otro día.
3: ¡Híjole, qué fuerte! Ok, la tercera. Nos enorgullece nuestra casa y nuestra cultura. A ver, explica, sobre todo lo de nuestra casa.
4: Todos los estudios que hemos hecho es ¿qué te enorgullece de México? Me enorgullece nuestros recursos naturales, nuestras montañas, nuestros ríos, nuestras playas, nuestros bosques, nuestra gente, nuestra cultura, etcétera. Eso da un profundo orgullo. Hemos hecho muchos estudios en Latinoamérica y no hay ese orgullo a ese nivel. El orgullo del mexicano por lo propio es enorme. Y el lado peligroso es que tenemos mucho orgullo, pero no lo cuidamos, ¿no?
3: 100%.
4: Ese es el lado que da vergüenza.
3: ¿De qué estábamos hablando el otro día que decíamos que somos malísimos uh-huh. para cuidar nuestros patrimonios?
5: No, porque es la gente... Sí, claro, por supuesto, que hablábamos también de esta parte de por qué somos así. Hicimos toda esta referencia.
3: No, estábamos hablando con alguien que hablábamos de cómo hemos destruido Tulum, uh-huh. cómo destruimos
5: Playa claro, cuando
3: del
5: estábamos
3: Carmen,
5: hablando del Valle de Guadalupe.
3: El Valle de uh-huh. Guadalupe, otro ejemplo que ya está siendo un problema. Somos claro. malísimos para cuidar.
4: Oye, el tema, por ejemplo, ustedes son muy jóvenes, pero pues yo me acuerdo de Acapulco, ¿no? Lo que era ese paraíso, la bahía de Acapulco, y ahora se ha convertido en un destino turístico absolutamente degradado. Y ya lo está, ya está sucediendo, como dicen ustedes, en Tulum, y esta maravilla increíble del Valle de Guadalupe, pues ya ahí recuerdo que había movimientos para impedir que pusieran un estadio para hacer peleas de box y tal. Es decir, hay lamentablemente un poco respeto al patrimonio y una destrucción terrible. Y no solo al patrimonio cultural, también al patrimonio natural, ¿no? No somos nada respetuosos de proteger al medio ambiente. Ese es otro de los aspectos que no nos da nada de orgullo. Hay conciencia de que lo estamos echando a perder y tronando.
3: Oye, y te voy a decir otra cosa que es vergonzoso. Regatearle,
5: ay, sí,
3: a los artesanos indígenas.
5: No, esa es una jaladota.
3: No lo puedo creer. Pero eso sí, nos da un orgullo la artesanía mexicana. Pero ahí vamos a comprarle una pulserita de Shakira Huichola y ahí están regateándoles a los indígenas. Uh-huh. Vergonzoso.
5: Que les bajen 3 pesos.
4: Sí, ¿no? esa que nosotros encontramos como una de las metáforas claras de lo que supuestamente te enorgullece, pero no actúas en consecuencia, es este tema de sí, nuestras tradiciones, nuestros artesanos indígenas, lo multicolor, el talento, pero no hay reconocimiento al trabajo y algo que se tardaron días en hacer, se lo quieres regatear de una forma que es fundamentalmente una enorme falta de respeto. Y esa metáfora aplica para todo. Pues esos pequeños gestos, esos pequeños actos impactan terriblemente lo que pasa en nuestro país.
3: 100%. Ok, número 4. La gastronomía nos da un orgullo.
4: Así es.
3: Es que para mí la gastronomía mexicana probablemente es la mejor del mundo, para mí.
4: Claro. No, la ahí sí es un orgullo. Y además ahí es la belleza de lo mexicano, del cariño, el afecto, el cuidado por la preparación, ¿no? El tiempo que se lleva, el esmero, la precisión, la delicadeza, la enorme sofisticación que hay en cualquier quesadilla de huitlacoche, ¿no? En el plato más sencillo, Es enorme. Y además, pues las riquezas regionales, o sea, la comida, la gastronomía yucateca, la veracruzana, la oaxaqueña, la de la costa del Pacífico, lo nuevo de la Ciudad de México, la reinvención, es en la cocina, es en el preparar la comida, compartirla y disfrutarla, lo que más une a los mexicanos. Así como estamos terriblemente polarizados en muchas cosas, en puntos de vista, a la izquierda, a la derecha, arriba, abajo, los principios religiosos o no religiosos, a la hora de compartir el amor por la comida es lo que realmente nos une y es un punto importante. Algo que también está triunfando en el mundo es los cocineros mexicanos, ¿no? Los grandes chefs, claro. Pero también lo sencillo y lo básico. 100%. Eso nos da un enorme orgullo.
3: Pero entonces, ¿qué nos da vergüenza de la gastronomía?
4: Vinculado a eso, sí nos da vergüenza no está directamente vinculado, pero tiene que ver con el comer, y es el tema de las tasas terribles de obesidad que hay en el país, de obesidad, de sobrepeso, de diabetes, etcétera. Por ejemplo, ahora en la pandemia estaban vinculados precisamente estos problemas de una alimentación descontrolada que no cuida la salud y es desbalanceada. Tenemos de todo el continente americano, solo en Estados Unidos hay más niños con sobrepeso, y de todo el planeta estamos en el quinto lugar. Entonces, sí hay un tema relevante sobre este terrible amor y maravilloso amor por la gordita de chicharrón y el pambazo y la coca y el botellón de refresco, que sí hay que ponerlo entre paréntesis, y la comida mexicana y la gastronomía seguirá siendo maravillosa, pero sí hay que cuidar ese efecto secundario que tenemos.
3: Ok. Y número 5, Guido.
4: Algo que es bueno por un lado y malo por el otro, es la relación del mexicano con su familia, ¿no? Entonces, lo positivo es que como familias mexicanas, en términos de participar, convivir, sea un espacio de solidaridad, de cariño, de afecto, de diversión, de convivencia. Además, como decía ahorita Úrsula, es la familia ampliada, son los primos, son los compadres. eso le da a la gente una base social bien importante, relevante. Muchos estudios de felicidad que se han hecho dicen que lo más importante son las relaciones claro. humanas, ¿no? Y eso nos da un potencial importante. El lado negativo, hay un artículo que escribí en Animal Político que se llamaba No te preocupes, mijito, ¿no? Entonces, el no te preocupes, mijito, lo que trae abajo es que también a veces la familia es ese espacio de tolerancia a la mediocridad, de solapar los vicios, los defectos y protegerlo y por lo tanto mantenerlo. Entonces ahí, no sé, Marta, Rebeca, casos que ustedes conozcan, sepan, donde por un lado la familia es positiva, pero por el otro lado es un espacio que realmente reproduce todos nuestros males. 100%.
3: Y yo lo veo de otro ángulo, o sea, son dos ángulos uh-huh. diferentes. Uno es, no te preocupes, mijito, y el santo labregón de 45 años...
5: Viviendo con los papás.
3: Viviendo con los papás, y ¿por uh-huh. qué no mete también a la esposa y a los hijos?
5: Sí, sí, sí.
3: Y la otra cara de la moneda, del peligro de ese... de esa conducta tan tribal que tenemos en México y en Latinoamérica, es el... ¿Tú eres responsable de tus papás?
5: Ah, claro.
3: ¿Tú no puedes hacer tu vida porque tienes que cuidar a tus papás? Oye, tus papás nunca vieron por ellos, nunca compraron un seguro, no tienen gastos médicos, no tienen jubilación. Ah, pero entonces a ti te toca como hijo, pues darles todo lo que ellos no hicieron. Y eso puede sí. ser un gran lastre para mucha gente. Bueno, como agua para chocolate, no nos vayamos lejos.
5: Ándale, exacto. Ahí está el ejemplo perfecto.
4: ¿No? Sí, y es todo esto, estas dificultades de lo bueno, por un lado, que hablábamos ahora que en el desarrollo de la marca México, lo bueno es la familia, los lazos, los vínculos, el afecto, la red de protección, pero muchas veces va ligado con ese lado oscuro, ¿no? El lado oscuro de no vas a poder tener tu vida porque estás obligado a... cuando quizá, como bien dices, los papás no hicieron nada y se abandonaron. Ahí aquí es un tema de corresponsabilidades. Muchas de algo que, para, por ejemplo, es doloroso, es irte al extremo donde, por ejemplo, viviendo aquí en Estados Unidos, ves el tema de las familias se rompen. A partir de los 18 años, ahí llégale, haz sí. lo que quieras. Te veo en Thanksgiving, pero poquitos días porque el rato ya me cansé. Y son vidas muy solitarias, muy individuales, muy, muy vinculadas al trabajo, pero no a los afectos. Y pues por eso también pues, las tasas de mortalidad, de suicidio acá en Estados Unidos, por primera vez la historia de la esperanza de vida es menor a la que se tenía. ¿Por qué? Porque se suplen con otras cosas, ¿no? Eso es un lado. Pero por el otro, ajá. te forzan a salir adelante, a construir, a moverte y a no tener ese lado que por un lado es correcto que tengas un apoyo, pero por el otro lado, pues es un paliativo, algo que te impide desarrollarte y crecer. Y sí es delicado eso que señalas cuando una vida... la ofrenda de alguien más joven que no ha vivido se da porque los padres no tuvieron las precauciones. Hay otras veces donde pues, la solidaridad elemental, y también eso pasa en sociedades más tradicionales, pero por lo mismo quizá más ricas en términos de afecto, más pobres en términos económicos, es el tener el vínculo con los mayores, ¿no? Ese es es otro tema, Marta, quizá para otro día.
3: 100%. Increíblemente, con todo lo que amamos este núcleo familiar tan arraigado que tenemos en México, pues tenemos una violencia familiar vergonzosa.
4: Sí, exacto. La familia. Y bajo el tema de la familia, una de las cosas que estamos viviendo en nuestro país hoy, Jenny, no es nuevo, pero se está exacerbando, es esta terrible violencia en todos los frentes, ¿no? Y ahora con la pandemia está comprobado y medido que la violencia intrafamiliar subió. Y no solo son golpes, hay también temas de abusos sexuales, hay cosas muy delicadas. Cuando nosotros hicimos algún estudio para la Secretaría de Salud sobre el tema de duros, difíciles, sobre temas de abusos y violaciones, pues en todas las sesiones de grupo que hicimos 24, solo en uno o dos no salió alguien que dice mi esposo me viola. ¿no? Entonces, del mundo idílico de esa familia hermosa y que nos sirve para todo, también hay un hay infiernos que tenemos que ser constantes y verlo.
3: Bueno, pues ahí estuvo. Las cosas que nos dan orgullo y las cosas que nos dan vergüenza de ser mexicanos. 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Guido, te mandamos un beso hasta Washington.
4: Felicidades.
3: Bye, igualmente. Marta, son las 12:54 de la tarde en W Radio. Nos vamos, cuentavientes, pero estamos de regreso mañana en punto de las 10 de la mañana. Nos vemos el resto de la tarde en redes sociales para que no nos extrañen. Y en vivo, en radio, mañana en punto de las 10. No se vayan, mucho más el resto de toda la tarde en W Radio.
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19: Es oficial. Llegó un bebé a la familia y ha cambiado la vida de todos los integrantes. Pero, ¿qué hay con el perro? Aunque sabemos que los primeros días o meses serán complicados, procura que no se sienta celoso y desatendido. Respeta sus horas de paseo y los momentos para jugar con él. Acostúmbralo al olor del bebé con las cremas y lociones que usará y que reconozca objetos como la cuna o la carreola. Ponle audios con llantos de recién nacido en volumen bajo para que no reaccione con ansiedad ante los reales. Asegúrate que sus vacunas estén al corriente y redobla su higiene limpiando sus patas y hocico después de salir a la calle. El acercamiento entre ambos debe ser paulatino. Que el perro inspeccione al bebé siempre bajo tu supervisión. Y cuando el niño ya pueda gatear o caminar, cuida que no transgreda los límites de la mascota. Enséñalos cómo acariciarlos y abrazarlos y sobre todo a medir su fuerza. Por último, el vínculo entre un bebé y un perro es muy positivo, tanto en lo físico como en lo mental. Desarrolla mejores defensas y reduce posibilidades de alergias. Mejora su calidad de sueño, se vuelven más sociables, crea un vínculo de confianza y protección, aprenden valores como la responsabilidad y la fidelidad y, por supuesto, los hará sonreír en más de una ocasión.
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20: No, de verdad no sabes. Lo que no entendí nunca, Areli Paz, Charlie, es cuando empezaron a gritar: ¡Viva la Mafufa! Y yo no entendía.
21: Porque la queremos, pues.
22: Ah, pues cómo no.
20: Sí, estaban muy, muy... ¡Viva la bruja! Gritaban todos los días, ¿qué?
22: Ah, pues la gente está muy emocionada. ¿Cómo estás, Areli Paz? ¿Cómo te fue de grito?
21: Muy bien, Carlos Duende, de aquí hasta las 3 con mucho que contar. Yo siempre lo digo, Carlos, que después del 15 de septiembre ya viene, pues después de la independencia, el cumple, el Día de Muertos, las posadas, mi cumple, la Navidad, y se acaba ya, el año.
20: Se fue el año.
22: No puedo creer ese deseo.
21: ¿Sí?
22: No puedo creer ese
21: video. Lo estaremos viendo, Carlos.
20: La siguiente
21: Carlos.
20: Semana ya es a partir el pan de muerto, después ya los regalos.
22: Oye, ¿ya hay pan de muerto?
21: Ya. Bueno, ya hay rosca de reyes. No. Ya es una grosería.
20: No, de verdad, Charlie, es en serio.
22: ¿Cómo
20: de
22: rosca de reyes? O sea, sí, la rosca de reyes llega cuando se va el pan de muerto, ¿no?
21: Pues es que la gente quiere vivir muy adelantada como yo.
22: Oye, no he comido pan de muerto esta temporada y ya se me antojó. Ya me antojó. Bueno, vamos a ver qué.
20: Hay que entrarle.
22: Vamos de una vez a nuestros 5 temas de sobremesa, las 5 cosas que nos parecen las más importantes del día. Hoy, que es 16 de septiembre del año 2026, miércoles.
23: 1.
22: En el día de la independencia de México, el presidente de los Estados Unidos, Donald Trump, lanzó una nueva exigencia para que el gobierno de la presidenta Sheinbaum intensifique la lucha contra los narcopolíticos. El gobierno de Estados Unidos reconoce lo que ha hecho hasta ahora el gobierno de México, reconoce la cooperación del gobierno de México, pero advierte que falta por hacer. México fue incluido nuevamente entre los países identificados por el gobierno de Estados Unidos como los que tienen las rutas de mayor tránsito de drogas, como uno de los países principales productores de drogas. El presidente Trump destacó mayores decomisos, destacó el desmantelamiento de laboratorios clandestinos y el despliegue adicional de fuerzas de seguridad. En el documento, Trump sostuvo que México necesita aumentar las inspecciones en la frontera y combatir la red financiera ilícita. Que si bien es cierto que la colaboración ha permitido eliminar a algunos mandos de los cárteles como Nemesio Ceguera, el Mencho, líder del cártel Jalisco Nueva Generación, hace falta hacer más. Trump destacó que durante su administración también se han implementado restricciones en las cuestiones de visas contra familiares y allegados de narcos con el fin de proteger a los Estados Unidos. Trump asegura que México debe tomar medidas adicionales contra las organizaciones narcoterroristas que dominan su territorio. Dice que se necesitan más recursos para las dependencias de seguridad con el fin de fortalecer las estrategias contra los grupos criminales. Que esto en México es insuficiente para que lo que ha hecho México hasta ahora es insuficiente para sostener y ampliar sus campañas contra los narcoterroristas. Que hace falta exponer, arrestar, enjuiciar a numerosos funcionarios públicos. Aquí está la nota, Exponer, arrestar, enjuiciar a numerosos funcionarios públicos corruptos que han colaborado con los narcos. México, le digo que aparece en esta lista de países identificados como los de mayor tránsito y producción de drogas. Pero en cambio, Estados Unidos sacó de esta lista a Venezuela. ¿Sí? Ya sacó a Venezuela de la lista de países que incumplen en la lucha contra el narco, ¿no? Digamos, México no está en la lista de los países que incumplen la lucha contra el narco, está en la lista de países identificados con rutas de mayor tránsito y producción de drogas. Y luego Venezuela estaba en la lista de países que incumplen en la lucha contra el narco y la sacaron. Esto llega en un momento en donde todo el discurso de la 4T tiene que ver con la soberanía. Es decir, que Estados Unidos se está metiendo. ¿Y por qué? ¿Por qué estamos hablando de esto? Porque en el imaginario de Morena, lo que Morena nos quiere promocionar es que hay casi una invasión estadounidense. Estados Unidos, ¿qué sí está haciendo? Se está metiendo contra los narcopolíticos de Morena. Y es muy interesante cómo en este documento el presidente de Estados Unidos, Donald Trump, lo deja muy claro. Dice, hay una gran cooperación cuando se trata de detener a capos del narco. Mire qué bien, nos ayudaron para matar, para abatir, para neutralizar al Mencho. Ni más ni menos que al Mencho, considerado narco más peligroso de México, líder del cártel Jalisco Nueva Generación. Ah, pero cuando se trata de narcopolíticos, cuando se trata de funcionarios, ahí ya flaquean, ahí ya no jalan. Y entonces, frente a esta presión de Estados Unidos para que el gobierno de Morena actúe contra los narcopolíticos, ¿qué tenemos? Todo un régimen dedicado a consentir a los narcopolíticos, a protegerlos. A decir que la soberanía nacional es que no le quiten las visas y no denuncien en las cortes americanas a los narcopolíticos de Morena. Y en eso llevan 140 días. Y ayer la presidenta de México puso las fiestas patrias al servicio de la propaganda de Morena, porque lo de la soberanía es hasta eslogan de campaña de Morena. Y desde ayer en el grito y hoy en el discurso del desfile el 16 de septiembre, una y otra vez, la presidenta Sheinbaum hablando de la, hablando de la supuesta soberanía. Y le digo supuesta soberanía, pues porque en el fondo, para ellos la soberanía es defender a los narcopolíticos de Morena, que no se meta Estados Unidos con los narcopolíticos de Morena. Ese es el tema. Entonces, ayer el grito y el desfile, Rocío Jardines, platícanos. Ah, no tenemos a Rocío. A ver si logramos establecerla en un instante. Bueno, déjame, voy a pausa en lo que nos organizamos aquí y regreso con nuestra... vamos primero con Víctor Sandoval para que nos cuente cómo está la cosa en el desfile militar. Víctor, adelante.
0: ¿Qué tal, Carlos? Buenas tardes. Pues continúa avanzando este desfile militar aquí en calles del Centro Histórico y sobre Avenida Paseo de la Reforma, donde me ubico en este momento un pasajero que era el señor Caballito, un contingente de la Marina, enfermeras, así como algunos cadetes. Quiero decirte que incluso debido a la alta temperatura que hay en su destino capital, los perros prácticamente de búsqueda y rescate de la Guardia Nacional tuvieron que ser sacados precisamente a esta altura porque presentaban algunos deshidratación los perros y fueron llevados ya mejor a un vehículo cerrado para evitar algún daño a los caninos. Pero en general, afortunadamente, el saldo ha sido blanco. Al momento, continúan disfrutando aquí las familias. Tenemos ahí algunos audios preparados que hemos enviado. Escuchemos.
3: Nos gusta, bueno, en lo personal, a mí me gusta ver los contingentes, los diferentes contingentes que son, y sobre todo sus uniformes que llevan y qué es lo que hace cada contingente.
4: ¿Sí? Sí. ¿A usted?
5: De la manera de cómo se organizan para que salga bien el desfile, cómo marchan y todo eso, y todo. Ajá. Y todo lo que llevan en conjunto.
4: ¿Desde dónde vienen?
5: Desde el Álvaro de Obregón.
23: Los aviones, los helicópteros y la emoción de los niños.
4: Sí. ¿Y de los militares?
23: Ah, que están bien guapos. ¿Sí? No, también. Que los caballos también están bien bonitos.
4: Sí.
23: ¿De
4: dónde viene?
23: De Ensenada, Baja California, México.
4: ¿Sí? ¿Qué le parece eso?
23: Ay, está precioso. Todo nos encanta, el ambiente, la gente, todo. Estamos fascinados.
4: ¿Sí? José, ¿qué le parece todo eso?
24: Oh, es que es hermoso, hermoso. Es un orgullo estar aquí y estar orgulloso de nuestro país.
4: ¿Sí? ¿El de Ensenada?
24: Ensenada, Baja California.
0: Gracias. Carlos, pues vienen sobre todo personas del interior del país, algunos extranjeros, pero principalmente aquí de los municipios cercanos a la Ciudad de México y de esta ciudad. Aquí disfrutando de este desfile que continúa aquí sobre el Paseo de la Reforma. El reporte, Carlos.
22: Bueno, pues estamos al pendiente. Rocío Jardines, ahora sí, las palabras de la presidenta hablando de soberanía anoche y hoy.
25: Así es, Carlos, muy buenas tardes. El llamado a mantener la defensa de esta soberanía ha sido uno de los mensajes principales que la presidenta Sheinbaum ha hecho la noche del 15 de septiembre y este miércoles con motivo de la conmemoración del 216 aniversario de la independencia de México. Y te informo que ayer fue alrededor de las 11 de la noche cuando la primera mandataria recibió la bandera de México de mano de una escolta de mujeres del Colegio Militar. De inmediato salió al balcón presidencial de Palacio Nacional para dedicar a México y mexicanos el grito que conmemoró en primer lugar a Miguel Hidalgo y Costilla, Josefa Ortiz Reyes Quirón, también a José María Morelos y Pavón, Leona Vicario y Vicente Guerrero, entre otros héroes y heroínas. Vamos a escucharla.
26: ¡Viva Gertrudis Bocanegra! ¡Viva Guadalupe Victoria! ¡Viva Antonia Nava! ¡Viva!
25: Carlos, estas arengas que duraron casi 2 minutos también enaltecieron el trabajo de los mexicanos en el exterior y la soberanía del país. Escuchemos.
26: ¡Viva nuestras hermanas y hermanos migrantes!
27: ¡Viva!
26: ¡Viva la dignidad del pueblo de México!
25: Carlos, y tras el toque de la campana y ondear la bandera, llegó el momento de los fuegos artificiales. La jefa del Ejecutivo Federal vio de la mano de su esposo pues estos juegos y también en los balcones de su izquierda el gabinete legal y ampliado, así como los representantes del Poder Legislativo y Judicial. Y esta mañana fue minutos después de las 10 cuando con un traje rojo llegó Sheinbaum Pardo, pues, junto también a su marido Jesús María Tarriba, quien la acompañó en el templete, y ahí llamó la presidenta Lazo y los mexicanos siempre a defender la libertad del país. Escuchemos.
26: Es una responsabilidad de todas las generaciones de mexicanas y mexicanos honrar lo que costó vidas, defender la patria, cuidar la soberanía y hacer realidad la justicia social por la que tantas y tantos han entregado su vida. Porque aunque algunos quisieran lo contrario, México no se explica sin su pueblo noble, valiente y trabajador. Tampoco se explica sin su lucha constante por la soberanía y la independencia.
25: Y acompañada también del Gabinete Legal y Ampliado, la jefa del Ejecutivo Federal también enfatizó que México tiene una gran historia por la cual no puede arrodillarse ante nadie. Escuchemos.
26: La soberanía se defiende y la patria justa y digna se construye todos los días. El 16 de septiembre, Día de la Independencia, es la memoria viva de México. Significa siempre mantener la frente en alto y gritar a los cuatro vientos que México no será nunca colonia ni protectorado de nadie. México no se doblega, no se arrodilla y México nunca se vende. ¡Que viva la independencia!
25: Carlos, se inició el desfile con el grupo de paracaidistas del ejército, además de fuegos artificiales que abrieron el vuelo de 99 aeronaves de la Fuerza Aérea. Poco a poco sigue el paso de estos militares que encabezaron los integrantes de la Guardia Nacional, también presentes los elementos caninos, cadetes con águilas en la mano, y algo que ha llamado la atención, Carlos, es el escuadrón de drones de la Secretaría de Defensa Nacional, que también ha estado presente aquí en el Zócalo capitalino. Y Enrique Martínez López será quien está comandando este desfile y será quien dé la responsabilidad de dar el parte una vez que concluya este desfile militar, Carlos. Mi reporte.
1: Bueno, muy bien, y estamos al tanto. Muchísimas gracias, Rocío Jardines. Pues ahí tiene usted a la presidenta Sheinbaum, casi como si hubiera portaaviones gringos aquí en las costas a punto de invadirnos. No, lo único que están pidiendo es que México actúe contra los funcionarios corruptos que se coludieron con el narco, y lo saca hoy en un documento el gobierno de Trump. Para ellos, para Morena, eso es invasión de la soberanía. Porque están en el negocio de proteger a todos los narcopolíticos. ¿Cómo les fue en Sinaloa, Daniela Casanova? 2 años sin grito, 2 veces se cancelaron las fiestas patrias, o sea, sin fiestas patrias, pues no. ¿Cómo estuvo la cosa? Daniela, platícanos allá en Sinaloa. Muy buenas tardes.
7: Hola, ¿qué tal? Muy buenas tardes, Carlos. Anoche regresaron los festejos patrios públicos a Sinaloa con el grito de independencia en Palacio de Gobierno, música, juegos artificiales y familias que acudieron para volver a vivir esta celebración a las calles. La asistencia, eso sí, fue menor a la que se acostumbraba antes de la ola de violencia. En Culiacán, desde las 5 de la tarde comenzaron a llegar ciudadanos a los alrededores del palacio, mientras que las corporaciones de seguridad ya habían iniciado el despliegue desde las 4 de la tarde. Alrededor de 15,000 elementos de distintas corporaciones de seguridad y cuerpos de auxilio fueron desplegados en los 20 municipios para estos festejos. La gente fue llegando poco a poco. Para las 7 de la tarde ya había más movimiento. Sin embargo, la baja asistencia en comparación con años pasados también se notó en los alrededores. Hubo mucho menos puestos de comida y fueron colocados más alejados de la explanada. En el recinto se observó a personas relacionadas con distintas áreas de gobierno llegar al lugar, tomarse fotografías y después retirarse. Pero también estuvieron familias y ciudadanos que llegaron por su cuenta, con sus hijos, con banderas y con toda la intención de volver a vivir una noche del grito después de 2 años que habían sido interrumpidos estos festejos públicos. El grito, Carlos, estaba programado para las 11 de la noche, pero de último momento se decidió adelantarlo. Finalmente, Graciela Domínguez Nava salió alrededor de las 10:15 de la noche a encabezar la ceremonia, convirtiéndose en la primera mujer gobernadora de Sinaloa que encabeza el grito de independencia. Esa mañana, justo, la gobernadora interina informó que el reporte de las celebraciones hasta este momento es de saldo blanco. Escuchemos.
8: Los 20 municipios celebraron, pudieron hacer la conmemoración de la independencia. Hasta el momento todo salió bien.
9: ¿Saldo blanco?
8: Sí, en ese sentido consideramos que teníamos la razón de que teníamos que salir a la calle a recuperar estos espacios. Insisto, nunca vamos a olvidar y a soslayar el dolor por el que Sinaloa ha atravesado, pero justamente tenemos que trascender esta circunstancia.
7: Horas antes de la ceremonia, dos hombres fueron asesinados a balazos cuando se encontraban en una gasolinera del sector Umaya al norte de Culiacán. Justo esta mañana, Carlos, continuaron las actividades con el desfile cívico-militar. Desde temprano comenzaron a colocarse familias sobre la avenida Álvaro Obregón para ver pasar a los contingentes. Participaron elementos del Ejército, Fuerza Aérea, Guardia Nacional, Marina, corporaciones de seguridad pública y cuerpos de auxilio. Así se vivió este regreso a los festejos públicos en Sinaloa, Carlos.
1: Muchísimas gracias, Daniela. Estamos en contacto. En Nueva York hubo un momento histórico porque el alcalde, el muy famoso, el muy viral, Soram Abdani, también muy controversial, participó en la celebración de la independencia de México en Brooklyn, en Sunset Park. Escuche lo que dijo. To say that you are
6: home here in Puebla, York. A nuestra ciudad para decirles que aquí están en casa. Y siempre estarán en casa aquí. Mantendremos abiertas nuestras clínicas, nuestras escuelas y nuestros refugios para todos, sin importar su estatus migratorio. Y haremos estas cosas porque, cuando veo a esta multitud, lo que veo es una multitud de neoyorquinos. Así que vengo aquí para decirles que estamos orgullosos de ustedes, que estamos agradecidos con ustedes. Y vengo a decirles...
9: ¡Que vivan los mexicanos!
6: Gracias, amigos míos. Es un honor estar aquí.
1: Vamos a una pausa. Tenemos más de Sobremesa tras el corte.
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31: Se caracteriza por temperaturas altas y lluvias abundantes. 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
19: Es oficial. Llegó un bebé a la familia y ha cambiado la vida de todos los integrantes. Pero, ¿qué hay con el perro? Aunque sabemos que los primeros días o meses serán complicados, procura que no se sienta celoso y desatendido. Respeta sus horas de paseo y los momentos para jugar con él. Acostúmbralo al olor del bebé con las cremas y lociones que usará y que reconozca objetos como la cuna o la carreola. Ponle audios con llantos de recién nacido en volumen bajo para que no reaccione con ansiedad ante los reales. Asegúrate que sus vacunas estén al corriente y redobla su higiene limpiando sus patas y hocico.
2: hocico después de salir a la calle.
19: El acercamiento entre ambos debe ser paulatino. Que el perro inspeccione al bebé siempre bajo tu supervisión. Y cuando el niño ya pueda gatear o caminar, cuida que no transgreda los límites de la mascota. Enséñalos cómo acariciarlos y abrazarlos y, sobre todo, a medir su fuerza. Por último, el vínculo entre un bebé y un perro es muy positivo, tanto en lo físico como en lo mental. Desarrolla mejores defensas y reduce posibilidades de alergias. Mejora su calidad de sueño, se vuelven más sociables, crea un vínculo de confianza y protección, aprenden valores como la responsabilidad y la fidelidad y, por supuesto, los hará sonreír en más de una ocasión.
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1: Una de la tarde con 24 minutos.
3: Dos.
1: Bueno, pues ayer Morena le alcanzamos a transmitir la primera de las designaciones, pero fueron tres designaciones de candidatas y candidatos para las gubernaturas de los estados. Definieron la de Quintana Roo primero, que se la dio Morena pues al Niño Verde, ¿no? Al grupo político del Niño Verde, del Partido Verde Ecologista de México, Jorge Emilio González Martínez. Luego definieron la de Zacatecas, que se la dieron a los Monreal. Pusieron a pues una figura del equipo de los Monreal, incluso excuñada de Monreal. Y luego definieron Baja California, en donde la elegida fue una muy cercana a Dan Augusto López. Todos los morenistas dicen que hay unidad en el partido, que no están divididos, que están fortalecidos. Pero lo único que se ve cada que anuncian una designación, pues es esa división. Acuérdense lo que pasó hace un par de días en lo de Guerrero, que hasta ahora me parece que ha sido el caso más tremendo. Primero Guerrero y luego Zacatecas, donde se ha mostrado una clara división, una fisura en Morena. Porque en Guerrero, Avelina López, la alcaldesa de Acapulco, desconoció el resultado. Desconoció el resultado que eligió como candidata a Beatriz Mojica. Y en el caso de Guerrero, José Narro también se inconformó cuando designaron a Verónica Díaz como candidata. Entonces, bueno, pues ya ayer le transmitimos completo que en Quintana Roo hubo abucheos, ¿se acuerda? Que aquí lo reportamos, hubo abucheos cuando anunciaron que el ganador era Eduardo Segura, Eugenio Segura, conocido como Gino Segura, el que era secretario de finanzas de la gobernadora Mara Lezama, luego se volvió senador, una figura del Partido Verde allá en Quintana Roo. Nada de sorpresa en eso. Pero los que venían siendo, pues digamos que simpatizantes de Rafael Marín Mollinedo, compa de López Obrador, empezaron a gritar fraude y a quejarse. No pasó a mayores. Al final el propio Marín Mollinedo aceptó su derrota y listo. Luego vino el tema Baja California. Y ahí designaron a la senadora con licencia Julieta Ramírez, parte del grupo político del senador tabasqueño Adán Augusto López y de la actual gobernadora Marina del Pilar Ávila. Ella jugó contra la presidenta Sheinbaum en la definición de las candidaturas presidenciales del 2000 para el 2024, que fueron los 2023. ¿Se acuerda cuando las corcholatas que estaban Adán Augusto y Noroña y Ebrard y Sheinbaum? Bueno, incluso a ella la cacharon haciendo guerra sucia contra Sheinbaum, así de guerra sucia, de memes y pone esto, así. La cacharon a ella, Julieta Ramírez. Ella es gente de Adán Augusto. Pues así de vivita y coleando está la barredora. Ahí es el clan de los sin visa, ¿eh? Pues está lo de Marina del Pilar, que le quitaron la visa hace más de un año por una investigación de lavado de dinero. Está la propia Julieta Ramírez, que fue la que Televisa dijo hace un par de semanas que estaba en negociaciones con el gobierno de Estados Unidos para que la perdonaran. Y luego está Adán Augusto López, ¿no? ¿Qué le digo? Tras su nombramiento, Julieta Ramírez hizo un llamado de unidad entre los morenistas que compitieron con ella.
4: Primero que nada, a la unidad. A las y los compañeros que participaron en esta encuesta, las y los invito a que continuemos y superemos el proceso interno, a que caminemos juntas y juntos. Y en Morena, toda persona honesta y de buen corazón que busque servir y no servirse es bienvenida a este proyecto de transformación. En segundo lugar, hago un llamado a la congruencia y al respeto de nuestros principios. A nosotros no nos une la búsqueda del poder por el poder. Muchas gracias por estar aquí en las buenas y en las difíciles. En relación a las acusaciones, hemos señalado con toda claridad la falsedad de las mismas.
1: En Zacatecas no dejaron que otro de los hermanos Monreal fuera el candidato porque Morena puso una cláusula contra el nepotismo que lo desacreditaba, o sea, ni siquiera lo dejaron competir. Pero le dejaron la candidatura al grupo político de Monreal. Y entonces Ricardo Monreal puso a Verónica Díaz, que ha sido muy cercana a su grupo político, fue encargada de los programas del bienestar en el sexenio de López Obrador, fue su cuñada, era parte de su familia, estaba casada con uno de los hermanos Monreal, Luis Enrique Monreal,

0: Checa, no han publicado ni una encuesta de ningún estado. Hace 3 años, sí, se acuerda que tardaron incluso 14 horas en anunciar todas las candidaturas porque iban estado por estado y presentaban 3 encuestas por estado. Ahora no ha sucedido nada de esto y nada más dicen este el ganador y se acabó. Al grado que tras conocerse que Verónica Díaz iba a ser la futura candidata de Morena a la gubernatura de Zacatecas, se escucharon gritos de fraude, al grado que la dirigente nacional de Morena, Ariadna Montiel, tuvo que hacer un llamado a otro de los contendientes por la candidatura al gobierno, José Narro, a que le dijera a sus simpatizantes que por favor se calmaran.
1: Buenas tardes, compañeras, compañeros. Les pedimos, compañero José Narro, si nos apoya, pidiéndoles a sus compañeros que guardemos la institucionalidad.
0: José Narro dijo que aceptaba los resultados, dijo que Morena iba a ganar Zacatecas, pero cuestionó la transparencia del proceso y dijo, a ver, ¿cómo es posible que un gobierno tan mal calificado como el de Zacatecas logre que su candidata sea la ganadora?
2: Yo creo que, yo espero que ella marque su instancia y yo creo que la gente pues es libre de opinar y si hay cierta opinión de mucha gente de Morena en Zacatecas que no está de acuerdo con el monrealismo, ¿no? O sea, que es crítica, como lo dijo el propio Ricardo Monreal, creo que se agotó la marca en Zacatecas, él mismo lo reconoció.
3: Esto es irregular.
2: El propio gobernador en la encuesta salió mal calificado, muy mal. Entonces nosotros decíamos, pues, ¿cómo es posible que si el gobernador quedó mal calificado, pueda decir que su candidata sale bien calificada?
0: Al grado que el PT no estuvo presente en la designación de la candidata de Zacatecas. Ya ve que la alianza es Morena, PT y Partido Verde. Bueno, estuvo la de Morena, estuvo la del Partido Verde, pero no estuvo presente Giovanna Bañuelos del PT ni representantes de este partido político.
4: Fiscal, sobre Amílcar hay una orden.
0: Espérame un segundito. Todavía no presentamos esa. Vamos al siguiente tema de sobremesa. 3. Y ahora sí, escuchó usted a la fiscal que le preguntaban a Ernestina Godoy si es cierto lo que se ha filtrado en algunos medios de comunicación. La verdad es que nosotros no lo hemos dicho porque no lo logramos confirmar nunca. Pero algunos medios de comunicación han dicho que Amílcar Olán tiene ya una orden de aprehensión. Que Amílcar Olán, pues siendo el brazo derecho de Andy López Beltrán, tenía ya una orden de aprehensión, pues porque es el que sale en todas las grabaciones confesando todas las trapacerías. La verdad es que a pesar de que pues, nosotros fuimos los que pusimos en el reflector el nombre de Amílcar Olán como este operador financiero de Andy y Bobby López Beltrán, los hijos de López Obrador, y como este orquestador del clan, la red de corrupción y tráfico de influencias de los hijos del expresidente, la verdad es que nosotros nunca pudimos confirmar que Amílcar Olán tenía orden de aprehensión. Otros medios de comunicación publicaron que sí había una orden de aprehensión. Le preguntaron sobre esto a la fiscal Ernestina Godoy y ella dice que no hay orden de aprehensión contra Amílcar Olán.
4: Fiscal, sobre Amílcar, ¿hay una orden de aprehensión?
5: No, no hay nada.
4: ¿Sobre Andy?
5: Tampoco.
0: ¿Qué? Oh, pues si no hay sobre Amílcar, menos sobre Andy, ¿no? Pues imagínese. En cambio, contra quien sí hay una orden de aprehensión es contra el presunto asesino de la estudiante española Claudia Tacoronte allá en Morelos. Vamos contigo, Luis Alberto Beltrán. ¿Cómo te va? Muy buenas tardes.
6: Carlos, muy buenas tardes. El fiscal de Morelos, Fernando Blumenkron, dio a conocer que ya existe una orden de aprehensión en contra del presunto feminicida de Claudia Tacoronte, quien ya es buscado por las autoridades de los 3 niveles de gobierno. Hoy señaló que las labores de investigación e incluso videos y fotografías proporcionados por vecinos en redes sociales, permitió que la Fiscalía de Feminicidios obtuviera de un juez este mandamiento para que se pudiera detener y llevar ante la autoridad judicial a Francisco Javier N., alias el Trompas, este presunto feminicida. Así habló el fiscal Fernando Blumenkron.
7: Ayer obtuvimos de un juez especializado, la Fiscalía de Feminicidios, obtuvo una orden de aprehensión por el feminicidio de Claudia Tacoronte Aguilera en contra de un masculino. El día de hoy, más tarde, vamos a dar a conocer la ficha. Esta persona responde al nombre de Francisco Javier N. y se le atribuye la responsabilidad en el feminicidio de Claudia.
6: Y sobre este caso, Carlos, hoy integrantes de la llamada Resistencia Estudiantil de la Universidad Autónoma del Estado de Morelos irrumpieron en el desfile cívico-militar que se llevó a cabo en Cuernavaca. Esto por los

0: Feminicidios tanto de Claudia Tacoronte y otras alumnas ocurridos en este año. El bloque estudiantil logró burlar la valla de seguridad y cruzaron los cercos de los policías para llegar frente al presidium donde se encontraba la gobernadora acompañada de los titulares de los poderes legislativo y judicial, así como los representantes de las Fuerzas Armadas. Los integrantes de este grupo empujaron a los policías que trataron de impedirles el acceso hasta este sitio. Sin embargo, un grupo de jóvenes mujeres logró ingresar, colocaron pancartas en el suelo y ahí se acostaron para protestar por la violencia feminicida. Esto generó que el desfile fuera suspendido de manera momentánea, en tanto se llevaba a cabo esta manifestación de jóvenes y se atendían por parte de las autoridades estatales. El gobierno del estado, Carlos, dijo que esto es un derecho que se le reconoce y se le respeta la libre manifestación de estos jóvenes. Y ya para concluir, Carlos, te informo que durante este desfile, un elemento de la policía montada de la Secretaría de Seguridad Pública del Estado sufrió un accidente al caer de un caballo
1: No.
0: cuando participaba precisamente en este desfile. Este incidente ocurrió justo antes de que el elemento pudiera llegar al presidio. A través de un comunicado, la Secretaría de Seguridad Pública dijo que el elemento se encuentra todavía hospitalizado y se encuentra bajo valoración médica. Carlos, es el reporte desde Morelos.
1: Gracias y estamos al pendiente. 1:36 PM. Pausa.
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1: 1:40.
2: 4.
1: Oiga, la inteligencia artificial ya figura entre los riesgos globales incluidos en el reporte de la ONU 2026. Es una encuesta a 1,300 especialistas de 155 países. Entonces, lo que la ONU les pregunta es, ¿cuáles son los riesgos que ustedes encuentran en los que la humanidad debe concentrarse? El punto crítico es una guerra a gran escala, ¿no? Pero, pues imagínense de qué estamos hablando, ¿no? El 36% de los encuestados ve posible una guerra a gran escala el próximo año. Y el 76% considera que va a haber una guerra a gran escala en los próximos 7 años. La guerra a gran escala está en los primeros lugares en importancia, inminencia, interconexión, falta de preparación. El cambio climático se mantiene como un riesgo que acecha a la humanidad. Y en esta ocasión en la encuesta aumentó considerablemente la preocupación por la inteligencia artificial y por las tecnologías que podrían utilizarse para concentrar el poder. Los especialistas encuestados advierten que todavía existe una baja capacidad para enfrentar los riesgos tecnológicos. La humanidad sigue apostando porque los gobiernos cooperen entre sí. Entonces, pues imagínense, esta preocupación en esta encuesta pues coincide con lo que ha sido el tren de noticias de los últimos días en el sentido de qué va a pasar con la humanidad, con la inteligencia artificial. Las advertencias de las empresas desarrolladoras de inteligencia artificial de los Estados Unidos y de sus dueños diciendo hay que parar esto. Y una preocupación que el gobierno de Trump no comparte, pero sí comparte el gobierno de Europa, la Unión Europea. Hoy la presidenta de la Comisión Europea, Ursula von der Leyen, se pronunció ante el Parlamento Europeo, señalando que el desarrollo de la inteligencia artificial es uno de los grandes retos en Europa, y se anunció la prohibición del uso de redes sociales en toda Europa para menores de 13 años de edad. La Unión Europea se ha pronunciado por frenar el desarrollo de la inteligencia artificial para poder comprender mejor la vida útil de la inteligencia artificial y cómo puede ser de provecho y no de perjuicio para la sociedad. Vamos con Valeria Moy. Valeria Moy encabeza el IMCO, el Instituto Mexicano para la Competitividad, y es comentarista financiera de este programa. Valeria, ¿cómo te va? Buenas tardes.
17: Hola, Carlos. Buenas tardes. Pues mientras esto sucede y hablamos de inteligencia artificial, la Reserva Federal tomó una decisión que seguramente no le va a gustar al presidente de Estados Unidos. La Reserva Federal subió en 25 puntos base la tasa de interés de referencia para situarla en un rango de 3.75 y 4%. Ya sabemos que Kevin Warsh, el presidente de la Reserva Federal, fue nominado por el presidente de Estados Unidos y que el presidente de Estados Unidos lo estaba presionando para que bajara la tasa de interés, y pues acaba de suceder exactamente lo contrario. En la verdad es que el comunicado y el discurso que dio Kevin Warsh, pues dicen que la inflación está por arriba de donde tiene que estar, que lleva mucho tiempo por arriba de donde tiene que estar, y la única medida que le tocaba, o sea, lo que era evidente que tenía que hacer, era subir la tasa de interés. Así que pues hoy se toma esta decisión. No pensemos que va a tener una incidencia automáticamente y ya mañana se controlan los precios, así no es la política monetaria, pero esto se va a empezar a empezar a ver muy pronto en los costos hipotecarios, en el servicio de la deuda, y desde luego al presidente no le va a gustar. El peso está reaccionando como debe suceder, pero no está reaccionando demasiado. Ahorita está cotizando en alrededor de 17 pesos con 25 centavos a raíz de la decisión de la Reserva. Sí se ha depreciado un poco la moneda mexicana, pero bueno, es completamente esperable ante el anuncio de un incremento de tasas en Estados Unidos, porque se abre el diferencial de tasas entre ambas economías. Así que, Carlos, pues sube la tasa de referencia a ver cómo reacciona el presidente de Estados Unidos.
1: Muy bien, muchísimas gracias, Valeria.
17: Gracias, Carlos. Hasta luego.
1: Hasta luego. Cuarto para las dos.
16: Cinco.
1: Mi querido Beto Lati, cerramos contigo.
15: Con todo gusto, Carlos. Esta tarde-noche, Cruz Azul se va a enfrentar, tras tan pocas horas en Florida, al campeón estadounidense, al Inter de Miami. Es la Campeones Cup que enfrenta al monarca de Estados Unidos con el monarca de México. Ya sabes que todo lo que se puede hacer, llevar equipos mexicanos a Estados Unidos, funciona económicamente. Cruz Azul tardó mucho en llegar. Finalmente el partido será hoy a las 6:00 p.m. Luis Suárez, el legendario delantero uruguayo, se refirió al equipo mexicano y destacó a estos jugadores.
18: Bueno, sabemos que los últimos años viene peleando siempre ahí en las finales, en México con América, con Toluca, con Monterrey, y después tiene jugadores defensivamente que tienen muy buen pie, como Piovi, como Lira también, jugador muy fuerte defensivamente, tienen gente de mitad de cancha hacia adelante que marca la diferencia y que son los que marcan el ritmo del equipo, pero bueno, también tienen debilidades que son las que nosotros tenemos que aprovechar, como ellos saben que nosotros tenemos debilidades, así que bueno, es una final de cual sea un lindo espectáculo y que la gente se divierta.
15: Las palabras de Luis Suárez. Lionel Messi está anunciado para comenzar. Oye, Carlos, noticia justo en este momento. Raúl Jiménez sale lesionado en el partido Wolverhampton de Copa de la Liga frente a Everton. Esto aconteció hace unos 10 minutos. Es una de esas jugadas en las que uno no termina de entender porque no hay un contacto fuerte, simplemente hay un forcejeo y la rodilla se le va. No hay reporte todavía, pasó hace 10 minutos. Hay convocatoria de la selección para el próximo fin de semana. Veamos qué sucede con Raúl, ya diremos más detalles.
1: Gracias y estamos en contacto. Beto Lati, ahí están los cinco de Sobremesa este 16 de septiembre del 2026. ¡Ya llegó el duende!
19: Aquí seguimos, querido Charlie, con más información. Oye, hermano, siempre hemos escuchado que nuestro país es surrealista, que aquí puede pasar de todo, que como México no hay dos. Pero lo que voy a platicarte ya indigna, ya rebasa cualquier cosa que te puedas imaginar. Y es que resulta que en el municipio de Ameca, Jalisco, hicieron una representación de la batalla del castillo de Chapultepec, pues con motivo de las fiestas patrias, toda esta batalla de los niños héroes y demás. ¿Y por qué no se les ocurrió lanzar desde el balcón del Palacio Municipal a un niño, así como lo escuchas, disfrazado de Juan Escutia, envuelto en la bandera de México, para hacer esta representación? Hazme el favorón,
1: cabrón. O sea, ¿cuál ha sido el proceso de decisión que llevó a esta gente a determinar que era buena idea aventar a un niño desde un balcón hacia una manta disfrazado de Juan Escutia, no? Oigan, pues, vamos, ¿por qué no aventamos a un niño? Oye, sí, qué buena idea, cabrón. Sí. Imagínate. ¿Y desde dónde? Pues lo aventamos aquí el balcón, mano. Tú lo agarras y luego que abajo estemos varios. Órale, sí, se va a ver a todo. O sea, ¿qué es lo que lleva a que concluyas? ¡Qué buena idea! Vamos a aventar a un niño desde el balcón y ojalá lo cachemos abajo, ¿no? Porque pues, si no, va a correr el destino de Juan Escutia, ¿no? No.
19: Es correcto, increíble. Hermano. Sí, de veras, increíble. Sin palabras, lanzaron desde el primer piso del Palacio Municipal de Ameca, Jalisco, a este niño con su disfraz de cadete del Colegio Militar, te decía, representando a Juan Escutia, y envuelto en la bandera nacional, cayó sobre una red colocada por adultos como medida de seguridad. Afortunadamente no sufrió lesiones, pero quiero que escuches el audio, porque además hay como un narrador, ya sabes, contando la batalla de los niños héroes del 13 de septiembre de 1847 y demás, y hasta se escucha el grito de la gente cuando lanzan al niño. Escucha, por favor.
20: Las familias y a nuestra tierra, no permitimos que
19: ¿Qué tal? Y todavía aplauden y demás. No, no, no, no, no, no, no. Sin palabras, hermano. Aventando a un niño para simular a Juan Escutia. Bueno, ¿qué te puedo decir? Charlie, en otro tema, Richard Millán, alcalde del municipio de Elota, Sinaloa, se volvió viral en las redes sociales, llamó mucho la atención en redes sociales por el atuendo que eligió para dar el grito en su municipio, para festejar las fiestas patrias. Oye, ahí están las imágenes, no sé si las has checado, pero yo cuando lo vi dije, este es Maximiliano. No, qué cosa. Yo pensé que era un capítulo de la telenovela.
1: Todo el mundo saca muchas de sus frustraciones, ¿no? O sea, los hombres y mujeres de la política que se ve que de niños no los disfrazaron lo suficiente y que dicen, ahorita hay que disfrazarnos, ¿no?
19: Es correcto, hermano. Yo te confieso que cuando vi el video, yo dije, nah, este es un capítulo del Vuelo del Águila, de alguna telenovela, alguna cosa así. No dije, yo dije, a lo mejor es Senda de Gloria, no, no sé, algo. Yo dije, pero no, era el alcalde de Elota, Sinaloa, Richard Millán, que, por cierto, aquí abro el paréntesis, trae, pues, acusaciones por parte de la Auditoría Superior del Estado de ahí de Sinaloa por el desfalco de 14 millones de pesos que no han sido aclarados. ¡Ojo! Hay otro tema más con este alcalde, con Richard Millán de Elota, Sinaloa. A principios del año pasado, no sé si lo recuerdas, este señor fue acusado, pues, de que estaba haciendo caravana con sombrero ajeno, por decirlo menos, porque presentaba ahí, en el Palacio Municipal, pues un regalo de una réplica de la silla presidencial que había instalado en el despacho del ayuntamiento. Así, la famosa silla con el águila, con incrustaciones de chapa de oro y demás. Entonces fue muy criticado porque presumía de un regalo de la silla presidencial. Pero bueno, ahora vamos a escuchar cómo invitó al grito este personaje ayer por la noche. Escuchemos.
20: Amigas y amigos elotenses, los invitamos a celebrar y festejar juntos el 216 aniversario de nuestra independencia mexicana. Estamos a muy pocos minutos de gritar a todo pulmón, ¡viva México! Soy el presidente constitucional del municipio de Elota. Los invitamos a este honorable ayuntamiento, a la plazuela municipal. Estamos a muy pocos minutos, vénganse a celebrar y a festejar nuestra independencia mexicana.
19: Bueno, y mientras, ahí están las acusaciones por el desvío de 14 millones de pesos por parte de la Auditoría Superior del Estado de la Cuenta Pública 2025. Es lo que tenemos el día de hoy, querido Charlie.
1: ¡De regreso a las cloacas!
19: ¡Regresaré!
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31: Así es, Carlos. El libro pues surge justamente de esta experiencia de trabajar durante años en prisiones. En primera instancia trabajando directamente como criminólogo y posteriormente trabajando como visitador de prisiones, ¿no? Y dentro de esta oportunidad, de este aspecto laboral, pues tuve la oportunidad de platicar con muchas personas privadas de la libertad, que muchos lo hacían de manera voluntaria, te contaban su historia fuera de esos marcos, vamos a poner, institucionales, sino que abiertamente, y muchos de ellos también pues platicabas dentro de lo que es la institución, ¿no? Dentro de análisis concretos que tenía que ver pues con sus casos, ¿no? Y derivado de eso pues surge la pregunta de ¿por qué mata a una persona? Es algo que venía trabajando yo desde la licenciatura, pensándolo, tratando de resolverlo, y bueno, hasta que se dio la oportunidad de elaborar este texto, en ponerlo en un marco más firme, más pensado, y bueno, es como emerge, ¿no?
1: ¿Quiénes, de las personas que entrevistó, quiénes son, digamos, que los más conocidos, los asesinos más conocidos con los que usted se topó?
31: Pues es hay una relatividad, pero bueno, hay perfiles que pude llegar a conocer, a entrevistar, Miguel Ángel Treviño, 40, Daniel Arizmendi, los delincuentes de viejos, como se les conoce, Andrés Caletri, tuve oportunidad de conocer a Juana Barraza y un grupo de personas que bueno que son considerados como esos perfiles y personas que en realidad no son consideradas, no son vistas como altos perfiles criminales y sin embargo, bueno, pues llegaron a cometer muchos delitos, ¿no? Que pues los guardan, ¿no? Quedan para ellos y la autoridad muchas veces pues no tiene ni siquiera conocimiento, pero que al final ellos manifiestan que los cometieron, ¿no?
1: A usted se lo contaban y esto no era inculpatorio para ellos, es decir, no quedaba constancia en un acta ministerial, no los podían acusar de nada de lo que le contaran a usted, ese es el punto.
31: Sí, la cuestión es que muchas veces cuentan esas historias y no sabes la realidad, si es real a veces o a veces es una ficción, ¿no? Sin embargo, pues muchos de ellos podía precederles, como dicen en las cárceles, ese cartelón y al final del día pues ocurría, pero pues no había ninguna diligencia, ninguna investigación en la materia, ¿no? Ellos, muchas personas llegaban ahí por crímenes menores, es decir, robo de autopartes o que habían lesionado a alguien y al final contaban historias de todo lo que habían realizado, ¿no? Entonces puede quedar como una cuestión totalmente o una entrevista pues dentro de lo marco institucional, pero pues al final es algo que no corre, tú no tienes ese lugar, ¿no? De correr una investigación y no sabes si en realidad te están diciendo unas personas que fue así, ¿no? Que sucedieron esos hechos, pero pues la mayoría de los de los casos, la mayoría pues que platicaba con ellos iban por homicidios, no asesinatos. Yeah.
1: De alguna, me imagino que usted llegaba y pues de pronto si se sentaba frente al Mocho Orejas, pues había los secuestros que había cometido, o Caletri, o la Mataviejitas que nos acaba de mencionar, pero ¿hubo algo de las confesiones que lo agarró fuera de base, como se dice, o sea, que le sorprendió cuando alguien le confesó algo en particular y dijo, wow, esto sí no lo sabía, esto no lo veía venir, algo así?
31: Pues fíjate que no, ellos, muchas de estas personas, estos altos perfiles que están como muy, muy cuidados en las instituciones, se manejan bajo una algo que se le conoce como el discurso jurídico, ¿no? Hay una construcción que ellos van llevando a cabo de mantenerse en esa narrativa de manera general sobre lo que hicieron y difícilmente rompe con ese esquema. En otros, por ejemplo, yo un libro antecedente de este que tiene que ver con una historia es cuando algunas personas que participaban en ciertas masacres en prisiones, pues te iban contando qué ocurría en las cárceles. Por ejemplo, la masacre de Topo Chico, poco antes de que se cerrara, te contaban algunas personas cosas que pues tú no sabías, ¿no? Y que la realidad nunca contaron ante la autoridad y que, bueno, en ese libro que se llama La pelea por los infiernos, narro, por ejemplo, ¿no? Y que retomo parte en este libro respecto a las masacres en las prisiones y que, bueno, que narraban y que te contaban y que, bueno, al final coincidían en muchos puntos, algunas cosas quizá un tanto fantasiosas, pero muchas cosas coincidían en cómo se dieron los hechos, ¿no? Entonces, yo podría escribirlo ahí, de repente algunas personas que tenían cierto conocimiento, no siempre liderazgos, pero que te daban esa oportunidad. Y los perfiles que tú mencionas, ellos es una cosa curiosa porque siempre se mantienen en esos márgenes, ¿no? En la verdad jurídica, y difícilmente entran o abordan esta parte que dentro de las ciencias del conocimiento de pues de la psicología, de psicoanálisis, te dicen la verdad subjetiva, nunca entran por ese camino que te vislumbra más el escenario de quiénes son frente a los actos que hicieron, ¿no?
1: Enrique Zúñiga, autor del libro Crímenes atroces que hay en la mente de los asesinos más crueles, dice usted que el asesino nunca es un monstruo, que es un humano muchísimo más normal de lo que quisiéramos aceptar. ¿Nos puede elaborar un poquito más sobre esa idea?
31: Dentro de la lógica del análisis que muchas veces se lleva a cabo de los crímenes, nosotros siempre nos perdemos en la sangre, ¿no? Siempre nos volteamos a ver la complejidad de lo monstruoso y ahí evidentemente que no podemos entrar en análisis a detalle porque se pierde justamente en lo monstruoso, en lo mitología, en el mito, ¿no? Que emerge y ahí pues es donde todos no logramos dar explicación a muchas cuestiones y sin embargo muchos de los actos, el acto de asesinar, pues radica en la simplicidad de lo humano, es decir, el matar es una de las conductas pues que siempre ha estado presente en las sociedades, pero que en estos momentos y emerge este libro, se crea este libro con esa idea de la actualidad, se normaliza el matar, ¿no? Entonces, nosotros estamos en escenarios donde pues no estamos viendo, vemos crímenes que tienen crueldad, que hay atrocidad, pero no radican o no están radicadas en manos de monstruos, ¿no? Sino precisamente de personas que muchas veces son más comunes y corrientes de lo que nosotros quisiéramos entender, ¿no? Lo que platicábamos frente a esos escenarios de muchas veces entrevistar a personas que te dicen es que los actos que cometieron pues fueron monstruosos, son cosas que ni siquiera podrías entender y que te cuando platicas con ellos te encuentras la realidad de una ficción y que es una persona que pues sí cometió esos crímenes pero es un humano, o sea, esa mitologización a su alrededor pues se va difuminando porque pues termina haciendo actos que muchas veces pues radican justamente en esa normalidad, ¿no? En esa parte o en esas conductas pues que cometen o que cometemos como personas o como muchas veces raza humana, ¿no?
1: Otra de las cosas que usted dice que me llamó la atención es que sus crímenes responden a lógicas sociales bien claras. ¿Qué quiere decir eso?
31: No podemos hablar de la violencia individual sin que haya un enganche, un entrelazamiento con lo que es la violencia comunitaria, la violencia social, la violencia del poder, la violencia simbólica. Y muchas veces nosotros estamos en un marco donde, por ejemplo, cuando yo hablo asimetría de poder en el matar, puedo explicar de cómo es posible que a un niño puedan asesinarlo, su padrastro pueda asesinarlo en su casa, hasta el punto de ver cómo es posible que se estructure toda una lógica de muerte que vayan matando a niños con misiles, ¿no? Entonces esa asimetría del poder nos muestra justamente ese escenario de una lógica, lógicas sociales de cómo hay enganchamientos entre estas formas de violencia, ¿no? La violencia que es individual, que se va enganchando y que al final del día pues obedece a una lógica que está inscrita en las claves de lo social, ¿no? En las claves sociales, vamos a entenderlo en ese sentido. Lo platico muchas veces de cómo en la sociedad anteriormente había una violencia hacia la mujer en la cual se le violentaba, se le golpeaba, ¿no? Los padres golpeadores, abuelos golpeadores, pero no las mataban. Y ahora, sin antecedentes de violencia, de repente en una relación, un hombre termina matando a una mujer por celos, podría entenderse, o por el simple hecho de que ya no quiso tener una relación con él, ¿no? Entonces ahí obedece a estas lógicas o a estas claves sociales, ¿no?
1: Dice usted que la atrocidad, el crimen, no es un simple arrebato de locura, sino un acto que contiene un mensaje preciso y muchas veces un mensaje calculado. ¿Cómo está esto?
31: Sí, la atrocidad nosotros justamente en esta noción de verlo todo de lo monstruoso, la sangre, pues nos perdemos, ¿no? Entonces vemos y dicen, por ejemplo, volviendo hacia actos muy muy crueles, ¿no? Quien corta una cabeza, por ejemplo, uno puede entender y decir, bueno, pues es que le cortó la cabeza y es algo pues que habla de la violencia brutal del crimen organizado de algunos grupos, pero pues que también lo podemos ver dos vertientes, tanto una vertiente que vamos a ponerle del poder, que nos muestra una pedagogía del terror, es un mostrar, un mandar un mensaje, pero también dentro de una vertiente subjetiva, ¿no? ¿Quién tiene la capacidad para cortar una cabeza? Incluso si uno hace análisis, que aquí en el libro hay un análisis de esos lenguajes o esas alocuciones del decapitamiento, pues no se establece como algo actual, sino que ya viene de tiempo, e incluso pues yo haciendo este análisis veía algunos videos y que a quienes se les enseña a cortar cabezas y no todos pueden, ¿no? Y hay gente que lo intenta, lo está intentando y pues el maestro llega y básicamente le corrige porque está infringiendo un dolor que no era necesario en ese momento y entonces terminan quitando arrancándole la vida a quien le cortan la cabeza, dándole un golpe con un cuchillo en las vértebras, por ejemplo, ¿no? Entonces, bueno, la atrocidad en ese sentido, pues se inscribe en esta parte, ¿no? De lo que menciono, ¿no? No son cuestiones delirantes, no son cuestiones desorganizadas, sino que muchas veces están totalmente establecidas, ¿no? Como una masacre también, ¿no? Nosotros nos volteamos a ver la sangre, pero no vemos quién calcula, y alguien que organiza y calcula y que ve que va a haber un impacto, que va a tener un impacto. Y entonces, bueno, ahí es donde nosotros pensamos que, o se piensa que ya no hay, o sea, no hay una noción nada más de lo sangriento, de la atrocidad totalmente desbordada o locura, sino que muchas veces dentro del acto también hay cierta noción de calcular el efecto que va a generar, ¿no?
1: Pone usted varias categorías del análisis de estos asesinos tremendos. Hay dos por las que le quiero preguntar. Primero, el overkill, el sobrematar. ¿Qué es? ¿Cómo se define esto?
31: El overkill es una palabra anglosajones, en inglés, que significa el sobrematar, y que tiene que ver con llevar a cabo ya con un desenfreno el matar, o que ya no tiene sentido más bien tiene un sentido, pero ya no sigue en una muerte, ¿no? Por ejemplo, muchas veces puedes encontrar casos donde a una persona le dan puñaladas y de repente le ponen una granada en la boca y se la hacen estallar, ¿no? Entonces eso ya pierde la lógica nada más del matar, sino que ahí hay una implicación del sobrematar, ¿no? De llevar a cabo un acto más allá del matar, el perderse, ya no haber una frontera, no haber un límite, traspasarlo, ¿no? Vamos a poner en ese sentido, se entiende el sobrematar, y podemos encontrar muchos casos referenciados, ¿no? De crímenes que están o que se realicen bajo ese contexto, ¿no? Ahí es donde lo entiendo y donde trato de compaginarlo con esta parte de la atrocidad, ¿no?
1: ¿Y qué es esto del necrocapitalismo?
31: Pues es una lógica donde se instaura la muerte como una forma de gobierno, una forma pues pegada a lo que es el capital, lo que tiene que ver con las economías, donde pues las personas tenemos un valor de intercambio. Incluso pues dentro de esto hablamos de la chatarrización de poblaciones que son fluctuantes o que son matables, como son las personas privadas de la libertad, que pueden ser asesinadas 40 personas en una masacre, en una cárcel, y la sociedad pues termina diciendo, pues eso sucede porque viven ahí gente violenta, cuando pues la realidad es que obedece a una lógica de un poder que los mata, y que muchas veces mata de manera, se le conoce como el genocidio por goteo, mata poco a poco a personas que están privadas de la libertad, y que al final pues termina haciéndose un conteo pues mayor, ¿no? En el capitalismo pues funge en ese sentido como una forma de gobierno en la cual pues se administra ya no la vida sino la muerte, y que donde todos estamos en un rango cercano a morir, ¿no? La cuestión es, ahora ya no es ver un horizonte donde hablábamos del el bien vivir, sino ahora es un horizonte del bien morir, ¿no? Y que busquemos esta forma de que si mueres, no termines pues en una fosa, se podría entender en ese sentido, ¿no? Que mueras y que tengas la oportunidad de ser enterrado de manera digna, ¿no? Sí. Entonces, en el capitalismo gestiona pues justamente estos proyectos de vida, que lo podemos ver en las poblaciones migrantes, en las personas en situación de calle, en las personas que se encuentran privadas de la libertad, ¿no? En los jóvenes que están o que viven en barrios pauperizados, ahí en el capitalismo pues vemos sus huellas, ¿no? Esa es la idea, y dentro de los márgenes estadísticos, pues muchas de las personas que son asesinadas pues están justamente inscritas en esas nociones, ¿no?
1: Y por último, como especialista en estos temas, y creo que mientras hemos escuchado la entrevista, todos estamos pensando en lo que acaba de suceder con este asesinato en Atizapán del músico de la banda Camilo VII, su esposa, su hija, la nana de la hija, la mascota. Es decir, ¿qué le dice, qué lee usted como especialista de este caso en particular?
31: Fíjate que he estado siguiéndolo, he estado leyendo lo que se ha publicado, incluso escuchando, y la mayoría se ha enfocado en hacer pues un análisis donde pues él básicamente veía a las personas en un sentido de subjetivizarlas, ¿no? O de situación subjetiva donde pues valen, esas vidas valen para el dinero, ¿no? Una persona que en su estructura subjetiva pues ya llevaba a cabo pues estafas, no tenía empatía por el resto de las personas, o sea, un perfil que lo pone justamente pues capaz de llevar a cabo ese tipo de acciones, ¿no? Y eso, bueno, desde un sentido jurídico, pues la autoridad lo determinará, ¿no? Qué fue lo que sucedió en el evento. Se puede especular, pero bueno, pues al final la autoridad tendrá que hacerlo, ¿no? Sin embargo, para mí creo que él incluso en sus entrevistas podría hablar de la realidad, o sea, podría confirmar estas historias, que sería que hablaría de esta verdad jurídica, y no hablaría realmente los motivos que subyacen, ¿no? Yo creo que más bien esa familia le implicaba ya algo. Él tenía una implicación ahí en su mundo subjetivo, en su mente, y la cual pues ya nada más corrió ese escenario, ¿no? Él cuando llega a ese lugar, independientemente de que pudiera narrar o decir que todo se salió de las manos, esa familia para él ya tenía una implicación, había en ese mundo, en ese grupo, algo que ya lo tenía sujeto, y pues decidió en un punto pues que iba a cometer este tipo de acciones, ¿no? ¿Por qué? Pues porque por lo que se ve ya iba organizado, había organizado y había planeado, quizás no como no pensó que sucedía de esa manera, pero ya había algo en su subjetividad que lo tenía un amarre con esa familia, ¿no? Con la persona que traía la situación, con el chico que era como la víctima primaria. Y bueno, pues yo creo que eso es una de las cuestiones que está implicada, ¿no? Y de ahí en adelante, pues vemos también el manejo de la información de alguien que comete un crimen de esta manera, pues inmediatamente llama la atención también por la calidad pues económica de las personas sobre las que se comete, porque aquí en nuestro país, como en muchos otros lugares, ese tipo de noticias llama la atención cuando hay eventos también trágicos, hay masacres, hay muertes que se efectúan de esa manera y no generan tanto ruido, ¿no? Pero pues al final del día se compagina también con esta parte de lo que veníamos hablando, estas claves de lo social, este enganchamiento entre una violencia individual de la mano de una violencia social, de una violencia comunitaria, y que nos vislumbra y que nos pone frente a un escenario donde matar pues genera pocas ocasiones ya un impacto, ¿no? En esta ocasión lo generó, pero muchas veces el hecho de matar o este tipo de eventos se diluye entre un par de muertos, no puede entenderse así.
1: Enrique Zúñiga, quien es autor del libro Crímenes Atroces que hay en la mente de los asesinos más crueles, maestro en criminología y política criminal, gracias por estos minutos para W Radio y muy buenas tardes.
31: Gracias por la invitación, Carlos, hasta luego.
1: Hasta luego.
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1: Hace casi 40 años se fundó una revista del máximo prestigio en México. Este país vio la luz en abril de 1991 y la fundaron pues, personajes de la talla de Federico Reyes Heroles, Adolfo Aguilar Sincer, Jorge Castañeda, Santiago Krill, Lorenzo Meyer, Carlos Monsiváis, Carlos Payán, Jesús Silva Herzog Flores. Imagínense el nivel que traía esa revista que desgraciadamente nos cuenta Federico Reyes Heroles, llega a su fin, desaparece la revista Este País. Federico, qué gusto saludarte y ¿cómo has estado?
20: Bien, Carlos, y no puedo dejar de felicitarte por la labor que estás haciendo en estos tiempos, o como diría Octavio Paz, días nublados, ¿no?
1: Días nublados.
20: Para
1: días
20: la
1: nublados.
20: República.
1: Hoy ¿no? han sido días nublados para la industria editorial en todo el planeta, para los periódicos, para las revistas. Cuéntanos el recorrido de Este País. ¿Fue una agonía complicada?
20: Pues mira, yo te diría que el grupo fundador incluía, y quiero mencionarlos, a personajes como Víctor Urquidi del Colegio de México. Hay varios personas que han fallecido, que eran Carlos Fuentes, en fin, ¿qué te puedo decir? Gente muy, muy destacada, Roger Bartra. Yeah. Entonces había de todo. La idea fue precisamente que creáramos un espacio donde pudiera ver lo que no se estaba produciendo en México, que en ese momento eran encuestas y prospectiva. Y así nació, por eso tantas personas del Colegio de México, demógrafos, muchos de nosotros no nos conocíamos, Carlos, es increíble, nos conocíamos profesionalmente por lo que producíamos, pero no nos habíamos tratado. Dijimos, bueno, hagamos una especie de cooperativa en donde por $150 tú seas miembro y tengas voto pleno. La estructura fue algo muy innovador, diría yo, porque hubo varios ofrecimientos de personas que llegaron y decían, yo le pongo, no sé, 5 millones de pesos de los de aquel entonces, ¿no? Ajá. Y entonces, en una estructura tradicional de un corporativo, pues se hubiera sido el socio mayoritario. Y eso lo impedimos y dijimos, no, esto es un voto, una acción, un voto. Y en la Asamblea así se vota, así se ha mantenido esto permanentemente durante 35 años. Entonces no hay dueño, nunca sea nadie de los que se ha aproximado a este país ha tenido algún ingreso de la publicación, lo cual nos ha permitido pues navegar en tiempos muy difíciles. En algún momento el patrocino González Garrido nos declaró enemigos personales del presidente Salinas, haz el favor.
1: Órale.
20: Por publicar estadística. Te recuerdo que Carlos Salinas era un apasionado de las encuestas,
1: ¿sí?
20: Pero privadas, no de las encuestas públicas. Y fue cuando hicimos la primera encuesta aquella del...
1: ¿Salinas fue el primero que empezó a hacer encuestas desde la presidencia para medirse o ya antes de La Madrid, eso, de López Portillo?
20: Yo me imagino que de La Madrid tendría algunas, pero no tenía tanto interés.
1: Ajá. El que le metió mucho más frecuencia, método, y la incorporó, digamos, a la toma de decisiones fue Salinas.
20: Sí. Sí. Y entonces, pero ya después, digo, había una relación, incluso en el Consejo de Administración inicial estaba Óscar Espinosa, que era gente cercana a Salinas, y entonces decíamos, bueno, ¿para qué hay interlocución? Pues no se trata aquí de salir a aventar jitomatazos, sino de discutir por qué las cifras no cuadran, por qué las cifras, con lo que estamos viendo ahora, desde el petróleo, del huachicol, etcétera, ¿no? Y teníamos expertos realmente muy notables que aportaban sus materiales de manera gratuita. Entonces la revista se sostenía con muy poco dinero del sector privado y dinero del sector público, más las suscripciones, más los trabajos especiales que hacíamos. Pero llevamos 8 años sin recibir un solo centavo del sector público. Entonces, y tenemos además la impresión de que el sector privado, a partir de lo de los lineamientos, pues estar con un enorme resquemor, ¿no? De,
1: ay,
20: ¿con quién me voy a meter, mano? No vaya a ser que me multen a mí medio, ¿no? Uh-huh. Por una opinión que es de alguien que se transmite ahí. Bueno, el ataque el otro día a Radio Fórmula fue abierto, Fórmula, con el nombre y apellido, ¿no? Ya nos estamos acostumbrando a eso. Y este país sí, era una revista que se dirigía a sectores de alta escolaridad, porque hicimos varios perfiles de lector, y tenía una rotación obligada en los estatutos. No podía ser director más de 8 años, 2 de 4. Tenías que pasar por el Consejo de nuevo para que te reeligiera. Los presidentes del Consejo de Administración hemos sido 9. Y tomamos una medida que yo creo que enriqueció mucho a la revista, que es que los expresidentes conservan voz, no voto, en el Consejo. Porque muchas veces lo que ocurre es que cuando renuevas un consejo, hay experiencias que se pierden porque no están presentes los que la vivieron. Y todo eso le dio, el consejo lleva reuniéndose 36 años, ¿no? Le dio una confiabilidad muy particular. En ese momento, solo la Universidad de Colima tenía un centro de estudios de opinión pública. Y el único lugar donde se hacía prospectiva era el Centro Barrosierra, que dirigía Antonio Alonso Concheiro. O sea, imagínate de qué país estamos hablando, ¿no? O
1: claro,
20: sea, nada que ver con lo que estamos viendo ahora, ¿no? Y así nació a contracorriente y se conservó, yo te diría que con total independencia, a sabiendas de las molestias que causaba en ciertos sectores. Por ejemplo, José Ramón Cosío comenzó a publicar con nosotros y publicaba unos artículos, pero bravos, en contra de las decisiones de la Corte, ¿no? No nos querían nada en la Corte por las columnas de José Ramón. Y así te podría yo seguir enumerando. Jesús Silva Jerzo Márquez comenzó publicando con nosotros. Y ha sido muy bonita la reacción en las últimas 48 horas de personas
1: ha sido una super
20: que uno
1: cantera,
20: no sabía
1: super
20: que habían publicado por primera vez en este país.
1: Ah, mira.
20: Sí. Sí, curiosamente ahora me vengo a enterar, pero pues se publicaron tantos materiales, se publicaron 10,000, imagínate, es como el Auditorio Nacional lleno.
1: Ajá, claro.
20: Con una pluralidad, el sector educativo tenía una predilección por los estudios de este país, porque llevaban estadística y entonces con frecuencia teníamos evaluaciones del sistema educativo. Entonces ha sido una historia, pues es una historia triste en tanto que, bueno, el mundo ha cambiado. Triste no para este país revista, que somos un granito de arena, pero para el país en el sentido de que esa pluralidad que fue tolerada, incluso te diría yo hasta cierto punto fomentada desde el poder, pues ahora es persecución, mano. No, nos digo, ¿por qué persecución? Porque son señalados los grupos y además lo dicen en las mañaneras con toda claridad. Fulano de tal, pues tú eres un caso, sí. ¿No?
1: Entonces, están deliberadamente extinguiendo, ¿no?, el pensamiento profesional, ¿no? O sea, es decir, si tú, sí, por más que presentes pruebas, videos, documentos, lo que quieren es extinguirte, ¿no? O sea, erradicarte de la discusión, sí, pública. Ya no digamos por una opinión, por algo que documentas, ¿no? Por un estudio, por una encuesta, por un video, por un contrato que exhibes. Entonces, es la descalificación total, ¿no? O sea, es taparse los ojos ante la evidencia, ¿no?
20: Y fíjate que lo que

0: país, que es una fundación que creamos hace 20 y tantos años, y hacer estudios o tracks a la medida. Por ejemplo, ahorita hay una discusión, ¿qué tanto daño ha hecho en lo que Ignatieff, el autor este fantástico canadiense, llama el sistema operativo? O sea, ¿por qué vemos a la gente en la Ciudad de México, sobre todo en la Ciudad de México, que se pasan los altos enfrente de las patrullas, se baja a golpear al vecino del coche, le avienta el coche? O sea, ayer me encontré una pipa de gas en sentido contrario. O sea, la autoridad no existe. Bueno, pues eso es parte del síndrome, digamos, de ruptura del sistema operativo. Entonces, queremos hacer investigaciones, pero que nos las pidan a la medida. Tenemos los mecanismos, tenemos a los profesionales. Por ejemplo, en el Consejo de Administración actual está Edmundo Berumen, que es un gran maestrista a nivel nacional e internacional, es encuestador de la ONU. Ya es un hombre mayor, pero es una gente que sabe de cómo se llama, de hacer muestreos en situaciones muy difíciles. Hace poco, cuando lo de Somos México, me habló Guadalupe Acosta y me dijo: oye, no tenemos conteo. ¿Podrá Berumen hacerlo? Le hablé a Berumen un domingo en la noche y me dijo, si salimos el martes, y se llevó sus segundos pensarlo, y me dijo, si salimos el martes, yo les tengo resultados el domingo. Y tuvo los resultados antes que el INE, y tuvo resultados con más precisión que el INE. O sea, ese es el calibre de los personajes que están allí, ¿no? Entonces, es una pérdida que repercute en que vamos a tener menos información. Mira, 30.000 visitas al mes no son poca cosa, ¿no? Teníamos, y además muy especializados, ¿no? De gente que entra a ver ciertos materiales específicamente, ¿no? Y los lee porque son, todavía publicamos materiales más largos, porque pues, si nos atenemos a las 3 cuartillas y media de Newsweek, pues no publicaríamos ensayos muy, muy breves. Entonces, para muchos académicos del Colmex, de la universidad, del Poli, para muchos era una salida a sus materiales. Entonces, pues es una tristeza, mano. Sí, es una tristeza. Y más te digo por el contexto, porque el contexto es de francamente, no nos gustan sus cifras, mejor que desaparezcan las cifras, ¿no?
1: Sí,
0: Pues
1: sí,
0: qué
1: sí.
0: barbaridad, ¿no?
1: Qué cosa. Pero a ver, hay una corriente de, digamos, se junta la crisis de la industria editorial, que es internacional por la aparición de todos los medios digitales y demás, con un apetito claro de censura y de intimidación, ¿no? O sea, es decir, esta parte en donde yo a lo mejor soy un empresario privado que quisiera desde una fundación financiar este tipo de proyectos científicos, intelectuales, culturales, pero híjole, como están estigmatizados desde la mañanera, porque ahí escribe
0: Exacto.
1: tal o cual o aquel, híjole, no va a ser que luego me visite el SAT y me diga, ah, con que financiando a Rey Ceroles, ah, mira,
0: Ah,
1: ¿no?
0: exacto. Exacto. Entonces, bueno, sin ir más lejos, el día de ayer dos empresarios me dijeron, sí, te apoyamos precisamente en esto del tejido social, pero no voy solo, ¿eh? Imagínate, empresarios grandotes. Entonces, pues tienen temor, sí, de que pueda haber alguna represalia en contra de la empresa, porque ahora ya incluyeron a la empresa, ¿no? No solo es opinión y la veracidad de la información que estés dando a conocer, sino es la empresa, nos vamos sobre la empresa. Y mira, ¿sabes qué? A nivel nacional, pues los grandes medios tienen cómo defenderse, pero los medios, por ejemplo, radiofónicos, para estar, como dices en tu programa, el que más me gusta es la radio, ¿no? Bueno, pues las radiodifusoras locales juegan un papel muy importante, pero tienen muy poco capital, mano. Entonces, pues se van a autoinhibir de publicar ciertas cosas. Entonces es un ambiente que pues, difícilmente vamos a revertir desde las revistas de este país, ¿no? Ya es consecuencia de lo mismo. Si no habíamos tenido, vamos a decirlo así, no habíamos tenido problemas porque no, como no es un negocio, cuando había ganancias, pues todo se reinvertía en investigación.
1: Qué cosa.
0: Pero pues así es esto, mano. Ya llegó un momento en
1: Oye,
0: donde ya no
1: pues
0: nos da
1: que
0: la vida.
1: quede el recuerdo maravilloso, ¿no? Que queden las anécdotas gratas, que quede la plataforma que
0: Claro.
1: le echó reflector a algunas de las grandes mentes y grandes plumas que hoy en contra de viento y marea, con la estigmatización.

0: No, como le quieras llamar, siguen diciendo las cosas, ¿no? Siguen diciendo las cosas, sí, como lo dijeron desde un principio, ¿no?
1: Fíjate, hicimos la primera encuesta a Cárdenas Salinas, y ya Cárdenas venía alto, creo que venía como en 38. Uf, se armó un revuelo, ¿no? ¿Y qué le hacemos? Pues ese es el resultado, ¿no? Bueno, pero se pusieron furiosos con la revista. Y como esas te puedo platicar varias que generaron, pues sí, encuestas y estudios, ¿no? Que generaron enojo. Pero bueno, uno está para cumplir con el auditorio, sea radiodifusor, sea vía la televisión, sea escrito, pues esa es nuestra función, mano, ¿no? Entonces,
0: qué cosa,
1: triste.
0: Qué cosa lo que nos está tocando. Federico, te agradezco muchísimo y te mando un abrazo y...
1: No, a ti. Te mando un abrazote y felicidades por tu trabajo.
0: Y enhorabuena por todo lo que ha significado este país. Un abrazo.
1: Dios, cuídate.
0: Hasta luego, Federico Reyes Heroles. ¿Quién nos cuenta de este ocaso de este país, una revista emblemática del pensamiento en México?
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15: Pero si con gol aparece Armando la Hormiga González para hacer su primer gol europeo en su primera aparición con Olympiacos en certamen continental, es la Europa League. Olympiacos recibiendo en el puerto del Pireo al Jagiellonia, equipo polaco, cayendo por cero los gabros, como se conoce Olympiacos, los boquerones, las anchoas. Y el empate a uno lo hace Armando la Hormiga González al cierre de la primera mitad, todavía en el primer tiempo, aprovecha un rechazo del portero, bien posicionado, bien ubicado, instinto, olfato, tener el tiempo y espacio perfecto para caer justo a donde el balón iba a dirigirse, y de esa manera hace el empate a uno. Ya salió de la cancha, entró en su sitio Roman Yaremchuk, el delantero ucraniano. Olympiacos todavía está empatando a uno con Jagiellonia, busca la victoria. Titular también hoy en Europa League, Mateo Chávez, el gran amigo de Armando. Recordamos que en la Copa del Mundo hicieron pues su saludo al estilo anime que comparten la vocación y la pasión otaku. Lo habían preparado pensando que sería por un gol de la Hormiga, el que anotó fue Mateo. Pues Mateo hoy titular con el conjunto del AZ Alkmaar, la visita al Sunderland, el equipo del norte de Inglaterra, al Stadium of the Light. Pierde 1-0 de momento Mateo, que es titular desde un inicio en este partido. Carlos, también en este momento el conjunto de Wolverhampton ya perdió el partido 1-0 frente a Everton. Te decía antes en la sobremesa que el Wolverhampton vio salir de la cancha a Raúl Jiménez por una lesión. Todavía esperamos reporte. La rodilla izquierda va conduciendo un balón, recupera y de inmediato frena, estira, hace una flexión y sale de la cancha. No parece tan aparatosa, esperemos reporte. El Barcelona, jugando justo ahora, está derrotando 4-1 al Racing de Santander. Y mientras todo fue diciendo, con el Barça ganando 4-1, el que mencionaba, el ucraniano Yaremchuk, ya dio la vuelta para que Olympiacos esté derrotando al Jagiellonia. Ahí al minuto 85 el cuadro de Olympiacos ganando, ya con la Hormiga sustituido ya en la banca tras haber hecho su primer gol. Carlos, dos temas más si me lo permites. El primero, Toros de Tijuana, campeón por tercera ocasión en la Liga Mexicana de Béisbol, se impuso en la Serie del Rey a Olmecas de Tabasco en el sexto de la serie. Enhorabuena para Toros de Tijuana con un temporadón corroborado, ratificado con esta corona en la Serie del Rey. Y la última, gran polémica se ha dado en el fútbol español por una iniciativa que tuvo una serie de empresarios en la Comunidad Valenciana, ubicada al oriente del país, de que se portaran casacas antes del partido, pues teniendo solidaridad con la gente de Ceuta, con los que se ha vivido con la migración masiva de personas de Marruecos. Lo hizo Levante el fin de semana, su rival el Barcelona no quiso hacerlo, y el día de ayer lo hace el Elche, también de la Comunidad Valenciana, frente al Madrid. Los elementos del Madrid salen con la playera, pero tres de ellos deciden llevarla doblada para que solamente se lea la mitad del mensaje y no quede claro el apoyo a Ceuta o se disimule. Y los jugadores fueron Vinicius, Kylian Mbappé y Konaté, el defensa central. Hay polémica porque no lo quisieron hacer. El Madrid ha dicho que cada quien era libre de hacer lo que quisiera en esta situación. Cierro, Carlos, con el reporte. Olympiacos se mantiene 2-1 arriba. El Barcelona se mantiene 4-1 sobre el Racing de Santander. Goles del Barça: Joao Cancelo, el portugués, un autogol de Villalibre del Racing, Rafinha, y posteriormente aparece Lamine Yamal. 4-1 está ganando el Fútbol Club Barcelona, Carlos.
0: Muchas gracias, Beto. Un abrazo. Alberto Lati, aquí en W Radio.
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0: 101 preguntas de historia de México que todo mexicano debería saber. Tengo en la línea al doctor en historia por la UNAM, Carlos Silva, quien está publicando este libro bajo el sello editorial Grijalbo. Doctor, muchas gracias por tomarnos la llamada. Muy buenas tardes.
16: Muchas gracias por la entrevista, Carlos. A tus órdenes.
0: A ver, ¿cómo escoge usted estas 101 preguntas? Porque tratándose de un doctor en historia, me imagino que pues ha de tener 12.500. ¿Cómo las baja a 101?
16: Yo creo que, para ser honesto, los historiadores de formación histórica como tal no somos especialistas en todos los temas, pero sí tenemos la idea de llegar a las fuentes, exactas, analizarlas, reflexionarlas y poder crear procesos que puedan dar a entender los momentos claves de este proceso tan largo que ha sido la historia del país.
0: Ahora, ¿cómo está estructurado el libro en términos temáticos?
16: A partir de los cortes tradicionales, desde la época prehispánica, un poco antes de la época prehispánica, de cómo se empiezan a conjuntar, luego pasamos por la época de la conquista, la época virreinal, el siglo XIX, la parte de llegar a la revolución y el México posrevolucionario hasta la modernidad, hasta nuestros días. Son básicamente los cortes tradicionales de la historia de México para poder entender los procesos.
0: ¿Qué propuesta histórica plantea, doctor, en términos de si están reescribiendo, recontando la historia, sacándonos de los libros de texto, de los héroes de bronce, que esa siempre ha sido una crítica un poco a la historia contada desde el gobierno, en los libros de texto, en la educación, etcétera, etcétera? ¿Qué va a encontrar el lector?
16: Mira, yo creo que aquí, como dice el subtítulo, yo creo que los mexicanos por obligación deberíamos de saber cosas básicas, no ser especialistas en la historia, porque pues eso no lo podríamos ser, pero sí lo que va a encontrar es acercarse a hechos fundacionales y fundamentales que han dado razón al desarrollo del país. Pero aquí lo importante, Carlos, en este formato que hicimos, que se pensó que podía ser a través de preguntas es un libro de divulgación, aunque tiene toda la estructura de investigación sólida, responsable, con fuentes de primera mano. Tuvimos la oportunidad de hacerlo con un lenguaje de divulgación para no especialistas.
0: Ah, muy bien.
16: Entonces, ¿Qué
0: a ver, póngame algunos ejemplos de preguntas.
16: Te podría decir, yo creo que ¿cuándo se funda la Secretaría de Educación Pública? 22 de septiembre de 1921. ¿Qué puedes encontrar en esa pregunta? Te tienes que regresar a si quisieras entender, la puedes leer de manera independiente y entender cómo funciona la fundación de educación pública con Vasconcelos. Si te quisieras regresar a los antecedentes, te tendrías que ir a 1857, a la promulgación de la Constitución, con un programa que intenta federalizar la educación desde el sistema básico hasta el nivel medio, digamos hasta la preparatoria. Después viene la fundación de la universidad en 1910 y luego ya la fundación ya con estos conceptos muy bien desarrollados por Vasconcelos y que empiezan a operar. Es un proceso largo que se tiene que entender, pero por eso es importante que no se entienda de manera independiente cada una de las preguntas. Son temas, pero sí Tienen un proceso para atrás y para adelante.
0: Por ejemplo, hay una que dice: ¿cuál fue el sentido real del juego de pelota?
16: Tenemos que entender que en el caso específico de la cultura prehispánica, en el juego de pelota no solamente no lo podemos entender como una cuestión de diversión, tenía una cuestión de venerar, una especie de veneración, porque y tenía su premio y su castigo, ¿no? Porque aquellos que perdían regularmente también perdían la vida. Entonces, eran manifestaciones más bien muy ligadas a la religiosidad de las culturas prehispánicas.
0: Doctor, muchísimas gracias por estos minutos para W Radio y enhorabuena por la obra.
16: Gracias, Carlos, a ustedes por la entrevista.
0: Hasta luego. 101 preguntas de la historia de México bajo el sello de Grijalvo.
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0: El resumen de lo que tenemos justo en este momento. Arely Paz, vamos contigo.
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2: En Así las cosas. 2:49 p.m. La información en W Radio. La gobernadora de Morelos, Margarita González Saravia, aseguró que se hará justicia en el caso del feminicidio de la joven Claudia Tacoronte y que se actuará contra quien atente en contra de la paz de los morelenses. A través de sus redes sociales, la mandataria pidió a la población colaborar para ubicar y detener a Francisco Javier N., alias El Trompas, identificado como presunto responsable del crimen.
18: En Jalapa, Veracruz, fue localizado sin vida un niño de 4 años, identificado como Daniel Maximiliano, quien había sido reportado como desaparecido el pasado 13 de septiembre. El menor fue encontrado dentro de una vivienda, oculto en bolsas de basura. Por estos hechos fueron detenidas 3 personas, el padrastro del niño, Gilberto N., la madre, Ana Susana, y Fernanda, la hermana del padrastro. De acuerdo con la Fiscalía General del Estado, los 3 serán presentados ante un juez de control por su probable participación en los delitos de privación ilegal de la libertad. Estados Unidos informó que destruyó un buque en el Océano Pacífico vinculado al grupo criminal de los Choneros. El Comando Sur informó que están ejerciendo presión implacable sobre los narcoterroristas y que están golpeándolos donde más les duele. Los Choneros son una organización terrorista que opera desde Guayaquil, Ecuador. El fiscal federal de Estados Unidos, Aaron Reince, informó que el gobierno de Donald Trump acusó a un sicario mexicano de estar vinculado a los Metros, una facción del Cártel del Golfo. José Ángel Flores fue detenido por la patrulla fronteriza. En conferencia informó que el mexicano enfrentará cargos por organización terrorista criminal.
19: This kind of charge wouldn't have been possible.
18: Este tipo de acusaciones no habrían sido posibles sin la orden ejecutiva del presidente Trump, quien firmó desde el primer día una administración mediante el cual se designó a organizaciones como el Cártel del Golfo como organizaciones terroristas extranjeras. El presidente Trump tenía absoluta razón cuando dijo que los cárteles, como el Cártel del Golfo, han llevado a cabo una campaña de violencia y terrorismo en todo el hemisferio occidental, desestabilizando la región y también la frontera. Mientras Trump le hace fuchi a Canadá, la presidenta de la Comisión Europea, Ursula von der Leyen, invitó a Canadá para que sea el primer miembro asociado de la Unión Europea. Lo que dicen será una oportunidad comercial y de desarrollo frente a los embates comerciales. El famoso futbolista del Real Madrid, Kylian Mbappé, explicó por qué decidió no mostrar completamente la camiseta de la campaña Todos Somos Caballas, lanzada en apoyo a los habitantes de Ceuta tras la crisis migratoria registrada en la frontera con Marruecos. El delantero del Real Madrid dijo que tiene toda la solidaridad con Ceuta y todas las víctimas, pero que también quiso expresar su preocupación por los migrantes que han perdido la vida o viven en condiciones muy complicadas. Mbappé aseguró que no quería establecer prioridades entre distintos sufrimientos. La polémica pues es por la imagen que se ha vuelto viral en donde el futbolista pues utiliza la playera a la mitad del cuerpo. 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Hasta aquí la información, Carlos.
0: Gracias, Areli.
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2: En Así las Cosas.
0: Muchas gracias, Areli Paz, por todo el día de hoy.
18: Gracias, come rico.
0: Gracias, querido duende. Impresentable del duende. Muy buena tarde.
20: Igualmente, querido Charlie, buena tarde.
0: Y sobre todo, muchas gracias a todos ustedes por habernos escuchado. A nombre de todos los que hacemos este programa, mañana en punto de la 1 aquí les esperamos. Soy Carlos Loret de Mola. Muy buenas tardes.

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2: ¿Qué tal? Ya son las 3 de la tarde con un minuto, 3 con 1. Estamos continuando con nuestra programación del 95.7 de tu FM. Muy buenas tardes, ¿qué tal te va en este día de asueto? Esperando que lo estés disfrutando al máximo, estés disfrutando pues todo el día, diferentes pues actividades que a lo mejor te vas a dar cita. Muy buenas tardes, te saluda Itzel Flores. Continuamos con nuestra programación, te voy a estar acompañando lo que resta de esta hora. Ya lo sabes que de 4 a 5 también te acompaño con Jazz Coffee, de 5 a 6 con Música W. Te recuerdo la línea telefónica 951-51-638-96. ¡Feliz miércoles! ¡Feliz 16 de septiembre! Acabamos de escuchar a Harry Styles, tema titulado Aseguas, que fue lanzado el 1 de abril del año 2002.
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3: Son las 4 de la tarde con 20 minutos. 4 con 20 acabamos de escuchar a los Eagles con Hotel California. Con esto te comento, amigo Radio Escucho, que nos vamos a la pausa y continuamos con más música.
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6: 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Respetuosamente, Humberto López Lena y familia.
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3: Son las 3 de la tarde con 25 minutos, 3 con 25. Seguimos disfrutando de Música W.
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11: ¿Qué tal? Ya son las 3 de la tarde con 40 minutos, 3 con 40. Seguimos disfrutando de música W en este miércoles 16 de septiembre, día de asueto. Espero que lo estés disfrutando al máximo, pues hagas todas tus actividades y vas a salir con muchas previsiones. Un poquito más adelante te voy a dar la información respecto a cómo está el tráfico en la ciudad de Oaxaca. Algunas recomendaciones más para que las puedas prever. Mientras vamos a escuchar a Cutting Cross, titulado Mr. John, que lo sigues disfrutando en el 95.7.

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1: 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Respetuosamente, Humberto López Lena y familia.
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8: ¿Qué tal? Ya son las 4:05, 4:05. De esta manera estamos iniciando Just Coffee en el 95.7 de tu FM, esperando que la estés pasando de maravilla en este miércoles ya 16 de septiembre, día de asueto, esperando pues que también hayas descansado, que estés disfrutando de este gran día, ya sea en compañía de la familia, de los amigos, de la pareja, esperando que lo estés aprovechando al máximo. Yo soy Itzel Flores, te voy a estar acompañando en este día. Recuerda que la línea está disponible para ti, es el 951-51-638-96 y 951-251-0773. Te voy a dejar con el tema titulado Blue a cargo de Lara Luis.
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2: Son las 4 de la tarde con 15 minutos. 4 con 15, nos vamos a ir rápidamente a nuestra pausa y regresamos con más música.
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2: ¿Qué tal? Ya son las 4 con 19 minutos, 4 con 19, y estamos avanzando, seguimos disfrutando de nuestra programación musical Relax de Jazz Lounge en el 95.7 de tu FM, esperando que estés teniendo un excelente miércoles, mitad de semana, ya pues también quincena, día de asueto, esperando que, bueno, sea maravilloso, que lo estés disfrutando al máximo, y qué mejor que con una buena playlist. Para eso te acompaño en Jazz en el 95.7, y recordarte que también me puedes escuchar a través de nuestro portal de internet en el www.encuentroradiotv.com. Ya lo sabes que estamos presentes también en redes sociales, nos vas a poder encontrar en las plataformas digitales, todas estas plataformas como Facebook, Instagram, TikTok, Twitter, X, como W Radio. Además de comentarte que ya tenemos canal de difusión para que, bueno, te agregue, para que lo puedas agregar, es el 951-308-1361. Ahora sí, avanzamos y te voy a dejar con Brandy, tema titulado My Man.

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1: Son las 4 de la tarde con 29 minutos.

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13: ¿Qué tal? Ya son las 4:36, 4:36, estamos de regreso en el 95.7 de tu FM para seguir disfrutando de grandes temas en este espacio relax que tenemos para ti.

Recordarte, amigo Radio Escucha, que te puedes reportar a través de nuestra línea telefónica, es el 951-51-638-96, o bien nuestra opción WhatsApp, 951-251-0773. Esperando que le estés pasando de maravilla en esta mitad de semana, día de asueto, miércoles ya 16 de septiembre. Vamos a escuchar a Bárbara, el tema titulado Secret of Life.

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16: Las 4 de la tarde con 55 minutos.

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1: ¿Qué tal? Excelente tarde, ya son las 5:40 minutos, 5:40, ¿cómo estás? ¿Cómo te va el día de hoy? Llegamos ya a la mitad de semana, miércoles 16 de septiembre, esperando que le estés pasando de maravilla. Muy buenas tardes, te saluda Itzel Flores, como siempre, en nuestro espacio musical de Música W, en el 95.7 de tu FM. Saludos desde cualquier punto que me estés escuchando, ya sea si estás trabajando, estás en la oficina. Qué mejor que si estás en la comodidad de tu casa descansando y disfrutando de este día de asueto, o si te diriges a algún punto en especial. Muchas gracias por esta sintonía. También mando saludos a la distancia a aquellas personas que nos escuchan a través de nuestro portal de internet, que es el www.encuentroradiotv.com. Qué bueno que me acompañas para hacer más ameno tu mitad de semana miércoles. Y es que te platico que acabamos de escuchar un tema inigualable y muy popular de Bruno Mars, esta canción titulada Just the Way You Are. Y es que déjame platicarte que, bueno, la realidad es que esta canción tiene dos versiones muy famosas. La acabamos de escuchar con Bruno Mars, esta canción que fue lanzada ya en el año 2010, pero también tiene una versión un poquito más famosa, esta a cargo de Billy Joel, en el año de 1977. La canción que lanzó Bruno, lanzó la carrera como solista y cuando realmente se lanzó, y ganó el premio Grammy a la mejor interpretación vocal masculina en el año 2011. Así que estos y muchos temas más vamos a seguir disfrutando en esta agradable tarde. Y bueno, ahora vamos a escuchar a Lady Gaga con el tema titulado Just Dance, el cual sigues disfrutando en el 95.7 de tu FM.
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2: Son las 5 de la tarde con 40 minutos, 5 con 40. Seguimos disfrutando de los temas 2000eros como cada miércoles mitad de semana. Y en esta ocasión acabamos de escuchar a Taylor Swift. Ahora nos vamos a trasladar hasta el año 2002 con una cantante singular. Y también déjame platicarte que respecto a los temas 2000eros, destacó bastante esta cantante canadiense. El tema titulado I'm With You de Avril Lavigne fue lanzado un 19 de noviembre del año 2002 y es el tercer sencillo del álbum Let Go. Es lo que estamos escuchando de fondo musical. Vamos a escuchar entonces, esto es I'm With You.
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1: Las 5 de la tarde con 37 minutos.
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2: Son las 5 de la tarde con 43 minutos.
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17: 5 de la tarde con 51 minutos. Te voy a dejar ahora con Foster the People, tema titulado Pumped Up Kids.

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2: Son las 5 de la tarde con 59 minutos. 5 con 59 con este último tema a cargo de YouTube con Beautiful Day. Hemos llegado al final de este espacio de Música W. Muchas gracias por la sintonía, por la escucha. Nos escuchamos el día de mañana en punto de las 9 a.m. para llevarte la información a través de Contenidos W. Mientras tanto, te invito a que te quedes en sintonía del 95.7 porque en unos segundos viene Enrique Hernández Alcázar con toda la información que necesitas saber.
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6: En la República Mexicana, los detalles del grito de independencia y más. Así que, de verdad, espero que se quede con nosotros. Si tiene algún comentario, estamos a su disposición en el 55-51-66-8900-807-18-1414. Amablemente, Gabriel toma su recado. Y también nos pueden ver completamente en vivo a través del canal de W Radio México en YouTube. En nuestras redes sociales, ahí también encontrarán más información. En la producción me acompañan Salvador Zaragoza, Corno Espinosa, Ernesto Cruz, Mike Pedrosa, Cintia Sánchez, Rich, que ya está lista con toda la información y con todo el equipo completo. Vamos a contarles la historia de este 16 de septiembre. Así que a darle, sean ustedes bienvenidas, bienvenidos.
7: Sigue a Carla Santillán en redes sociales, arroba Carla Santillán guión bajo. Así las cosas, PM.
6: Y la encargada